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1: Así es, amigos, buenas noches. Comienza el cartel de la Mega. Estamos conectando en este momento desde el más allá a un ser paranormal en este momento. Ser paranormal, ¿está usted con nosotros?
2: Póngame música de miedo, póngame música de miedo, señor, que estoy en un lugar que les voy a mostrar una locura. Abrazo, métanse ya al TikTok de la Mega, por favor.
1: Tengo miedo, Daniel.
2: Porque esto en un lugar, ponga música de miedo, señor.
1: Tengo
2: ponga
1: miedo,
2: música
1: Daniel,
2: de terror.
1: Cuando pide eso,
2: ¿qué tal la señal? ¿Qué tal me oyen?
1: Ahí está bien.
2: Estoy bien, bueno, les voy a mostrar, amigos, el Tripas está aquí regresando un día.
1: Ay, ahora sí. Espere que se está cayendo, no sé por qué.
2: Que en el cartel paranormal hemos hablado muchísimo. ¿Por qué? Resulta que en la década de los 60 en Estados Unidos está el presidente John F. Kennedy, ¿sí o no?
1: Sí, señor.
2: Ese man está de presidente y en el año 63, oigo a esto, 22 de noviembre, si la memoria no falla, el 63, cerca al mediodía, el hombre venía en su caravana presidencial. Les voy a mostrar la avenida por dónde. Pero volteó la cámara. Ténganme paciencia un segundo, muchachos. Ahí. Mire, estoy en Dallas. Mire, a los que les gusta el tema de los extraterrestres y todo esto les interesa. John F. Kennedy venía por esta avenida. Por una avenida, los que no están viendo, es una avenida normal. Aquí venía la caravana presidencial. Y desde ese edificio que les estoy mostrando de ladrillo, último piso, piso 6 aproximadamente, le mandaron sus dos... ¿Cómo se dice para que no nos censuren? Sus dos, sí, ¿no? Impactos.
1: Sí.
2: El hombre recibe, acá hay unas cruces marcadas donde recibe los impactos. Exactamente en esta calle van a ver ustedes una cruz. No sé si la ven ahí. Sí, ahí hay una cruz marcada de blanco. Ahí recibe el primer impacto John F. Kennedy. Y el segundo lo recibe ahí donde están pasando esos, deben ser colombianos. Ah. Esa gente por toda la mitad de la avenida. Ahí hay otra X, si ustedes la ven ahí. Ya vamos a acercar más. Ahí está la otra X, ¿sí la ven?
1: Sí, señor.
2: Ahí en el piso. ¿Eso qué pasó? Eso fue el 22 de noviembre del año 63. John F. Kennedy recibe los dos impactos de bala en esta avenida. La gente por eso visita este lugar, se toman fotos ahí en la cruz. Y desde ese edificio de ladrillo, pácata, se lo bajaron. Esto es aquí en Dallas. En Dallas, miren, ahí está donde la esfera que yo estoy anoche transmitiendo, Pulpo, sí, allá ya estaba encaramado.
1: Ok.
2: Allá estaba el tripichín montado, pero esto es una parte del centro, entonces yo dije, tengo que pasar por acá a mostrarles los del cartel. ¿Por qué? Porque se cree que Kennedy iba a dar mucha información extraterrestre. Eso es conspiración. No se ha confirmado, porque lo que pasó es que, lo que sí que se comprobó es que días antes, el hombre le había dicho a la CIA y a todas esas vainas de la policía gringa que desclasificaran archivos, que él sabía que ellos tenían archivos extraterrestres, que él sabía de eso y que, por favor, algo similar a lo que está haciendo Trump.
1: Sí.
2: Que Trump dijo, desclasifiquen toda esa joda. Pero en esa época era el cuento distinto. Estamos hablando inclusive de años 60, antes de que el hombre llegara a la luna, que eso fue en el 69 y todo ese tema extraterrestre. Y desde este edificio, pum, pum, le dieron al viejo Kennedy. Acá es la misma hora, 7 de la noche, 9 minutos, sino que estamos en verano, entonces por eso se oscurece por ahí 8 y media, 9 de la noche. Entonces desde acá, cuando pasaba Kennedy por esta avenida, se bajaron al man. Y acá obviamente todo esto es un memorial, un parque, pues obviamente...
1: Conmemorativo.
2: Para Kennedy, exactamente, para Kennedy, que se lo bajaron en este lugar y muchos creen que fue por tema de conspiración, que el hombre tenía información, la iba a dar en un discurso y por eso... Lo desvivieron acá en esta avenida en Dallas.
1: Danielito.
2: Mire, está un pito colombiano. Están echando pito
1: Danielito,
2: colombiano.
1: Danielito, Bélgica acaba de anotar su primer gol frente a Estados Unidos.
2: Bueno, ya lo va. Ah, bueno, gol de Bélgica. Ay, contra Estados Unidos, qué sí, embarrada. Sí. Yo voy a buscar acá como un lugar para verlo, pero quería darles esta información, Pulpo. Yo sé que muchos dirán que información tan cula, pero a los que les gusta la conspiración, pues aquí fue donde a Kennedy lo desvivieron en el año 63. Exactamente, desde ese edificio.
1: Unos pácata.
2: Dos impactos ahí están marcados. La gente visita mucho este lugar, por eso ustedes ven gente aquí. Uh-huh. Porque mucha gente le gusta la historia y conocer ese lugar aquí en este parque, que además está muy bonito. Y esa es la historia de este hombre que al parecer iba a dar información extraterrestre, Pulpo, allá en el año 63, y lo mandaron a callar, lo callaron a las malas. Dicen La conspiración, repito, eso nada, eso está comprobado que haya sido por eso. Pero lo que sí se comprobó es que días antes el man había dicho: venga, desclasifiquen información, perros, ustedes tienen información extraterrestre. Y después, días después de eso, pácate, se lo bajaron. Y entonces mucha gente cree que fue por eso. ¡Uy, hijo de puta! ¡Casi se estrellaron! ¡Ay, marica!
1: ¡Ay, ese man se pasó en rojo!
2: ¿Vio? Casi, marica, me asusté, me eché para atrás. Yo pensé que se le iba a llevar ese Mercedes.
1: La gente pregunta que por qué en Colombia hay un barrio llamado Kennedy, porque ese barrio lo fundó el señor Kennedy, el presidente.
3: Una localidad
1: vino acá a Colombia en esa época cuando él era presidente y lo fundó, le pusieron Kennedy, por eso es.
3: En la localidad de Kennedy.
2: Exactamente, entonces eso les cuento, muchachos, compañeros de oficina, que aquí fue donde, uy, casi accidente en vivo, güey, casi, pucha. Casi lo ven ustedes en vivo acá en directo.
1: Y no le importó al man.
2: Pero bueno.
3: Usted no tan en vivo, Dani.
2: No, marica, me asusté. Yo dije, no, las tripas quedó como un chichicuilote. Mira, que vamos a pasar la calle.
3: Les sacaron la
2: tripa. ¿Qué está pasando? Ahí vienen otros los bomberos. Marica, ¿qué está pasando en esta ciudad? Nunca hay nadie, hoy está pasando algo, todo. Me emocioné, marica, eso,
1: algo
2: perros.
1: Algo pasó, yo creo que...
2: Yo no sé, me pasé en rojo. Ay, marica, y me crucé en rojo. Ay. Algo está pasando, miren, bomberos, todo. Eso, vamos Colombia, ahí debe ir James, vamos James.
1: Ahí viene David James, dice.
2: Marica, esto está agresivo hoy en esta ciudad.
1: ¿Qué pasó, marica?
2: Donde no se ve gente caminando, mira, ahí hay mucho turismo, pues por lo de Kennedy.
1: Sí.
2: Este man va a voltear, perro, espere, frene que voy yo. Y acá, pues esto es en Dallas, amigos, donde jugó España-Portugal, el Tripas desde allá les llevó información, que ya pueden ver la red de la Mega. Este es el centro, que es muy solo. Oiga, ¿sabe qué he visto aquí en Dallas, Pulpo? ¿Qué? ¿Y Andy?
1: Señor.
2: Mucho habitante de calle, pero no el loquito ni el peligroso, sino mucha gente bajo los efectos, ya saben de qué.
1: De los juguetes.
3: Ah, vea usted, la juguete, los poderes.
1: ¿El típico zombie?
2: Sí, pero sobre todo ese
1: del,
2: poder
1: del,
2: que
1: de
2: está
1: la F.
2: Muy de moda en otras ciudades de Estados Unidos que parecen zombies.
1: Sí, sí, del FED. Sí.
2: Eso, del que FED, usted sabe FED. Que no son... No son ladrones, no le van... Es que ni siquiera le piden a usted nada porque no son conscientes. Uy, míreme esa mujer que viene ahí. Entonces, no le piden a usted nada, no hay peligro. De nada. Mire cómo dejan las patinetas. Para alquilarla o alquilar esa.
3: En una de esas fue que el pulpo se partió un brazo, Dani.
1: Sí.
2: Entonces, sí se ve mucha persona así en el parque como tirada, como Walking Dead.
1: Sí.
2: Esto es pleno centro de Dallas, amigos. Un abrazo a todos los que están conectados. Salí desde las 8 de la mañana del hotel y no he parado.
3: Dicen pues que está muy lejos de la estación del Transmi, Dani.
2: Sí, bueno, no. Hay unos buses, miren un bus. Que
1: ay,
2: me
1: vea, precisa.
2: No sé dónde será esa ropa.
1: No se vaya a subir.
2: Y ya, entonces. Pero mire, la gente bota las patinetas. Aquí creo que no hay... Pues obviamente en todas partes del mundo, si usted va con el que no es en el momento menos indicado, pues lo roban. Eso sí pasa en todo el mundo.
1: Claro.
2: Mire un avión, ahí despegando el avioncito. Pero pues acá no hay esa inseguridad que uno diga, uy... Si hay mucho afrodescendiente, si está el típico gringo afrodescendiente, también acá está permitido en Texas, se ve ya el vaquero y se ve la gente pulpo a veces con el arma colgando.
1: Sí.
2: Uf. Y eso de estar permitido, me imagino, permitido que la gente se dé cuenta usted quién está armado, porque hay otros lugares como Miami que usted puede tener arma, pero la tiene que llevar en la guantera o en el baúl.
1: Sí.
2: Inclusive si la lleva en la guantera, tiene que ir desarmado. Bueno, un poco de leyes, cada estado tiene una ley en Estados Unidos. Pero acá en Texas es muy famoso el vaquero. En Texas es muy famoso que todavía sea muy cultura gringa de yo ando armado, puedo mostrar que estoy armado, no me jodan la vida. Entonces, sí, por ahí he visto unas personas, yo no sé, eran policías, ¿no? Pero con su... ¿Cómo se llama eso? Sí, sus vainas donde cuelgan ahí la pistola, ¿no?
1: Sí, sí, enfundado, pues, la funda.
2: Sí, sí, entonces usted pasa por el lado del man y usted ve un arma y yo digo... Mire, uy, mire esa nave extraterrestre parqueada. Ese carro es feo, ¿sí o no? A mí no me gusta.
1: Eso parece como un horno microondas, Dani. Sí. Eso y usted lo toca, se arruga.
2: Pues si me regala. Ese es el Tesla. ¿Cómo es que se llama? El no sé qué. El...
1: Uh-huh.
2: No me acuerdo cómo es que se llama el. ¿Quién es el que tiene uno? Westcol, creo.
1: Westcol. Bueno, Westcol le regaló una obvia donde
2: trabaja. A mí ese carro. Pues cada uno se gasta la plata, pero a mí. No sé por dentro cómo será, porque yo nunca me subí a una vainazas. Pero por fuera eso parece como una lavadora con llantas, güey.
1: Sí, es horrible. La verdad es horrible.
2: Pero pues debe ser una locura en tecnología, no sé, pero bueno. Pero
1: Cybertruck no se llama ahí, el Cybertruck.
2: ¿Sabe qué se ve mucho acá? La camioneta engallada de del gusto como afro, que es la camioneta que se mueve con llantas anchas.
3: Ah, la que tiene,
2: amortiguadores.
3: Los amortiguadores, los de aire, que se mueve.
2: Eso, y se mueve al ritmo de la música, entonces pasan oyendo como su hip hop o su, como su rap.
3: Ah, pero sí. En San Andreas uno tenía una misión de esa suspensión así, hidráulica.
2: Y se ve mucho así, mire, ahí está, Polis. Acá es muy famoso, quería ir a ver Rodeo, pero solamente el sitio que está aquí en Dallas Parro los sábados. Entonces, pailas. Miren estos edificios tan bonitos, amigo, qué pena interrumpir el cartel. Sé que están con sus casas en cielo y todo, pero estamos conociendo al gratín. Mire, esta, ¿cuántos edificios fue? ¿Cuántos pisos tendrá este edificio?
3: Marica, 45, 100, o sea, más de 3 sí.
2: Se lo juro que más de 3 sí tiene. Mírelas.
1: Sí, se nota porque esas son más elevaditas.
2: Ajá. Se ven más elevadas. Mire los edificios tan lindos. Estoy en el pleno centro de Dallas.
3: Suspensión neumática, dicen ahí, dice el gran Jason.
2: Exactamente, y le ponen música, entonces a veces pasan sonando plum plums. Mire, aquí hay como estas pandillas que se reúnen ahí, que consumen sus cosas. En los parques, mira, ya lo lejos
3: vengo. Van a comer crispetas.
2: Y uno pasa por ahí cerca, mira, voy a pasar acá disimulando, estas manes no se rayen. Pero yo voy a hacer de cuenta que estoy, mira, que no estoy transmitiendo, porque se pueden rayar. Espere a ver si ya puedo pasar la calle, bueno, es que hay una manita. Mire, uno oprime el botón para pasar y el semáforo me habla y me dice, espere, perro. Mira, un carro que se maneja solo, ahí va. Esperen a ver que me en cambio, si esto está lleno de gente consumiendo vicio.
3: A lo
2: este
3: bien.
2: Parque. Entonces, mire, ahí están los manes, pero que no se van a rayar, yo estoy calmado. Tú ganas como, oiga, no, ya empezó. Ah, ¿verdad que ya va ganando Bélgica, no?
3: Sí, correcto, 1-0.
2: Oiga, ¿y está ahogando el man que le habían sacado tarjeta roja?
3: Ya Andy tiene esa información. Usted sabe que él es el de la información de los deportes. Él la tiene clarísima.
2: Andy está ahogando el man que le sacaron clarísimo. Roja y Trump se la quitó.
3: Ese fue Balogun. Ese fue el jugador Balogun, que en ese momento, le cuento, sí está jugando.
1: Y esto sí es mucho descaro, man.
2: Ay, entonces se van a revolcar, porque Bélgica había dicho que si el man jugaba iban a demandar el partido por no sé qué carajos, que bueno, en fin.
3: Igual, venga, igual van ganando. Ay, de que Telare metió el primer gol.
2: Espere, el semáforo me habló, que ya puedo pasar. Pase, que el semáforo habló. Que dice, perro, pasa, y esta señora tiene que frenar porque la vía la llevo yo. Muy bien, señora, gracias. Thank you very much. Uy, miren, llegué donde los mancitos que están consumiendo cosas. Voy a pasar acá, dice, pues siento jugando grande fauto, voy a pasar acá, dice, seguramente.
1: Trabaje, papi, pa' que pueda mejorar los poderes.
2: Espero bajar un poquito el celular como si estuviera hablando con alguien de ustedes.
1: Y
2: me da pena
1: bajar la rata.
2: Mire.
1: Upa, juguetería dura. Ahí tienen los amigos con la juguetería.
2: Y yo con mi celular en la mano, pero bueno, acá no me da miedo.
3: Mire, no, usted se le para duro.
2: Ah, no, y toda la camiseta de Colombia con esta chucha que lleva un mes sin lavar, weón.
3: Daniel, no la vaya a lavar hasta, o sea, después del que quedemos campeones, si es el caso, la lava.
1: Esa es la de la suerte.
3: Daniel, usted llega a lavar esa camiseta, Daniel, y nos friega a todos. O sea, si usted lava esa camiseta y Colombia pierde, su culpa, quiero que lo sepa desde ya.
2: Realmente huele asqueroso, pero bueno, mire, hay una otra camioneta a las que le digo que son gigantescas. Sí. Y les ponen así las rines altos y suenan y todo. Voy a seguir caminando por esta calle, les voy a seguir mostrando un poquito hasta que encuentro un bebedero y me meto a esto y mamado.
3: ¡Claro!
2: Vamos a buscar un poco. ¡Uy, quedan 7 segundos para que el tripas corra! ¡No puede ser, maldita sea!
3: Ya, listo el ejercicio del resto del año.
1: Listo, ya.
2: Ya hice, ya me jodí. Ligamento cruzado me dio. Pues cambio.
3: Tibia y peroné de un solo corrinado.
2: Esto parece un... Mire, un de cactus. Que Xavier, aliméntese. Hola, Xavi. Mire, este es el de Xavier, con dos bolitas.
3: Tiene
2: eso,
3: cuatro,
2: eso es lo tuyo, Xavi.
3: Y texturizado por
2: los
3: si acaso.
2: Si están en radio, si quieren conectarse a TikTok, para que vean las travesuras del tripas caminando por acá. Estoy caminando acá por un sector del centro de Dallas, muchos edificios. Aquí jugó hoy España-Portugal, que Cristiano Ronaldo se fue ya de los mundiales.
3: Qué triste, porque a mí sí me gustaba el
2: bicho. Yo tuve la oportunidad de estar en el partido porque no fui a Canadá, porque no tuve la visa. Y sí, el bicho sí.
3: Sí, a mí me gusta el bicho.
2: Entonces yo vine para Dallas a ver ese partido y dependiendo, mañana voy a ir a... Oiga, si hay colombianos conectados en Dallas, mañana caigan en el Fan Fest. Mañana voy a ver el partido de Colombia en el Fan Fest. Y ahí ya depende de Colombia si clasifica, me devuelvo a Kansas y si sale, pues me voy a Bogotá. ¿Qué más? Al menos que alguien me patrocine la estadía hasta la semifinal final. Miren, porque ya los viáticos de RCN me los consumí.
1: Ya todos se los bajó Daniel.
2: Vamos a caminar. Oiga, estos edificios son altos.
3: Es que qué necia.
2: Vamos a llegar a... Aquí hay una calle, pero bueno, los que acaban de llegar estaba transmitiendo donde se bajaron al presidente Kennedy por presunta conspiración e información extraterrestre. Les mostré dónde. Ahorita igual hice unos videitos, ahorita más tarde los edito, mañana los subo a TikTok para que vean eso. Pero mira, acá estoy en ese... Miren esto, man.
1: Danielito transmitiendo desde Dallas.
2: Pero que no le hacen nada a usted ni nada, sino están en su mundo, están en su mundo
1: del vicio.
2: No se meten con usted, no le dicen nada, sino... Sí, están en su mundo, o sea, deben estar viendo que yo soy un honguito de Mario Bros caminando.
1: Ese es el típico homeless que les llaman.
2: Mira, acá tengo...
1: Uy, no, pero no lo pause, no sea así. Ya, pausó el video, el toche. Ay, Danielito, queremos verte, Daniel. Queremos verte en Dallas, porque te fuiste para Dallas, a Dallas. No, allá no es festivo, nuestros amigos se están preguntando, no, allá no es festivo, lo que pasa es que pues ya la ciudad está tarde, ya hasta ahora son las casi 8 de la noche.
2: Ya, volví, qué pena, se me conectó un internet ahí de no sé quién y se me salió el live, pero ya volví. No, les contaba que estoy
1: Daniel
2: caminando
1: colgado acá por el centro de Dallas. Dice que sí.
2: Mire el bus ahí, Dallas Air Rapid Transit. Aquí estoy como en un sector de comidas, de hoteles, de edificios altos, puro centro. Está haciendo todavía demasiado sol, se oscurece por ahora a las 8:30, amigos, 9, siendo la misma hora de Colombia, 7:22. Y ya, voy a buscar. Necesito algo, necesito líquido, estoy deshidratado. Pero mire, Pulpillo, Andy, ya todos los del cartel, pero amigos,
1: que, caminando. Que las 8 de la noche, ¿sí o no, Dani? Más o menos.
2: Son las 7:22 minutos. 7:22. Se oscurece por a las 8:30.
1: O sea, la misma hora que acá.
2: Sí, tenemos la misma hora en Dallas. Sí,
1: ¿vea
2: señor?
1: Usted. Pero y está clarito, eso parece aquí las 3 de la tarde de acá, un día soleado.
2: Claro. Claro, mire, no hay ni una nube. Lo que pasa es que estoy caminando entre sombras por la altura de los edificios. Pero está haciendo un sol. Tengo la camiseta de Colombia, tengo ese sudor de la espalda que le gotea a uno.
1: Qué rico. Daniel, no la vaya a lavar por amor a Jesucristo.
2: Y se le cae y le entra esa gota en la niez.
1: Daniel.
2: Da la curva, va por la espalda y resbala y se mete por entre la nalga a llegar a la niez. Así está
1: sudando. Daniel, pero hace una ruta bastante interesante esa vaina, o sea, larga. ¿O le gusta?
2: Esta caminata que me estoy pegando, déjeme decirle que estoy
1: sudando. Hablaba de la gota, pero bueno, también saberlo.
2: Marica, me volvió a pasar en rojo. Mucho bruto, pero bueno. Mire, ahí hay un 7-Eleven.
1: Ah, que alerta. Es los ahí puede comprar, sí, señor. Ahí puede comprar. ¿Qué es? Un 7-Eleven. Ah, ok.
2: No, pero busquemos algo más peligroso, weón, donde hay un bar. Mira, ahí mire un pop como de gringos.
1: Ah, perfecto.
2: Viendo el partido.
1: Deben estar tristes.
2: Ahí me puedo meter yo, Bélgica.
1: Eso. Usted diga, a mí me gusta la belga, diga. Esa belga me gusta.
3: La salchicha belga me encanta.
1: Esa belga me encanta.
3: Papas belgas.
2: Claro. Ese edificio son como dos Colpatrias, de Ali. Sí, mira, aquí están los gringos viendo el partido. Ah, mire, les ponen televisor en la calle.
1: Allá no, mire, ahí está el partido. Daniel, ¿por eso?
2: Ah, mire, mire, para hacerme las uñas.
1: Aproveche, Daniel. Uy, con esa caminata se le va a encarnar una uña, Daniel, aproveche.
2: Uy, no, una uña encarnada en esta caminata sería peligroso.
1: Una ampolla, Daniel. Uf, dígamelo a mí. O que se bañe sin sandalias en un baño que esté mal lavado.
2: Ay, papi. Pizza.
1: Honguito fijo.
2: Acá, ¿qué más hay? Edificios viejos. Ya les mostré dónde bajaron a Kennedy.
1: Es que apenas está empezando el megáfono, dice Restre.
3: Sí.
2: Donde haya un letrero en neón que diga lesbian show enanos, ahí entro.
1: Daniel,
2: para buscar el
1: pero ¿por qué? ¿Qué es? ¿Por qué lesbian?
2: Porque
1: está
2: haciendo trabajo de campo,
1: con
2: señores.
1: Solamente
2: hay que traer,
1: Daniel,
2: la información. Hay que traer la información. Es que estoy buscando uno de esos para llevárselo a Xavier de Llavero.
1: Oiga, bueno, Daniel, pa mi despedida. Cuente. De soltero, ya cotizaron los enanos para la despedida de soltero mía. ¿A lo bien?
2: Ah, sí. Usted, ¿verdad que este man se casa, no?
1: ¿Cuándo
2: está despedida? Esa despedida de soltero.
1: Daniel, con enanos.
2: Ya
1: cotizaron los enanos, Daniel.
2: No, eso... No,
1: ¿y estaban a precio completo o a mitad de precio?
3: Estaban a mitad de precio.
2: No, espérese. Uy, esa despedida de soltero sí la hago porque la hago.
1: Eso fue una pequeña inversión. Daniel, me va a dejar metido por allá en San Andrés sin plata, sin tarjeta, sin nada. Una pequeña inversión.
2: Miren los carros con los que suenan y les ponen amortiguadores locos. Aquí todo el mundo oye música a todo volumen. Hay mucho afro en las esquinas. Mira, acá pasa otro grupo.
1: Dallas,
2: sí, me siento en Grand Theft Auto.
1: Daniel, ¿y eso que Dallas era un estado complicado, ¿no? Para la migración y para la gente de color.
2: Pero ya no sé dónde más caminar, güey. Miren este edificio. Ya no sé, toda esta calle es enorme, güey. Mire, uy, y yo venía en subida, hasta ahora me doy cuenta, con razón estoy tan mamado, güey.
3: Claro, ves, no, una pared.
2: Mire, si así es el carro, hermano. ¡Ey, my nigga! Puro grande fauto.
3: ¿Cómo es la palabra, Daniel?
2: Y aquí viene la niña, mira, aquí estamos en una. Uy, marica, mira este edificio que tengo encima mío. Donde se lance alguien en este momento, quedo como un chichicuilote yo. Donde lancen una moneda nomás.
3: Una moneda, sí, señor.
2: Una moneda ya me jode. Ahí hay un parque, oiga, así que canteante en las esquinas consumiendo cositas, ¿no? No,
3: obviamente, uf. Daniel.
2: La vuelta, ¿será que aquí es legal? Busquen la información, es legal, porque aquí también huele como en Kansas, ¿no? Es que les contaba sí. Yo que olía. Yo no sé si aquí también sea legal, yo creo porque aquí la gente está prendiéndolo en la esquina que da miedo. No sé si será legal o no.
3: Estoy buscando.
2: Pero bueno, amigos, acá estoy en el centro, no, señor, de Dallas.
1: El consumo recreativo de estupefacientes es ilegal en Dallas y en todo el estado de Texas.
3: Restrictiva y compleja, bueno. Aquí la sí, señor.
2: Pero aquí en el barrio que estoy les vale chimba, esto huele y en cada esquina están. Mira, ahí está el barcito ese.
3: Va, métase.
2: Es como una taberna gringa y la gente está ahí.
3: Vaya, Dani, vaya sin miedo al éxito.
2: Ahí están como. No, pues ahí me puedo sentar, pero es que si enfoco algo que ustedes saben, es que TikTok jode mucho. Jode mucho si llego a transmitir el licor o algo.
3: Uy, véalo. Oh, mira.
2: Mire, grande fauto. Le voy a meter un batazo y le quito las monedas. Bueno, mira, ahí está.
3: Y le salen dos estrellas a Daniel y le empieza sí. A perseguir la policía.
2: Bueno, amigos, pues, ¿qué más les muestro? Nada, quería mostrarles lo de Kennedy, era lo más importante. Saludarlos,
3: por Castilla también es chévere que les.
2: Voy a mirar qué hago, estoy acá en un barrio como puro grande, fauto interesante. Chévere, pero bueno. Unas camionetas locas ahí que vienen brandeadas. Vamos a atravesar. Este man se mandó por la mitad de la calle sin miedo al éxito. Como lo va a copiar, yo también puedo hacerlo. Si él puede, yo puedo. Mire, llegamos al bar, acá la gente está viendo el partido. Pero no les puedo mostrar ni el partido ni la. Pero hay un carrito de golf parqueado. Mire. La gente está metiendo a este pop a ver el partido. Está tequiado, la gente está afuera chupando calor. Pero si hay un carajo al partido porque el sol le pega. Espérese. 1-0 Bélgica, minuto 27, veo yo acá, 27.
3: Correcto,
2: minutos.
3: Sí, señor.
2: Gana Bélgica 1-0.
3: Tal cual.
2: Las televisoras lejos. Pues amigos, os les cuento. El Tripa reportando desde Dallas, desde las 8 de la mañana haciendo cosas. Mañana estaré en el FanFest con el partido de Colombia. Mañana vuelvo y paso y me conecto y los saludar desde donde estoy. Pero quería que conocieran un poquito el centro de Dallas, Andy, sí. Xavi y Pulpo.
3: Muchas gracias, Daniel.
1: Hágale, Dani. Vaya, por favor,
2: y el lugar ahí donde se bajaron a Kennedy. Sí, voy a ver qué, cómo y me tomo alguito, una. Pues no tengo ganas de pola, sino de algo que me hidrate. Bueno, estoy vuelto.
3: Hágale, pues, compre salguito ahí, tome salguito y vaya, descanse, papá.
2: Saludos, cartel de la Mega, se les quiere mucho. En la buena.
3: Hágale, Danielito. Chao, perro cochino. O por ahí.
1: Ahí estaba Danielito Tres Palacios haciendo las suyas en Dallas.
3: Bueno, ahora sí es momento de Casa Infieles, Pulperro.
1: Bienvenidos ahora sí a Andy, bienvenido Xavi, bienvenido Andy.
3: A los que gracias, van llegando también, buenas, noches, buenas. Oiga, a los que se van conectando en el TikTok, a la barra brava del YouTube, muchas gracias por estar por ahí. Vamos con Casa Infieles, la sección donde usted puede averiguar si su pareja le es o no le es infiel. Y eso, pues de la mano de un brujito invitado, Pulpo, eso tiene su toque paranormal.
1: Sí, señor.
3: Porque Xavier se frota las bolas y con sus virtudes, dones, encuentra la manera de saber si le fue o no le fue infiel con base en fecha de nacimiento suya y de su pareja, una buena conexión a internet y ojalá tenga la cuenta pública para que envíe la solicitud y pueda participar de los casi infieles, mi perro.
1: Es correcto, sí, señor. Mientras aquí alguien levanta la mano para que nos cuente si quiere saber si su pareja es infiel. ¡Vamos con el viejo restre!
4: Con las muy buenas noches, país que se acordó para qué sirve el certificado de votación.
5: Iba a trabajar, pero me dio colombianitis aguda. Sí, me mandaron 90 minutos de reposo.
4: Estos son los deportes en el cartel de la Mega, versión mundial.
6: ¡Juguemos pelota en este fútbol! ¡Juguemos pelota!
4: Arrancamos hablando de palos.
5: Ay, ay, a mí me gusta agarrar el palo.
4: Bueno, de batacazos, para que me entiendan. Y empezamos ayer con la victoria de Noruega 1-2 ante Brasil. Se quedó afuera la pentacampeona del mundo a manos de Erling
6: Haaland.
4: No contento con uno, le esclavó dos ayer. El segundo es un tremendo golazo que no alcanzaba a Alisson Becker ni tirándose un día antes.
7: Explota el chat con aplausos.
4: Buena victoria para los noruegos, que al final hicieron su tradicional celebración. Y por la noche, Inglaterra le ganó 3-2 a México y lo sacó de la Copa del Mundo.
8: No es posible que nos hagan esto.
4: Gran partido de Inglaterra que lo resolvió muy rápido. Se durmió México en 2 minutos y se los clavaron.
9: No, no. ¿Nosotros? No. No hay nosotros. Esta vez.
4: Al final fue 3-2, victoria de los ingleses que van a los cuartos de final, pero sin uno de sus hombres. Jordan Henderson, el jugador del Liverpool, que en la celebración estaba brincando un cartel y cayó en la muñeca y se la fracturó.
10: Lo que le hace falta es calle, ¿oyó? Sea serio, papito.
4: Obviamente se pierde todo el mundial, lo tienen que operar y todo, pero no jugó un solo partido. No, mi muchacho.
11: Oh, la decepción.
4: Esta tarde vimos la victoria de España al último minuto con gol de Mikel Merino y dejó afuera a Portugal.
12: A tomar por culo.
4: El mundo del fútbol llora la partida de Cristiano en lo que fue su último mundial.
13: ¿Qué crees, mierda? ¿Qué crees? ¿Qué crees? ¿Qué crees?
14: Qué pesar de Mikel Merino, solamente le pararon bolas en España.
4: Pero todo el mundo se quedó con la escena del final. Un Cristiano llorando y a sabiendas de que posiblemente este fue The Last Dance.
15: ¡Qué mal inglés!
16: ¡Come on, mamey!
4: Ya está empezando Estados Unidos frente a Bélgica. El partido más atractivo del día, pero no por lo futbolístico, sino por la polémica tan berraca que se formó.
17: ¡Qué vergüenza! ¡Qué vergüenza! ¡Qué vergüenza!
4: Balogun, jugador de Estados Unidos, que ahí lo pueden ver ustedes en la cancha, que es sinvergüenzada, lo echaron contra Bosnia y Herzegovina, tarjeta roja. Pero resulta y pasa que la FIFA le levantó la sanción al hombre.
18: No. ¿Qué tal este?
4: El hecho de todo esto es que el presidente de la FIFA admitió de que Donald Trump, el presidente de Estados Unidos, lo llamó. ¿Cómo será que hasta están pidiendo la renuncia de Gianni Infantino los mismos de la junta directiva de la FIFA?
19: ¡Sí! ¡Que se largue!
4: Todo mal, todo muy mal, la verdad. Así que por el bien del fútbol, ojalá gane Bélgica esta noche.
20: ¡Que gane, por favor, se lo pido!
4: Y cierro hablándoles de Colombia. Todos mañana a las 3 de la tarde. Mañana no trabaja un brújula. La todo el mundo va a trabajar hasta las 2.
21: Voy a piso con el que sea.
4: Sin novedades, Colombia, todos sanitos y de buen comer, a excepción de John Córdoba. Lastimosamente se desgarró en el partido contra Ghana y ya se pierde el resto del mundial. Y la novedad pasa por Jerry Mina y por Hamilton Campaz. Pero nada grave, solamente que tienen gripa. Por ahora están a punta de aguapanela con limón y babas de gallina.
22: Me he ofendido también con el que me haya pegado ese virus. Eso me lo tuvo que haber pegado a alguien. No entra así porque sí.
4: Se viene el duelo del machete, del cuchillo contra la navaja suiza. Estos son los deportes en el cartel de la mega. @Restre, mi cuenta de Instagram y de X.
23: Saluda, ya ni escucha ahí, está todo charrasqueado.
4: En la rebuena, cuídense mucho y alimenten. Se bien, parceritos, y que Dios quiera gane Colombia. Nos vemos, juicio.
1: Pues les contamos mientras tanto, Estados Unidos empató. Estados Unidos empató y acaba de ponerse arriba Bélgica de nuevo. Qué bueno, 2-1, 2-1, 2-1.
3: ¿Y qué partido está entonces bueno, Pulpo?
1: Jabroso, papi, jabroso como este Casenfiel que tenemos acá.
3: Ah, ya tenemos lindo Casenfiel.
4: Stephanie, buenas noches.
24: Hola, buenas noches.
1: Stephanie, ¿desde dónde se conecta?
24: Desde España.
1: ¡Ah, bienvenida! ¿Cómo está la celebración por allá en estos días, en esta tarde?
24: Pues, acá en la isla está muy apagado ya.
1: ¿En dónde es? ¿Desde dónde? ¿De qué es?
24: Palma ciudad? De Mallorca.
1: Desde Palma de Mallorca. Vea, qué bueno, usted, qué bueno. Calientico el climita por allá, ¿no?
24: Uf, calor.
1: ¿A cuánto estamos ya por allá?
24: Como 38.
1: Bueno, está sabroso porque en Madrid está 41 para arriba.
3: Claro, en Madrid estaba jodida la vaina.
1: Sí.
24: Pero
1: bueno,
24: ya dicen que esta semanita por ahí 40 grados más o menos.
3: Ah, no, menos mal, ya empiezo a enfriar.
1: ¿Qué hace usted allá en Palma? ¿Qué función realiza usted, Stephanie?
24: Yo trabajo en un hotel.
1: Ah, trabaja con hostelería, le llaman allá.
24: Sí, hostelería.
1: ¿Qué función tiene que hacer usted por allá?
24: Soy como guardia de piso. Soy pendiente de todo, prácticamente.
1: Ah, muy bien. ¿Su pareja es español?
24: No.
1: Es colombiano.
24: Colombiano, sí.
3: ¿Y lo llevó desde acá a su merced o fue allá a colonizar?
24: No.
1: ¿Lo conoció allá?
24: Sí.
3: Llevando leña al mundo.
1: ¿Cuánto tiempo lleva saliendo con su pareja?
24: 7 meses.
1: 7 mesecitos.
24: Sí.
1: Regáleme su fecha de nacimiento.
24: 8 de octubre.
1: Sí.
24: De 1995.
1: ¿Y la de su pareja?
24: 9 de julio. Uh-huh. 1995.
1: Muy bien. 7
24: meses. Qué nervios.
1: ¿Y él qué hace allá en la isla?
24: Él es jefe de obra.
1: Jefe de obra, o sea, trabaja con la construcción.
24: Sí.
1: Bueno, ¿y
3: qué más?
1: Cuéntenos cómo se conocieron, por qué empezaron a salir. Que allá es para que es una zona turística, es una zona para que usted haya levantado guiri, pero sin problema. ¿Qué pasó ahí? ¿Qué pasó ahí? Uno tiene que tirar siempre a enrasar por allá con otras culturas.
3: Pero Paul, por favor.
24: No, no me internacionalicé.
1: ¿No? Ah, no, pero ahí sí está triste. Estamos tristes.
24: Y tengo 2 años.
1: Imagínese. ¿Qué le dio por conseguir colombiano?
24: No lo sé.
1: ¿No tenía otro chance o qué?
24: Ay, no. Entonces. Ay, no sé, la verdad es que estaba también ocupada trabajando, ya sabes, proyectos. Uh-huh. Y llegó y ya.
1: Okay.
24: Esperemos que esté juiciosito, bueno, se haya pasado
1: pero
24: bien.
1: Usted está porque está inquieta, por algo se conectó.
24: Es que, bueno, yo salí como a las 11 de trabajar porque aquí ya son las 2:36.
1: Sí.
24: Entonces, no sé, anda como con una desconfiancita hacia mí, como que un sospechoso revisándome el celular. Uh-huh. Y la verdad, pues a mí no me interesa revisar celulares porque sí, sí. No. Entonces, él sí anda con una desconfiancita.
3: Y ya pero entonces, venga, su merced bella, entonces, ¿cuál es la desconfianza? ¿Cuáles son las actitudes que le ha visto? Porque para que usted en ese momento esté contactando el cartel de la mega de esa forma, es porque alguna sospecha más que un me parece que está raro tiene por ahí. ¿Usted tiene alguna vaina por ahí guardada que no ha querido contarnos a su merced bella?
24: Yo algo guardado no, para
3: no, no, no, sobre el man, quiero decir.
24: Ah, sobre el man. Ah. Es que hemos peleado. Y alguien me dijo
1: relación.
24: Pero déjela hablar. No, sí, pero alguien me dijo como que, "Ay, él está con otra." Y yo como así que está con otra si está conmigo, porque o sea, para mí es normal que no, bueno, no normal, que no publique cosas mías. O sea, llevamos 7 meses y ni un reposteo ni nada. Entonces me parece muy raro. Pero no vivimos juntos.
1: ¿No viven juntos?
24: No. ¿Y se pero sí quisiera saber cómo va la relación. O sea,
1: ¿Y tienen planes de irse a vivir juntos?
24: Estamos mirando un piso, sí, estamos sí. Mirando un piso. ¿Cómo? Como para, o sea, como para ver cómo va. Yo también es como eso, porque...
1: O sea, ¿quiere usted estar tranquila para poder tomar la decisión?
24: Como si meterle caña, como dicen acá, la relación.
3: Venga, pero su merced bella, pregunta técnica, ¿está feliz con el parcero?
24: Sí.
3: ¿Disfruta el tiempo con él?
24: El tiempo sí, pero es que a veces no nos queda tiempo porque él trabaja y descansa, digamos, el sábado y domingo. Yo a veces descanso el lunes y martes, okay. Yo a veces no concuerda.
3: ¿Las conversaciones con el hombre son amenas? ¿Usted se siente amada por él?
24: Pues amada, no,
3: pues querida, valorada, apreciada. Pues
1: es que tiene que tener en cuenta una cosa, que si en el momento en el que él aceptó a usted, con ese trabajo, con ese horario, pues ahí no puede
24: salir. No, lo que pasa es que eso fue ahorita que me salió los papeles por la regularización.
1: Ajá. Mm-hmm.
24: Porque yo trabajaba. Ay, pero ¿por qué todo el mundo dice que es infiel?
1: A usted no, pero... no mire el chat. Háblese, concéntrate en mis ojos.
24: Pero mírame. Mis
3: ojos están aquí, ¿listo?
1: Aquí están mis listas. Entonces, el trabajo lo consiguió hace poco, o sea, hace poco que cambió de trabajo.
24: Llevo que 15 días, más o menos.
1: Ajá.
24: Pues obviamente aceptó, pues.
1: ¿Y desde hace cuánto viene él con esa peleadera y con esa vaina?
24: Como hace que un mes.
1: Ah, entonces no es por el trabajo. No es por el trabajo.
24: No, no es por el trabajo.
1: No tiene nada que ver el trabajo.
24: Sino que como yo vivo en un pueblo.
1: Ajá.
24: Entonces ya tú sabes.
1: Otra pregunta, ¿él hace cuánto está ahí en la isla?
24: 3 años.
1: 3 años. Entonces descartamos el tema que de pronto tuviera una familia acá en Colombia. Porque si tuviera familia, pues ya uno dice, no, esta vieja la tiene, pues es de cuentico allá en España mientras tanto. Pero no descartamos esa parte.
3: Parce, yo siento a lo bien, que usted no está feliz con el man, que usted está buscando el quiebre. Yo siento que usted realmente siente.
24: ¿Quiere estar segura?
3: No, amor. Nada, amor. Si usted estuviera segura, no estaría llamando acá.
1: Sí.
3: Tan sencillo como que yo siento, o sea, puedo estarme equivocando, pues, amor. Pero lo que yo siento es que usted no está segura y lo que está buscando es que le digan que el man le es infiel, porque ya vio que se le empezó a escalar la vuelta, que el man se la quiere llevar a vivir, que la forma, como no tienen casi tiempo por los trabajos, la forma de convivir es viviendo. Entonces se le escaló la vaina, se le puso como seria y yo siento que usted no quiere dar ese paso y por eso está buscando el quiebre para poderle decir, ¿sabe qué, papito bello? Abrámonos del parche. Es lo que yo leo de la situación.
1: Está muy raro.
3: Estimado amigo Pulpo.
1: Bueno, Xavier Piñeros con las buenas noches.
6: Buenas noches, Paul, Landy y la audiencia.
1: La pareja de esta mujer, Xavi.
6: 7 meses.
1: 7 meses de relación. ¿Es fiel o infiel?
6: Es fiel, Paul.
1: Ay, sí, bien, fiel. Sí, ve usted dudando, nosotros nunca hemos dudado de él y usted sí dudando de él, de verdad.
24: Qué felicidad.
1: Dele pena a usted, si no.
24: Ahora ya me voy de casa a ver con él.
1: Ah, bueno, magnífico, para que llegue, lo consienta, le tenga la comidita lista, vea, ¿sí se da cuenta?
24: Ay, ve que sí existe
1: el
24: hombre bueno, ustedes dudando.
1: Ah, muy bonito.
3: Dudando, nosotros dudando, usted que está llamando acá.
1: Claro, usted es la que está dudando, ¿nosotros para qué? ¿No hay hora? ¿Qué tal?
24: Ay,
1: la
24: culpa es mía.
3: Pues sí, entonces, mi amor... Uno no busca lo que no se le ha perdido. Xavier, ¿el futuro de esta relación pinta bien o se van de hostias?
6: Bien, en este caso sí surgen bastante compatibilidades, cual se puede surgir un bienestar y buen futuro, ¿sabes?
3: Bueno,
6: sí.
3: Señorita, relájese y disfrute. Deje de buscarle la quinta pata al gato, mi amor. Relájese y si está feliz, quédese ahí. Si está aburrida porque usted se aburrió, pues ahora se pero... Vea que le va bien, que el man la quiere, que el man la respeta. Entonces, refrigérese, diría el estimado Paul Urrego.
24: Muchas gracias.
1: Bueno, señorita, que le vaya muy bien y que no pase tanto calor. Porque está, pero una delicia.
8: Melón y Melames, resulta que fueron al muelle.
11: Oh, fueron al muelle.
8: Melón vio los barcos.
11: Claro, y Melames,
8: el ancla.
11: ¡Oh!
8: Vean que Melón y Melames fueron al bosque.
11: Ah.
8: Melón encontró un árbol.
11: ¿Y Melames?
8: ¡El tronco!
11: Ah.
8: Y se sentó en él.
11: Oh.
8: Imagínense que Melón y Melames fueron al mercado campesino.
11: Ah, ¿sí? ¿Qué pasó allá?
8: Melón compró mazorcas.
11: ¿Y Melames?
8: La yuca.
11: Oh.
8: Vea que Melón y Melames fueron al sauna.
11: Que bueno, eso es relajante.
8: Ay, Melón, suda solo un poquito.
11: Y Melames,
8: completo.
11: ¡Mire!
8: Imagínate que Melón y Melames fueron a la dulcería.
11: ¿Ah, sí?
8: Melón compró caramelitos.
11: ¿Y Melames?
8: La paleta.
11: ¡Ay!
8: Vea que Melón y Melames fueron al estadio de fútbol.
11: ¡Ah, qué bueno!
8: Claro, Melón agarraba siempre la bola.
11: ¿Y Melames?
8: ¡El poste!
11: Oh.
8: Ayer pasé por tu casa.
11: ¿Y qué pasó?
8: Y me tiraste un celular.
11: Oh.
8: Y si no me agacho, me noqueas.
11: Uy, no, eso no merece risa.
8: Ya que había alguna vez un señor que llegaba gritando, ¡buenas! ¡Aquí hay un carpintero! Y le decía, señor, pero esto es una biblioteca.
11: Ah, perdón, aquí hay un carpintero.
8: No. Ayer pasé por tu casa.
11: ¿Y qué pasó?
8: Y me tiraste un pescado.
11: Oh.
8: Y me pegaste tan duro
11: ¿qué?
8: Que casi ni curo.
11: Ay, no.
8: Oh. Vea que... llegó un señor a una superficie de comercialización de muchas cosas.
11: Sí.
8: Y llegó preguntando por una estufa y le dijo al vendedor, señor, ¿cuánto vale esa estufa? Y el señor le dijo... 10 millones. ¿10 millones? No, pero eso es una estafa. No, señor, es una estufa.
1: Ay, Andy, por Dios, estos señores, ¿hasta cuándo los vamos a quitar de encima?
3: No lo sé, Ernesto.
1: No lo sé.
0: Sí. 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
12: Oye, en la Bahía, hasta el local de

0: ¿Qué fue? Creí que ya sabía.
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2: Así es, amigos y amigas. Estamos en el cartel en vivo a esta hora con Casa Infieles a dos manos. Ya tenemos un cliente.
3: Ya tenemos cliente para Casa Infiel. ¿Este va a ser Express Pulpo o va a ser no, como le gusta?
2: Como se subió despacito. De buena manera. Como se subió de buena manera, le voy a regalar las tres rico. Preguntas si le sale infiel la pareja.
3: Ay, qué rico.
2: Gustavo. Gustavo, ¿desde dónde se conecta?
4: Gustavo.
2: Bájele un poquito al radio, mi hermano.
4: Desde Estados Unidos, Denver.
2: Mi amigo, bájele al radio, bájele a lo que tiene allá conectado, porfa, para que no nos moleste acá la transmisión.
4: ¿Así está bien?
2: Perfecto, Gustavo, bienvenido, mi hermano, buena noche. Cuénteme, ¿cuánto lleva con su pareja?
4: 21 años.
3: Ah, ¿no más?
2: Uy, no,
3: pase. La medio bobadita,
2: no,
3: pues.
2: Yo de una vez le voy a entrar es preguntando, hermano, por cuántas veces le ha puesto cachos. Eso a ti, ¿usted ha puesto cachos? El que calla
4: es dura otorga. Esa pregunta
2: es dura
4: porque hacen una pregunta de esas.
2: Ah,
3: papi.
2: Ah, tengo. Yo creo que este man va con la mujer al lado.
4: No, sí. No. Es lo más bonito que hay. Este país lo cambia uno mucho. O sea,
2: ¿por qué?
4: En Colombia era una mierda yo, pero este país cambia a la gente.
2: ¿Por qué?
4: 100%.
2: ¿Por qué lo dice?
4: ¿Por qué lo digo? Porque. Se puede alargar un poquito el tema, no importa.
2: Pero primero deme su fecha de nacimiento.
4: 30 de marzo de 1988.
2: ¿Y el de su pareja? 1988. ¿Y el de su pareja?
4: El de mi pareja es el 5 de febrero de 1991.
2: ¿Y llevan 21 años?
4: Ajá.
2: Uy, ¿usted a qué edad la conoció?
4: Yo tenía...
2: ¿Tenía qué? Venga, tenía que... 17
4: años.
2: Y desde esa época tienen relación. Pues pucha, la cogió chiquita.
4: Sí.
3: Pues que tampoco es que hubiera mucho.
4: Sí, me agarró chiquito.
2: Ah, fue
3: tampoco pucha. Es que hubiera mucho.
2: Sí, antes, ¿sí o qué?
3: Dijo Diomedes, para lo que hay que ver.
2: Para lo que hay que ver.
4: Sí.
2: Oiga, ¿y usted hace cuánto tiempo lleva allá en Estados Unidos?
4: Ya ahorita en septiembre cumplo los 3 años.
2: Tres añitos. ¿Y ya tienen hijos?
4: Sí, tenemos uno de 19.
2: ¿Pero vive con ustedes allá o vive acá en Colombia?
4: Sí, claro. Sí, no se podía dejar en Colombia. Eso se descarrían los chinos.
2: Oiga.
4: Se descarrían con uno encima.
3: Ahora, vuelvo y pregunto.
4: Dejándolos solos.
3: ¿Por qué su merced bello dice que ese país lo cambió? Que usted se rehabilitó, que es un ser humano nuevo. Que ni siquiera los libros de Jorge Duque Linares lo hicieron cambiar tanto como ese cambio de país.
4: Se quedaron en pañales esos libros se quedaron en pañales.
3: Papi, eso es lo que usted está diciendo. ¿Por qué? Cuéntenos, ahí de momentazo. En resumen ejecutivo.
4: ¿Por qué? Porque yo en Colombia, yo vivía en Cúcuta, norte de Santander. Uh-huh. Yo allá era mecánico, bueno, acá también lo ejerzo, pero tenía mucho la vida mundana. ¿Qué es la vida mundana? Trago, no vicios, no tengo vicios, sino el trago y las mujeres.
2: Uh-huh.
4: ¿Y para ser sincero, la hice sufrir. ¿Cuánto no imagina usted? Acá en este país, usted se mentaliza, deja trabajar. Si hoy me gané 200, mañana me mentalizo a ganarme 250. Si mañana me gané, mañana me gano 250, pasado 300. Y si yo dejo de trabajar un día, pues pucha, me descuadré de la semana, me descuadré el mes.
3: Ve, pero yo pienso, si tú... viejo Gustavo, que más allá del cambio de país... Fue un cambio de mentalidad, usted cambió sus prioridades. Lo que pasa es que usted aquí en Colombia tenía su prioridad eran las viejas y la vida de rumba. Pero usted se fue y la prioridad fue empezar a hacer billete. Más allá de que el país lo cambie, fue que usted cambió sus prioridades, lo cual hoy le está pues dando unos mejores resultados, según entiendo. Pero eso no fue que el país me cambió mágicamente porque vine para acá y el país me cambió así, ¡trin! Porque Trump me cambió, porque el gobierno, el de Biden me cambió. No, papi, porque usted cambió y sus prioridades cambiaron y eso es lo que lo tiene usted hoy ahí. No fue precisamente, pues, el país.
4: No, por el país lo digo es porque la forma de acá es un país de consumismo.
2: Uh-huh.
4: ¿Sí me entiende? Acá no es un país que por lo menos tú llegas y este fin de semana me voy a ir de paseo. Sí lo puede hacer uno, lo hacen muchos amigos míos, pero yo no tengo esa aspiración. Yo, la aspiración mía es trabajar fuertemente para irme lo más pronto posible, porque no me siento cómodo en este país, en esa zozobra, por lo menos ahorita que está jodiendo la ICE, acá en este estado están jodiendo a diestra y siniestra. ¿Sí me entiende? Ahorita trabajo, por lo menos me levanto a las 2:30 de la mañana, hago un bloqueo a Amazon. Las 2:30, por hasta las 8 de la mañana, llego, me vuelvo y me baño, vuelvo y salgo y trabajo mecánica. Y trabajo hasta las 5 o 6 de la tarde, de ahí hasta la noche.
2: Bueno, viejo Gus, vamos a hacerle este casempié porque se le está cortando, se le está escuchando como maluco. Xavier Piñeros.
5: Cuéntamelo, Paul.
2: ¿La pareja de este sujeto es fiel o infiel?
5: 21 años, registró infiel.
2: ¡Pagaron! Señor, le salió infiel. Gustavo.
4: Ajá.
2: Le salió infiel, hermano.
4: No, pues, como dice el dicho, con la vara que mide será en medio.
2: Si usted fue infiel, se atiene a las consecuencias. Primera pregunta para Xavier Piñeros.
4: Sí, claro. Ha sido de cama.
2: Xavier, ¿cuántos de cama? Upa.
5: ¿Cuántos? Eso que le está dando un plus más.
2: No, imagínate.
5: En este caso tenemos un registro de 3 personas.
2: Tres, con 3 de cama, compañero. De
3: con 3 hubo larveo sexual.
2: Segunda pregunta.
4: Son conocidos míos.
2: Sí, son cercanos a él.
5: Pues, en este caso, cercanía dentro de la misma relación o situación constante, no.
3: Si hubo cercanía y muy dentro, no con él.
2: Pues, última pregunta.
4: En la actualidad está con esa persona.
2: ¿Tiene algún tipo de relación paralela en este momento con alguna de esas personas?
5: ¿Cómo? Porque le está preguntando sobre las 3 infidelidades sexualmente. Que sí. Si alguna de las 3 está, sí. Pues, amigo, te puedo decir que de las 3, de los 21 años a nivel sexual, que no es cercano, de estas 3, como deciste en la pregunta, pues no tenga un tipo de relación o cercanía de esas 3 infidelidades de atrás. O sea, ¿sé qué? No.
2: No, no hay nadie actualmente.
5: Pero preguntado diferente.
4: No. No, esa no era la pregunta. Perdón.
2: Lo siento mucho, pero mi hermano. Ahí tiene sus 3 respuestas. Muchas gracias, Gustavo.
5: Claro,
2: se las estaba regalando y no supo preguntar. Muchas gracias. Vamos a una pequeña pausa y ya regresamos con Casa Infieles a la orden.
3: No se mueva.

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0: Una hora más llega a nuestras vidas de este cartel con Casa Infieles,
1: ¡huesitos!
0: Con Huesitas y con la estupidez de este par de seres, porque no sabemos decir nada bueno.
1: O sea,
0: nada
1: usted
0: es constructivo. Nada constructivo, solo Xavier es la persona que sabe, el adulto responsable. El adulto responsable.
1: Xavier es un tipo serio.
0: Sí.
2: Lo vamos a reír.
0: Exacto.
2: Sí. No,
0: no, de eso no doy fe, toca preguntarle a Daniel. Sí, es esta parte sí.
1: Que se habían bañado juntos, nos dijo una vez Xavier.
0: Sí, se habían restregado la espaldita.
1: Sí, que le echaba estropajo lindo.
0: Algo así, sí, no sé.
1: ¿Xavier,
0: no,
1: usted no le echaba estropajo a Tres Palacios?
3: Nunca. Nos hemos hospedado en la misma habitación en alguna ocasión, pero nunca.
0: Interesante. O sea, que le han hecho a lo puerco. Muy bien.
1: Le dijo... Entonces, si nos amamos, ¿por qué no nos juntamos por donde me amo?
0: Es correcto, básicamente. Bueno, vamos con Stitch, que está pidiendo urgentemente un Casa Infiel.
1: ¿Puede Stitch, activar su micrófono? Stitch.
0: Sí, señor, puede activar su micrófono. Oiga, Stitch.
4: Buenas noches, muchachos.
0: Buenas noches, amigo. ¿Desde dónde se conecta?
4: Desde Curramba, la bella.
1: La ciudad de los parques, claro.
0: Bueno, Chinito, ¿cuánto tiempo lleva en su relación, amigo?
4: Estamos comenzando, 6 meses.
0: Uy, esas relaciones están muy cortitas, como la de Andy.
4: Sí, pero ve uno como 10 de mayo de 1984. Ajá, y primero de noviembre de 1995.
0: No, 11 añitos se llevan, muy bien, 9 añitos se llevan. Bueno, muy
4: aproximadamente,
0: bien.
4: Sí.
0: Bueno, ¿y qué, por qué dice que es infiel? ¿Por qué dice que uno ve cosas? Cuente.
4: Bueno, porque se pierde mucho, que el trabajo, que llega cansada, que no le para bolas al teléfono. Uno porque le paramos muchas bolas y otro porque supuestamente no le presta tanto atención, llega y deja el teléfono por ahí un día y no lo responde.
0: Pero ella siempre ha sido
4: le
0: así.
4: Le cae uno como curiosidad.
0: ¿Y ella siempre ha sido así o...?
4: Pues hay momentos que es una mantequilla, un amor. Uh-huh. Como hay momentos que se pierde y dice que no, que llegué cansada y ahí quedó. Anoche y hasta el otro día por allá en la tarde, entonces ella, a veces uno como que lo pone uno a pensar.
0: ¿Ella qué hace en la vida?
4: Trabaja por el hospital.
0: Ah, ¿es enfermera o algo así?
4: Trabaja con algo de la nómina.
1: Bueno, con el área de contabilidad.
0: Ya, esos trabajos son desgastantes, ¿no?
1: Berracamente.
0: Pero
4: pues,
0: bueno.
4: También, sí.
0: ¿Usted qué hace en la
4: ¿Quién
0: vida?
4: ¿Quién quita que salga infiel?
0: ¿Y usted qué hace en la vida?
4: Oiga, me la paso como lo yo-yo, para arriba y para abajo.
0: ¿No hace nada usted?
4: Transportando personal.
0: Yo dije no hace nada, ¿cómo así?
4: No, me la paso en un intermunicipal.
0: Conductor de bus intermunicipal. ¿Y ya viven juntos o todavía no?
4: No, nada.
0: Nada.
4: Estamos en esa, sí, pero la verdad no me gustaría así. O sea, que de pronto ya viviendo cambian las cosas, ¿cierto?
0: No lo sé.
4: Hay que esperar, pero...
0: Eso el que lo vive es el
4: pero
0: que
4: uno
0: lo
4: también... Sí, señor.
0: Y no, solamente por ese tipo de cosas usted dice que de pronto ella le es infiel.
4: Pues Dios quiera que usted me diga que está bien, me diga que no y que quede uno más tranquilo, ¿cierto?
0: Oiga, venga, le pregunto, ¿y ustedes salen de rumbita y se quedan por fuera y todo el tema?
4: Sí, invento, cuando pido el descanso, invento para coger por allá para la zona por donde ella vive y, uh-huh, y sale uno y eso.
0: ¿Y le ha llegado de sorpresa
4: pero
0: algún
4: si
0: día o algo así?
4: Sí. No, todavía no.
0: Todavía no. ¿Cuántas veces se ven ustedes a la semana?
4: Pues le cuento que hasta una vez en la semana y cuando cae puente y hay cada posibilidad de quien le haga un relevo a uno, hasta 2 o 3 días seguidos.
0: ¿Y pero se hablan a diario?
4: Pues usted sabe que sí, a diario sí.
0: ¿Y cómo es el trato? ¿Es chévere, es amable o es ahí como...?
4: Pues sí es chévere, pero a veces es bastante seco y como te digo, deja de escribir, deja de responder y a veces lo pone uno a maquinar cosas, quién sabe, cucaracha una en la cabeza.
0: Hijo de madre, complicadito el tema ahí con nuestro amigo, ¿sí o no, Xavi?
3: Sí, señor, un poco.
0: Bueno, Xavi,
3: pero...
0: preguntica capciosa, ¿hay infidelidad por parte de la mujer?
3: No.
0: No hay infidelidad.
4: Escucha. No, oiga, buen punto.
0: No hay infidelidad.
4: No, pues Yo creo que ahora no habrá necesidad ni de cantar el payasín.
0: Pero si no es infiel, ¿qué payasín va a cantar?
4: No, pues sí.
0: Ay, señor. Venga, le voy a ayudar.
1: Mi perro es más inteligente de la clase.
0: Sí. Oye, ¿usted se acuerda cuáles son los tres estados de la materia?
4: Sólido, líquido y gaseoso.
0: Está muy bien. Excelente. Xavier, ¿cómo ve el futuro de esta relación?
1: Aprobado, reprobado y regular.
3: Bueno, en este caso sí, infortunadamente, para entenderos coloquialmente, hay mucho como corto circuito dentro de las compatibilidades, tanto energéticas y situaciones para continuar o algo así a futuro, y no se logra manifestar de manera positiva, ¿sabes? ¿Por qué? El hecho que no sea infiel ella, dos, que no hay compatibilidad, ya que ella tiene que ser muy territorial, y rige lo que es el carácter, por eso a veces puede ser la controversia en muchas situaciones de comunicación o crecimiento material. Es decir, como si tú fueses la persona que va a crear en diferentes circunstancias para crecimiento bajo la relación o permisible. Tres, no sé cuánto tiempo exactamente ella te indicó que estaba sola, pero aquí aplica una situación de un pasado que hace que predomine a la inseguridad o la incertidumbre, o tal vez más bien de que ya espere mucho más de vos como para volver a creer, entre comillas, de algo versus para con él. Ese es el detonante y el corto circuito, infortunadamente. Y pienso que ser permisivo, y perdón la expresión, en la espera y ser la huevita andante dentro de esta relación, en la espera para que esto funcione, puede ser tú que digas, me cansé, ya no quiero. Entonces, aparte de ello, las compatibilidades, es un consejo que te quiero dar. ¿Bien?
0: Listo, mi hermano, ahí tienes su respuesta. Que... muchas gracias. ¿Qué iba a preguntar, chico?
4: No, de que, o sea, que cuando habla sobre permisivo es como seguir insistiendo.
3: Aguantar, exacto, aguantar, esperar, dar más que lo normal, porque ya tienen unos cambios muy fortuitos energéticamente. Entonces, hoy el lunes puede ser, no sé, amorosa, el martes puede ser distante, el miércoles puede ser muy afectiva, el jueves es, no sé, es que hay mucho corto acá, la verdad, y pienso que vos vas con una seguridad más dentro de una relación, llámese fulanita Pérez o ella o lo que sea, vas a la búsqueda. Y por ahí no es, amigo, infortunadamente. Debido a un pasado que no han logrado estar o concisa, tranquila, soltar para dar la permisión a ella para contigo o con alguna persona nueva que pueda alcanzar o llegar. Vamos a estar con ella. ¿Bien?
0: Ahí tiene mi amigo las respuestas. Muchas gracias por participar esta noche. Vamos con Juan Pablo, que estaba que pedía a gritos que lo subiera. Juan Pablo, buenas noches. Pueden encender su micrófono.
2: Hola, buenas noches, ¿cómo van?
0: ¿Desde dónde se conecta, mi hermano?
1: Se da cuenta, Paul, que cuando insiste así para subirse,
2: de Bogotá.
1: ¿Les termina muy mal la historia?
0: Sí, eso es la verdad. Listo, mi hermano. ¿Cuánto tiempo lleva su relación?
2: Mi relación la llevo ya como 8 meses.
0: No, pero están todas corticas, Andy, es apenas para usted.
1: Yo sí, la mía sí es cortica.
0: Cortica, pero
2: responsable, diga. Los escucho mucho a ustedes, o sea, me gusta mucho el cartel de la amiga.
0: Ah, no,
2: también.
0: No,
2: lo escucho. No, o sea, me gusta mucho el cartel y a Pulpo más que todo. Chero. O sea, lo narra mucho. O sea, bien, sí sabe.
0: Esa es la vuelta. Listo, viejo Juan, cuénteme su fecha de nacimiento, por favor.
2: Bueno, julio del 2007, 28.
0: Julio 28 del 2007. ¿Y le, sí, la de su pareja?
2: Febrero... del 14 del 2008.
0: 14 de febrero del 2008, listo. ¿Por qué cree usted, hermano, que su pareja le es infiel? Cuente.
2: Pues digamos que nos conocimos por Instagram. Okay. Y fue ella la que me hizo el cuadre, ¿sí me entiendes? O sea, yo no tuve que rogar.
0: ¿Ya fue la que se lo levantó?
2: Sí, ya fue la que me levantó. Yo dije como, wow, o sea, la china va lo que va. Yo dije, bueno, demos la oportunidad. Y pues sí, la pude conocer, o sea, pasamos un buen rato, pero ahorita ya está en Tolima.
0: ¿Hace cuánto?
2: 2 meses.
0: Ok, ¿y cada cuánto se ven? En esos últimos meses, ¿cuántas veces se han visto?
2: Nos hemos visto solamente una vez, porque yo como vivo en Bogotá y soy cantante, entonces pues no tengo mucho tiempo.
0: Yo, hijo de
1: pucha, soy el cantante.
0: Y bueno, ¿y qué pasó? Cuente, síganos contando.
2: Y pues no, hace como 3 semanas que no sé nada de ella, o sea, no me ha llamado nada, o sea, se perdió el mapa.
0: Ay, chino, y no, de verdad, nada, por ningún lado se ha vuelto a hablar por ella, ni por
2: ningún lado,
0: ni nada.
2: No, ni los estados, por ningún lado le escribo, Nada.
0: Pues déjeme decirle que usted ya no sí, tiene relación.
3: No hay relación.
2: Oiga, como que sí, ¿no?
0: Ay, ¿no? Como que sí, ¿no? Échale tierrita y muchas gracias. Ya, hasta luego.
2: Ay, no sea así. Venga, de verdad, de verdad.
0: Papi, ¿pero qué quiere que le ayuden si no tiene relación?
2: Que Javier me diga, que Javier Peñas me diga.
0: Pero le acabo de decir que no tiene relación.
2: ¿En serio? Venga, Javier, ¿sí? Bueno, bueno, bueno. ¿Sí? ¿Qué me dices?
1: Espera, llamamos a Javier porque aquí está Javier.
0: Sí, sí está Javier.
2: Ahí está, ya lo, ahí lo veo, ahí lo veo.
1: Javier, que venga, Javier.
0: Yo lo que veo es que usted, bueno, ¿a usted le gustaría que le mandara un mensajito por WhatsApp o
2: que sí, al menos
0: o que le terminara en la cara?
2: Yo, que me terminara en la cara.
1: ¡Ay, qué rico! ¡Ay, que lo deje siberiano!
5: ¡Eso!
1: Un ojo de color y el otro blanco.
2: ¡Ay! Es que ahorita yo estoy dándome otra oportunidad con mi ex, entonces...
1: ¡Ah, no!
0: No, muchas gracias. Vaya y enténtelo con la ex, suerte.
2: Sí, chao, pues, no gracias. Acá.
0: Sí, ¿qué tal este descarado? Es que con la ex, cha porquería, de verdad.
5: Imagínense, son unos chistecitos. Melón y Melame fueron al zoológico. Oh, ¿y qué pasó? Melón vio los monos y Melame la anaconda. Ay, vea que siguiendo por esa línea de animales, Melón y Melame fueron a la playa. Ah, qué bueno. Melón recogió una estrella de mar y Melame la concha. Fíjense que Melón y Melame después de eso, pues fueron a pescar. Fueron a pescar. Melón sacó un bagre y Melames la boa. ¡Ay! Vea que Melón y Melames fueron a la frutería. ¡Ay, qué bueno! ¡Claro! Melón compró manzanas y Melames el plátano. ¡Ay! Está usted como garoso. Vea que había un señor tan bobo.
6: Sí.
5: Que estudió para un examen de sangre.
6: ¡Ay! ¡Se lo tiró!
5: Vea que había un man.
6: Un señor
5: pidiendo plata alguna vez para comprar un piano.
6: La loca.
5: ¿Sabes qué pasó?
6: Que
5: nadie le hizo el fa. Ayer pasé por tu casa.
6: Oh, ¿y qué pasó?
5: Y me tiraste un ladrillo.
6: ¿Y qué pasó?
5: Hoy vuelvo a pasar porque estoy construyendo.
6: No, así no merece risitas tampoco.
5: Vea que había dos teléfonos hablando.
6: ¿Y qué pasó?
5: Y uno se colgó.
0: Oiga, Andy, ¿sabes qué pasó?
7: ¿Qué pasó?
0: Van 3-1.
1: Gol de Bélgica, señoras y señores.
0: Porque a mí me gustan las salchichas belgas, diga.
1: No, pero mire, ¿qué pasó ahí?
0: Se la quitó al arquero, que el arquero estaba por fuera del área, se las dio de jugador. Y vea.
1: No, pero es que ¿qué está pasando?
0: Mucha lista, ¿no?
1: No, mucha ficha.
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2: Oiga, Andy, ¿sabe qué me enviaron en estos días?
3: ¿Qué le enviaron? Cuente.
2: Un capítulo especial mundialista de los premios Tripas.
3: ¿Volvieron a hacer premios Tripas estos descarados?
2: Oiga esto, hermano.
3: Hágale, rodelo.
4: Arremangala, claro que sí, bienvenidos a la sección que todos estaban esperando. Hace días estábamos de vacaciones, que el mundial, que Tripa se fue, que viajó, que aquí, que no, que Pulpo se fue a Genesano. Pero aquí estamos de vuelta en una nueva edición de los premios Tripas 2026. Que el día de hoy lo que le traigo a usted, hermoso y sensual oyente del cartel de la Mega, es el premio Humo de Oro. Evidentemente es el premio del que vende humo, el que no sale con nada, el que quiere hacer más cosas de las que puede, el que sobrevalora sus habilidades, y obviamente ahí no está nominado el Pulpo.
5: Cabo, su mamá que cuela el Frutiño, bobo.
4: Es que en la categoría Humo de Oro de los premios Tripas 2026 tenemos a nuestros nominados.
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4: No sin antes recordarle que vaya y le dé cariñito a las redes de la Mega, pues, ya está el jefecito dando vueltas. No sea mugre, no sea lámpara, ya, pues, vaya. Ahora sí, nominados. El primero, James Rodríguez. Claramente, James David tenía que estar nominado en la categoría de los premios Tripas 2026, donde hablamos del humo de oro. ¿Y por qué te nominamos, James? Porque siempre llegas como el fichaje estrella, que en el Minnesota, que en el Sao Paulo, que en Grecia, que de pronto en Arabia, que en donde se te escape el fútbol, allá estás metido, James David. Llegas como el fichaje estrella, y a pesar de que en la selección siempre lo haces bien y te amamos de este lado, vos te podés llevar el premio humo de oro.
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4: En los premios Humo de Oro 2026 de los premios Tripas. ¿Cómo no te voy a nominar, Amparo Grisales? Claramente.
3: Ay, qué bueno.
4: La diva eterna, la que nació incluso antes que Tutankamón, la que nació incluso antes que Tres Palacios, la que está aquí dándola toda desde hace muchísimos años. Pero el porqué de la nominación te sorprenderá. Y es que resulta, pasa y acontece que esta es la mujer que se hizo. Esta es la que cree mucho, la que critica a los participantes de ese reality allá en la mañana y que todas esas cosas. Claramente, ahí está nominada Amparo Grisales.
8: Dame un qué.
4: Nominado en la categoría de los premios Tripas 2026 en el cartel de la Mega. Y como no te voy a mencionar a Jorge Enrique Abello, claramente en la categoría Humo de Oro. Es que en esta categoría, claramente, el actor más serio, el de los mejores papeles, el mejor actor de Colombia, obviamente, el que siempre que sale a la calle es reconocido por ser Don Armando. Podrás tener la mejor técnica, pues, para actuar. Podrás ser el del mejor método, podrás ser el más serio de todos, pero para nosotros, toda la vida, será Don Armando.
9: ¡Y llegaron los meseros!
4: Y el último nominado en la categoría de los premios Tripas 2026 del cartel de la Mega será claramente el que nadie espera, el que nunca se nomina, el que no paga un lema para que le paguen y lo nominen claramente y diariamente en estos premios Tripas. Daniel Tres Palacios, claramente.
10: Fíjate muy bien lo que te voy a decir. 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
4: Es que Daniel Tres Palacios es el Chayán del barrio. Es el Maluma de los taxistas. Ese, claramente, el que lleva como 54 años y medio haciendo el cartel de la Mega. El que sigue contando la historia de la niña cada que puede. El que cuenta cómo entrevistó a un vampiro y no ha podido entrevistar al diablo. Claramente, ese es Daniel Tres Palacios.
2: Uy, no sean así con el jefe, perros. Javier lloró, huevón.
4: Y el ganador en la categoría Humo de Oro, porque hace vender humo diariamente en el cartel de la Mega. ¡James David Rodríguez! ¡Claro que sí, el capitán de la selección colombiana!
2: ¡Grande James!
4: De esta categoría de los premios Tripas. Porque definitivamente, papi, ¿qué ha pasado? ¿Qué ha pasado? ¿Fuiste el 10 del Madrid? No. Por favor, ponete serio, que fuiste el 10 del mejor equipo del mundo. No me podés salir con un chorro de babas. Por favor, regálanos la copa, James David, regálanos la copa. Y te lo juro que te quitamos este premio y se lo damos al pulpo. Alguna vaina hacemos. Pero por favor, James David, tráenos el mundial a la casa. Pero por ahora, te llevas el premio tripa. 2026.
0: Porquerías.
2: Xavier chilló, pulpo. Xavier no. Chilló de la risa.
8: Muy bueno, muy bueno. Muy bueno.
0: Muchas porquerías, oiga, de verdad.
2: Dizque humo de oro y Daniel.
0: Qué perro.
2: Dizque porque robando con lo de la niña.
0: Uy, sí, qué perro.
2: Que dizque porque he contado la historia del vampiro 84 veces. Uy, no, qué rabo. Que porque quiere entrevistar al diablo y no ha podido. Uy, no.
0: Qué perro, salve. No, se dan garra. Se dan garra. No, y esos efectos que le ponen en el baño y todo.
2: No, tienen huevo. Yo creo que el que se inventa sección es Xavier Piñero.
0: Yo creo lo mismo. Y el que la produce es el asistente de Xavier.
2: Sí,
0: yo creo eso. Ellos se ponen esa vocecita así como de ardillita y sí, nos mandan esos
2: productos. Yo creo que Xavier es el que se pone a inventarse esos guiones.
0: No, porque siempre la envían a mí y me dicen, tranquilo, ponga, vaya a la fija que eso ya está editado.
2: Que vaya a la fija con Panamá. No, es una pauta.
0: Imagínense, no, es que vaya a la fija que eso está editado. Y yo, bueno, listo, de una.
2: Dice que James, Jorge Enrique Avello, Amparo Grisales y Tres Palacios. Esa estuvo disputada.
0: Esa estuvo dura, como le gusta.
2: Ay, qué rico.
0: A lo bien, sí, bueno, qué garra.
2: Hay muchos perros, sí. Muchos perros, ¿no?
0: Pobrecito Danielito por allá, esforzándose por traernos a nosotros diferente información, que viéramos otras cosas, para despejarnos también. Usted no crea que él se está estresando por allá, no crea, él se estresa. Pero vea, y ustedes acá haciéndole ese tipo de cosas. No me parece, o sea, la verdad no me parece, pero bueno.
8: Ay.
0: Liliana Soto, es que no sabemos, porque es que Liliana Soto dice, pulpo, pero en un programa que los llame el diablo en serio. Yo, pero es que nosotros no sabemos si el diablo ya nos llamó o no nos llamó, nosotros no sabemos. ¿Qué tal que ya nos haya llamado y nos haya mamado gallo? Uy, qué rico. Pero no sabemos. No sabemos. ¿No?
2: Oiga, pausa de hidratación, ¿no? El partido va 3-1.
0: Sí.
2: Entre Bélgica y Estados Unidos.
0: Yo creo que ya. Echémosle agüita a eso, ¿no?
2: Ni tanto, porque vea que la vez pasada Bélgica iba perdiendo para el minuto 89 por 2 goles.
0: Sí.
2: Y llegó y empató y listo, papi, hágale. Entonces, el fútbol no se acaba hasta que se termina. Muchas gracias, Farid.
0: Grande, Farid. Bueno, vamos a subir acá a alguien que haya mandado solicitud.
2: Uy, está diciendo que usted hace mucho tiempo no hace quiere cacao.
0: Sí, hace mucho tiempo que no. No, a ver,
2: sí. No.
0: ¿Qué?
2: No, nadie le está dando ideas.
0: Mira la mirada que me está haciendo a Candy. Como que hágale. Sí. Haga de las delicias.
2: No, es que quité la cámara, entonces por eso no le están viendo. Pero
0: haga las delicias del pueblo.
2: ¿Quiere? Mire cómo lo agarra. Es que mire cómo lo agarra.
0: Sí, es que
2: se lo acerca a la boca, al pulpo. Ese micrófono de forma fálica se la introduce. Lo agarra a dos manos. ¡Quiere cacao!
0: Marica,

0: Grande
1: perro burlándose de mi quiere cacao. No.
0: Ah, no, ¿entonces qué quiere entonces?
1: Sí. El quiere cacao es grande, es tremendo.
2: Uy, no, y cuando nos tocaba con la publicidad que había,
1: ¿se acuerda?
2: Aquí,
1: ¿cuál
2: era? ¿De qué era? De la lotería de Boyacá.
1: Ay, sí. Y cuando decía, es que no puedo hacer más porque ya.
2: No, se escuaja usted hoy.
1: Ya agoté los créditos ya.
2: Sí, usted hoy, o sea, agotó los créditos de la IA.
1: Sí.
2: Ay.
1: Bueno, ¿quién quiere unirse a nuestros casainfieles en esta pedacito?
2: Al menos vamos a saludar, al menos diga qué hubo.
1: Sí, al menos saluden, digan alguna vaina porque aprovechen de su ratico de fama. ¿Quién dijo yo la vi? ¿Quién dijo la vi? ¿Quién dijo? Aprovechenme que estoy votado. Y estoy regalando las preguntas, que es lo peor.
2: Y si no quiere que se infiel, subas a saludar. A contarnos cómo le pusieron cachos alguna vez.
1: Oiga, sí, esas historias son buenísimas.
2: De cómo descubrió que le pusieron cachos sin saber.
1: Sí. A mí. ¿A usted le ha puesto cachos?
2: Ay, papi, como a ver qué hay uvas. Eso sí, artico cacho me han puesto.
1: ¿Y cómo se la han puesto?
2: Me dolió.
1: Cuente.
2: Vea que la primera que me enteré, resulta que yo tenía un compañero de clase. Y por cosas de la vida, algún día yo salí con la que era mi pareja en el momento.
1: Su novia.
2: Y salió el parcero, o sea, como que coincidimos en el mismo sitio, no sé qué. Uno, pues el formalismo normal, ¿no? Parce, le presento a mi novia, no sé qué, todo listo, hasta ahí todo bien. Resulta que el descarado, para esa época, todavía se hablaba, era por Facebook. No había, WhatsApp bueno. Todavía no había.
1: Ok, sí. Estamos hablando del 2009, no, por ahí, más o menos.
2: Para serle muy exacto, año 2011.
1: Ah, ok, sí, me escaché por 2 años.
2: ¿12? Bueno, por ahí. El caso es que usted llegaba al compu, pues, me la agregó a Facebook, no sé qué, y empezaron a hablar. ¿Qué pasó? Resulta que yo, en algún momento, por esa época, igual estábamos chiquitos con la persona. Nos compartimos, por alguna manera de la vida, las contraseñas del Facebook. Yo tenía la de ella y la mía.
1: Ok.
2: Y yo un día, de sapo. Ahí sí, buscándole la quinta pata al gato. En esa época no era el maldito celular, era el maldito Facebook.
1: Sí.
2: Y yo entré y vi comparación con el man. Y yo, ¿veis estos de cuándo acá? Y el man dándoselas de víctima decía, es que no, es que yo soy una mala persona. Y la china le decía, no, tú eres un lindo.
1: Ah,
2: ¿cómo así? No, es que soy terrible. Además, tengo estos problemas, esto. Y ojo al remate. Además, soy malísimo en la cama.
1: ¡Ay!
2: Y la respuesta de ella era, no lo eres.
1: ¡Ay!
2: A mí me gustó mucho. ¡Ah!
1: ¡Ay, no!
2: ¡Estás mucha hijo!
1: ¡Uy, no!
2: Pantallazo. Y me dio por mirar, porque uno podía entrar y mirar los archivos que se habían enviado.
1: Sí.
2: Tal, entré, unas fotos del man allá mostrando la poronga.
1: ¡No le
2: fotos
1: creo!
2: De ella en la ducha. Yo, ¡ay, papi! ¡Chao!
1: ¡Ay, no joda!
2: ¡Chao! ¡Chao! Y así me enteré que me pusieron cachos. Ahora,
1: ¿qué pasó después?
2: Nunca me hubiese enterado.
1: Sí.
2: Si nunca hubiese yo entrado a ese Facebook.
1: Y bueno, ¿y qué pasó después? ¿Ahí usted qué hizo?
2: No, frijoles.
1: ¿Le echó el ácido?
2: No, claro, parce, yo me emputé berracamente.
1: Uy, no, esa es dura.
2: Y chao.
1: A mí me hicieron una campeona una vez.
2: Cuente.
1: Estaba yo con mi pareja en ese momento. Y pues la relación venía un poco loquita. Y no me contestaba el celular, me apagaba el teléfono. Y llegó un momento en ajá, que yo llegué y eso fue para unos puentes de San Pedro. Me dijo un jueves. Me dijo, oye, mañana entonces yo salgo y voy con mi jefe para así sale el cuento, para Girardot.
2: Para Girardot. Ella viene de Melgar, no la bese, no la bese.
1: Antecitos de Girardot, iba para Ricaurte. Entonces vamos para una finca ya, que para una, como unas cabañitas que habían allá. Me dijo, ay, ¿tú las conoces porque alguna vez fuimos? Y yo, sí. Le dije, bueno, pues, ¿cómo hacemos? Y estaba desplatado en esa época. Y le dije, no, pues déjame, yo miro cómo me levanto un billete y pues yo te llego allá. No, si quieres, si no, no te preocupes, tranquilo. Y yo, ok. Claro, yo camellé el viernes y camellé el sábado y me fui a la madrugada el domingo. Le dije, listo, voy a recogerte el domingo. Le mandé el mensaje apenas salí de tocar.
2: Ajá.
1: Y me bajé, dejé la música en una emisora ahí donde yo trabajaba. Y arranqué.
2: Saludos a don William.
1: Saludos a don William. Y arranqué, cogí carretera para Ricaurte. Llegué a Ricaurte como a las 7 de la mañana del domingo. Dije, no, pues me parcho con ella hoy y comemos, nos tomamos las politas y tal. Bacano.
2: Ya está ahí todo tranquilo.
1: Todo tranquilo. Pues yo llegué y entonces la señora de la de las cabañitas me conocía. Entonces, ¿cómo, don Paul? ¿Cómo le va? ¿Su merced? ¿Cómo le va? Su merced, vengo porque por tal persona. Me dijo, se quedó así como pensando, ¿no?
2: Y usted de una le levantó la papi, la seguridad.
1: Sí, me dijo
2: que la mera vigilancia.
1: Quiere un tintico. Y yo, uy, esta vaina va a parar.
2: Me pusieron a tomar tinto porque hubo entierro.
1: Bueno, entonces, no estaba yo participando. Y yo llegué y le dije, bueno, su merced, fue y me trajo un tinto. Me dice, ya se la llamo. Fue por allá a una cabaña, golpeó y a los 10 minutos, se demoraron 10 minutos. Y todas esas cabañas se intercomunican por dentro. Entonces yo, ay, chanfle. Y yo ahí sentadito, juiciosito, con la maleta. Y llegó y pum, salió la susodicha.
2: Y ella viene.
1: Ay, hola, ¿cómo estás? No sé qué. Y me dio un beso en la mejilla. Y yo, ay, ay, ay. Y yo, bueno, ¿qué pasó? Entonces me dijo, no, ven que tenemos que hablar. Entonces, ahí sobre la entrada de Ricaurte hay un puente peatonal y las cabañitas quedan metiéndose como unas 2-3 cuadras. Pues la vieja me cogió de la mano y empezó a hablarme y empezó a sacarme de la cabaña. Y me sacó hasta la carretera otra vez.
2: ¿Pero qué? Papi, lo que lo voy a hacer era fletear, papi.
1: Al final lo que me dijo fue, mira, ¿sabes qué? Yo pienso que tenemos que darnos un tiempo porque yo veo que esto no está funcionando. Y yo,
2: ¿qué?
1: Le dije, me hizo venir hasta acá a pasarme pues el marrón acá con la gente que me conoce, con la así sea con la dueña, pero hacerme quedar en ridículo con la dueña porque usted está con otra persona acá. Pero eso ahí no lo sabía. Ahí no sabía que estaba con el mozo. Y yo, todo bien, me devolví para Bogotá. Yo nunca fui problemático y nunca he sido problemático en ese tipo de cosas. Y me devolví para Bogotá. Cuando llegué a Bogotá, ella me dijo, no, tranquilo, yo llego esta noche y hablamos. Yo, ok, listo. Parce, pasó el domingo y no llegó.
2: Ay,
1: pasó
2: papi.
1: El lunes y llegó como a las 2 de la mañana. Entonces, y ya aparte llegó en una prenda, güey. Una cosa horrible. Entonces, bueno, yo dije, bueno, se acabó.
2: Más harta que 10 hartas.
1: Se acabó esta vaina, chao pescado. Pum, listo. Tiempo después, tuve la oportunidad de hablar de nuevo con esa persona y me confesó que ese día ella estaba con la persona que me estaba engañando.
2: Uy, mucha ficha.
1: Sí, señor.
2: Uy, mucha ficha. Uy, mucha ficha.
1: Y lo hizo. Y lo hizo porque yo le dije, venga, yo quiero que usted sea sincera conmigo.
2: Enfrente, enfrente. Encaramese.
1: Sí, o sea, esa fue la primera vez que yo me. Que yo
2: uy,
1: me
2: no, fui, qué voltaje
1: que
2: pulpo.
1: Que yo me fui del país. A mí me tocó irme del país por eso.
2: A mí alguna vez me contaron una campeona. Yo hacía un programa en las noches hace ya varios años.
1: Sí.
2: En una emisora que era hermanita acá. Ajá. De Radio Fantástica.
1: Era muy fantástica.
2: Era una emisora fantástica y hacía un programa en las noches. Era yo solito.
1: Sí.
2: Y yo escuchaba historias usualmente romanticonas de la gente.
1: Sí.
2: Y hubo un día que me dio por preguntarle a los oyentes cuál había sido la peor forma en la que les habían terminado una relación.
1: Uh-huh.
2: Me acuerdo muy bien, fue una llamada. Uh-huh. Que una señorita, pues parce, me contó que resulta que la habían llevado a un viaje familiar de fin de año.
1: Sí.
2: Es decir, la vieja tenía una pareja, ¿sí uh-huh. o no? Y el pareja tenía una familia. Uh-huh. Y con eso se fueron todos de viaje. O sea, ella se fue con la familia del novio, pues.
1: Ok.
2: De viaje de fin de año para una finca en Melgar. Ella viene de Melgar, no la ves.
1: Okay. Eso
2: me acuerdo muy bien.
1: Sí.
2: Resulta que es que el man, desde que se subieron al carro, portándose como un gamín.
1: Ay, marica.
2: Pero portándose como un gamín.
1: Sí.
2: O sea, que el feo, que displicente, que... Y ella, pues, como que extrañada. Sí, porque el man...
1: ¿Qué te pasa, papi?
2: Que el man no era así. Sí. Que el man era muy querido. O sea, sí. Que se le hizo muy raro. Dijo que, pero está emproblemado. Pero entonces este viaje quedó. O sea, como que la vieja quedó muy fuera de base.
1: Sí, no entendía.
2: Muy fuera de base. Y en esas, bueno, digamos que el viaje se empezó a poner cansón. Pero nada mucho. Bueno, no hay mucho por destacar, pues. Uh-huh. Y en esas llegó la noche de Año Nuevo.
1: Ok.
2: Pues resulta que el man, muy a las 12:01 de la madrugada, le dice, ¿sabe qué? Yo quiero hacer las vainas bien. Y el man, la vieja dijo, ¡ay, tan lindo!
1: Me lo va a proponer.
2: Ay, me lo va a proponer. Sí, están bien, pero están bien conmigo mismo. Y yo con usted no quiero seguir.
1: No,
2: quiero empezar el año. Les quedaban como 2 días de viaje, la vieja no tenía cómo devolverse. Pues no, le tocó mamarse 2 días
1: manita.
2: De que el man le dijera, yo no quiero seguir con usted. En pleno Año Nuevo, en el viaje con la familia de él. O sea, con la familia de él. Sí. Y la vieja ahí súper mal parqueada.
1: Sí.
2: dice que la familia se portó divina, que unos queridos, que todo bien, sí. Que ella cero queja, que le trataron de hacer la vida medianamente amable porque sí. Todos se patearon la escena.
1: Sí.
2: Pero entonces decía, este man mucho perro. Y yo pensé que hasta ahí había llegado la historia.
1: Sí, ok.
2: Además. Entra a colación porque resulta que a los 3-4 días de eso, según me contaba la oyente por esa época,
1: sí.
2: El man pues empezó a subir foticos e historias y cositas porque eso fue, póngale para el 2020.
1: Sí.
2: Empezó a subir historias con la nueva pareja. Y que ese era el hacer las cosas bien. Ay, terminarle marica. A esta el día de Año Nuevo con sí. La familia de él en un viaje para irse a comer a la otra.
1: Uy, no sea perro.
2: Lindo, no, lindo, perro, lindo, no. Linda historia.
1: Muy triste, al menos aguántese al regreso.
2: Ja.
1: ¿No? Como la canción de Panda, El Último Polvo, ¿es que se llama? ¿Ya sabe quién es? Es que yo no sé sí. Esa música. ¿Te lo has escuchado? ¿El Último Polvo? Sí, hay una canción que se llama El Último Polvo.
2: Ya le digo.
1: Búsquele, verás, es de una banda mexicana, ¿sí o no? Los oyentes no me dejan decir mentiras de esa canción.
2: De Caramelos de Cianuro.
1: Eso, Caramelos de Cianuro. Eso y Panda es la misma vaina.
2: Bueno, ¿qué te digo?
1: Oiga, sí, esa fue muy triste. Esas son muy tristes.
2: Es que yo pillé a la señora que me cuida al niño con el jefe y casi me muero también.
1: Uy, no.
2: Uy.
1: O sea, ayer le apetece contar y compartir una historia de despecho que le haya pasado. Es un momento. De...
0: Sí, en dos ocasiones. Uy, ya le he contado.
2: El man ya está todo desatado. Mañana, sí. Uy, claro que sí. Mucho
0: incluso, perro. Independiente a la facultad o el don. Pero mira que sí, o sea, independiente, yo no me la paso estudiando ni nada a la relación o de pareja, pero sí mi primera relación de pareja, y yo le he dicho que era una persona muchísimo mayor en ese entonces a mí,
1: sí.
0: Duramos, ¿qué? 6 años, pero yo estaba haciendo el rural, me acuerdo tanto en Guaduas, y como ese palpito, dicen por ahí las mamitas, ese sentido, no sé, y mira que sí, era un festivo en los cuales esta persona totalmente confiaba que yo regresaba un martes, pero un sábado yo estaba haciendo una brigada de salud oral.
2: ¡Uy! Se
0: llama así. ¡Ey!
2: ¡Qué rico!
0: ¡Salud!
2: ¡Qué rico!
1: Entonces,
2: le quedaron los dientes chicludos.
0: Yo tenía que viajar, obviamente el martes, era un lunes festivo, pero sí. Mira, eso era como pelo en pecho. Y yo decía, ¡ey! ¿Qué pasa? Marca esta persona, bueno, en fin. Pero dije, no, pregunté que a qué hora salía de Guaduas la primera flota, ¿no? 3 de la mañana. Y yo con esa vaina, yo decía, algo pasa. Esta persona me contestaba normalmente y nada, changos. En ese entonces, me acuerdo tanto que fue, me bajé en el terminal del Salitre.
1: Sí.
0: Me acuerdo que de ahí el Salitre a Chapinero Alto, en ese entonces, yo tengo 41 años, imagínate, tenía en 23, mucho tiempo atrás, me costó 5.800 pesos el taxi, me acuerdo tanto, uy, en ese entonces.
2: Y se descuadró como por 3
0: semanas. Nada, y yo, mira, llegué al apartamento y changos, o sea, ver a la persona, listo, pero con tu mejor amigo es...
2: ¿Qué? ¡Ay, no!
0: Yo esta persona la conocí siendo menor de edad, esta persona tenía 33, fueron 6 años. Esa. Y la última que estamos hablando más o menos de unos 6 años, más o menos atrás,
1: sí.
0: Pero fue por un sueño. Incluso Daniel Tres Palazón al aire me preguntó también casi lo mismo de ustedes. Y mira, yo me soñé una vaina así no sé, como una laguna.
1: Mm.
0: Y ustedes conocen la flor del loto, ¿cierto?
1: Sí, señor, la que decía así como bonita.
0: Exacto. Esta persona en el sueño yo le decía, porque me lo soñé, man, yo no estudio a la persona con la que estoy, yo digo que haga la vuelta y hágala muy bien. Porque yo soy muy decisivo. Igualmente uno conoce a su pareja cuando le es infiel. No tiene que ser ni brujito, ni detective, porque pues en la sexualidad hay muchas cosas también se conocen.
1: Claro.
0: Entonces, en un sueño, resulta que, digamos, un evento pues con esta persona hace 5 o 6 años atrás, le dije, ve, mira, me soñé esto, pasó esto, había una laguna, yo temía, obviamente, lanzarme a la laguna. Y esta persona me dice, se lanza primero a la laguna y mira que... Yo le pongo como, le doy un beso en la boca y le pongo mi mentón acá en el hombro. Y de esa montaña que yo, él veía, digamos, flores, yo que sé, esta persona, digamos, del otro lado, pues resulta que se me ven un rostro, o sea, así de frente, y eso fue lo que me despertó. Alcancé a detallar que era una persona, pues, muy jovial, de tez piel clara, utilizaba también lentes. Y mira que se acercaba una fiesta, obviamente, a mi cuñado, su cumpleaños, sí. Y voy a esperar para preguntarle face to face, o sea, sea así de frente. Entonces resulta que yo le pregunté, mira, me soñé esto con una persona así, detallada, su físico de la otra persona, así ya está. Oye, ¿sabes qué me respondió esta persona?
1: ¿Qué?
0: ¿Lo soñaste o me estudiaste?
2: ¡No! ¡Ay! ¿Más delatado para dónde?
0: Yo le dije, gracias, ya me respondiste, cualquier cantidad de vulgaridad, yo le dije.
2: No, pero somos mucho una campeón esa respuesta.
1: Uy, no, qué man tan loca.
0: Sí, exacto, la persona me dice, hey, lo soñaste, me estudiaste, le dije, te estoy diciendo, me soñé. Esas son las dos veces que efectivamente, uno por un sueño, bueno, no sé, que me di cuenta, y la primera que me tocó ya face to face, literalmente, por esa vaina que te da en el corazón, cuando dices algo pasa, algo está extraño.
2: El típico pálpito de la tía. Esas
0: dos infidelidades.
1: Ah, ¿señor? El típico pálpito de la tía.
2: ¿Te palpita el ano?
0: Sí, que la, sí, como yo decía, o sea, independiente de la facultad que uno tenga, porque pues yo pienso que no se necesita ser brujito ni nada. Uno siente, uno y dos, el gesticular de la otra persona, una pregunta, el tono de voz, muchas cosas al escribir, deja mucho que decir, tanto la sexualidad, muchas cosas más, pero en estas dos ocasiones sí. Pero bueno, brutos.
1: Así es la gente. Eso, bueno. Xavier no Piñeros, resume. Muchas gracias por acompañarnos, gracias, esta noche. Regálenos, por favor, sus líneas.
0: Vale, muchísimas gracias, mi Paul. Se pueden comunicar al 311-865-4069 o 321-432-7678. Muchas gracias a ti, Paul, a Andy, como siempre, a toda la audiencia. Un fuerte y caluroso abrazo. Dios los bendiga.
1: Vamos a ver, Xavi, cómo nos va mañana con el partidito. Ojalá que
0: la logremos. Eso, Dios mío.
1: Ojalá
0: de la
1: que
0: tarde.
1: La logremos. Sí, señora.
0: Con toda la buena vida.
1: Con todas, sí, señor. Muchas gracias, eso. Xavi. Andy, muchas gracias.
2: Papito bello, la rebuena y que me le rindan ese cartel paranormal.
1: Hágale, ahorita viene el cartel paranormal, historias a dos manos y un invitado por ahí que tengo enchancletado. Así que pilas, pues. Ya nos hablamos, chicuelos.

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1: 8:52.
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2: La transmisión apareció primero como un error. Era la madrugada en una

base de monitoreo satelital instalada en el desierto de Negev. Los operadores pensaron que era interferencia solar, hasta que la señal comenzó a repetirse cada 33 segundos exactos. No venía de ningún satélite conocido, venía desde debajo de la Tierra. Durante semanas, los gobiernos negaron su existencia, pero mientras en Medio Oriente aumentaban los ataques, las movilizaciones militares y los discursos cruzados entre potencias, algo más estaba ocurriendo. Algo que nadie estaba contando. La señal no era ruido. Era un mensaje codificado en frecuencias biológicas humanas. Y lo más inquietante, respondía cuando alguien pronunciaba una palabra específica frente al receptor. La palabra era Trump. 3 días después, el gobierno de Estados Unidos envió un equipo especial al sitio. No era un equipo militar, era diplomático, y lo encabezaba el propio presidente. La noticia sorprendió al mundo entero. ¿Por qué él? ¿Por qué personalmente? La versión oficial decía que era una visita estratégica para estabilidad regional, pero los técnicos sabían la verdad. Cada vez que la señal detectaba la voz de Trump en televisión, aumentaba su intensidad. El cuarto día ocurrió algo imposible. Mientras Trump caminaba hacia la excavación abierta en medio del desierto, todos los dispositivos electrónicos comenzaron a apagarse uno por uno. Radios, drones, vehículos, incluso relojes digitales. Solo quedó funcionando una cámara analógica que un periodista llevaba colgada en el cuello. Fue esa cámara la que captó el momento exacto. La arena comenzó a hundirse, no como un derrumbe, sino como si algo debajo estuviera respirando. Y entonces apareció la estructura. No era piedra, no era metal. Era algo entre ambas cosas, como hueso cristalizado. Tenía forma de puerta y estaba cubierta con símbolos idénticos a los detectados en señales interceptadas décadas atrás durante proyectos secretos de la Guerra Fría. Símbolos que nunca se lograron descifrar, excepto por una coincidencia inquietante. Coincidían con patrones neuronales humanos. Trump caminó hacia la puerta sin que nadie se lo pidiera. Nadie entendía por qué, ni sus escoltas lograron detenerlo. Cuando puso su mano sobre la superficie, la estructura reaccionó. Se abrió, pero no hacia afuera. Se abrió hacia adentro del aire, como si la realidad misma se doblara frente a él. Entonces, ocurrió algo que nunca apareció en los informes oficiales. Trump habló, pero no en inglés, ni en ningún idioma humano conocido. Era un sonido grave, antiguo, como si viniera de miles de gargantas al mismo tiempo. Y la estructura respondió. Esa misma noche, en todo Medio Oriente, comenzaron a registrarse fallas eléctricas simultáneas, satélites fuera de control, sistemas defensivos desactivados sin explicación y mensajes interceptados en múltiples idiomas repitiendo una sola frase. La puerta está abierta. La prensa internacional culpó a sabotajes. Los gobiernos hablaron de guerra electrónica. Pero dentro del Pentágono sabían otra cosa. Habían revisado archivos clasificados de 1947, documentos sellados tras un incidente ocurrido en el desierto de Nuevo México. En esos archivos había un informe olvidado, un informe que mencionaba algo imposible. Uno de los cuerpos recuperados en aquel evento no murió. Fue integrado, criado, educado, preparado para regresar cuando la puerta volviera a abrirse.
Entonces entendieron. Trump no había ido al desierto por estrategia. Había ido porque lo estaban llamando a casa. Esa noche, las cámaras de seguridad de la base captaron la última imagen antes del apagón total. Trump caminando solo hacia la estructura, su silueta deformándose levemente mientras avanzaba, como si su cuerpo no mantuviera siempre la misma forma, como si estuviera recordando cómo ser otra cosa. Horas después, apareció un mensaje global, transmitido simultáneamente en todas las pantallas del planeta, sin origen detectable, solo una frase. Durante décadas observaron el cielo buscando invasores, pero la invasión comenzó cuando decidieron confiar en sus líderes. Desde entonces, Trump no volvió a hablar públicamente. Sí apareció, sí dio discursos, sí firmó acuerdos, pero los analistas detectaron algo extraño. Nunca volvió a parpadear durante entrevistas largas. Nunca volvió a sudar bajo presión. Nunca volvió a equivocarse en nombres ni fechas, como si ahora tuviera acceso a algo más, algo externo, algo antiguo, algo que había estado esperando bajo la arena durante miles de años. Hoy, en Medio Oriente, continúan las tensiones, continúan los movimientos militares, continúan los discursos de guerra, pero algunos científicos creen otra cosa. Creen que no se trata de conflictos humanos. Creen que es reorganización territorial, preparación, alineación, como si alguien estuviera acomodando el tablero antes de mostrar las piezas reales. Porque lo más inquietante no fue la puerta, ni la señal, ni la transmisión global. Lo más inquietante fue lo último que registró la cámara analógica antes de apagarse. Un susurro muy bajo, casi imperceptible, la voz de Trump diciendo: llegamos primero como líderes, pero pronto llegaremos como familia. Y desde entonces, cada 33 segundos, los sensores bajo el desierto siguen respondiendo cuando alguien pronuncia su nombre.

Comienza nuestro lunes de cartel paranormal de la Mega. Amigos, buenas noches. Mi nombre es Paul Urrego, el pulpo me dicen por acá. Yo les voy a estar acompañando durante estas 3 horas con historias paranormales. Sobre las 10 vamos a tener a un invitado que nos va a estar trayendo unas historias bien interesantes, pero eso será a segunda hora. De momento los invito a que ustedes sigan conectados a través de nuestro TikTok de la Mega Colombia, nuestro YouTube a la barra baraba y también en nuestras cuentas de X de El Cartel de la Mega y la Mega Colombia. Así que si usted quiere compartir una historia paranormal esta noche con nosotros, lo puede hacer a través de nuestro TikTok en la Mega Colombia. Ahí me escribe, me dice, oiga, quiero aportar algo sobre cierto tema paranormal. Tuve un encuentro con una bruja o cualquier otro tema que usted desee, pues hombre, es bienvenido siempre a este cartel paranormal de la Mega. Así que amigos, bienvenidos a esta noche de lunes en el cartel paranormal de la Mega.

0: a invitar a Pastorero esta noche. Pastorero, buenas noches. Pastorero me había escrito que tenía algo turbio sobre el tema del Mundial de Fútbol y pues sería chévere que nos compartiera eso, pero bueno. Ferney, entonces, bienvenido. Puede activar su micrófono. Ferney. Bueno, Ferney.
1: Buenas noches, ¿cómo estás?
0: ¿Qué hubo, Ferney? ¿Cómo está?
1: Bien, bien, gracias.
0: ¿Desde dónde se comunica?
1: Desde aquí, desde las montañas del Cauca.
0: Bueno, amigo, bienvenido. ¿Qué historia tiene para hoy?
1: Pues lo que le comentaba, ¿no? Pues tuve un encuentro con un ser demoníaco, ¿no? Uh-huh. Eso pasó una semana antes de que mi hermano falleciera.
0: Ajá.
1: Yo me encontraba laborando y me cogió la tarde, la noche, y llegué a mi casa en horas como de las 11, uh-huh. 11 de la noche. Uh-huh. Sí, casi 11 a 12 de la noche. Y llegué y como al llegar a mi cuarto tocaba que pasar por la sala, ¿no? Uh-huh. Entonces la ventana de la sala lo habían dejado abierto. Y yo dejé la moto, entré al cuarto y al momento que entré no me di cuenta. Prendí las luces de mi cuarto y al momento que salí, en la ventana había una persona, ¿no? Una persona así, un señor así con una cara larga, con los ojos así como de un gato y con los cuernos así como un carnero. Uh-huh. Y me miraba y se saboreaba así con la lengua tan, taran, taran. Y pues en el momento sentí un miedo que me paralizó todo el cuerpo y pues no sabía que mi hermano a los pocos días iba a fallecer. Y desde ahí pues he visto muchas cosas paranormales, ¿no?
0: Y después de eso, no, de pronto usted no, con alguna otra persona o algo, ¿no vio de pronto que se repetía ese mismo patrón? ¿Como si le anunciara a usted ese tipo de cosas?
1: Ah, sí, así pues como usted me está preguntando, sí, pues ya después de eso, pues ya a la semana ya mi hermano también murió de cáncer también y desde ese momento pues han pasado muchas cosas porque ya he visto pues así como sombras, como pues el mismo ser que se me ha aparecido, pues me ha aparecido en los sueños, uh-huh. en la alcoba donde descanso.
0: Sí.
1: O voy en la moto y así en todo lado, mejor dicho.
0: Y ha salido de no pronto, ha tenido de pronto ese tipo de apariciones o ese tipo de contactos, ¿ha tenido que ver con pérdidas cercanas a usted?
1: Ah, sí señor, claro, pues. Pues sí, desde pues antes de que vaya a pasar una cosa, ¿no? Una calamidad, cosas así, pues ese ser se me presenta así un día antes, una semana antes. Y pues desde ahí no sé, pues a veces uno piensa que uno está loco, ¿no? Pero pues y uno no sé, pues tengo explicación para eso que me está pasando.
0: Bueno, pues Ferney, gracias por compartir esa historia. Puede llegar a ser un don, puede llegar a ser una persona que le está de pronto anunciando ciertas cosas, o puede ser casualidad, puede ser de pronto algo que la mente grafica y que se le revela de esa manera y él la relaciona con eso. Puede ser, no lo sabemos. Alguien que quiera de pronto compartir, vea, Taker tiene historia. Vamos a ver si nuestro amigo se deja enganchar para que nos comparta su historia. A ver si Taker. Taker, buenas noches.
2: Buenas noches, Poli, para toda la audiencia.
0: ¿Desde dónde se comunica, compadre?
2: Bueno, pues como decía la vez pasada, tengo muchísimas historias que me han sucedido, ¿no? Ajá. Hoy voy a hablar de dos temitas que me sucedieron hace añitos. Una es de la gente que se despide, y otra es de los sueños. Pero el tema conmigo de la gente que se despide no es que sean seres, no han sido personas muy cercanas. Cuando yo era estudiante de colegio, pues usted sabe que en vacaciones uno busca qué hacer, ¿no? Uh-huh. Un día me fui a trabajar con el tío de una novia que tenía en el momento, y pues ahí con los compañeros, y pues ahí mientras las vacaciones. Terminamos de hacer el trabajo que había que hacer, uh-huh. Y pues cada uno se fue para su lado y todo eso. Después de yo creo que ha pasado más de un año, salí de mi casa como a las 10, 11 de la mañana y vi a un compañero cruzando, y el hombre que trabajaba conmigo, pues eso que nos saludamos, pero no hablamos, sino simplemente él me asentó con la cabeza y ya, salió. Como la semana me encontré al tío de la novia con la que había trabajado, y le comenté, le dije, ay, mire, imagínese que me encontré con este personaje y me parece que está trabajando por ahí. Le comenté al hombre. Llegó y me dijo, oiga, ¿usted qué se está fumando? Me dijo, ¿y por qué? Me dijo, porque ese man se murió hace como 6 meses. Yo le dije, pero no puede ser, porque yo lo vi pasando prácticamente por el frente de mi casa. Me dijo, no, él se murió, él le dio un paro y eran como las 10 de la mañana cuando yo me encontré a ese personaje. Esa fue una. La otra fue cuando yo vivía en una casa y la señora que nos había arrendado, pues de un momento a otro dejó de aparecer. Entonces, para esa época yo necesitaba irme para otro lado, entonces subí a decirle que yo me iba. Cuando la vi me dio impresión, porque esa señora estaba con oxígeno, eso estaba acabadísima, impresionante. Entonces le dije, no, su merced, yo me voy de acá porque necesito ir a hacer otras cosas. Tarara. Bueno, le comenté. Como a la semana la señora murió. Y como a los 2 días de que ella murió, una noche, como a las 2 de la mañana, uh-huh. Me golpearon durísimo la puerta, durísimo. Yo dije, se metieron los ladrones. Entonces, pues con un poco de miedo salí y no, nada. Nos golpearon durísimo. Yo bajé al primer piso a ver si de pronto, pues había quedado algo sin seguro, algo. Subí hasta la azotea, nada. Estábamos, en ese tiempo estaba mi pareja y estábamos con ella solos en la casa, pero no, impresionante. Y la última fue hace, como en el 2021, ya estábamos saliendo de pandemia. Y yo salí a trabajar, porque yo tenía permisos en ese entonces para salir a trabajar normal. Me encontré a un señor que no veía aproximadamente hacía como unos 15 años. El hombre pasó por el lado mío, yo lo saludé porque pues lo reconocí. Y el hombre también me saludó, asentó la cabeza, y normal, pero nosotros no hablamos nada, simplemente él pasó por el lado mío y normal. Curiosamente, ese día me llamó un amigo y nos pusimos a hablar y toda la vaina. Y resulta que, no sé por qué resultamos hablando del hombre. Yo me dijo, venga, ¿usted se acuerda de este señor? Y yo, sí, oiga, tan curioso que usted me habla de él, y yo me lo encontré esta mañana. Me dijo, uy, hermano, pero eso no puede ser. Le dije, ¿cómo así? Me dijo, pues que yo le iba a contar que es que el man se murió hace 15 días. Y yo, no, pero es que no puede ser, porque es que yo lo vi esta mañana y me saludé con él. Él pasó frente a mí. Entonces, pues, por ese lado me pareció bastante curioso, porque, pues, a pesar de no ser personas muy cercanas, pues es como una despedida, no sé por qué, la verdad, esta es la hora que no le da yo como respuesta a ese tema.
0: Y es una cosa curiosa que a usted, o sea, usted tenga como, puede llamarse una capacidad de poder ver y hablar con esas personas y que después le digan, oiga, no, es que se murieron hace 1, 2, 3 días.
2: Sí, claro, me pareció como muy curioso. Pues como yo les comentaba, qué día, pues a mí me han pasado muchas cosas pues a lo largo de la vida, ¿no? Uh-huh. Pero esa es una de las tantas cosas que esto. Lo otro que quería comentar uh-huh. era como, pues en dos ocasiones se me ha cumplido lo que he soñado. En una ocasión estaba pasando por una crisis sentimental grave. O sea, pues muy, muy crítica, digámoslo así, en ese sentido. Uh-huh. Y resulta que me soñé que yo iba por una calle. Recuerdo que estaba vestido de blanco. Y de un momento a otro, alguien me cogió por detrás y me hizo muchas heridas con arma blanca. Uh-huh. ¿Sí? Yo en el sueño caía, pero caía de frente, pero al momento como de la agonía en el sueño, uh-huh. volteé a mirar y era una persona muy allegada a mí. ¿Sí? Curiosamente, a la semana me enteré que esa misma persona, o sea, ya dentro del día a día, me enteré que esa persona me había hecho una embarrada tenaz para ese lado. Y yo, uy, juema, chica, pues como que me salió el sueño, pensé yo en ese momento. Claro que no lo relacioné, pero ya después como uno maquinando y digamos lo que atando cabo, yo dije, vea, este personaje me hizo esta embarrada tan tenaz y en el sueño él era el que me hacía las heridas, ¿sí? Uh-huh. Y la otra fue cuando mi padre murió. En ese entonces yo trabajaba de noche y yo llegué a dormir un jueves. Llegué, me acosté, hablé con una de mis hermanas y me fui a dormir. Ese día soñé que mi padre pues se moría y lo veía en el ataúd y toda la vaina y pues me levanté como con esa psicosis por la tarde noche y me encontré a mi hermana y le comenté, le dije, China, imagínese que me soñé que mi papá se había muerto. En ese entonces, mi papá llevaba como unos 20 años ya separados de mi mamá. Nosotros estábamos en entonces con mi mamá. Y curiosamente, esa semana mi hermano le hizo una fiesta al hijo. Uh-huh. Le hizo bautismo, bueno, la primera comunión, no recuerdo. El caso es que fuimos todos los de la familia. Y mi mamá iba a ir, pero pues como mi papá fue, entonces ella dijo, no, yo no voy porque pues, ellos terminaron mal. El caso fue que estábamos todos los hijos en la fiesta y pues compartiendo amenamente y todo el tema. Entonces hubo un momento en que mi papá nos reunió y nos dijo, no, chinos, perdonen todas las embarradas, no sé qué, tarará. O sea, nos pusimos a hablar de muchas cosas que han sucedido a lo largo del tiempo que estuvimos con él. Uh-huh. Él decía, no, muchachos, discúlpenme, perdón. Yo la embarré, quiero que me perdonen, tarará. Y nosotros, pues, al son del trago, no, papá, tranquilo, no se preocupe, eso ya pasó. No, más bien disfrutemos. Bueno, el caso es que pasaron como 2 o 3 días y mi papá se quedó en la casa de mi hermano y le entró un afán por irse. Eso fue como un martes, miércoles, le entró un afán por irse a la casa de él, pero mi hermano cuenta que eso no había poder humano que lo hiciera quedar allá. Uh-huh. Eso fue un jueves, el mismo jueves que yo me soñé que él se había muerto. Le comenté a mi hermana, volviendo a lo del sueño, y me dijo, mañana voy a llamar a mi papá porque no me gusta ese tipo de sueños, no sé, me parecen feos. Al otro día yo llegué de trabajar, me acosté, todo bien. Como a las 11 de la mañana mi hermana me despierta y me dice, chino, estoy llamando a mi papá y no contesta, hermano. Y ya me estoy como asustando porque no, nada que me contesta. Yo me iba a la casa de él, entonces yo me levanté y le dije, listo, camine y vamos. Recogimos a otra hermana y en el camino pues yo empecé a llamar pero tampoco contestaba, hasta que me contestó una persona extraña al celular que él tenía y yo, aló, ¿con quién hablo? Entonces me contestó un patrullero. Uh-huh. El patrullero me dijo, ¿con quién hablo yo? Le dije, mire, usted habla con el hijo del señor. ¿Usted me puede dar información de él? Yo me dijo, necesito que se vengan ya para acá. Le dije, sí, pero yo quiero saber cómo está él. Y se está bien, no sé qué. El hombre llegó y me dijo, es que me da pena tener que decirles esto por teléfono, pero yo necesito que usted se venga para acá ya. Cuando él me dijo eso, yo dije, no, mi papá se murió. Colgué, le dije, ya estoy en camino. Estábamos con mis hermanos, con otros dos hermanos, y me tocó decirles, no, mi papá murió en ese momento. Entonces me pareció muy curioso ese tema. Entonces, pues, esas son las dos cositas que quería hablar hoy.
0: Bueno, pues, viejo Taker, muchas gracias ahí por compartirlas y a mirar ese don de poder desarrollarlo, pues sería una ayuda según sus preferencias, ¿no? Sería una buena ayuda para mucha gente. Bien interesante. Aquí algunas personas en el chat están preguntando por un audio que me dejaron el día jueves. Me dejaron un audio, pero el día de ayer, yo les dije que ayer lo íbamos a analizar y ayer lo pasamos de nuevo y no encontramos alguna otra cosa diferente. Entonces, para que lo sepan, que está, digámoslo, en regla todo con ese audio. Lo que se escuchó y realmente no supimos qué era, porque nos escuchan cositas, digámoslo, extrañas dentro del audio. Entonces ahí les voy contando. Vamos a estar aquí subiendo algunas personas que quieran participar esta noche en el Cartel Paranormal.

0: Vamos con Carlos. Carlos, bienvenido, buenas noches.
1: Buenas noches.
0: ¿Desde dónde se conecta, Carlos?
1: De aquí, desde la ciudad de Cúcuta.
0: Bueno, mi hermano, ¿qué historia nos quiere compartir?
1: Hermano, pues resulta que fue en mi época de niñez, cuando estudiaba, pues prácticamente, yo era muy enamorado, ¿sí?
0: Sí.
1: Entonces, ahí cerca del barrio mío, yo llegaba al colegio y de una me iba para la casa de la novia mía. Y llegaba y se me llegaban tipo 11, 12, prácticamente una de la madrugada, yo todavía por allá con ella. Resulta que hicimos un parche con unos amigos, eso fue un 23 más o menos. Eso fue un 23 de diciembre. Bueno, yo en ese día pues terminé con la novia mía, pero en ese mismo día ya prácticamente, porque ya eran como la una, por ahí más o menos tipo 6, 7 de la mañana, ella me llamó de nuevo, que fuera el 24, que quería hablar conmigo. Bueno, yo pasó todo el día, fui a la casa de ella y nos quedamos nuevamente como hasta las 12, 1 de la madrugada. Había un compañero que se hacía siempre ahí en el parche con ella y conmigo, el que añaba la vuelta, el azarador. Entonces, ya nos íbamos a ir para la casa, hablamos mucho tiempo ahí con ellos y yo volví con la pelada otra vez. Y entonces, yo llegué y dijimos, bueno, vámonos, ya nos vamos porque ya es muy tarde, mañana toca, hay que hacer tareas y hay que adelantar cuadernos y una cosa y otra. Entonces yo llegué y él me iba a ir por la parte, ahí eran dos caminos pues para llegar a mi casa. Por la parte de arriba era muy oscuro, por la parte de abajo pues era con alumbrado público. Entonces el compañero me dijo, no, venga, vámonos por arriba y me acompaña. Yo le dije, no, porque es que por arriba es muy oscuro y me queda más lejos a mí. Entonces llegó yo y le digo, no, yo me voy por abajo, usted váyase por arriba, mire cómo llega a su casa. Entonces yo me fui por la parte de abajo, él como que en sí me estaba previniendo prácticamente que no me fuera a pasar algo, porque eso fue lo que me pasó. Entonces yo llegué y me fui por la parte de abajo. Cuando yo llegué y llego a una parte y me salen como 4 o 5 perros más o menos. Entonces yo llego y agarro una piedra y se la tiro, pues no a pegarle intencional, sino como a espantarlos, porque me iban a morder.
0: Sí.
1: Yo llego y en el mismo momento que yo se la tiré, los perros salieron corriendo y yo agarré a correr por otro caminito para esquivar los cachorros, los perros. ¿Sí?
0: Hermano, ¿me hace un favor? ¿Le baja al radio, por favor? O si no, nos vamos a enloquecer.
1: Ya le bajé. Y entonces, bueno, yo seguí caminando por ese caminito y se me presentó otro perro, pero era blanco y grande. Entonces yo llegué y, usted también quiere. Entonces yo me agaché a recoger una piedra. Cuando yo me agacho, en el momento que yo me agacho a recoger la piedra, yo escucho un llanto, pero era la llorona, ¿sí? Un llanto muy fuerte y de una se me pararon los pelos, se me pusieron los pelos de punta, grifos, de todo. Entonces yo lo que hice fue que no sabía si regresarme a correr hacia atrás o seguir hacia adelante, y pues estaba en la pata de un árbol de mamón el perro, o sea, la silueta fue un perro, pero cuando yo a medida que me fui acercando más, ya se transformó y yo tuve que pasarle a menos de un metro de distancia de lado a lado donde ella estaba. Cuando yo voy pasando así el ladito, yo me quedo mirándola así fijo porque yo a ver si me ha atacado algo. Cuando es que yo le veo la cara así, la silueta de la cara era una calavera, pero los ojos eran rojos, rojos, rojos y el pelo todo hacia adelante. Entonces, o sea, yo lo que hice fue que salí corriendo. En el momento que yo salí corriendo, yo llegué y yo me sentía que era como por el aire. Yo caminaba y mandaba las manos y era así como si estuviera por el aire. Llegué a donde mi hermana, que vivía una parte de ahí cerquita ya de la casa, y el portón de la casa de mi hermana estaba cerrado. Entonces yo pegué la carrera para la otra casa de mi hermana y en ese pues mi hermana sí me abrió, y bueno, eso fue ya para amanecer prácticamente el 24 de diciembre, y el 25, entonces en el momento de que yo llegué a la casa de mi hermana, ella me abrió, pues todos asustados porque pensaban que me había pasado algo, que me venían correteando de pronto para matarme o alguna cosa así, o para robarme, entonces ella me abrió la puerta. En el momento, pues, yo caí privado, ¿sí? Yo en el momento caí privado y ellos me revisaron pensando que era que yo estaba herido, ¿no? Entonces, esa misma noche, como a las 3 de la mañana, una vecina del frente le decía, pues, ella en sí ella estaba inocente porque no sabía lo que estaba pasando. Yo me quedé esa noche en de mi hermana. Y ella, pues, inocente, sin saber lo que estaba pasando, llegó y le dice a mi hermana siempre le dicen Marucha. Marucha, ¿usted qué hace ahí mirando la pólvora a esta hora? ¿No le da miedo? Pero ella no le contestaba. Entonces, en el momento que ya, pues, como no le paró bola, la vecina se guardó y eso, normal. Al otro día le comentó, venga, vieja, ¿usted qué hacía ahí para esa hora? Estaba mirando la pólvora. Dijo, ¿a dónde? Dijo, usted estaba parada anoche, esta madrugada como a las 2 o 3 de la mañana, estaba parada ahí en la puerta, vestida de blanco, mirando a la pólvora. Dijo, ya no, lo que pasa es que mi hermano lo asustó la llorona y tal vez vino hasta acá la llorona. O sea, el momento la llorona se llegó hasta la casa de mi hermana, donde yo me estaba quedando. Y pasó así, bueno, pasó ese día, yo, mejor dicho, aterrado. Cuando me reviso yo por la parte de los brazos, estaba aruñado, en la espalda resulté aruñado, no sé con qué, si fue que ella me aruñó o fue que en el momento yo me caí del miedo, no, la verdad no sé, yo no, lo único que yo hice fue que salí, fue corriendo. Entonces, cuando pasó ese día siguiente, el cuñado, pues la casa de mi mamá quedaba la parte de abajo de la casa de mi hermana donde yo me quedé. Entonces, cuando el cuñado se levantó también en la medianoche y la vio para ahí en el patio, a la misma silueta así de blanco, y él pensó que era mi mamá. Entonces le dijo a mi hermana, le dijo, su mamá no le da miedo estar por ahí a esa hora, mire la hora que está todavía abajo parada, está despierta. Entonces dijo, ¿a dónde? Dijo, no, si mi mamá de hace rato que se acostó a dormir. Dijo, pero mire, allá está. Y cuando salieron a mirar, ya no estaba. Entonces, eso es como una historia de que, pues, algo, sí, o sea, en el momento a mí no me hizo de pronto daño, o como dicen que la llorona en sí es un espíritu que despedaza a las personas, ¿sí?
0: Vea, pero pues, sí. ¿Y usted qué cree que la llorona, cuál es su intención real al atacar a los hombres?
1: La verdad, pues, lo que yo tengo entendido en el barrio, había una muchacha, ella es muy bonita, bueno, es conocida en el barrio porque pues todo el mundo, ella fue criada ahí en el barrio y eso, pero hay una parte que hay un basurero. Entonces cuentan que ella cuando estaba en la época de juventud, como a los 14, 15 años la violaron y ella tuvo un bebé. Y ese bebé fue tirado a ese basurero porque ya no quería tener nada de un producto que fue violación forzosa, ¿sí? Uh-huh. Entonces, lo que cuentan es que por medio de eso ella es la que hace, o sea, se presentan esas temporadas así de diciembre, porque fue en la época que ella botó la cría de ese basurero.
0: Lo hace a manera de venganza, ¿sí?
1: Sí, pues no de venganza, no sé, pues si yo digo si hubiera sido de venganza, en el momento pues me vieron despedazado, me vieron matado, ¿sí? Lo que pasa es que también cuenta la gente y la mayoría de los que vienen por ahí que saben cómo es ella, a ella le gustan mucho los pelados. Entonces, o sea, le gustan los chamos jóvenes, la muchacha, la del barrio. Entonces, no sé si era que por eso no me hizo nada o no sé, la verdad, pues algo inexplicable.
0: Bueno, pues a Carlos, gracias ahí por compartir su historia esta noche sobre la llorona. Manuela, puede encender su micrófono. Buenas noches.
2: Hola, buenas noches. ¿Me escuchan bien?
0: Fuerte y claro, Manuela, ¿desde dónde se conecta?
2: Ay, no estoy segura si decir de dónde soy.
0: No, pues tranquila, si no quiere, no, no hay ningún problema, tranquila.
2: Bueno, realmente como que pensé demasiado en contar esta historia, porque es una historia, es algo mío muy personal, pero me generó mucha curiosidad la pregunta que hiciste de la historia, no esta que acabaron de contar, sino de la anterior, ¿cierto? Y es con respecto a los sueños. No me acuerdo muy bien el chico cómo se llamó, que estaba contando algo como con respecto a los sueños. Bueno, desde muy chiquitica mi mamá pues como que siempre a mí me había dicho que yo tenía algo, pero pues como que todo se quedó ahí en el stand-by. Y fue a medida que fui creciendo, yo me acuerdo que, para resumir como la historia, porque son muchos casos los que me han pasado, yo me acuerdo que la primera vez que yo tuve un acercamiento tan fuerte con un sueño fue con un primo mío que se suicidó y mi abuelita que murió a causa de muerte natural. Yo recuerdo que eso fue obviamente dentro de un sueño, y dentro de ese sueño, digámoslo así, esos primeros momentos de mi acercamiento como con esto que no sé qué es, esos primeros acercamientos, la verdad, siempre fueron sueños muy bonitos, siempre fueron sueños de estas dos, que en realidad solamente me han pasado dos veces con estas dos personas, y fueron siempre como enviando mensajes. Recuerdo que en el primer sueño mi abuelita tenía como un vestido así como de flores súper bonito, y mi primo, realmente ambos me mandaron mensajes. Mi abuelita, por ejemplo, entonces me dijo como que, Manuela, es súper importante que tengas presente que noto a la familia como muy desunida, y me gustaría demasiado que como que generaras una integración, y pues como que los unieras a todos, especialmente a las mujeres, porque sentía que entre las mujeres de la familia había mucho conflicto. Yo soy un poquito externa a esta familia, pero yo hice caso, o sea, yo simplemente hice caso. Y lo que mi primo me dijo también dentro de este sueño fue como que estaba muy triste porque él nunca pensó que a la hora como que él suicidarse, como que las cosas iban a pasar como, como él le pasaron, que solamente me imagino que él las conoce. Que además de eso, aún así él estaba muy tranquilo porque sentía que lo que cargaba de peso acá, como que en la tierra, como que ya no lo tenía, o sea, como que ya se había como liberado como de eso, entonces se sentía muy tranquilo, pero que había algo que le preocupaba demasiado y era la salud mental de su mamá. Entonces que si por favor le podía decir a mi tía que estuviera súper tranquila porque él estaba en un lugar increíble y él estaba muy bien, pero algo muy importante, y es que él me dijo así, dile que yo no tengo dolor. Mi tía es la única que sabe cómo se suicidó exactamente. Entonces yo le dije, tía, lo más importante que debes de saber es que él me dijo, y fue muy enfático, en que él no siente dolor en estos momentos, entonces como que debes de estar tranquila. Todo se quedó así, yo comuniqué el mensaje, yo quedé súper tranquila, porque me pasa que cuando tengo ese tipo de sueños es como que una necesidad tener que comunicar el mensaje, sino como que no estoy tranquila, algo me pasa así. El siguiente sueño que yo tuve fue con el padrino de mi pareja. Él se murió por muerte natural, y recuerdo que él, en el sueño, él me pidió perdón por una situación incómoda que me hizo pasar una vez con la familia. Él me dijo, te quiero pedir perdón por eso, yo me quiero ir tranquilo. Yo le dije en el sueño que obviamente lo perdonaba. También un sueño muy lindo, la verdad, o sea, todo muy bien. Y me dijo, Manu, hay algo que tú no sabes, pero tu pareja está muy mal. Él aparenta que no, pero él está muy mal. Es muy importante que lo acompañes y que le digas, o sea, como que le digas, como que desahógate, como que Cami, desahógate, habla conmigo. Y pues eso precisamente hice a la mañana siguiente. Yo le dije, amor, necesito que te desahogues, tuve este sueño, mi pareja pues ya está como al tanto de todo esto de los sueños conmigo. Entonces él ahí mismo se puso a llorar, yo no lo había visto nunca llorando, y yo, Dios mío, o sea, este chico estaba súper quebrantado y como que nunca me lo había informado, y ni siquiera se le veía por encima, porque no sé, los hombres tienen como un don y es como ocultar muchísimo sus emociones. Entonces se puso a llorar impresionante, me dijo que gracias por haberle contado eso, y yo le dije, pues no te preocupes. Entonces, el siguiente sueño, y esa sí fue la primera vez, yo tuve un sueño con un familiar exterior de mi pareja también. Él tuvo un accidente, él es de otro pueblo, yo ni siquiera lo conozco, o sea, nunca lo he visto en mi vida, pero él tuvo un accidente en moto, algo así, borracho, algo así, y él entró a hospitalización, toda la cosa. Resulta que yo soñé que él fallecía y yo le dije, amor, tú sabes el contacto pues que yo tengo con los sueños, yo no sé si esto sea verdad o mentira lo que va a pasar, tú sabes que puede pasar, como puede que no, pero soñé que este familiar fallecía y a ti te va a tocar viajar a Jericó junto con tu papá. Eso fue lo que yo vi en el sueño, que ustedes dos salían en la moto y salían de viaje porque él había fallecido. Justamente ese día me dijo, no, amor, yo no creo, porque a él ya le dieron de alta incluso, ya incluso está en la casa, está súper bien. Y yo, ah, bueno, amor, menos mal. A los 3 días el señor falleció. O sea, eso fue impactante porque creo que fue la primera vez que un sueño fue como que lo soñé y tan cerquita pasaron las situaciones. El sueño con él quedó así. Pero eso fue el año pasado, pero ese mismo año tuve también un nuevo sueño con otro familiar que era el papá del esposo de una tía mía. Él también como que estaba, pero eso fue ya por salud, él entró a hospitalización por temas de salud. Y yo recuerdo que yo le dije a mi mamá, y yo, mami, ¿sabes qué? Soñé que don Rafael fallecía. Yo no sé si sea, obviamente puede que sí, mami, puede que no. Y ella me dijo, entonces ella me dijo, ¿le quieres contar a tu tía? Y yo, no, mami, porque siento que como que les dañó la ilusión, porque don Rafael como que ya estaba presentando síntomas de recuperación. Entonces yo como que le dije, mami, no les quiero como dañar la esperanza y la ilusión de digámoslo así, de lo que tienen de su recuperación. Entonces ella me dijo como que, bueno, mano, está bien. Don Rafael fue como a la semana siguiente, donde él se recuperó, todo súper bien, pero falleció por temas pues como de salud, por edad. Y lo más curioso con don Rafael ha sido la persona que se me ha presentado tan seguido en dos sueños. Y recuerdo que en el siguiente sueño toda la familia estábamos en un viaje y era como un viaje como donde había muchas piscinas, como un tipo con fama, y entonces habían lisaderos y estábamos toda la familia. Y recuerdo que don Rafael me decía como que, Manu, quiero contarte que todo está muy bien, que yo estoy demasiado bien. Recuerdo que en el sueño incluso habían como 3 carros antiguos y toda la cosa, que yo veía esos carros súper bonitos y él ahí como parchado al lado de esos carros. Y me dijo, Manu, hay un mensaje que yo te quiero dar, y es que dile a la familia que yo quiero que hagan un viaje, que hagan un paseo, y que recuerden que yo voy a estar presente en ese paseo. Yo le dije, claro que sí, don Rafael, yo les voy a decir tal cosa. Precisamente eso lo hice con la esposa de don Rafael. Yo le dije, mira, don Rafael me manda a decir esto, yo no sé si tú crees o no, es algo muy raro, yo sé que sí. Ella se puso a llorar impresionante, me empezó a contar un montón de historias, me empezó a decir la conexión de los carros antiguos, especialmente uno que era como de color rojo. Y ella me dijo que lo agradecía demasiado, que obviamente no estaba en un momento como de hacer un viaje, pero que sí de seguro lo iba a hacer. Entonces yo le dije, mira, el viaje era así, había muchas piscinas, era como un tipo con fama, había lisaderos por todos lados, y él estaba muy feliz, pero que él quiere que ustedes hagan pues como ese viaje. Entonces, a raíz de como todas estas historias, a mí también me han hecho exactamente la misma pregunta, Manu, ¿y tú por qué no desarrollas eso o por qué no preguntas por eso? Uh-huh. Y tengo dos cosas, digámoslo así, como por decir. La primera es que yo siento que alrededor de este mundo hay muchas estafas. Uno no sabe realmente quién te va a decir algo porque sí, y como por venderte. Y como de venderte un proceso que en realidad no está sucediendo absolutamente nada. O que te digan, sí, sí, sí, pasa algo, no pasa nada. Y pues uno ahí como pagando, es más, es que ni siquiera sé uno con quién tiene que consultar eso, si con un sacerdote, si con alguien de la religión cristiana o un espiritista, no sé, o sea, realmente no sé. pero me da mucho miedo porque sé que pueden haber muchas estafas como alrededor de esto. Y lo segundo, y ahí es donde viene la última historia con respecto a los sueños, respondiendo a lo que decía, pero sería bueno desarrollarlo, tú decías, pero sería bueno desarrollarlo porque así puedes ayudar a muchas personas. Mm-hmm. Realmente suena muy lindo, pero no es tan lindo. ¿Por qué? Primero, cada vez que yo tengo estos sueños, al siguiente día, al yo levantarme, es un día completamente muerto para mí, porque es muy desgastante, o sea, es súper desgastante, te levantas con muy poca energía. No es que, yo la verdad no es que sea abrumada, realmente el estado anímico es bien normal, pero la energía es por el piso, entonces es un día donde literalmente tienes que estar acostada recargándote. Y lo segundo, porque el último sueño que yo tuve, que fue el que me dejó más traumada, es que yo tenía mucho miedo que el soñar para mí se convirtiera en un trauma, y por eso no quiero desarrollarlo, porque no quiero que mis sueños se conviertan como en lo peor que pueda tener, que me dé miedo irme a dormir. Entonces, por ejemplo, el último sueño que yo tuve fue con un amigo, él murió en diciembre, fue una muerte muy trágica, él estaba muy joven, y yo he soñado tres veces con él, y los tres sueños, a diferencia de los sueños pasados, han sido una completa pesadilla. O sea, han sido pesadillas, literalmente el lugar en el que está él en ese momento no es un lugar lindo, tanto así que yo un día me levanté y yo le dije, no quiero soñar más con vos, o sea, no te aparezcas más de mis sueños, no quiero más, de verdad me tenés muy agotada, estos sueños han sido súper trágicos, súper abrumadores, son sueños donde, o sea, son pesadillas, literalmente son pesadillas de cosas raras, de lugares extraños, de uno siempre estar como con miedo. Y yo recuerdo que lo mismo, contacté a la familia de él, somos súper cercanos, y yo le decía a ella, mira, yo estoy soñando esto, tal cosa, y ella me decía, Manu, sí, es que yo no he podido soltar a mi hijo. Yo le decía a él, mira, yo él lo veía en esos sueños y él sentía como una culpa muy grande. Y él me decía, Manu, sí, es que precisamente como que sus palabras antes de morir era como que, mami, perdóneme por este accidente, por manejar borracho, porque también fue así borracho. Entonces él como que se fue con mucha culpabilidad, especialmente con la familia. Entonces, con él sí no soñé su muerte realmente, pero sí lo he soñado pues como en tres veces, ya después de su fallecimiento. Y ha sido muy traumático, entonces ahí es donde yo venía y yo, Dios mío, se hizo realidad lo que de pronto yo pensaba, que estos sueños se pueden convertir como en algo no tan chévere, en algo no tan chévere de vivir. Entonces, sí, ahí como que te respondo medio, y nada, esto solamente es como entre familia, si los sueños se los digo a mi familia y así, no quiero desarrollarlo, tampoco sé con quién, pero sí es como eso.
0: Pues Marina, muchas gracias por compartirnos sobre su don de los sueños, de ver cosas con los sueños. Vamos a una pequeña pausa, ya regresamos, tengo a Pau ahí enganchadita, pero ya después de la pausa la vamos con ella al aire y posiblemente con un invitado que tenemos para esta noche.

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1: 9:54.
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0: Algunos dicen ser lobos, otros felinos, otros criaturas más específicas como zorros, cuervos, ciervos, incluso especies extintas. Aseguran experimentar recuerdos que no son humanos, instintos que no pueden explicar, sensaciones físicas llamadas phantom limbs, donde sienten colas, orejas o garras que no existen. En el libro de Daniel se narra la historia del rey Nabucodonosor II, quien tras un castigo divino pierde la razón y vive como una bestia del campo. El texto dice que su cabello creció como plumas de águila y sus uñas como garras de ave. En otras partes de la Biblia se mencionan los Nefilim, híbridos entre lo humano y lo celestial, y aunque no se habla directamente de humanos animal, sí se establece un precedente, la hibridación, como parte del misterio antiguo. En la mitología griega encontramos al Licaón, transformado en lobo como castigo de Zeus. De allí proviene el mito del hombre lobo. También están los hombres jaguar en culturas mesoamericanas, los berserques nórdicos que luchaban poseídos por el espíritu del oso o del lobo, y las antiguas tradiciones chamánicas donde el alma podía viajar y habitar cuerpos animales. En muchas culturas indígenas, el concepto de animal de poder no es metáfora, es identidad espiritual. En la demonología medieval existía la creencia de espíritus zoomorfos que podían influir en el comportamiento humano. En los juicios de brujería europeos se documentaban testimonios de personas que aseguraban sentirse lobo durante la luna llena. En Francia, en el siglo XVI, el caso del llamado hombre lobo de Chalons estremeció a la población. Desde la psicología contemporánea, algunos expertos clasifican el fenómeno Therian como una forma de identidad no convencional. Pero lo curioso es que la mayoría de quienes se identifican como tales no la asocian a un juego, sino a una vivencia profunda, muchas veces acompañada de sueños vívidos, conexión intensa con la naturaleza y rechazo a la identidad puramente humana. En el ámbito paranormal surge otra hipótesis. La doctrina de la reencarnación aparece en múltiples tradiciones orientales y esotéricas. Aunque la Biblia canónica no la respalda explícitamente, corrientes gnósticas antiguas sí hablan de ciclos del alma. Si aceptamos que existen experiencias cercanas a la muerte y aceptamos relatos de posesión, si aceptamos memorias de vidas pasadas, ¿por qué descartarnos automáticamente la posibilidad de una conciencia que no siempre fue humana? Los Therians no dicen transformarse físicamente, dicen recordar, dicen sentir, dicen saber. En un mundo donde la identidad se redefine constantemente, quizás este fenómeno no sea solo cultural, sino espiritual. Tal vez, detrás del ruido digital, se está manifestando algo mucho más antiguo, algo que la Biblia advirtió, que la mitología narró y que las leyendas nunca dejaron morir.
1: Es el cartel paranormal de la Mega. Para las personas que a primera hora tuvimos a Dani en el comienzo del cartel de la Mega de 7 a 8 y lo tuvimos en un punto, digámoslo, que mezcla muchas cosas, ¿no? Paranormal y cosas reales y temas políticos muy fuertes de Estados Unidos. Y está Dani, está en ese momento en Dallas, en Texas, en Dallas. Y resulta que dio con el punto donde, digámoslo, sufrió el atentado el presidente Kennedy, ¿no? Y las personas que no pudieron ver esto a comienzo de programa, lo pueden ver ya en las redes, en TikTok y en Instagram. Ahí está el video para que se peguen la pasadita en cualquier momentico y vayan y lo miren, para que sepan de qué se habló al comienzo del programa. Bueno, entonces, para que sepan. Vamos con Pau, que la tenía pendiente. Pau, puede encender su micrófono.
2: Hola, buenas noches, Pulpo.
1: Buenas noches, Pau. Cuéntenos, qué pena la demora. ¿Cuál es la historia que quiere compartirnos?
2: No, tranquilo. Bueno, de hecho es como una historia y algo diferente, ¿sí? Como un dato. Uh-huh. Lo primero es que, bueno, mi abuelita, ella falleció hace 13 años. Ella murió a los 103 años. Uh-huh. Mi familia es una familia longeva que han logrado vivir hasta 104.

0: 40 años.
1: Vea.
0: Y ninguno ha muerto, digamos, en hospitales, ¿sí? O sea, siempre es como... Y no se enferman. O sea, ¿y un día...?
1: La pregunta, yo creo que la pregunta aquí debe ser, ¿cuál es el secreto para durar tanto, no?
0: Mi familia es descendiente de los indígenas de Boyacá.
1: Ok.
0: Entonces eso tiene mucho que ver, mucho. Mi abuelita...
1: ¿Pero por qué? Porque, por ejemplo, puede ser descendiente de, no sé, de una raza lo longeva, y de pronto por el tema de la alimentación, sí, del clima, eso les puede afectar.
0: No solo eso, o sea, ellos nos enseñaron a nosotros a comer muchas cosas verdes. Uh-huh. Y digamos que ese es como el secreto de la vida. Yo tengo 35 años y a mí la gente me pone 20, me piden cédula. Yo tengo un niño de 16 años, uh-huh, y la gente, cuando él me dice mami en la calle, me miran como con tristeza, como esta muchacha cuando fue mamá. Uh-huh. ¿Ves? Entonces, pero ellos tienen cosas raras, mi familia tiene cosas raras. Mis abuelitos, mis parientes que estuvieron en la guerra de los mil días, todos al fallecer vieron a la muerte. Mi abuelita me contaba que un día ella estaba acostada y el tío se levantó y le dijo: mija, la casa ya está paga, los terrenos están pagos, por favor ponga a estudiar a estos niños, no los deje perder. Y se paró, se desvaneció y se murió. Uh-huh. Con mi abuelita, ese día ella se levantó. Dicen que cuando uno se va a morir un día antes, come mucho. Uh-huh. Entonces ella ese día se levantó, hizo peto, fue y le dio de comer a sus gallinas. Y por la noche, mis abuelitas son cristianas. Y una de mi bisabuela fue la que falleció. Mi abuelita se iba para la iglesia. Uh-huh. Entonces mi bisabuela le dijo que por qué se quedara. Y ella le dijo: ay, mamá, ya va a empezar a molestar. Cuando mi abuelita volvió, mi bisabuela estaba en el cuarto y ella empezó a gritar. Entonces mi abuelita fue y se le acercó y le dijo: ¿qué le pasa? Y le dijo: mija, tengo un dolor en la nuca, ya me llegó la hora. Tráigame un vasito de agua y dele un vasito de agua a la señora que está al lado suyo. Pero no había nadie, o sea, todos llegamos, todos nos despedimos y ella le hablaba a alguien y le decía a la señora: No deje que mi hija muera joven. Uh-huh. Y tampoco deje que ella muera sola, porque uh-huh, yo no me quiero ir de este mundo y dejarla sola. Uh-huh. Y ella le respondía porque hacía pausa. Ella tomó un vasito de agua y se murió.
1: Oiga, entonces, pues, qué curioso eso, y que tengan también esa facultad de ver a la parca como la ven, ¿no? Porque pues sí, es que ese tipo de cosas son excepcionales.
0: Todos por parte del apellido Reyes, todos antes de morir ven a la muerte, y efectivamente la muerte se presenta como una mujer.
1: Vea, pues.
0: Entonces es algo muy curioso, ¿sí? Otra cosa que yo quería comentar fuera de ese tema es algo de los libros apócrifos. Hoy escuchaba a alguien decir que Jesús se había perdido durante 20 años y que nadie sabía nada de él y que la Biblia sí estaba bien. Y no, lastimosamente existen libros que nos hablan qué pasó durante todo ese tiempo que la Biblia que podemos comprar comercialmente todos nosotros no nos enseña. Sí, digamos, y está explicado en la Biblia que si Jesús no lo hubiera criado María, que si hubiera caído en manos de otra mala persona, él nunca hubiera sido bueno, porque a María, la mamá de Jesús, o sea, los papás de María eran personas que tenían plata, eran pues personas, es que en los libros apócrifos no dicen que Jesús fue pobre, eso es una gran mentira. Si ustedes analizan las cosas, en esa época los que tenían dinero eran las personas que eran como carpinteros y cosas así, y que era el papá terrenal de Jesús, un carpintero, y los papás de María efectivamente eran unas personas que eran tenían dinero. ¡Ay, un momento!
1: Se agarraron los perritos.
0: Es que tengo una fundación. Entonces, pues, lo que pasa es que, como te venía diciendo, los papás de María tenían mucho dinero, pero entonces ellos eran muy aborrecidos en la iglesia porque no tenían hijos. Entonces un día el papá de María se fue al desierto y él se encontró un ángel, y el ángel le dijo que él iba a tener una hija y que esa niña iba a traer al Salvador del mundo a la tierra. Cuando él le dijo a él que él estaba muy agradecido por lo que le iba a decir, por lo que le estaba diciendo, y le dijo que por favor le diera, que le ofreció la comida que él estaba comiendo. Y el ángel le dijo que él no podía comer, que lastimosamente el alimento que ellos comían nadie lo podía ver. Cuando en la congregación de Ana y del papá de María se dan cuenta de que Ana está embarazada y está esperando una niña, las personas no dudaban de su palabra y a ella le dieron un veneno y la dejaron en un desierto para probar de que sí era verdad. Más que un veneno, era como la medicina de la verdad. Entonces ellos dieron a María a los 3 años en una congregación y María no comía. ¿Ves? O sea, María recibía el alimento terrenal, pero a ella la alimentaba un ángel. Y el alimento terrenal se lo daba a los otros niños. Entonces, si nosotros de verdad investigamos, hay muchas más cosas allá afuera, ¿sí? O sea, no nos debemos quedar con lo del tema de la Biblia comercial. Yo los invito a que busquen los libros apócrifos y que investiguen y que se den cuenta de que la historia de Jesús es mucho más hermosa que nos cuentan el cristianismo, el catolicismo, el judaísmo, el islamismo, todas las religiones que ustedes quieran. Busquen, busquen y abran los ojos, que desen cuenta que Jesús y Dios no es un castigador. Él no castiga a los hijos, él quiere lo mejor, es como nosotros. Entonces, porque mi hijo, no sé, dentro de 20 años se va a casar y es infiel, entonces lo mato. No creo que el Padre Celestial quiera eso para nosotros. Entonces, pues los invito a que lean, vean que Jesús tuvo una infancia como cualquier niño, incluso él desvivía niños y María tuvo que decirle: mi Señor, no haga esto acá porque nos vamos a tener que ir. Y uno de esos niños que él desvivió en el jardín fue a Judas y él le pegó una patada y le dijo: levántate que aún no eres digno de entrar al reino de mi Padre. Entonces, pues, los invito a que ustedes lean, investiguen y no se queden con lo que está por ahí.
1: Bueno, pues, Pau, muchas gracias por conectarse y por compartirle un poquito de esas historias. Y sobre todo, pues, impresionante lo de la familia tan longeva, ¿no? Es una cosa de locos. ¿Alguien quiere compartir una historia con nosotros esta noche? Escríbame ahí al chat y con todo gusto lo subimos para que comparta esta noche su historia paranormal. A nuestros amigos que están ahí como felices con el tema político, los estoy bloqueando porque acá no permitimos ese tema. ¿Listo? Entonces, por favor, andémonos con cuidado con el tema. Vamos a ver quién hay por acá que quiera participar. Vamos a ver. Tú. Que han mandado solicitud, vamos a enviar su solicitud por este lado, a ver si Karen se logra conectar. Karen, buenas noches. Bueno, son de esas amiguitas que les gusta tratar de conseguir seguidores. Bueno, aquí hay Liliana Soto, no me la permite subir porque no tiene la cuenta pública, no sé por qué. De pronto, si manda solicitud, por ese lado sí la puedo subir. Vamos a ver, acá hay otra persona que solicitó turnito para compartir su historia esta noche en el cartel paranormal. Se llama Racha y Elber.
2: Se solicitó.
1: Racha y Elber, buenas noches. Racha y Elber.
2: Turnito.
1: Ahí están tomando el pelo, qué lindos. Pues ahí quedan como... Listo, Liliana, vamos a ver que ya me dice que acá envió solicitud. Vamos a ver, Liliana. Vamos a ver, Liliana, acá sí me queda más fácil subirla. Listo, Liliana. Esperemos a que cargue. Recuerden tener la cuenta pública y buen internet.
3: Hola, ¿me escuchas bien?
1: Liliana, buenas noches, ¿desde dónde se conecta?
3: Hola, Pulpito, ¿cómo estás? ¿Cómo
1: bien,
3: vas?
1: Gracias.
3: ¿Bien?
1: Bien,
3: acá trabajando, leyendo más de 150 hojas, pero bien, ahí vamos.
1: Muy bien.
3: De algo del banco.
1: Bueno.
3: ¿Qué más, Pulpito? ¿Cómo vas?
1: Muy bien, gracias. ¿Qué historia nos quiere compartir esta noche?
3: Bueno, esta historia, otra de tantas, bueno, son dos. Le pasó a una persona muy allegada, era una persona que estaba hace muchos años recién llegada acá a Bogotá. Yo soy bogotana. la supe de esta historia muy cercana. Es la historia de un personaje que llega acá a Bogotá. Ya había trabajado pues en una que otra empresa, era una persona, era un joven que le gustaba el billar, que le gustaba, era muy católico, se subía a Monserrate y quiso pagarle una promesa a Nuestro Señor de Monserrate. Fue, la pagó y dijo, le dijo a Dios, Dios Santo, este camino se me está haciendo muy tortuoso, ayúdame. Y de repente se le apareció como un bastón, una varilla. Y bueno, él subió y bajó con ese bastón y seguía diciendo y seguía haciendo sus oraciones. Y bueno, todo lo que uno va a hacer a Monserrate, ¿no? Por visibilidad, por deporte, y bueno. Él se baja y él ve varias torres en la bajada. O sea, has visto que, bueno, se va hasta el centro, al Centro Internacional, a la 26 con 13, y ve la Torre de Colpatria. ¿Te acuerdas que en la torre a veces lo dejaban subir a los deportistas?
1: Hacían pues él vio esa torre. ¿Cómo se llamaba eso? Que era como la subida a la Torre de Colpatria.
3: Sí, que por ejemplo, digamos, mandaban a las personas a hacer ejercicio cardio, que es muy importante, y que era pues un plan muy chévere acá en Bogotá. Entonces, pues que él le preguntó saludó muy bien al no, es que estaba pagando una promesa de trabajo, y bueno, y acá que no, pues usted paga, pero hoy el día es libre para que usted suba y mire allá en la torre. Dijo, pero esto está solo. Dijo, no, no importa, pues si quiere. Dijo, ay, pues yo ya no tengo nada más que hacer, pues me subo, a ver, mientras el tiempo. El señor empezó a subir todas las escaleras, piso 15, piso 22, piso 26, piso 34, 35 es que tiene la torre, yo no me acuerdo muy bien.
1: No recuerdo.
3: Realidad. Sí, son 34, 35 pisos. Bueno, el caso es que él llegó al último piso, él y llevaba su gabán, porque en ese entonces hacía mucho frío, llevaba su juego de tiza, que era pues con el que él jugaba a billar, y llegaba su bastón. Entonces él empezó, dijo, Dios mío, estoy más cerca del cielo, colócame una prueba donde yo pueda ofrecértela, porque pues no tengo nada en mis bolsillos y necesito el trabajo. Ya iba llegando a su último escalón y divisó parte de pues del paisaje de la torre, pero él escuchaba a alguien gritando fuertemente. Él tomó su varilla y empezó a olear varilla, o sea, su varilla, su bastón empezó. Resulta y pasa que en ese momento estaban atracando a un muchacho, hijo de un banquero muy importante del país, y él como pudo, el muchacho gritaba, auxilio, me quieren matar, me quieren arrojar de la torre, por favor, yo no he hecho nada, auxilio. Pues eran unos atracadores que cogieron a este muchacho, lo querían pues desvivir, le querían robar la plata, bueno, en caso que este señor se colocó, cogió la tiza del juego de billar, se la echó en toda la cara y en esos entonces a veces daban películas de terror, ¿no? Uh-huh. Y él se desdibujó su cara, se puso el sombrero como a media cara y empezó a olear varilla por todo lado. El caso es que este señor salvó a este joven. Los capturaron, o sea, eso sí, el señor como pudo les dio tremenda paliza. El señor muy agradecido, el muchacho muy agradecido, le dijo, bueno, yo quiero ofrecerle algo que usted pueda, no sé, en su economía, dijo, lo único que yo quiero es que usted rece por mí y por mis futuros hijos. Uh-huh. Entonces él le decía, pero dijo, no, toda mi vida yo la llevo en oración y la llevo en Dios. Él dijo, créame que yo nunca voy a perder su contacto. Bueno, y fin de la historia, el muchacho, gracias a Dios, pues, el muchacho en sus últimos, él le decía a mi papá, en sus últimas oraciones se acordó de Dios, y Dios le mandó un ángel. El tema de los ángeles existen. Yo pienso que por más que sea el momento angustiante que una persona esté pasando, los ángeles existen. No sé si quieras otra historia.
1: No, hay que darle paso al otro oyente, pero muchas gracias, Liliana, por compartir esa historia.
3: Cuídate mucho.
1: Muchas gracias, feliz noche. Vea pues, historia de ángeles. Vamos con No Duermas. Buenas noches, puede encender su micrófono. No Duermas.
2: Buenas noches.
1: Buenas noches, ¿desde dónde se conecta, amigo?
2: Desde Bogotá.
1: Bueno, mi hermanito, cuéntenos su historia para hoy.
2: No, Puli, ayer le envié un video, no sé si se acuerde, el Estadio del Campín.
1: Ah, sí señor, el de el de no se sabe qué es, que parece una figura como si se metiera en una garita.
2: Exacto. Bueno, esa les voy a contar así rapidito, yo trabajo en seguridad, ¿no? Uh-huh. Esa noche, eso fue finalizando un partido entre Millonarios y otro rival, ¿no? Ya cuando se termina el partido, pues uno tiene que subir por allá a verificar que no haya nadie, ¿no? En las gradas y nada de eso. Eso fue más o menos casi entre las 2 de la mañana. Estaba con una compañera. Vimos ese pedazo que le mandé ya es como lo último. Uh-huh. Porque al principio esa figura se movía de lado, de izquierda a derecha, pero rápido. Uh-huh. Así más o menos como se ve en el video.
1: Sí.
2: Bueno, yo se lo mostré a mi compañera también lo logra ver, porque era una figura transparentosa. En el video también se alcanza a ver que tienen como algo que lo hace ser como transparentoso. Uh-huh. Bueno, entonces sacamos el celular, grabamos y nada, pues ese fue el video que me quedó ahí.
1: Oiga, ¿y usted a alguien más de pronto de allá del estadio le mostró esa imagen, ese video?
2: Sí, se lo he mostrado a varios compañeros.
1: Pero no, me refiero a alguien de algún de pronto grado más alto.
2: No, pero pues digamos en el estadio se sabe que pues han habido muchos muertos anteriormente. Pues pensaría yo que de pronto es algún muerto, pero nunca se lo mostré a ningún alto mando ni nada de eso.
1: ¿Y de pronto sus compañeros o los que llevan más tiempo allá, qué le pueden llegar a decir, qué puede llegar a hacer?
2: Bueno, pues actualmente yo ya no estoy allá, ¿no? Yo trabajo ahorita en un lugar donde hacen conciertos, uh-huh. Pero ellos me dicen que eso es normal de todas las noches, no solo han visto sombra, han visto mujeres, han visto cositas por ahí raras. Eso, usted, o sea, uno en este medio, pues, se cuenta todo, ¿no? Uh-huh. Y, pues, se ve mucha, mucha cosa allá en el camping.
1: Vea, pues, oiga, interesante de pronto poder una noche de estas ir allá y hacer un recorrido por ahí por las gradas. ¿Eso sí lo dejan hacer?
2: Es que yo actualmente no trabajo allá, Paul. Le iba a mostrar que yo trabajo actualmente ahorita en algo parecido, pero es que no logro encender la cámara.
1: Espere, a ver, le mando solicitud, a ver si la deja prender acá. Ahí le envié solicitud. Acéptela, a ver.
2: Ya.
1: A ver si lo deja. Y lo ampliamos acá. ¿Sí le encendió o no le encendió?
2: Sí, espera, que es que es al revés.
1: Ok.
2: Bueno, no sé si se alcance a ver.
1: Espere a ver, miramos acá. No, pero acá no se ha dejado encender. Venga, le vuelvo a mirar. Lo voy a enviar de nuevo. Ah, espera un momentico, porque aparece que ya está oscuro.
2: Ya, sí,
1: ahora sí. ¿Sí
2: se alcanza a ver?
1: Sí, se ve como verdecito.
2: Bueno, eso ya es una tarima, ¿sí la alcanzan a ver?
1: Ok, sí.
2: Aquí es un lugar que hacen conciertos, no les puedo decir el nombre porque de pronto me meto en problemas.
1: Ok, fresco.
2: Bueno, allá al fondo, es que no logro divisar bien. Ajá. Uh-huh. Pero allá al fondo se ven las tarimas, las plataformas donde se hacen, bueno, donde se sienta la gente y es,
1: sí.
2: Es algo parecido así como el camping.
1: Sí.
2: Esto anteriormente fue un humedal, ¿no?
1: Ajá.
2: Y pues aquí se ve mucha cosa. Esto es oscuras, como lo puede ver, toda sí, la noche claro. Mantiene así oscuro.
1: Claro.
2: Y hacia ese lado allá, que queda el foro, esos sí. Son unos bots, sí. Y es un VIP, son unos bots.
1: Sí.
2: Bueno, allá y... Cuando estamos dando la ronda, yo y mi compañero, uh-huh. se siente mucho ruido.
1: Sí.
2: Y pues no, allá no, bueno, lo único que vi una vez fue pasar una sombra como desde este ángulo, como hacia allá.
1: Sí.
2: Pasó así.
1: ¿No sería un animal? ¿No sería un animal?
2: No, porque incluso yo me levanté, era una persona, era algo como de más o menos como unos 120 centímetros más o menos.
1: Ok.
2: Entonces no podía ser un animal. El hecho es que acá hay mucha historia aquí adentro, ¿no? Uh-huh. Y más adelante, de pronto podríamos cobrar de pronto un live uh-huh. aquí en este sector, que es donde se siente mucha actividad.
1: Sí, estaría muy bien. Si me escribe y de una lo hacemos.
2: Y Paul, le iba a contar algo. Es como, bueno, aquí al frente se queda sobre la 53, ¿no? Está acá frente al Simón Bolívar.
1: Sí.
2: Ahí, yo no sé si sabían, ahí hay un bosque que le llaman Bosque Bruja. Uh-huh. Yo ahorita me enteré, no sabía que... Pero los que conocen saben que hay un Bosque Bruja ahí, le llaman así. Uh-huh. Ese es el lado donde yo estoy. Una noche, más o menos hace ya un mes larguito, estaba yo dentro de esa carpa. Esas son unas oficinas. Uh-huh. Y escuché que chiflaron dos veces.
1: Sí.
2: Yo terminé allá en la minuta, salí. Yo dije, no, pues el supervisor, ¿no? Uh-huh. Salí, nadie por ningún lado. Uh-huh. Al rato estaba yo acá parado en ese sector que es donde mantengo.
1: Sí.
2: Lo mismo. Pasó algo y empezó a chiflar. Entonces me puse a ponerle cuidado. Yo dije, pero bueno, ¿qué será? Cuando por encima mío pasó un animal, era como un ave. Sí, no sabría decirle qué tipo de ave, pero el hecho era que estaba chiflando como una persona, no chiflaba como un animal, sino como una persona. Uh-huh. Entonces, pues, deduzco yo que de pronto eso está relacionado con lo de las brujas, ya que pues estamos cerca.
1: Sí, vea pues, bueno pues hermano, me escribe cuando pueda hacer el live. Y pues obviamente que tener los cuidados y que no lo vayan a usted de pronto a molestar en su trabajo.
2: No, tranquilo. Si quiere, por favor, escríbame al interno y cuadramos el día.
1: Lo voy a agregar ya, no se me vaya a desconectar, deme un segundo. Lo voy a agregar ya por el TikTok mío, el personal. Y ahí ya me escribe, el mío aparece como Paul Urrego. Entonces ya lo agrego, deme un segundo. Por favor.
2: De igual manera, si de pronto quieren ver el video, pues ya saben dónde está subido.
1: Muy bien. Venga a ver acá, hermano, yo le doy follow, ahí le di seguir, entonces para que me siga ahí y todo bien, ¿listo? Mi hermano, muchas gracias.
2: Listo, Paul, a usted, muchas gracias.
1: Bueno, pues, vea pues, historias que cuentan de brujas, así de sencillo, acá en la ciudad. vamos con Panchito, creo que es, puede encender su micrófono, Panchis, puede encender su micrófono.
4: Hola, buenas noches.
1: Buenas noches.
4: Bueno,
1: ¿Desde dónde se conecta?
4: Desde Villavicencio.
1: Bueno, ¿qué historia nos quiere compartir?
4: Yo hace mucho tiempo, pues digamos, actualmente a mis 23 años.
1: Se nos fue Panchito. Pachis. Pachis.
4: Aló.
1: Ya,
4: aló.
1: Ahora sí, cuéntenos.
4: Mi mamá trabajaba hace mucho tiempo en el ICBF, actualmente está pensionada gracias al ICBF. Cuando yo era pequeño íbamos mucho al donde quedaba anteriormente ese lugar. Ese lugar quedaba al lado de la morgue. No, mucha gente de pronto no se acuerda, queda por los lados del hospital central de Villavicencio. Quedaba el morgue y quedaba el ICBF principal en ese entonces. Esos relatos que mucha gente piensa que no es real, pero sí decían que veían fantasmas. Los celadores que anteriormente estaban ahí siempre decían que se veía una sombra de una mujer bajando por las escaleras principales que donde llegaba al sótano. Siempre que era así como a las 10 de la noche, 11 de la noche, empezaban gritando como si hubiera niños en ese sector de como si estuvieran jugando en los patios de juegos, todo ese sector. Un día uno de los celadores de casualidad pudo grabar ese video de la mujer que te comento. Según en el video que yo alcancé a ver, porque actualmente ese video por normas que tenían lo mandaron a borrar, se miraba una mujer de un vestido blanco, cuando de la nada la cara se le veía podrida, espantando a, por decirlo así, a los celadores. Mucha gente no conocía este relato, que quedaba en la central, donde quedaba el ICBF antiguamente. Actualmente ese lugar está destruido por problemas de hundimientos, pero era un lugar que se podía jugar, donde había niños, incluso se sentía el ambiente tan pesado porque quedaba la morgue anteriormente ahí, cerca del ICBF. Y el ambiente era tan pesado que mucha gente no le gustaba ir por esos lugares. El video actualmente, pues ya no existe, pero anteriormente ese video se notaba perfectamente a la mujer del vestido blanco. Nunca se supo quién era, porque siempre era gritando, llorando, como si se lamentara de algo en ese lugar donde estaba. Pues también, como ustedes saben, el ICBF es un lugar donde residen los niños, ¿no? Y pues claro, también se escuchaban voces de niños, voces de bebés llorando, cosas así, aunque nunca se puede contar esto casi, porque ustedes saben que eso es un lugar de residencia pública. Y pues yo me acuerdo hace mucho tiempo que siempre se sentía ese lugar pesado, donde estaba la morgue, siempre era pasando, como dice uno, agua. Y a tal punto que donde estaba ese lugar ya no existe, porque ya desapareció por los hundimientos que estaban.
1: Bueno, pues a Panchis, muchas gracias ahí por compartirnos esa pequeñísima historia del ICBF en Villavicencio.

0: alguien más quiere compartir una historia esta noche, pues bienvenido, levanta la manito y con todo el gusto lo subimos para ir cerrando. Venga, a ver quién, a ver, acá aparece la bestia que pide que lo suba. Vamos a ver si la bestia se sube a compartir su historia. Bestia, buenas noches.
1: Buenas noches.
0: ¿Desde dónde se conecta, amigo?
1: Salud desde Cali, Colombia.
0: Bájale al radio, por favor, allá que tiene al fondo.
1: No te escucho, ¿cómo?
0: Bájale allá al radio que tenga al fondo, porfa.
1: Pero, ¿cómo te digo? Voy aquí conduciendo, entonces, ¿qué hago?
0: Pues es que tienes que aorillarte y hablarme por el teléfono, porque si pones el radio vamos a tener una doble señal y no se va a escuchar y no se va a entender tu historia.
1: Para un momentico.
0: Hágale pues.
1: Listo, ahí, ya.
0: Listo, entonces, adelante con la historia.
1: Bueno, hermano, te cuento. Hace más o menos unos 6 años, uh-huh. Pues bueno, aquí en Cali, ¿no? Yo vivía con mi esposa. En ese tiempo, pues, la bebé pues, estaba pequeñita, bebecita. Y resulta que vivíamos en un cuarto piso y empezamos a sentir como que movían cosas en la sala, que movían cosas en la cocina. Pero pues nunca le paramos como muchas bolas a ese tema. Hasta que un día mi esposa estaba, digamos, como dándole a amamantar a la bebé. Y me dio, ese momento ya estaba pues digamos sin ropa y me dio por tomarle fotos. Y en el momento que ya ella me decía, no me tome fotos, pues digamos molestando. Y bueno, quedó en eso, pero cuando ella terminó de darle la comida a la bebé pues de su seno, ella digamos que se acostó al lado mío y escuchamos como una bebé llorar. Creímos que era la de nosotros, pero no. Entonces yo le dije a ella, le dije, uy, amor, qué extraño, porque mira que todos estos días hemos escuchado cosas que se mueven y hoy escuchamos una niña llorar. Pero entonces, como yo le tomé la foto en oscuridad, por curiosidad le dije, no, si eso es de algún espíritu, que hay algo, si digamos que, por ejemplo, algo está pasando, tiene que haber quedado algún registro en el celular. Cuando nosotros, bueno, miramos, lastimosamente la foto ya no la tengo, pero mira que en el celular salió una niña con un vestido antiguo y como llorando. Pues mira que nosotros en ese medio pues de eso, te voy a decir la verdad, hermano, yo me encariñé de... Se oye otro ruido.
0: Tranquilo.
1: En el medio de eso, hermano, yo te voy a ser sincero. Yo le he tenido mucho miedo al tema de espíritus y todo eso, pero mira que yo no sé por qué, pero ese espíritu no me dio miedo, al cual yo me encariñé de eso. No sé por qué, hermano, es algo extraño. Yo me encariñé de un espíritu por haber sido una niña. Yo llegaba al trabajo y yo saludaba a mi esposa, a la niña, y también saludaba a ese espíritu. Yo le decía, ¿y dónde está la niña hermosa? Y saludaba como si fuera otra persona, hermano. Te cuento que eso se fue convirtiendo en un problema, porque día a día ya empezamos a escuchar otra niña reírse dentro de la casa. Estábamos almorzando, incluso estamos, yo estoy aquí con mi esposa incluso. Uh-huh. Amor, ¿cierto que escuchábamos que la niña, qué más hacía la niña?
2: Movía los asientos.
1: Y el día que tú estabas con mi padre, que estaban almorzando, escucharon que ella lloró, se reía, ¿qué era lo que hacía?
2: Ah, estábamos tomando leche con galleta y la niña se rió.
1: Entonces empezamos a escuchar que la niña se reía y todo eso. Pero mira que yo me encariñé como de ese espíritu. Pero ya después empezamos a notar que nuestra hija, la bebé de nosotros, empezó a aparecer en el patio y ya empezó a aparecer arruñada, golpeada. Entonces fue algo muy extraño, porque yo le dije a mi esposa, le dije, ¿no será que le estamos dando mucho a crecimiento a ese tema del espíritu por ser una niña? Y eso está afectando a la hija de nosotros. Y mira que entonces yo un día llegué y yo encontré a mi hija en el patio arruñada, la bebé. Uh-huh. Y entonces resulta, acontece que yo llegué y regañé, digamos, al espíritu. Yo como que en el medio de lo que estaba viviendo, yo le dije, bueno, si usted no se va a comportar y se va a dar cuenta que la vida real de mi hija es esta y usted es un espíritu, le estamos dando un cariño por ser niña, usted ya no pertenece a este plano, pues dígame, yo hago una oración y la saco de aquí. Hermano, eso fue como si hubiéramos... de no sé, abierto algo en esa casa, porque nos acostamos en la noche eso se escuchaba que azotaron todo, hermano, la cocina, que quebraban platos, la sala, todo, todo, todo. El resultado final, pues mi padre conoce la palabra de Dios, uh-huh, y empezó a orar, a reprender, reprendemos en el nombre de Dios, tan, tan, tan, tan. Y hermano, empezó a escuchar la voz de una niña que lloraba, lloraba en la sala, pero nosotros dentro de la habitación muy asustados, ¿no? Súper asustados. Bueno, eso quedó así. Ya en la semana siguiente no volvimos a sentir nada, pero luego algo curioso pasó. Yo bajé del apartamento, era una casa de 4 pisos, uh-huh, aquí en Cali, en el barrio Villa del Sur, y se me acerca un hombre y me dice que ha detenido. Y yo, pero venga, hermano, ¿cómo así que detenido? ¿Qué pasó? Y me dice, usted es tal y tal, tal persona, usted vive en el 4º piso. Y yo le digo, no, hermano, yo creo que me está confundiendo. Entonces ya hablé con el man, ¿y qué fue lo que nos dijo él? ¿Qué era? ¿De qué?
2: De que la niña había muerto, una niña había muerto allá en el 4º piso.
1: El mismo papá había, pues, digamos que le había quitado la vida a una niña ahí en ese apartamento, habían hecho un seguimiento. Y resulta que el sobrino de la persona que nos rentó había violado y asesinado a la niña en ese apartamento, hermano. Fue algo de no creer. Y de ahí para allá, pues, tomamos la decisión de irnos del apartamento. Y desde entonces, pues, no sé si fue que se abrió un portal para ello, pero junto con mi esposa hemos aprendido, digamos, a llevar ese tipo de cosas, porque se nos abrió como un don de poder ver, sentir y comunicarnos con ese tipo de cosas. Entonces, e incluso hasta yo he orado y todo, porque uno dice, bueno, yo no sé si hicimos mal en haberle dado como esa potestad a ese espíritu que ya no pertenecía a ese plano. Y desde ahí para acá, hermano, nosotros sentimos, vemos, digamos, si yo, por ejemplo, yo estoy con mi esposa en algún lado y hay alguien que es incrédulo al tema y nosotros le decimos, abra la llave, digamos que ese tipo de cosas pasan, ¿sí me entendés? Y mira que, pues bueno, esa es la historia que tenía para contarle, hermano.
0: Bueno, pues la bestia, muchas gracias por compartir esa historia, hombre, y que salieron de eso, porque eso no es fácil. Y primero, encariñarse con una entidad es peligrosísimo, muy peligroso. Mía, ¿puede encender su micrófono?
3: ¿Me escuchan?
0: Fuerte y claro, buenas noches, bienvenida.
3: Hola, buenas noches, ¿cómo están? Muy bueno, bien. La historia que les quiero comentar es un poquito... la verdad, me da un poquito de miedo, porque es un espíritu, la verdad, muy, muy malo. Bueno, resulta que mi hermana hace ya como unos 8 años atrás, ella se puso a mirar así, videos de YouTube, así videos de ultratumba. Uh-huh. Bueno, entonces ella era adicta a esos videos de ultratumba, y resulta que ella... miró un episodio donde había un espíritu muy, muy malo que no podía salir de una casa, que mejor dicho, que eso le hicieron conjuros, un poco de cosas para sacar ese espíritu, pero no pudieron. Entonces mi hermana estaba mirando ese episodio y seguía mirando y mirando y mirando hasta que se quedó sola en la casa. Normal, se quedó sola en la casa y ella dice que ese espíritu, o sea, el espíritu como que, yo no sé, siento que los televisores son como portales, uh-huh, porque ese espíritu empezó a perseguirla a ella. Un día, una tarde que ya estaba sola en la casa, la quiso matar, o sea, muy fuerte, porque le hizo ver que digamos que todos estábamos en la casa, que habíamos llegado y todo eso, o sea, el espíritu le hacía ver como una película a ella, que cosas, realidades que no estaban pasando, y que, pues, me da un poquito de miedo. Entonces, así sucesivamente, y la situación se tornó muy fuerte, porque ya el espíritu empezó a convivir con nosotros, en la casa de nosotros. Se le acostaba a mi hermana en la cama, lo podíamos ver a veces, él se dejaba ver a veces, a veces el espíritu se bañaba, bueno, y se acostaba con mi hermana y así ella le tocaba así la cabeza toda mojada, o sea, era algo horrible. no sé si dicen que es parálisis de sueño, no sé, eso es lo que le da a uno, pero yo digo que eso no es parálisis de sueño porque una vez yo sentí mucho, mucho miedo en la casa y ese espíritu me estaba asfixiando, me estaba ahogando y él me hacía ver que yo estaba bien, que estaba en otro lado, que estaba supuestamente cuando uno reaccionaba al espíritu lo estaba uno no se podía mover, no podía hablar, o sea, el espíritu le estaba a uno como matando, intentando matar, o sea, algo muy, muy fuerte. Así transcurrieron 8 años muy fuertes. Pues mi familia es cristiana y pues iba el pastor, oraba todo y nada que se iba. Entonces a mi hermana le dijeron que pusiera dizque cuero de vaca, no sé qué es eso, cuero, que eso era bueno para los espíritus y bueno, eso ayudó un poquito, pero no, el espíritu nada que se iba. Entonces hace poquito a mi hermana se le dañó ese televisor y le dio por regalarlo porque ya se le dañó y pues bueno, dio por regalar ese televisor y cuando ella regaló ese televisor el espíritu se fue de la casa.
0: O sea que el espíritu estaba anclado a esa máquina.
3: Sí, estaba anclado porque como ella le gustaba ver esos videos de espíritus de ultratumba ahí por YouTube.
0: Sí.
3: Entonces eso como que fue un portal, ese televisor fue un portal y ella apenas regaló ese televisor a la otra señora porque la señora le comentó que ella arregló el televisor y todo y le comentó que ella le estaban pasando cosas raras en la casa y pues mi hermana como le ha comentado la misma historia a esa señora porque es conocida la que le regaló el televisor y le dijo que le estaba pasando exactamente lo mismo que le pasaba a mi hermana y a nosotros en la casa con ese espíritu.
0: ¿Y lo lograron solucionar?
3: Pues la verdad nosotros sí lo logramos solucionar regalando el televisor, pero pues la señora fue la que no nos hemos contactado con ella, pero ella dijo que sí iba a ver si regalaba el televisor o qué hacía, porque la verdad es como, la verdad ese televisor es como un portal.
0: Vea pues gracias a Mía por compartir esa historia de portales. Ahora es el momento del señor Lamina, buenas noches.
4: Buenas noches, señor Pulpo, ¿cómo está? Aquí hace un ratico estaba escuchándolos, muy buenas historias.
0: Muy bien, señor Lamina, ¿qué nos trae para este ratico que queda?
4: Les traigo, en este ratico les voy a contar 3 historias bastante puercas, de esas que les gustan a todos ustedes, dementes, locas, y algunas como muy, muy, muy subidas de tono. Yo siempre entro tarde porque siempre me gusta cerrar con broche de boñiga el cartel.
0: Muy bien.
4: Pero esta vez tenemos una historia que seguramente le va a gustar a usted, que es de un señor, buenas noches a todos, que se llamaba Antonio Vilas Boas.
0: Bien,
4: no sé si usted escuchó ese nombre.
0: No,
4: el señor. El señor Robles habla mucho de Antonio Vilas Boas, pero no ha contado aquí el caso. Tal vez sí lo ha contado aquí en el cartel. Es uno de los casos más raros que hay en tema ovni. Sucedió en Brasil. Él era un tipo que vivía en una finca, en una granja. El man se la pasaba allá. Cuando tenía como 23 años, en 1957, concretamente el día 16 de octubre de 1957, él estaba trabajando y dice que le apareció sobre el cielo como una estrella roja. Él estaba trabajando normal y de pronto, pues, uy, le salió una estrella roja y dirá, ¿qué será eso? 1957, pues dirá, es un cometa. ¿Será que es una estrella fugaz? Él pensaba eso, pues vivía por adentro del monte, en el campo en Brasil. Y entonces él dice que lo vio normal cuando de pronto la estrella empezó a acercarse. Y él dijo, ¿será un helicóptero? En ese tiempo ya habían. Se empezó a asustar. Y la estrella se le acercaba. Y el man andaba en un tractor, Antonio Vilas Boas, pueden buscar este caso, cuando el tractor, ¡pum!, se le apagó. Y el reloj que tenía, ¡tah!, se desconectó, o sea, ya no funcionaba. Y él quedó como, Dios mío, ¿qué es lo que pasa? Y la estrella se fue acercando y dice él que se volvió muy grande, que era como un disco, un rotadisco colorado, y salió un haz de luz y apareció un ser chiquito, como 1.50 m, que tenía como, no tenía cejas, que era todo chiquitico, 1.50 m, y se le fue acercando, él quedó un poco asustado, intentó correr, pero todo el cuerpo le quedó paralizado, como si fuera una estatua. El caso de Antonio Vilas Boas es de los más famosos de la historia. Quedó como si fuera una estatua, no podía mover los pies. Sentía que se les había vuelto los pies como de plomo. Sentía como si el pantalón que tuviera fuera de metal. Sentía como si la camisa o el sombrero que tenía fuera tuviera un peso enorme y no se podía mover. Y llegaron varias de esas criaturas y lo cogieron y lo subieron a un ovni. Pero lo más demente sucedió después. Cuando lo metieron en el ovni, empezaron a quitarle la ropa. Y le dice que le empezaron a embadurnar gel. Le echaron un montón de gel y lo metieron así como gel, como cuando a alguien le van a hacer como una ecografía, así le llenaban el cuerpo de gelatina. Y entonces lo metieron dentro de un cuarto, y en ese cuarto vinieron y le empezaron a mirar y a chuzar y a sacarle cosas. Pero lo más demente es lo que sucedió después, porque dice que de un momento a otro lo metió en otro cuarto donde había una especie de gas, y él quedó otra vez sintiéndose como mareado, y de repente apareció una mujer extraña. Era muy muy bonita, decía que era muy voluptuosa, que era, mejor dicho, que era muy atractiva, y que la mujer no tenía cejas tampoco, y que era muy muy bonita, que medía como unos 70, tenía el pelo así rojo, rojo, rojo, rojo, y tenía en la axila un mechero, le salía como una trenza de la axila. Y decía, Dios mío, ¿qué es lo que tiene? Como una trenza en la axila, y súper sexy, una vieja súper sexy. Y él dice que enseguida le entró como un deseo muy fuerte, un deseo sexual que no podía controlar. Le dieron ganas de fornicar, le dieron ganas, él decía, ¿pero por qué? Yo entré a un ovni y me salió una mujer con trenzas en los sobacos, unos sobacos ahí que tenían como si fuera una trenza vikinga, como el pelo de Haaland saliéndole de la trenza. Hay dibujos de eso, se los voy a mostrar. Esto sucedió en 1957 y la vieja se empezó a contonear y a moversele en Brasil, y el tipo dijo, no, Dios mío, pero ¿por qué? Me entró una jarochera impresionante, tengo que fornicar. Y se le fue acercando y se le fue acercando, y al final dice que él tuvo relaciones con esa extraterrestre 4 o 5 veces sin cejas, pero que él cuando le intentaba dar besos le quitaba la cara y nunca le dio besos. Y el Dios mío, pero si hemos fornicado de todas las formas posibles, un Kama Sutra intergaláctico.
0: No había pagado el servicio, el trato de novio, no había pagado.
4: Sí, no le dio besos, no le dio besos, solamente, y le corría la jeta. Pero viene aquí, viene lo raro. Era una mujer con trenzas en las axilas, del sobaco le salía, él estaba dentro de un ovni, y después de que terminó, se le acercó, llegó, le colocó los labios, dice él, aquí en la quijada, y lo empezó a morder. Y dice que él sintió como si lo clavara un montón de agujitas, como si lo mordiera, así como cuando uno lo mordía un hámster. No sé si alguna vez usted metió un hámster dentro de la ropa y le mordía el sobaco el hámster, o lo mordía.
0: No, los deditos.
4: Que lo mordían un montón de dientecitos, así. Y él decía, Dios mío, ¿qué pasó? Y entonces después lo botaron a un pastal y le dejaron un mensaje telepático. Y el mensaje telepático de Antonio Vilas Boas, que es uno de los más importantes de la ufología, era, solo lo queríamos a usted para reproducirnos. Entonces lo que él dice es que fue raptado por un ovni, abusado por una mujer extraterrestre que nunca le dio un beso. Y entonces lo que hizo esa mujer, ya les voy a mostrar las imágenes, hay libros sobre eso y cantidades. Lo que hizo esa mujer fue simplemente usarlo como un semental humano, seguramente para reproducirse. Vea, hay un libro incluso de lo que pasó con la mujer, y aquí está como un poco la descripción. Dice que la mujer, que él después decía, ¿cómo pude estar con esa mujer si es fea? Pero que le habían echado algo. Miren la cara, parecía como una especie de murciélago. Entonces él dijo, no, se lo llevaron en un ovni, así era el ovni. Ay, perdón, se me cerró aquí. Aquí está, así era el ovni, lo metieron en ese ovni, y en ese ovni lo cogió esa mujer que él decía que era muy bella, y él decía, no, me echaron algo, me echaron quereme, me echaron, no sé, bórax. Y apareció esa mujer que tendría este rostro un poco, y él dice que no, lo cogieron y mejor dicho, lo reprodujeron. Y al final intentó darle besos y la criatura no le quiso dar ni un pico. Lo único que hizo fue morderle la quijada y clavarle los dientes, y después de esa colmillada que le metieron así en la quijada, le mandaron el mensaje y le dijeron, gracias Antonio, lo que queríamos era reproducirnos, cruzarnos. Queríamos que usted montara una mujer extraterrestre para de ahí sacar hijos. Lo montamos, a ver si nos sale un híbrido. Mm. El caso de Antonio Vilas Boas.
0: Ahí tiene la historia pornográfica esta noche con Esteban Cruz Niño.
4: Y el tipo después, quiero contarles algo. Antonio después se casó, tuvo una esposa y salía en muchos shows brasileños y lo entrevistó mucha gente. Y la esposa decía, yo le creo. Lo creo, pero como fue antes de mí, pues entonces no me importa.
0: Sí, pues es que realmente, si nos metemos ya en el tema de las relaciones, pasado es pasado y pues ahí ya no puede hacer uno nada.
4: Pues si usted le dice que vino un extraterrestre, su mujer le dice, no, vino un extraterrestre y se cruzó conmigo, pues uno qué puede decir. Pues,
0: y usted está en la decisión, si acepta y si dice este man está loco, no me interesa, o sigue con la persona.
4: Sí, si usted le dice, su novia de pronto le dice, no, me montó un extraterrestre. Pero si le dice hace un año, no hay problema, pero si fue hace media hora.
0: Ah, no, ahí sí dice uno, no, usted estaba era con otra vieja.
4: Sí, claro, lo engañaron. Entonces él decía que lo que vio era eso, que era un extra, que lo raro de la mujer era que cuando subía la axila, movía el brazo, de todo el sobaco le salía como una trenza larga.
0: Sí.
4: Así como una trenza con carramplones.
0: Sí.
4: Que le salía así como si lo hubieran hecho así como cuando usted ve las abuelas de antes que se hacía una trenza, dos trenzas atrás.
0: Sí.
4: Pero así. Y que movía los brazos y se le movían las trenzas. Eso es lo único que dice que vio raro. Pero el resto, que se veía muy humana.
0: Bueno, perfecto, viejo Esteban. ¿Qué historia nos va a continuar echando?
4: Hay una historia, y en esta les voy a tener una foto muy loca. Es un caso real. Es una mujer que se llamaba Shan Rufang, vivía en China. En China siempre hay cosas de estas dementes. Y entonces ella durante mucho tiempo, todos en el barrio le decían, pues allá en China, le decían que era rara, que tenía algo en la frente. Así como cuando uno tiene compañeros en el colegio, en la universidad, que uno decía, uy, le está saliendo un cacho. Siempre había alguien con sus cosos óseos al frente. No ustedes, como si tuviera un chichón. Siempre había un muchacho, una muchacha que le estaba creciendo la cabeza. Y esta mujer, recuerden el nombre, Shan Rufian, que se los voy a contar, empezó el cacho a salírsele. O sea, le salió como un chichón aquí al frente y le empezó a salir el cachito lentamente. Uh-huh. Lentamente. Y entonces ella dijo, uy, no, qué raro. Se lo limó. Llegó y trajo, tráigame papel lija, y empezó, como vivía por adentro del campo, y simplemente decía eso, y empezó a rasparse, hasta que un día dijo, ¿sabe qué? Yo me tengo que aceptar como soy, mi cuerpo, mi decisión, yo dejo crecer este cacho, maldita sea, y entonces a la señora la protuberancia le empezó a salir profusamente, empezó a ampliársele, a proyectársele hacia arriba, y empezaron a decir, no, es una mujer demonio, maldita sea, tenemos un demonio en el pueblo. Ella decía, no, pues es que simplemente me sale un cacho, y nadie le creía, y entonces empezaron a decir, no, es que ella es hija de un diablo, así tipo Hellboy, le salían cuernos, y al final la señora dijo, no, pues es la verdad, y se la llevaron. Esto es muy loco porque decían que era paranormal, al fin no era paranormal, les voy a mostrar la imagen de la señora. Se la llevaron a un médico y le dijeron, no, lo que usted tiene es una cosa que en el año 2010 la llevaron, que es una lesión de la piel que crece y le creció como si fuera un cacho.
0: ¿Y era duro?
4: Sí, era duro. Incluso decían que incluso se estrelló varias veces y no se lo quitaron. Al comienzo se lo limaba. Además la señora tenía una cara medio demoníaca. Mm. Sí, se murió. Y todo el mundo empezó que era una leyenda, que realmente lo que era una mujer diablo, le empezaba a decir la mujer del cuerno, y le estaba ya saliendo un cuerno en el otro lado.
0: Sí.
4: Entonces decían, no, es una mujer demonio, una Hellboy de verdad. Pero resulta que es un cuerno cutáneo, que realmente son células que van saliendo, y que ella se las dejó crecer, incluso pueden ser malvadas, se pueden volver malignas.
0: Imagínese.
4: Pero entonces mucha gente decía, es un demonio, y no, era una señora con una enfermedad.
0: No, qué cosa loca eso, vea pues. La señora del cuerno.
4: La señora del cuerno, Shan Rufiang, vivió hasta los 100 años, vivió en la provincia de Henan, en China. Los que estén en TikTok pueden ver la imagen en este momento, en Facebook, uh-huh, o en YouTube, perdón.
0: Sí.
4: Y vivió, y los médicos incluso quedaron completamente sorprendidos. Resulta que no le dolía, Y muchos en el barrio decían que era una mujer demonio, y muchos decían que era producto de que la mamá había quedado embarazada porque cuando salió caminando no era del papá, sino que un demonio la montó. Así, entre el monte. Vea, y salió así.
0: Pues, vea pues. Muy bonita su historia, don Esteban.
4: Completamente real. Pueden buscarla y en línea y la van a encontrar.
0: Perfecto. Es Esteban Cruz Niño. Oiga, Esteban, ¿qué feria viene ahorita para usted?
4: Voy para la feria de Bucaramanga. Allá nos vamos a ver. Nos la vamos a pasar bien, seguramente. Y allá en la feria de Bucaramanga voy a llevar mi último libro, que es el de los espantos, que ya quedan muy poquitos. Yo me va a tocar volverlos a imprimir para llevarlo a Bucaramanga. Gracias a muchos de los oyentes de El Cartel de la Mega, que están pendientes, porque ahí están historias como la del Transmilenio Fantasma, como la de la monja de la calle 100, en fin, un montón de más. Entonces nos vemos en Bucaramanga, en un libro se llama.
0: ¿Eso para cuándo es?
4: A finales de agosto, la última semana de agosto y la primera de septiembre estaremos allá.
0: Perfecto, bueno, y esa es una historia para cerrar.
4: Les voy a contar una historia muy extraña. Les iba a contar una de un señor que le casó, hoy que estábamos medio pornográficos, que le pusieron un miembro masculino en el brazo. Bueno. Después se las cuento otro día y les muestro la foto. Era un señor que se llama la pueden buscar, Michael McDonald. El man tuvo una enfermedad, se le infectó sus genitales, sí, y se le cayeron. Dijeron, ay, me infecté. Y él, ay, nos dejó pasar la enfermedad y pum, se le cayeron los genitales pichos.
0: Hijo de pucha.
4: O sea, tuvieron que amputar. Uh-huh. Entonces al señor llegaron y dijeron, pues para que pueda tener otra vez eso, le construyeron unos, pero para que le crecieran, se los pusieron en el codo.
0: ¿Cómo así?
4: Y el man tenía una mondada en el codo. No sé si ustedes conocen ese caso. Es real. Y además he tomado fotos con ellos, y no sé qué, se los voy a mostrar. Entonces, está censurada para que no nos tengamos problemas. Ajá. Pero vean, ahí está.
0: Ay, la tenía colgando en el codo. Sí. Literalmente andaba con la monda en la mano.
4: Sí, le injertaron. Se la injertaron, le injertaron la monda en el codo. Entonces él lo tuvo 6 años, porque es que el real se le cayó, y entonces al señor, pues, después de eso, y él salía a pasear, y todo el mundo quedaba aterrado, decía, ¿pero qué es esto? Decían, no, es un mutante. Y ya, y la gente incluso le tocaba taparse porque decían, es un depravado.
0: Claro.
4: De ahí lo tenía, después se lo quitaron, se lo arrancaron y se lo pusieron en su respectivo.

0: con seres no humanos más raros de todos los tiempos. Y una familia manejando en 1990, 6 de octubre, en una zona que se llama Turso. Y ellos iban en el carro, entonces de repente vieron un globo. Las imágenes son brutales. Vieron un globo y dijeron que ese es el globo que salió en la carretera. Y el globo aparecía y ellos decían que los iba persiguiendo. Ellos decían, pero ¿qué es un globo? ¿Qué es esto? 1990 no habían drones. Entonces, cuando de repente giraron un poquitico y dicen ellos que el globo se acercó y se dieron cuenta que no era un globo, sino que era como una especie de criatura que era con forma circular y le salían dos patas. Haga de cuenta como un pollo sin cabeza que tenía dos ojos en el pecho que brillaban como luces y venían flotando y le colgaban dos patas así y que movía las patas de arriba para abajo. Ellos se asustaron mucho, era una familia entera y de repente quedaron como en shock, empezaron a sentir pues como miedo, el señor frenó el carro, no sabían qué hacer y lo más demente es que dicen que en esa familia escocesa empezó a sentirse raro como un zumbido. Y entonces, en ese momento, esa criatura o ese ser les mandó un mensaje telepático. Y todavía hoy no se sabe muy bien porque ellos dijeron que no lo podían decir. Y la Fuerza Aérea de ese país, la Fuerza Aérea Británica, investigó el caso Turso, así se llama, lo pueden buscar, el caso Turso del 6 de octubre de 1990, en el que vieron ese ser, que es una criatura que tenía como, era como un pulpo flotando. Y ellos dicen que con dos ojos rojos los miró y de repente le mandaron así como un mensaje y luego se fue y quedaron traumados. Es uno de los casos más raros de la ufología. Con el de Antonio Vilas Boas,
1: Bueno, los
0: que le dijeron, monte un extraterrestre.
1: extraterrestres. Los falos, ¿qué más si tuvo hoy? Oiga, está bueno.
0: Había
1: Bueno,
0: más, pero tuve como una pequeña emergencia, pero después les cuento unos más
1: no
0: dementes.
1: se preocupe que ahí se le abre su espacio, viejo Esteban. Muchas
0: Disculpe.
1: gracias, viejo Esteban, por acompañarnos este ratico.
0: A ustedes gracias y por ahí si quieren síganme en mi Instagram que es @cruzescribiente y si quieren ahí les puedo pasar el libro de los espantos de Colombia. Ahí hay un teléfono, nos llegaron como unos 20 y ahí está con el Transmilenio Fantasma.
1: Perfecto.
0: Entonces, se les quiere.
1: Hágale, viejo Esteban. Y acá seguimos nosotros para recibir la última hora, que creo que viene un invitadito también a última hora. Así que pendiente, chicos. Este es el Cartel Paranormal de la Mega. Ya volvemos.

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1: Es el cartel paranormal de La Mega cerrando esta noche, ya recibiendo, acercándonos cada vez más a la medianoche. Y pues, señoras y señores, ya llegó por quien lloraban. Nuestro último invitado de esta noche, el señor Edwin Robles, desde Expediente Paranormal. Señor Robles, buenas noches.
2: María, papi, tenía
1: literalmente a su fanaticada haciendo la ola
2: de una bebida que no podemos decir. Sí, señor, es aquí estamos presentes.
1: Entonces, señor Robles, ¿con qué nos va a deleitar esta noche?
2: Papi, los papis, aquí agradablemente contento porque uno de los grandes ha pasado ya a los cuartos de final, que es la selección de Noruega. Sí, señor. Y ya solo quedamos nosotros, papi.
1: Sí, señor.
2: Mañana. Bueno, ya casi, sí, mañana. Pero papi, aquí alistando temáticas paranormales, ustedes saben que a mí me encanta bolear lo que se dice Kimba aquí con todos los temas que a la mayoría como que no le gusta que uno pise. Pero es que, hermano, ¿qué podemos hacer si en papaya? Y nada más y nada menos tenemos que los objetos malditos de la religión, o los objetos malditos que se podría considerar, viejo Paul, como escondidos, como ultratumberos, como allá metidos no sé en dónde, y que de alguna manera están considerados así, porque quienes iban detrás de estos tesoros eran fallecidos, eran desvividos automáticamente, gente que se metió a jugar con candela y papi salieron quemados automáticamente.
1: Muy bien, Roviejo Robles. A partir de ese momento, el escenario es tuyo.
2: Claro que sí, al que me dice que qué barrabasado, voy a decir, papi, te amo a los haters.
1: Mucho amor para todos, mucho amor para todos. Tranquilo que yo aquí les reparto también amor.
2: Muy bien. Pues papis, ¿qué podemos decir de estos objetos religiosos, estos objetos considerados malditos? Porque de alguna manera quienes iban detrás de ellos, hay unas historias impresionantes, terminaban desvividos o terminaban volviéndose locos como aquí el doctor Robles. Y vamos a comenzar, yo creo que la vamos a hacer como surtido para que no nos frenemos con los más importantes. Vámonos con uno de ellos. Y hay un incensario. Hagan de cuenta que esto es como el Museo de los Warren. Ustedes recordarán El Conjuro, recordarán a Lorraine y Ed Warren, ¿cierto? Que se volvieron muy famosos porque de alguna forma eran como cazatesoros malditos. Entonces ahí ustedes vieron que estaba Anabel, una cosa. No sé si el viejo Paul, que yo pienso que sí, en algún momento la vio. Existió una serie en los 80s que se llamaba o era similar a la de Jason Borges. Y se llamaba también Viernes 13, sí. Pero resulta que no era la serie de Jason Borges, sino era como una especie de dúo dinámico, una vieja y un man que cazaban tesoros malditos y tenía su propio museo. Es muy rara la edición porque también se llamaba Viernes 13. Y coleccionaban estos objetos. Todo lo vieron en la década de los 80s. Y aquí pasa lo mismo, como si fuera un Eddie Lorraine Warren. Sí. Estos objetos existieron de verdad. Existieron, hoy en día los persiguen. Hoy en día están tras las pistas de estos objetos. Y como les decía, dentro de ellos el primero es un incensario. Es considerado como el incensario maldito, escondido en el Vaticano, seguramente en algún área del Vaticano. Y según dicen, esa vaina, Paul, ahí la tienen, Viernes 13. Y esta serie Viernes 13, si ustedes logran ver algún capítulo, no los va a decepcionar, porque era precisamente algo como una cacería de objetos, ¿no? Este incensario, que lo tiene el Vaticano guardado, provoca náuseas, provoca visiones. Incluso es muy similar al cronovisor. No sé si el viejo Paul ha escuchado esa historia del cronovisor.
1: Sí, señor.
2: Que dicen que es como una especie de aparato tecnológicamente, parecería un outpart, les explico, un OTPAR es como un objeto que es antiguo, es muy antiguo, pero que su tecnología se sale de lo común. O sea, su origen, hablando de su origen, pareciera que nunca hubiera sido hecho en la época en la que dicen que lo descubrieron. ¿Por qué? Porque aparece con un tema, un sistema, por ejemplo, complejo de manejo. Nadie da, por ejemplo, con descifrar para qué servía, ¿sí? Entonces, digamos que el cronovisor decían que era como una especie de aparato por donde se podía ver el pasado. Hay imágenes por ahí en YouTube, por ahí en Google, bastantes imágenes de gente que aparentemente tuvieron acceso al cronovisor y que se quedan mirando, y aparecían, por ejemplo, videos de dinosaurios. Han aparecido escenas de Jesús de Nazaret en plena vida pública. Bueno, una cantidad de cosas con el cronovisor. La iglesia niega la existencia del cronovisor, pero sí está comprobada. Que no quieran negar, bueno, eso ya es muy brutal, porque es gente que yo no sé, parece que no tiene oficio y su única misión es entorpecer la investigación paranormal. Este incensario, que he llamado así, el incensario maldito, solamente es usado por sacerdotes de alto rango. Sí, para explicarles a ustedes, sacerdotes de alto rango, gente que puede llegar a ser, dentro de los niveles conocidos, un abad, como de pronto en otras culturas hay sacerdotes supremos, ¿cierto? En la cultura precristiana, en la cultura de Constantino, etcétera, han existido los abads, que son una especie como de papas, si podemos decirlo así. Es que ni siquiera el papa tiene tanto poder como un abad. El abad, por lo general, es un iniciado. Algún día yo voy a hacer aquí, vamos a decirle al viejo Polo, al viejo Tripón, que me den espacio para hablar sobre los iniciados, sobre gente que aparentemente recibe poder, un don de la nada, y que saben prácticamente los secretos del universo. Esta gente también existe por ahí. No se habla mucho de ellos, eso sí se los digo, e incluso llegan al descaro de santificar un personaje, un ser humano, una persona común y corriente como tú, como yo, que según dicen tiene muchos poderes, pero eso no está comprobado. Entonces, este aparatico, el incensario maldito, hace parte de esa galería de objetos rarísimos que uno le podría temer. Incluso esos incensarios actuales que ustedes ven, que utilizan en las iglesias, como unas cadenas ahí, y es una copa. Es que yo tengo por acá uno que utilizo, similar, pero no lo tengo a la mano. Bueno, se los debo. Es utilizado a manera como de campana para bolear quimba, para bolearlo de lado a lado de manera pendular, y la gente no se está dando cuenta que lo que está trazando el mismo péndulo es una figura esotérica escondida. Entonces la gente cae en la trampa de decir de alguna u otra manera que este tipo de cosas no existen. ¿Qué te parece nuestro primer objeto, don Paul?
1: Pues bastante interesante, señor Robles, no lo había concebido de esa manera.
2: Sí, señor, esto vuelvo les digo, esto es real, esto ya investigado, la iglesia obviamente por delante negando las cuestiones, algo tan interesante como un incensario.
1: Eso es como cuando su novia le monta cachos y lo niega hasta el final, así es.
2: Sí, dice, niégalo como pero, niégalo tres veces. Así, algo así, fue pucha, hasta que canta el gallo, todo el gallo canta en la mañana. Ahora, vámonos ahora a otro elemento, también considerado maldito. Esto ya va más como a la necromancia, al arte de la oscuridad. Y nos referimos a una lápida, un pedazo de piedra. Uno diría, pero qué de raro, qué de maldito tiene un pedazo de piedra. Sí, señores, esa lápida es la lápida famosa del Papa Formoso. Un papa que es muy poco conocido, de ese encuentro ustedes, no fue pública su vida, no ha sido de alguna manera como Juan Pablo II, como León XIII, etcétera, etcétera. No ha sido tan famoso como estos papas, Juan Pablo I, etcétera. Y se dice que este papa fue exhumado y también fue juzgado que después de desvivido, por orden de su sucesor, se dice que su espíritu anda penando en el Vaticano. O sea, no tenemos solamente una estructura religiosa dada, por ejemplo, a la simbología, a la adoración, a la tribulación, una cantidad de elementos que van de la mano con el dogma precristiano, y más sin embargo, también puede llegar a ser como una casa de espíritus. Entonces el Papa Formoso hace parte, seguramente, muchísimos otros papas, muchísimos otros seguro cardenales que han sido desvividos, se han desvivido ya de viejos, o los han desvivido, no sabemos, porque por ahí suenan y truenan chismes de que posiblemente el antídoto favorito para desvivir papas era el veneno. Y esto me recuerda mucho a los libros de Agatha Christie. Agatha Christie, yo tengo también aquí en el tesoro bibliotecario un libro que se llama Los Venenos de Agatha Christie. Una escritora, creo que una de las escritoras más tremendas en cuanto al thriller, pues podríamos hablarlo de thriller policíaco también, ¿cierto? Pero que su desaparición, porque en algún momento desapareció, es un misterio. Nadie ha logrado establecer en qué momento desaparece Agatha Christie. Y a mí me gustan los cereales Agatha Crispies. Si alguien tiene por ahí, me puede escribir al interno. Aparte de la lápida de nuestro Papa, seguimos con estos objetos malditos y vamos a pasar a uno de los elementos más codiciados, seguramente, por los cazatesoros. Muy conocido por todos ustedes, y aunque ustedes no lo crean, representa, aparte que representa una parte grandísima y tremendamente inmensa de la fe, representa el dolor por el que aparentemente Jesús sufrió mientras era flagelado. Me refiero a la corona de espinas, porque nadie sabe a dónde fue a parar esa corona de espinas. Pero sí se dice que hubo gente que poseía la corona, que la tenía de colección, y que en algún momento, a manera de gracia, a manera de chiste, se la colocaban como para probar a ver de qué tenacidad, de qué de pronto reacción podría llevar la persona colocándose la corona de espinas, la que llevaba Jesús aparentemente crucificado. Y se dice que causaba, viejo Paul, locura, causaba desgracia a quienes se ponían de chistosos, se colocaban de chistosos a utilizar la corona de espinas. Esto me recuerda mucho, viejo Paul, no sé si en algún momento escuchaste a un estigmatizado muy famoso brasilero que se llama Giorgio Bon Giovanni.
1: Sí, lo he escuchado, sí, señor.
2: En algún momento nosotros, cuando trabajamos mucho el tema OVNI, me acuerdo yo, se habló tenazmente de este señor. Aquí nadie lo ha nombrado, han sido muy pocas las veces que lo han nombrado. Y debería ser, yo creo que patrimonio del tema OVNI, de los personajes misteriosos del fenómeno OVNI. Giorgio Bon Giovanni comenzó a recibir, según lo que se dice en las informaciones, investigaciones, a recibir los famosos estigmas de Jesús. ¿Qué eran los estigmas? Las heridas provocadas por estos elementos. Entonces le aparecían, por ejemplo, las heridas de los clavos. Pero vamos a dar un dato curioso para que ustedes lo vean. Según la tradición romana, a las personas que llevan a ese patíbulo, porque así se llamaba el sitio donde crucificaban a quienes ellos decían que merecían como una especie de desvivimiento doloroso por sus hechos, nunca le clavaban los clavos en la mano, jamás, sino en la muñeca, porque era muy, muy obvio, era tremendamente obvio que si lo clavaban o clavaban a la persona de las manos, lo más posible era que en cualquier momento, por el peso del cuerpo, se zafara. Entonces, una garantía de que esta persona quedara bien, bien pegada a la cruz, a la cruz, sí, era clavarla por la muñeca. Entonces, es uno de los, podríamos decir, que es uno de los engaños más grandes que le ha colocado la iglesia a la humanidad. Ni siquiera saben explicar ese fenómeno. El por qué la costumbre, ¿cierto? La costumbre romana tenía un sistema de castigo completamente diferente a lo que nos enseñaron. Yo por lo menos cuando vi todas esas investigaciones dije en algún momento, uy, me engañaron, como que me tumbaron. Aparte de que lo que les digo de Giorgio Bon Giovanni, que es muy interesante, también Giorgio recibió la herida de la lanza de Longinos, que aparentemente era el nombre del soldado que le atravesó uno de los costados a Jesús cuando estaba crucificado. Y esta también aparece en el cuerpo de Giorgio Bon Giovanni. Otra de las famosas heridas que tenía Jesús de Nazaret como estigma era las heridas de las espinas, de la corona de espinas. Aparecían constantemente. O sea, el hombre daba la impresión de que sudaba líquido rojo, viejo Paul. O sea, constantemente líquido rojo.
1: Sí.
2: Y nadie daba una explicación. Científicos detrás de Giorgio Bon Giovanni, pero ¿qué pasa? Incluso este fenómeno, qué pena que me salga un momento de los objetos malditos, pero es que tengo que conectarlo porque es muy bueno para que no se nos vaya la piola. El tema de estas personas que recibían aparentemente esos estigmas estaba categorizado como lo más delicado del Vaticano. Un tema muy delicado, un tema a tratar con pinzas, ¿sí? Con pinzas. ¿Por qué digo delicado? Se decía que las personas a las que les iban apareciendo escaladamente los estigmas, cuando llegara el sexto estigma, la persona fallecía, se iba de este mundo. Son muchos dicen, pero es que son más estigmas o son menos estigmas, o realmente cuál era el estigma más importante. Pues la verdad, ninguno, porque muchas de estas personas decían hablar latín. Creo que hay una película muy conocida, creo que es noventera, se llama Estigmata.
1: Estigma, sí, señor.
2: Que es una mujer, aquí está el contrato, es una mujer. Y es muy curiosa, ya les digo un detalle de esa película, muy curioso, porque ya no es un hombre, es una mujer. Uh-huh. No, ¿por qué una mujer? Porque una mujer recibiría los estigmas de Jesús. Es muy raro, debería ser un hombre, claro. Pero la conexión nunca es explicada. El cuento que le echan a la humanidad nunca termina. Y des en cuenta de algo en la película. Hay una parte donde ella en éxtasis, el fenómeno del éxtasis, es un fenómeno muy conocido en la religión, muy conocido en estos dogmas, y es cuando la persona está ida. Les voy a poner un claro ejemplo, es como si la persona estuviera poseída. Y empieza así. Y de un momento a otro hace un galimatías con el lenguaje tan impresionante que la gente teme. Me está hablando en lenguas. Está diciendo algo en lenguas, pero ¿qué son lenguas? Alguien que me explique, el público aquí presente, ¿qué son lenguas? Es obvio que nadie sabe realmente el origen de las lenguas. Es un tema llamado o denominado por la misma investigación como xenoglosia, el arte de hablar en lenguas desconocidas. ¿Sí me entiendes, viejo Paul? Lenguas desconocidas. Un claro ejemplo, también les voy a ir dando ejemplitos ahí por encima, era lo que hacía Harry Potter cuando hablaba en Parsel con las serpientes. Uh-huh. Digamos que eso es algo denominado xenoglosia. Es un lenguaje que le viene a la persona de la nada e inexplicablemente la persona no te puede decir qué pasó. No recuerda nada. La persona seguramente va a sufrir amnesia, que es lo que sucede siempre con los extasiados. Y esta mujer, cuando aparecía en la película, era curiosísimo que estaba escribiendo en la pared en arameo el famoso Evangelio de Acuario, el único libro que escribió Jesús de Nazaret y que la iglesia se niega rotundamente a reconocer como real. Lo reconocen como un apócrifo, pero se han metido un candelazo duro porque hoy en día han sido liberados muchos de estos libros. Muchas de estos temas insignificantes para la mayoría de la humanidad, y es donde yo siempre pregunto, pero ¿por qué uno no investiga más acerca de lo que aparentemente es la razón por la que estamos en este planeta. O sea, a la mayoría de gente no le interesa explicar eso. No le interesa. Unos porque su ignorancia, desafortunadamente, la mantienen virgen. O sea, prefieren estar en el estado como tal de ignorancia, decir yo no quiero saber nada porque a mí me daría miedo saber que me puede pasar algo. Otras personas son muy tercas, ¿cierto? Y dicen sencillamente como una respuesta vaga que hacer eso es como ir en contra de la iglesia, pero ir en contra porque si la iglesia no tiene reglas. En ningún momento la iglesia dio reglas. No hay reglamento dentro de una institución que automáticamente se copió de unos rituales antiguos muchísimo antes de que existiera el precristianismo, caballeros, damas y caballeros. Entonces, en cuenta que estos objetos que ameritan decírsele malditos es porque la caracterización que le dieron al objeto como tal es completamente sin bases sólidas, no tiene bases sólidas. Me voy a referir a otro que es muy conocido seguramente por ustedes, que es la famosa Arca de la Alianza. ¿Se acuerdan que en algún momento con el viejo Paul hablamos aquí del Arca de la Alianza? ¿Recuerdan en muchas ocasiones que les dije que el Arca de la Alianza era un objeto tremendamente peligroso, que solamente era o podía ser tocado por sacerdotes, no por mortales? No por mortales. Que el contenido de esas tablas ni siquiera era las famosas tablillas de los 10 mandamientos. Había un secreto dentro de las tablas que estaban dentro del Arca de la Alianza. Y era o estaba denominado como el sistema enoquiano, el sistema sagrado más antiguo y secreto que se le ocultó a la humanidad. Y fue sustraído por una de las culturas más importantes de la antigüedad, la babilónica. Fue sustraído de Babilonia. Y aparte de que este libro, o esta tablilla, porque, a ver, ¿por qué los colocamos en tablillas? El antiguo sistema de escritura que utilizaban las culturas más antiguas era el pictográfico. ¿Por qué se llamaba pictograma? Porque pues obviamente lo que hacíamos era colocar símbolos con un martillo y un cincel a manera de golpe, pa, pa, pa, pa, y pintábamos monachos, pam, pam, pam, hacíamos como rayitas, pam, pam, hacíamos puntos, pum, pum, pum, y así en muchas culturas se fue construyendo un sistema complejísimo, un alfabeto desconocido, que para pocas personas es prácticamente que inaccesible, viejo Paul. Entonces, por ejemplo, gracias a ese trabajo, se supo o se sabía que Jesús dominaba 5 tipos de lenguas muertas. ¿Sí ven? ¿Se dan cuenta? A nadie le importa saber en qué lengua hablaba Jesús, por ejemplo. Y les digo que textualmente, para la época de Jesús, habían muchas personas que tenían que dominar la lengua materna y la lengua paterna. Si ustedes no me quieren creer, váyanse, por ejemplo, a los países de Sudamérica. Vámonos a Bolivia, o vámonos, por ejemplo, a Perú. Ellos tienen una lengua materna y una paterna. ¿Basadas en qué? Pues obviamente en la pronunciación. Entonces una se llama, o sea, se llama el Quichua, y la otra se llama el Aymara. Y esto se lo aprendí a mi abuelo, mi abuelito por parte de papá, que era más bien mi abuelastro, ¿cierto? Y él era boliviano, y por él aprendí que la cultura de Bolivia, así como la cultura peruana, la cultura ecuatoriana, básicamente en su matriz, en su cosmogonía, dominaban el sistema de la lengua materna y la lengua paterna. Entonces, por eso, la deformación tan brutal que existe, de no saber comunicar lo que para la época era tan importante. Entonces, por ejemplo, el Arca de la Alianza era tremendamente esotérico, viejo Paul. No era un elemento religioso. Yo lo voy a sacar de los elementos religiosos. Ni siquiera un elemento, no era un elemento religioso. Era un elemento que se le entregaba a las personas que podían llegar o iban a llegar a un rango de una práctica muy conocida posteriormente, años después, miles de años después, llamada la masonería. Por eso se dice que Salomón, el rey Salomón, fue el primer masón del mundo. Sí, el rey Salomón era masón. Él creó prácticamente la institución masónica porque fue llevado, fue guiado por una especie de entidad, ¿cierto? Una especie, no era el Jehová, no era Jesús, no era ellos, no era ninguno de ellos. Era una entidad que le decía, Salomón, te voy a entregar a ti el poder para que construyas un templo y me adores. Y ese templo, que era fortificado, una fortaleza, adentro tenía la famosa Arca de la Alianza. Aparte, ese templo se dividía en los tres fundamentales, en los tres sectores fundamentales, que era el área santa, el área santísima y el santum o el sanctum sanctorum, que lo hemos visto, miren, se lo voy a poner así, a manera, no sé, irónica, varios dibujos animados manejan el área santa, el área santísima y el sanctum sanctorum, incluso videojuegos muy conocidos manejan esas tres áreas, uno de ellos es Mario Bros. Mario Bros. Maneja eso en Super Mario World, por ejemplo. Quien ha jugado Super Mario World y ha logrado pasar los dos mundos y el hipermundo. Ustedes se van a dar cuenta que cuando uno llega al hipermundo, el hipermundo es o está lleno de elementos ajedrezados. Qué curioso que el castillo de Koopa, ¿cierto? De Bowser, el suelo del castillo de Bowser sea ajedrezado. Qué curioso que la ambientación de la mayoría de, por ejemplo, dibujos animados de Hanna-Barbera hayan sido bajo suelo ajedrezado. ¿Por qué la predominación del suelo ajedrezado? ¿El por qué el sentido de este tipo de elementos que se supone que son sagrados y no se les da una explicación a la humanidad de su significado? ¿Sí? Entonces, desafortunadamente, a la mayoría le gusta vivir en tinieblas, viejo Pauls. ¿Qué opinas?
1: Pues, viejo Robles, a esta hora compartiéndonos un poco de su sapiencia con el tema del Vaticano y lo que tiene guardado por allá el Vaticano, ¿no? Los guardaditos del Vaticano que llaman.
2: Sí, señor. Sí, señor.
1: Continúa, viejo Robles.
2: Es que hay muchas cosas. Miren, por ejemplo, hay un famoso martillo que lo confundieron, ¿no? Lo confundieron porque es que mucha gente decía que Hitler estaba detrás del martillo de Thor. No era el martillo de Thor. Hay un martillo que sí efectivamente tiene guardado bajo secreto, bajo llave, bajo lupa a la iglesia, y se llama el martillo de los herejes. Ese martillo dicen que fue usado en la Inquisición, en la Santa Inquisición, para torturar. Aquí es donde uno hace como un stop, ¿cierto? Así como que hacemos un stop. Porque la mayoría de personas que son de alguna manera creyentes nunca averiguan que los elementos que de alguna manera utiliza la iglesia se utilizaban como elementos de tortura en la Inquisición. O sea, no entiendo hasta dónde está la aprobación de una secta como la Iglesia Católica, porque sí es una secta, a autorizarle o a, no sé, como aceptarle que hubiera desvivido una cantidad de gente por sospecha, porque es que allá ni siquiera culpaban a la persona cuando la cogían, la hubieran, encontrado con las manos en la masa, no, sospecha. La mayoría de los juicios de Salem fue sospecha. La mayoría de personas que se fueron desviviendo en la historia de la Inquisición fue por sospecha. O sea, nunca había un culpable fijo. Y uno de los elementos favoritos de esos sacerdotes hermosos, santos, no, es que como es un padre, como es un papa, no, él sí tiene todo el derecho a desvivir como quiera. Había, por ejemplo, a mí que me gusta Iron Maiden, había un elemento que utilizaba la Santa Inquisición a la que denominaban la Dama de Hierro. O la doncella de hierro, así como a mí, Iron Maiden, la doncella de hierro. Y era una especie de ataúd gigante, ¿cierto? Una especie de ataúd, una especie de tumba, que estaba llena de clavos por la tapa. O sea, usted lo metían, lo ingresaban ahí. Y bueno, papi, confiese los delitos. ¿Usted es cierto que adoraba a Lucy? ¿A Lucifer? Y bueno, si la persona decía que no y que nada y que era limpia de todo pecado, papi, qué pena, pero me toca cerrarle la puerta con clavos por la jeta. Entonces, castigado bonito, la Santa Inquisición hacía desmanes a por doquier. Y esto, mi querido Paul, desafortunadamente para los parroquianos de a pie nunca es analizado a profundidad. Se les da la opción, es que miren lo chistoso, porque la famosa excusa de toda esta violencia, amalgama de violencia, amalgama de maldiciones dentro de la iglesia, la excusan con algo que se llama libre albedrío, que eso no existe, hermano. Ese famoso libre albedrío. Yo nunca he podido debatir con alguien que me diga o me explique si es que el libre albedrío a usted le da la razón de desvivir a los demás. Y eso está bien. Nunca he entendido esa parte. Nunca he entendido si uno tiene que de alguna u otra manera aceptar que miembros de la iglesia se hubieran encargado de desvivir una cantidad de gente por sospecha. Entonces tenemos que acá el martillo de los herejes está escondido en el Vaticano y los que dicen que lo han tenido en su posesión escuchan gritos, escuchan aullidos, lamentos, no lamento boliviano como los enanitos verdes, lamentos. Escuchan, por ejemplo, como cuando se quema algo, las brasas, ¿no? Cuando se está quemando la madera, algo así. Escuchaban todo esto con el martillo de los herejes. Mi querido Paul, ahí vamos con muchos elementos malditos para esta noche.
1: Oiga, es bastante lo que tiene guardadito por ahí el Vaticano, ¿no? A mí me...
2: Sí, no.
1: Yo conocía vagamente alguna que otra cosita, pero ya este tipo de organización ya está ocultando bastantes secretos. ¿Será que alguna vez van a lograr mostrarlos al público en general?
2: Claro, ahora dígame si ese artículo cayera en manos, bueno, si lo tiene gente que yo no puedo decir que tenga unas manos blancas, hermosas, tersas, no, pero si cayera en unas manos más cochinas, imagínense ustedes lo que pasaría, ¿no? Y por eso hay mucha gente que está detrás de estos artilugios, ¿no? De estos tesoros malditos, porque produce en la persona como creer que puede llegar a ser el dueño del planeta, ¿sí? Empezando por ahí, puedo ser el dueño del planeta, puedo dominar el planeta. Eso pasa mucho, desde cuenta que el trasfondo, por ejemplo, las historias de los científicos locos, la meta de un científico loco es dominar el planeta, Los villanos de los superhéroes, ¿no? Quieren dominar el planeta y muchos de ellos tal vez estaban basados en conseguir estos objetos. Aquí aparece otro. Uy, hermano, a este le dieron mucha promoción en los años 90, cuando existían acá los famosísimos brujos radiales. Bueno, yo no soy un brujo radial, pero eran brujillos que uno los escuchaba en el AM muy seguido y hablaban, por ejemplo, de la famosa piedra de los Aín, ¿no? La piedra de los Aín. Entonces decían que la piedra de los Aín tenía facultades y que podía curar y sanar. Y dentro de las famosas facultades, para que ustedes se vayan bajando de la tarima donde se subieron, había uno muy, muy, no sé si de pronto el viejo Paul me ayude buscando ese elemento, es muy conocido, se llamaba la Cruz de Caravaca.
1: Ah, sí, una que tiene como dos, una vertical y dos atravesada.
2: Exactamente, como dos horizontales y una vertical. Esa famosa Cruz de Caravaca es una cochinada, porque resulta que muchos aseguran que era un portal o que sirve como portal para poder darle entrada a las entidades oscuras. Véala ahí se las presento, la Cruz de Caravaca. La Cruz de Caravaca con dos sistemas de flagelación. Un sistema bastante extraño, y ahí paso dentro de toda la investigación a decirles que mucha gente que se persigna está haciendo o realizando el símbolo del elemento en donde desvivieron a Jesús de Nazaret. Hágame el favor, como para sellar ahí como el tema de la oración. Entonces muchos utilizan el tema de la cruz, sobre todo que lo hacen mal, lo hacen mal porque hacen la cruz invertida. Hágame el cochino favor, hacen la cruz invertida. Son felices haciendo todo lo contrario a lo que debería establecer un dogma, hermano. Si yo soy un maestro, yo me preocuparía por cómo aprenden mis alumnos. No me encantaría desinformarlos, porque vea lo que puede llegar a pasar. Desinformación total. Y hay diferentes sistemas de cruz. Incluso se dice que la cruz real, en donde aparentemente desvivieron a Jesús, no tenía la parte superior, viejo Paul. O sea, no la tenía. La cruz era hueca. O sea, esta parte de acá. Ustedes han visto las películas de Jesús que lo ve uno con la parte horizontal, un pedazo de la parte horizontal como amarrado a los brazos, y es subido y colocado como si lo martillaran allí. No, esta tenía un hueco aquí sobre al lado de la cabeza, y lo que hacían los dos soldados más fuertes eran subir, colocar como si fuera un Tetris, ¡fua! Y suéltelo, papi. Cuando se atascaba, porque ese era como, digamos, el movimiento que hacía ese listón, atascarse en la mitad, desgarraba automáticamente los brazos y la persona quedaba así. Ya quedaba completamente desgarrada. Era imposible volverse a levantar. O sea, usted ya no tenía fuerza en los brazos, ya no tenía sus músculos perfectos, sino los tenía desgarrados. Y hágame el cochino favor, ¿cómo ustedes pretenden que una persona se zafe de allí al ver ese nivel, ¿cierto?, de sevicia y de malevolent creation, como castigaban a las personas de la época? Entonces, esto también es admitido por la sociedad. Esto es admitido por la sociedad porque llevan la cruz de Caravaca y dicen que esta cruz es poderosa. No es poderosa, amigos. Déjenme bajarlo del racimo de cocos donde se subieron. Esta cruz tiene elementos que la hacen de alguna manera un portal dimensional para entidades oscuras. Y aquí llega mi crítica social, ¿no? Mucha gente habla con una autonomía de que son diablos, o de que es el cachón, o de que es Lucifer. Pero, mi hermano, a nosotros tampoco nos han dado una instrucción, una adecuada instrucción, una adecuada información de quiénes son esas entidades y qué forma definida tienen. Porque, por ejemplo, la gente que ha estado en tremendo contacto misional, en misión, que ha estado por allá en tierras lejanas, que se ha internado en la selva, en ningún momento ha descrito que haya visto un ser de ese calibre. No aparece en ningún registro, sino eso fue posterior, cuando la iglesia comenzó a acomodar todo, a darle como una figura antropomórfica a lo que no existe, y decir que definitivamente era él el responsable de todos los pecados de la tierra. Entonces, dense cuenta que aquí hay muchos elementos malditos. Hay otro que me dejó bastante preocupado, porque diríamos que es como la representación también de lo que se podría denominar como el rostro de Jesús de Nazaret. Y me refiero al velo de la Verónica, el famoso velo con el que esta mujer secó la sangre de Jesús, y que automáticamente quedó plasmada en ese velo, plasmado la cara de Jesús. Aparentemente dice que las personas que tuvieron contacto con ese famoso velo de Verónica sufrían espasmos, sufrían visiones espectrales, decían que entraban al infierno, al Hades, que no tenían la posibilidad en lo más absoluto de salvarse, que escuchaban voces que le decían despíbete, algo así. Y técnicamente ese velo, que nadie dio razón de la mujer que se dice se llamaba Verónica, y del velo con el que ella secó a Jesús cuando iba camino al patíbulo, a la montaña donde los llevaron precisamente a crucificarlos. y desafortunadamente nadie dio razón de esta mujer, nadie dio el paradero de ese famoso velo y nadie sabía el por qué ella había tenido acceso a Jesús, si se suponía que iba con una escolta romana, pero brutal, no dejan acercar absolutamente a nadie. ¿Por qué no dejan acercar a nadie? Porque se sentía un miedo enorme de que los apóstoles, las personas que estuvieron con Jesús, llegaran y lo rescataran. Incluso, originalmente, el famoso eso, la montaña Gólgota o el monte Gólgota, para llegar a ese monte Gólgota habían dos sistemas para llegar y que ellos utilizaron el camino o un camino que seguramente conocían que era muy poco poblado. Con eso, digamos que aseguraban poder llegar al Gólgota y hacer su trabajo. Todas estas historias muy locas, viejo Paul, ¿cómo la ves?
1: Pues hombre, viejo Robles, de eso se trata, que las personas del común y que nos gusta el tema paranormal, como que no tenemos la magnitud de todo este tipo de secretos, ¿no? Porque son secretos que tiene el Vaticano guardados por allá en sus bóvedas y que muchos de ellos podrían revelar mucho de la historia real, de la religión sobre todo, ¿no?
2: Entonces, completamente.
1: Que usted venga acá a compartirlo, pues es un gustazo y que pues las personas aprendan también un poquito de este tema y también vayan e investiguen, porque no es solamente que se quede en el programa de radio, sino que tengan la curiosidad y vayan e investiguen.
2: Exactamente, no, miren, hay una de estas reliquias, uno de estos tesoros que es bastante interesante, porque me he dado cuenta, este solamente lo carga el Papa, dicen que solamente lo carga el Papa, y es brutalmente conocido como el famoso anillo del pescador. Un anillo poderosísimo, un anillo que tiene la representación de, si no estoy mal, y si la investigación no falla, tiene el símbolo de Pedro, ¿no? Pedro era como el apóstol amado, como el pescador de pescadores, que no le enseñó a pescar peces, sino hombres, porque eso era lo que decía la historia, ¿no? Uh-huh. Y que ese símbolo, el anillo del pescador, solamente es usado por los papas. Ojo pelado. Pero resulta que este anillo se dice que es una de las reliquias más malditas porque está forjada, ojo con esto mi querido Paul, está forjada en metales de origen pagano. Estoy hablando de algo que va muy conectado con lo que hace mi compañero Adrián Ocampo, el wicano. Yo adoro mucho la cultura wicca, porque es una cultura 100% pagana. ¿A qué me refiero con ser pagano? Una persona pagana es una persona que de alguna manera no reconoce textualmente que Dios sea ese ser antropomorfo, sino que para el pagano los elementos son parte de una energía superior, que no está denominada como Dios, ojo ahí, sino todo lo contrario, que por ejemplo el viento, en algunas ocasiones habla contigo, el agua habla contigo, el fuego y la tierra igualmente hablan contigo. La persona que decide centrarse en adorar estos elementos es considerado un ser pagano. Entonces digamos que el paganismo también, en ese mismo paganismo se incluye la adoración a lo que la madre tierra tiene. Y dentro de lo que tiene están los metales, que son las entrañas de la tierra. Entonces, cuando se le dice, se le denomina a la persona pagana, es una persona que de alguna manera habla con los árboles, aunque mucha gente se burle, porque hay mucha gente que no logra entender el lenguaje de los árboles, no logra entender el lenguaje de los ríos, ¿sí? Ni siquiera sabe interpretar el lenguaje de los animales. Hágame el cochino favor, don Paul. Esto se ve demasiado, por ejemplo, cuando he ido en algunas salidas, ¿cierto? Algunos camping, a ver cómo a la gente le encanta hacer grafitis en las piedras y en los árboles. Dicen que son muy cultos. La supuesta cultura urbana. Y ahora tiene fregados de la porra. Entonces, por ejemplo, aquí es muy fantástico cuando uno va a Huayca, a esta montaña, a Huayca, la puerta de los dioses, a donde vivía Alejito Montoya, y ver en las noches estrelladas, esas noches limpias en el cielo, sin una sola nube, ver cómo esa montaña comienza a hablar. Y el que logre interpretar eso, ese lenguaje interno, secreto, el de los árboles, el de la naturaleza, el de las aves, sabe muy bien que es escogido como un guía superior, dijo Paul. Y lamentablemente nosotros perdimos eso. La esencia natural del ser humano en la antigüedad era pagana. Porque a la iglesia no le interesa que uno adore ese tipo de sistemas, porque ellos centralizaron todo en un hombre, en un ser antropomorfo, uh-huh, o en un ser humano, entre comillas, para poder tener un sistema controlado en donde le pudieran decir a la gente es que los únicos que tenemos la verdad somos nosotros, la iglesia católica. Pero ellos no te enseñan a ser pagano. Por eso niegan que Jesús haya recibido enseñanzas fuera de Jerusalén. O sea, que se haya ido, por ejemplo, a las cuevas de Qumran, que se haya ido, por ejemplo, a meterse a las cuevas de los esenios. Cosa tan brutal, viejo Paul, porque esa gente sí sabía mucho. Sabía la conexión del famoso Merkaba. No sé si en algún momento escuchaste qué es el Merkaba.
1: Sí, tú por ahí
2: escuchaste el Merkaba. Exacto, el Merkaba es como el Nirvana superior o la parte más alta en la espiritualidad. Las únicas personas que logran llegar allá al estado de cuarta y logran divisar, logran mantener, logran adecuar este tipo de situaciones dentro de esa existencia, dentro de esa energía, son los monjes tibetanos. Incluso las películas de Kung Fu, ¿a quién no le gustaban las películas de Kung Fu cuando uno era pequeño? ¿A quién no le gustaba ver a Bruce Lee? ¿O a quién no le gustaba, por ejemplo, ver a Jackie Chan? Y miren que las películas más viejas de Jackie Chan, casi toda la juventud de Jackie Chan, las hizo en templos de monjes, los famosos bonzos, los practicantes del Shaolin, del Kung Fu antiguo. Y allí se narraban cosas muy interesantes, viejo Paul, en donde el sacrificio era situado en área netamente pagana. O sea, por ejemplo, el hecho de subir y bajar escalones, de recoger agua del río en unas tinajas gigantes, hasta que uno le quedara, mejor dicho, jodido el hombro, era parte del sacrificio para llegar a la espiritualidad. Más allá de enseñar a luchar, porque digamos que ese era como el centro de la filosofía Kung Fu, más que enseñar a luchar, era enseñar a controlar el espíritu, ¿sí? Era controlar el espíritu, era controlar la parte espiritual, pero muchos de pronto lo ven como una burla, se ríen a carcajadas, pero váyalos uno a ver si les da un dolorcito de cabeza, ¡ay! Necesito una aspirina, necesito una venda. Papi, el dolor no se cura con eso, el dolor se puede curar con la mente, sí señor, Tai Chi Chuan, claro que sí, mi querido WF, Tai Chi Chuan, una de las prácticas antiguas, en algún momento la manejó el señor Bruce Lee, y para que vean, en algún momento vamos a hablar aquí el enigma de la energía, del manejo de la energía. Yo también tuve mi oportunidad en algún momento de enseñar todos estos secretos de la energía, pues porque yo también estuve practicando artes marciales cuando era joven y bello, uh-huh, y me gustaba mucho, viejo Paul, ver cómo estas esencias, ¿cierto? Como es el enigma de la energía, ayuda a sanar, autosanar, a que tu cuerpo esté de alguna manera protegido, blindado, y que las enfermedades externas no te hagan daño. Pero esto es otro cuento y es otra historia, viejo Paul.
1: Pues es el viejo Robles que nos está acompañando esta noche para cerrar ya. Vamos con la conclusión de Robles. Con este tema de las cositas secretas del Vaticano. ¿Qué elementos, qué artefactos, todo ese tipo de cosas que pueden cambiar, dar un giro de 180 grados a la religión, ¿no? Y a todo lo que se conocemos actualmente como fe? Así que, ¿qué conclusión deja todo de todo esto, viejo Robles?
2: Bueno, mi querido Paul, nosotros somos realmente como una hormiguita en un desierto de arena. una hormiguita muy chiquitica. Y todo ese desierto compuesto por granos de arena realmente son los mundos a los cuales nosotros podemos acceder, solo si queremos acceder a ese tipo de mundos. Pero desafortunadamente siempre nos queremos entrar a uno solo, viejo Paul, porque pareciera que el conocimiento estuviera reducido al tamaño de una hormiguita. O sea, como que el conocimiento para mí solo es el tamaño de una hormiga. ¡Viejos! El conocimiento es superior. Acceder a ese conocimiento es sencillo. Eso es solamente si ustedes quieren aprender. Si ustedes quieren darle a su cerebro un mecanismo de defensa para que lo puedan utilizar a favor de muchas otras personas que necesitan de su ayuda, seguramente lo van a lograr. Yo le creo mucho a la gente que cura con las manos. Le creo mucho a gente que logra curar con las plantas, no con las plantas de las patas, las plantas de la selva, ¿no? Con los grandes secretos de las plantas, de las raíces. Yo le creo mucho a toda esa gente que ha vivido atrapada en una dimensión desconocida y que se merece todo el respeto del mundo, ¿cierto? Porque ellos sí te llevan a ti años, miles de años, milenios de sabiduría, y qué bacano que sacan un tiempo para legar a esta cochina humanidad un poquitico de ese conocimiento, viejo Paul, que tanto hace falta.
1: Bueno, viejo Robles, sus redes y contactos para ir cerrando ya esta noche.
2: Claro que sí, ustedes ya saben, queridos amigos, me pueden encontrar aquí en TikTok como Expediente Paranormal, al igual que en Instagram, o también estoy en YouTube como Expediente Paranormal, y mi WhatsApp para que ustedes, si quieren solicitar una ayuda, si quieren recuperar a su pareja, si quieren sanar enfermedades desconocidas, si quieren de alguna manera romper, quitar brujería, también me pueden encontrar, es el 301-675-0222, 301-675-0222.
1: Bueno, viejo Robles, muchísimas gracias por habernos acompañado en este cierre, lo dejo ahí para que haga su cierre espectacular con los oyentes, y les cuento que mañana vamos a estar desde las 7 de la noche con el cartel, así que pendientes, mañana hacerle mucha fuerza y mucha barra a la Cele, así que vamos por esos cuartos, que ya nos queda un pasito nomás. Vamos mañana a meterle duro, duro, duro, duro, duro a la buena energía siempre para nuestra selección, para nuestros chicos. Así que pendientes, el partido arranca a las 3, entonces para que estemos todos ahí como conectados también acá en la Mega, van a hacer transmisión desde las 3 de la tarde para que estén ahí pendientes. Mañana vamos a estar desde acá en Bogotá, desde este centro comercial. Bueno, pendientes de ahí, de las redes de la Mega, vamos a estar mañana ya ahora les escribo en redes en donde vamos a estar con la Mega en vivo también, para que vayan y nos acompañen y parchemos ahí bien bacano. Y pues nada, nos escuchamos mañana, Dios mediante. Soy el DJ Paul Urrego, el Pulpo, y mañana nos escuchamos 7 de la noche en el cartel. Chao, chao.
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1: 11:56.
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0: Así es, amigos, buenas noches. Comienza el cartel de la Mega. Estamos conectando en este momento desde el más allá a un ser paranormal en este momento. Ser paranormal, ¿está usted con nosotros?
1: Póngame música de miedo, señor, que estoy en un lugar que les voy a mostrar una locura. Abrazo, métanse ya al TikTok de la Mega, por favor.
0: Tengo miedo, Daniel.
1: Porque estoy en un lugar, ponga música de miedo, señor.
0: Tengo
1: una
0: miedo,
1: música
0: Daniel,
1: de perro.
0: Cuando pide eso,
1: ¿qué Daniel? Tal la señal? ¿Qué tal me oyen?
0: Ahí está bien.
1: Estoy bien, bueno, les voy a mostrar, amigos, el Tripas está aquí regresando un día.
0: Ay, ahora sí. Espere que se está cayendo, no sé por qué.
1: En el cartel paranormal hemos hablado muchísimo. ¿Por qué? Resulta que en la década de los 60 en Estados Unidos está el presidente John F. Kennedy, ¿sí o no?
0: Sí, señor.
1: Ese man está de presidente y en el año 63, oigo a esto, 22 de noviembre, si la memoria no falla, el 63, cerca al mediodía, el hombre venía en su caravana presidencial. Les voy a mostrar la avenida por dónde. Pero volteo la cámara. Ténganme paciencia un segundo, muchachos. Ahí. Mire, estoy en Dallas. Mire, a los que les gusta el tema de los extraterrestres y todo esto les interesa. John F. Kennedy venía por esta avenida. Por una avenida, los que no están viendo, es una avenida normal. Aquí venía la caravana presidencial. Y desde ese edificio que les estoy mostrando de ladrillo, último piso, piso 6 aproximadamente, le mandaron sus dos... ¿Cómo se dice para que no nos censuren? Sus dos, sí, ¿no? Impactos.
0: Sí.
1: El hombre recibe, acá hay unas cruces marcadas donde recibe los impactos. Exactamente en esta calle van a ver ustedes una cruz. No sé si la ven ahí. Sí, ahí señor. Hay una cruz marcada de blanco. Ahí recibe el primer impacto John F. Kennedy. Y el segundo lo recibe ahí donde están pasando esos, deben ser colombianos. Ah. Esa gente por toda la mitad de la avenida. Ahí hay otra X, si ustedes la ven ahí. Ya vamos a acercar más. Ahí está la otra X. ¿Sí la ven?
0: Sí, señor.
1: Ahí en el piso. ¿Eso qué pasó? Eso fue el 22 de noviembre del año 63. John F. Kennedy recibe los dos impactos de bala en esta avenida. La gente por eso visita este lugar, se toman fotos ahí en la cruz. Y desde ese edificio de ladrillo, pácata, se lo bajaron. Esto se da aquí en Dallas. En Dallas, miren, ahí está donde la esfera que yo estoy anoche transmitiendo, Pulpo. Sí, allá ya estaba encaramado.
0: Ok.
1: Allá estaba el tripichín montado. Pero esto es una parte del centro. Entonces yo dije, tengo que pasar por acá a mostrarles los del cartel. ¿Por qué? Porque se cree que Kennedy iba a dar mucha información extraterrestre. Eso es conspiración. No se ha confirmado. Porque lo que pasó es que, lo que sí que se comprobó es que días antes el hombre le había dicho a la CIA y a todas esas vainas de la policía gringa que desclasificaran archivos, que él sabía que ellos tenían archivos extraterrestres, que él sabía de eso y que, por favor, algo similar a lo que está haciendo Trump.
0: Sí.
1: Que Trump dijo, desclasifiquen toda esa joda. Pero en esa época era el cuento distinto. Estamos hablando inclusive de años 60, antes de que el hombre llegara a la luna, que eso fue en el 69 y todo ese tema extraterrestre. Y desde este edificio, pum, pum, le dieron al viejo Kennedy. Acá es la misma hora, 7 de la noche, 9 minutos, sino que estamos en verano, entonces por eso se oscurece por ahí 8 y media, 9 de la noche. Entonces desde acá, cuando pasaba Kennedy por esta avenida, se bajaron al man. Y acá obviamente todo esto es un memorial, un parque, pues obviamente...
0: conmemorativo.
1: Para Kennedy, que se lo bajaron en este lugar y muchos creen que fue por tema de conspiración, que el hombre tenía información, la iba a dar en un discurso y por eso... lo desvivieron acá en esta avenida en Dallas.
0: Danielito.
1: Mire, está un pito colombiano. Están echando pito
0: Danielito,
1: colombiano.
0: Bélgica acaba de anotar su primer gol frente a Estados Unidos.
1: Bueno, ya lo va. Ah, bueno, gol de Bélgica. Ay, contra Estados Unidos, qué sí, embarrada. Sí. Yo voy a buscar acá como un lugar para verlo, pero quería darles esta información, Pulpo. Yo sé que muchos dirán que información tan cula, pero a los que les gusta la conspiración, pues aquí fue donde a Kennedy lo desvivieron en el año 63. Exactamente, desde ese edificio.
0: Unos tiernos.
1: Dos impactos ahí están marcados. La gente visita mucho este lugar, por eso ustedes ven gente aquí. Uh-huh. Porque mucha gente le gusta la historia y conocer ese lugar aquí en este parque, que además está muy bonito. Y esa es la historia de este hombre que al parecer iba a dar información extraterrestre, Pulpo, allá en el año 63 y lo mandaron a callar. Lo callaron a las malas. Dicen la conspiración, repito, eso nada, eso está comprobado que haya sido por eso. pero lo que sí se comprobó es que días antes el man había dicho, venga, desclasifiquen información, perros, ustedes tienen información extraterrestre. Y después, días después de eso, acate, se lo bajaron, y entonces mucha gente cree que fue por eso. ¡Uy, hijo de puta! ¡Casi se estrellaron! ¡Ay, marica!
0: ¡Ay, ese ay. Se pasó en rojo!
1: ¿Vio? Casi, marica, me asusté, me eché para atrás, yo pensé que se le iba a llevar ese Mercedes.
0: La gente pregunta que por qué en Colombia hay un barrio llamado Kennedy, porque ese barrio lo fundó el señor Kennedy, el presidente.
2: Una localidad.
0: Kennedy, es una localidad. Una localidad. Vino acá a Colombia en esa época cuando él era presidente y lo fundó. Le pusieron Kennedy, por eso es.
2: En la localidad de Kennedy.
1: Exactamente. Entonces, eso les cuento, muchachos, compañeros de oficina, que aquí fue donde. Uy, casi accidente en vivo, weón. Casi, pucha, casi lo ven ustedes en vivo acá en directo.
0: Y no le importó al banco.
1: Pero bueno.
0: Usted no tan en vivo, Dani.
1: No. No, marica, me asusté. Yo dije, no, las tripas quedó como un chichicuilote. Mira, que vamos a pasar la calle.
0: Les sacaron la ambulancia.
1: ¿Qué está pasando? Ahí vienen otros los bomberos. Marica, ¿qué está pasando en esta ciudad? Nunca hay nadie, hoy está pasando algo, todo, me emocioné, marica, eso, perros.
0: Algo pasó, yo creo que...
1: No se me pase en rojo. Ay, marica, me crucé en rojo. Ay. Algo está pasando, miren, bomberos, todo. Eso, vamos, Colombia. Ahí debe ir James. Vamos, James.
0: Ahí viene, debe ir James, dice.
1: Marica, esto está agresivo hoy en esta ciudad.
0: ¿Qué pasó, marica?
1: Donde no se ve gente caminando. Mira, ahí hay mucho turismo, pues por lo de Kennedy.
0: Sí.
1: Este man va a voltear, perro, espere, frene que voy yo. Y acá, pues esto es en Dallas, amigos, donde jugó España-Portugal. El Tripas desde allá les llevó información, que ya pueden ver en la red de la Mega. Este es el centro, que es muy solo. Oiga, ¿sabe qué he visto aquí en Dallas, Pulpo? ¿Qué? ¿Y Andy?
0: Señor.
1: Mucho habitante de calle, pero no el loquito ni el peligroso, sino mucha gente bajo los efectos, ya saben de qué.
0: De los jugueterías.
2: Ah, vea usted, la juguetería, la de los poderes.
0: ¿El típico zombies?
1: Sí, pero sobre todo de ese
0: del,
1: poder
0: del,
1: que
0: de
1: está
0: la F.
1: Muy de moda en otras ciudades de Estados Unidos que parecen zombies.
0: Sí, sí, del sí. FEN. Sí, sí, sí.
1: Eso, el que usted FEN, sabe que no son... No son ladrones, no le van... Es que ni siquiera le piden a usted nada porque no son conscientes. Uy, mire esa mujer que viene ahí. Entonces, no le piden a usted nada, no hay peligro. No, mire cómo dejan las patinetas. Para alquilarla, voy a alquilar esa.
0: En una de esas fue que el pulpo se partió un brazo, Dani.
2: Sí.
1: Entonces, sí se ve mucha persona así en el parque como tirada, como Walking Dead.
0: Sí.
1: Esto es pleno centro de Dallas, amigos. Un abrazo a todos los que están conectados. Salí desde las 8 de la mañana del hotel y no he parado.
0: Dicen que está muy lejos de la estación del Transmi, Dani.
1: Sí, weón, no. Hay unos buses, miren un bus que me
0: lleva a Pentágono.
1: No sé dónde será esa hora.
0: No se vaya a subir.
1: Ya, entonces. Pero mire, la gente bota las patinetas. Aquí creo que no hay... Pues obviamente en todas partes del mundo, si usted va con el que no es en el momento menos indicado, pues lo roban. Eso sí pasa en todo el mundo.
0: Claro.
1: Mire un avión ahí despegando el avioncito. Pero pues acá no hay esa inseguridad que uno diga, uy... Si hay mucho afrodescendiente, si está el típico gringo afrodescendiente, también acá está permitido en Texas, se ve ya el vaquero y se ve la gente pulpo a veces con el arma colgando.
0: Sí. Uf.
1: Y eso de estar permitido, me imagino, permitido que la gente se dé cuenta usted quién está armado, porque hay otros lugares como Miami que usted puede tener arma, pero la tiene que llevar en la guantera o en el baúl.
0: Sí.
1: Inclusive si la lleva en la guantera, tiene que ir desarmado. Bueno, un poco de leyes, cada estado tiene una ley en Estados Unidos. Pero acá en Texas es muy famoso el vaquero. En Texas es muy famoso que todavía sea muy cultura gringa de yo ando armado, puedo mostrar que estoy armado, no me jodan la vida. Entonces sí, por ahí he visto unas personas, yo no sé si eran policías, ¿no? Pero con su, ¿cómo se llama eso? Sí, sus vainas donde cuelgan ahí la pistola, ¿no?
0: Sí, sí, enfundado pues, la funda.
1: Sí, sí, entonces usted pasa por el lado del man y usted ve un arma y yo digo... Mire, uy, mire esa nave extraterrestre parqueada. Ese carro es feo, ¿sí o no? A mí no me gusta.
0: Eso parece como un horno microondas, Daniel. Sí. Eso y usted lo toca, se arruga.
1: Pues si me regala. Ese es el Tesla. ¿Cómo es que se llama? El no sé qué. No me acuerdo cómo es que se llama el. ¿Quién es el que tiene uno? Westcol, creo.
0: Westcol. Bueno, Westcol le regaló un avión de drones.
1: A mí ese carro. Pues cada uno se gasta la. Pero a mí. No sé por dentro cómo será, porque yo nunca me subí a una vainazas. Pero por fuera eso parece como una lavadora con llantas, güey.
0: Sí, es horrible. La verdad es horrible.
1: Pero pues debe ser una locura en tecnología, no sé, pero bueno. Pero
0: Cybertruck no se llama ahí, el Cybertruck.
1: ¿Sabe qué se ve mucho acá? La camioneta engallada de, del gusto como afro, que es la camioneta que se mueve con llantas anchas.
0: Ah, la que tiene,
1: tiene amortiguadores.
0: Los amortiguadores de aire, que se mueve.
1: Eso, y se mueve al ritmo de la música, entonces pasan oyendo como su hip hop o como su rap.
2: Ah, pero en San Andreas uno tenía una misión de esa suspensión así, hidráulica.
1: Y se ve mucho así, mire, ahí está, polis. Acá es muy famoso, quería ir a ver rodeo, pero solamente el sitio que está aquí en Dallas Parro los sábados. Entonces, pailas. Miren estos edificios tan bonitos, amigo, qué pena interrumpir el cartel. Sé que no, están con sus casas en fiel y todo, pero estamos conociendo al gratín. Mire, esta, ¿cuántos edificios fue? ¿Cuántos pisos tendrá este edificio, marica?
2: 45, 100, o sea, más de 3, sí.
1: Se lo juro que más de 3 sí tiene. Mírelas.
0: Sí, se nota porque ya son más elevaditas.
2: Ajá.
1: Te ven más elevadas. Mira los edificios tan lindos. Estoy en el pleno centro de Dallas.
2: Suspensión neumática, dicen ahí, dice el gran Jason.
1: Exactamente. Y le ponen música, entonces a veces pasan sonando plum plums. Mire, aquí hay como estas pandillas que se reúnen ahí, que consumen sus cosas. En los parques, mira, ya lo lejos.
0: Van a comer crispetas.
1: Y uno pasa por ahí cerca. Mira, va a pasar acá disimulando. Ahora estos manes no se rayen. Pero yo voy a hacer de cuenta que estoy, mira, que no estoy transmitiendo. Porque se pueden rayar. Espere a ver si ya puedo pasar la calle, bueno, es que hay una manita. Mire, uno oprime el botón para pasar y el semáforo me habla y me dice, espere, perro. Mira un carro que se maneja solo, ahí va. Esperen a ver que me en cambio, si esto está lleno de gente consumiendo vicio.
0: A lo
1: este
0: bien.
1: Parque. Entonces, mire, ahí están los manes, pero que no se van a rayar yo. Estoy calmado. Tú ganas como, oiga, no, ya empezó. Ah, ¿verdad que ya va ganando Bélgica, no?
0: Sí. Correcto. 1-0.
1: Oiga, ¿y está ahogando el man? ¿Y está ahogando el man que le habían sacado tarjeta roja?
0: Ya Andy tiene esa información. Usted sabe que él es el de la información de los deportes. Él la tiene clarísima.
1: Ah, ¿Andy está ahogando el man que le sacaron clarísima roja y Trump se la quitó?
2: Ese fue Balogun. Ese fue el jugador Balogun, que en ese momento, le cuento, sí está jugando.
0: Y esto sí es mucho descaro, man.
1: Ay, entonces se van a revolcar porque Bélgica había dicho que si el man jugaba iban a demandar el partido por no sé qué carajos, que bueno, en fin.
0: Igual, venga, yo, igual claro, van ganando. Ay, de que Telare metió el primer gol.
1: Espere, el semáforo me habló, que ya puedo pasar. Parece que el semáforo habló. Que dice, perro, pasa. Y esta señora tiene que frenar porque la vía la llevo yo. Muy bien, señora, gracias. Thank you very much. Uy, miren, llegué donde los masitos que están consumiendo cosas. Voy a pasar acá y se me siento jugando grande, Fauto. Voy a pasar acá y simuladamente.
0: Trabaje, papi, pa' que pueda mejorar los poderes.
1: Espero bajar un poquito el celular, como si estuviera hablando con alguien de ustedes.
0: Y
1: la pena
0: bajar la rata.
1: Mire.
0: Upa, juguetería dura. Ahí tienen los amigos con la juguetería.
1: Y yo con mi celular en la mano, pero bueno, acá no me da miedo.
0: Miren, no, usted se le para duro.
1: Ah, no, y toda la camiseta de Colombia con esta chucha que lleva un mes sin lavar, weón.
2: Daniel, no la vaya a lavar hasta, no, o sea, después del que quedemos campeones, si es el caso, la lava.
0: Esa es la de la suerte.
2: Daniel, usted llega a lavar esa camiseta, Daniel, y nos friega a todos. O sea, si usted lava esa camiseta y Colombia pierde, su culpa, quiero que lo sepa desde ya.
1: Realmente huele asqueroso, pero bueno, mire, hay una otra camioneta a las que le digo que son gigantescas.
0: Sí.
1: Y les ponen así las rines altos y suenan y todo. Voy a seguir caminando por esta calle, les voy a seguir mostrando un poquito hasta que encuentro un bebedero y me meto ahí, estoy mamado.
0: ¡Claro!
1: Vamos a buscar un poco. ¡Uy, quedan 7 segundos para que el tripas corra! ¡No puede ser, maldita sea!
0: Ya, listo el ejercicio del resto del año.
2: Listo, ya.
1: Ya hice, ya me jodí. Ligamento cruzado me dio. Pues cambio.
0: Tibia y peroné de un solo corrinado.
1: Parece un... Mire, un de cactus. Que Xavier, aliméntese. Hola, Xavi. Mire, este es el de Xavier, con 2 bolitas. Eso es lo tuyo, Xavi.
0: Y texturizado, por
1: los
0: si acaso.
1: Si quieren en radio, si quiere conectarse a TikTok, para que vean las travesuras del tripas caminando por acá. Estoy caminando acá por un sector del centro de Dallas, muchos edificios. Aquí jugó hoy España-Portugal, que Cristiano Ronaldo se fue ya de los mundiales.
0: Qué triste, porque a mí sí me gustaba el bicho.
1: Yo tuve la oportunidad de estar en el partido porque no fui a Canadá, porque no tengo la visa. Y sí, el bicho sí.
0: Sí, a mí me gusta el bicho.
1: Entonces yo vine para Dallas a ver ese partido y dependiendo, mañana voy a ir a... Oiga, si hay colombianos conectados en Dallas, mañana caigan en el Fan Fest. Mañana voy a ver el partido de Colombia en el Fan Fest. Y ahí ya depende de Colombia si clasifica, me devuelvo a Kansas y si sale, pues me voy a Bogotá. ¿Qué más? Al menos que alguien me patrocine la estadía hasta la semifinal final. Miren, porque ya los viáticos de RCN me los consumí.
0: Ya todos se los bajó Daniel.
1: Vamos a caminar. Oiga, estos edificios son altos.
2: Es que qué necia.
1: Vamos a llegar aquí. Aquí hay una calle, pero bueno, los que acaban de llegar estaba transmitiendo donde se bajaron al presidente Kennedy por presunta conspiración e información extraterrestre. Les mostré dónde. Ahorita igual hice unos videitos, ahorita más tarde los edito, mañana los subo a TikTok para que vean eso. Pero mira, acá estoy en ese. Miren esta mano.
0: Daniel, ¿está transmitiendo desde Dallas?
1: Pero que no le hacen nada a usted ni nada, sino están en su mundo, están en su mundo
0: del vicio.
1: No se meten con usted, no le dicen nada, sino. Sí, están en su mundo, o sea, deben estar viendo que yo soy un honguito de Mario Bros caminando.
0: Ese es el típico homeless que le llaman.
1: Mira, acá tengo.
0: Uy, no, pero no lo pause, no sea así. Ya, pausó el video, el toche. Ay, Danielito, queremos verte, Daniel. Queremos verte en Dallas, porque te fuiste para Dallas. A Dallas. No, allá no es festivo, nuestros amigos se están preguntando, ¿no? Allá no es festivo. Lo que pasa es que pues ya la ciudad está tarde, ya hasta ahora son las casi 8 de la noche.
1: Ya, volví, qué pena. Se me conectó un internet ahí de no sé quién y se me salió el live, pero ya volví. No, les contaba que estoy
2: Daniel
1: caminando.
2: Daniel colgado el wifi del Transmilenio. Dice que sí. Mi transmilenio.
1: Mire el bus ahí. Dallas Air Rapid Transit. Aquí estoy como en un sector de comidas, de hoteles, de edificios altos, puro centro. Está haciendo todavía demasiado sol, se oscurece por ahora a las 8:30, amigos, 9, siendo la misma hora de Colombia, 7:22. Y ya, voy a buscar. Necesito algo, necesito líquido, estoy deshidratado. Pero mire, Pulpillo, Andy, ya todos los del cartel, pero amigos,
2: que,
1: caminando
2: que
1: con
2: las 8 de la noche, ¿sí o no, Dani? Más o menos, 8 de la...
1: 7, son las 7:22 minutos, 7:22, se oscurece por ahora a las 8:30.
2: Pues es la misma hora que acá.
1: Sí, tenemos la misma hora en Dallas. Sí, señor.
2: Pero y está clarito, eso parece aquí las 3 de la tarde de acá, un día soleado.
1: Claro, mire, no hay ni una nube. Lo que pasa es que estoy caminando entre sombras por la altura de los edificios. Pero está haciendo un sol. Tengo la camiseta de Colombia, tengo ese sudor de la espalda que le gotea a uno.
2: Qué rico. Daniel, no la vaya a lavar por amor a Jesucristo.
1: Y se le cae y le entra esa gota en la niez.
0: Ay, qué asqueroso,
1: o sea,
0: Daniel.
1: Da la curva, va por la espalda y resbala y se mete por entre la nalga a llegar a la niez. Así está
2: sudando. Daniel, pero hace una ruta bastante interesante esa vaina, o sea, larga. ¿Cómo le gusta?
1: Esta caminata que me estoy pegando, déjeme decirle que estoy
2: sudando. Hablaba de la gota, pero bueno, también. Saberlo.
1: Marica, me volvió a pasar en rojo. Mucho bruto, pero bueno. Mire, ahí hay un 7-Eleven.
2: Ah, alerta. Ahí puede comprar, sí, señor. Ahí puede comprar. ¿Qué es? Un 7-Eleven. Ah, ok.
1: No, pero busquemos algo más peligroso, weón, donde hay un bar. Mira, ahí mire un pop como de gringos.
0: Ah, perfecto.
1: Viendo el partido.
0: Deben estar tristes.
1: Ahí me puedo meter yo, Bélgica.
0: Eso.
2: Usted diga, a mí me gusta la belga, diga.
0: Sí, esa
2: belga me gusta.
0: La salchicha belga me encanta.
2: Esa belga.
0: Oiga,
2: me encanta.
0: Papas belgas.
1: Mira, claro. Ese edificio son como dos Colpatrias, bro, de alto. Sí, mira, aquí están los gringos viendo el partido. Ah, mire, les ponen televisor en la calle.
2: Allá no, mire, ahí está Saico, Daniel, por eso.
1: Ah, mire, mire, para hacerme las uñas.
0: Aproveche, Daniel.
2: Uy, con esa caminata se le va a encarnar una uña, Daniel, aproveche.
1: Uy, no, una uña encarnada en esta caminata sería peligroso.
0: Una ampolla, Daniel, uf, dígamelo.
2: No, o que se bañe sin sandalias en un baño que esté mal lavado.
1: Ay, papi,
2: honguito fijo.
1: Acá, ¿qué más hay? Edificios viejos, ya les mostré dónde bajaron a Kennedy.
2: Es que ya apenas está empezando el megáfono, dice Restre.
0: Sí.
1: Donde haya un letrero en neón que diga lesbian show enanos, ahí entro.
0: Daniel,
1: a buscar el
0: pero ¿por qué? ¿Qué es? ¿Por qué lesbian?
1: Porque
0: está
1: haciendo trabajo de campo, señores.
0: Solamente
1: hay que traer
0: Daniel.
1: La información. Hay que traer la información. Es que estoy buscando uno de esos para llevárselo a Xavier de Llavero.
0: Oiga, pero Daniel, pa mi despedida. Cuente. De soltero, ya cotizaron los enanos para la despedida de soltero mía.
2: ¿A lo bien?
1: Ah, sí. Usted, ¿verdad que este man se casa, no? Uy, esa despedida de soltero.
0: Daniel, con enanos, ya cotizaron los enanos, Daniel.
1: No, eso, no,
2: ¿Y estaban a precio completo o a mitad de precio?
0: Estaban a mitad de precio.
1: No, espérese, uy, esa despedida soltero sí la hago porque la hago.
2: Eso fue una pequeña inversión.
0: Me voy a dejar metido por allá en San Andrés sin plata, sin tarjeta, sin nada.
2: Una pequeña inversión.
1: En los carros con que suenan y les ponen amortiguadores locos. Aquí todo el mundo oye música a todo volumen. Hay mucho afro en las esquinas. Mira, acá va a pasar otro grupo.
0: Dallas,
1: sí, me siento en Grand Theft Auto.
0: Daniel, y eso que Dallas era un estado complicado, ¿no? Para la migración y para la gente de color.
1: Pero ya no sé dónde más caminar, güey. Miren este edificio. Ya no sé, toda esta calle es enorme, güey. Mire, uy, y yo venía en subida, hasta ahora me doy cuenta, con razón estoy tan mamado, güey.
2: Claro, ves, no, hay una pared.
1: Mire, si así es el carro, el mamá. ¡Ey, my nigga! Puro Grand Theft Auto.
2: Buena palabra, Daniel.
1: Y aquí viene la niña, mira, aquí estamos en un. Uy, marica, mira este edificio que tengo encima mío. Donde se lance alguien en este momento, quedó como un chichicuilote yo. Donde lancen una moneda nomás.
2: Una moneda, sí, señor.
1: Una moneda ya me jode. Ahí hay un parque, oiga, así que canteante en las esquinas consumiendo cositas, ¿no?
0: Obviamente, uf. Daniel.
1: La vuelta, ¿será que aquí es legal? Busquen la información, es legal, porque aquí también huele como en Kansas, ¿no? Es que les contaba yo que olía. Yo no sé si aquí también sea legal, yo creo porque aquí la gente está prendiéndolo en la esquina que da miedo. No sé si será legal o no.
2: Ya estoy buscando.
1: Pero bueno, amigos, acá estoy en el centro de Dallas.
0: El consumo recreativo de superfacientes es ilegal en Dallas y en todo el estado de Texas.
2: Restrictiva y compleja. Bueno. Aquí la sí, señor.
1: Pero aquí en el barrio que estoy les vale chimba. Esto huele y en cada esquina están. Mira, ahí está el barcito ese.
0: Métase.
1: Es como una taberna gringa y la gente está ahí.
2: Vaya, Dani, vaya sin miedo al éxito.
1: Ahí están como. No, pues ahí me puedo sentar, pero es que si enfoco algo que ustedes saben, es que TikTok jode mucho. Jode mucho si llego a transmitir el licor o algo.
2: Uy, véalo. Amiga.
1: Mire, Grand Theft Auto. Le voy a meter un batazo y le quito las monedas. Bueno, mira, ahí están viendo.
2: Y le salen dos estrellas a Daniel y le empieza a perseguir la policía.
1: Bueno, amigos, pues, ¿qué más les muestro? Nada, quería mostrarles lo de Kennedy, era lo más importante. Saludarlos,
2: por Castilla también es chévere, Kennedy.
1: Voy a mirar qué hago, estoy acá en un barrio como puro Grand Theft Auto, interesante. Chévere, pero bueno. Unas camionetas locas ahí que vienen brandeadas. Voy a atravesar, el sistema se mandó por la mitad de la calle sin miedo al éxito. Como la voy a copiar, yo también puedo hacerlo. Si él puede, yo puedo. Mire, llegamos al bar, acá la gente está viendo el partido. Pero no les puedo mostrar ni el partido ni la pop, pero hay un carrito de golf parqueado. Mire. La gente está metiendo a este pop a ver el partido. Está tequiado, la gente está afuera chupando calor. Pero no se ve un carajo al partido porque el sol le pega. Espérese. 1-0 Bélgica, minuto 27, veo yo acá, 27.
2: Correcto,
1: minutos.
2: Sí, señor.
1: Gana Bélgica 1-0.
2: Mal.
1: Allá en las televisoras lejos. Pues amigos, os les cuento. El Tripa reportando desde Dallas, desde las 8 de la mañana haciendo cosas. Mañana estaré en el FanFest con el partido Colombia. Mañana vuelvo y paso y me conecto y los saludar desde donde estoy. Pero quería que conocieran un poquito el centro de Dallas, Andy, Xavi y Pulpo.
0: Muchas gracias, Dani.
2: Hágale, Dani. Vaya, por favor,
1: y ahí donde se bajaron a Kennedy. Sí, voy a ver qué, cómo y me tomo alguito una. Pues no tengo ganas de pola, sino de algo que me hidrate. Bueno, estoy vuelto.
0: Hágale, pues, cómprese alguito ahí, tómese alguito y vaya, descanse, papá.
1: Saludos, cartel de la Mega, se les quiere mucho. En la buena.
0: Hágale, Danielito. Chao, perro cochino. O por ahí. Ahí estaba Danielito Tres Palacios haciendo lo de las suyas en Dallas.
2: Bueno, ahora sí es momento de Casa Infieles, Pulperro.
0: Bienvenidos ahora sí a Andy, bienvenido Xavi, bienvenido Andy.
2: A los que gracias, van llegando también, buenas. Oiga, a los que se van conectando en el TikTok, a la barra brava del YouTube, muchas gracias por estar por ahí. Vamos con Casa Infieles, la sección donde usted puede averiguar si su pareja le es o no le es infiel. Y eso, pues de la mano de un brujito invitado, Pulpo, eso tiene su toque paranormal.
0: Sí, señor.
2: Porque Xavier se frota las bolas y con sus virtudes, dones, encuentra la manera de saber si le fue o no le fue infiel con base en fecha de nacimiento suya y de su pareja, una buena conexión a internet y ojalá tenga la cuenta pública para que envíe la solicitud y pueda participar de los casi infieles, mi perro.
0: Es correcto, sí, señor. Mientras aquí alguien levanta la mano para que nos cuente si quiere saber si su pareja es infiel. Vamos con el viejo rastre.
3: Con las muy buenas noches, país que se acordó para qué sirve el certificado de votación.
4: Iba a trabajar, pero me dio colombianitis aguda. Sí, me mandaron 90 minutos de reposo.
3: Estos son los deportes en el cartel de la Mega, versión mundial.
5: ¡Juguemos pelota en este fútbol! ¡Juguemos pelota!
3: Arrancamos hablando de palos.
6: Ay, ay, a mí me gusta agarrar el palo.
3: Bueno, de batacazos, para que me entiendan. Y empezamos ayer con la victoria de Noruega 1-2 ante Brasil. Se quedó afuera la pentacampeona del mundo a manos de Erling. No contento con uno, le esclavó 2 ayer. El segundo es un tremendo golazo que no alcanzaba a Alison Becker ni tirándose un día antes.
7: Explota el chat con aplausos.
3: Buena victoria para los noruegos, que al final hicieron su tradicional celebración. Y por la noche, Inglaterra le ganó 3-2 a México y lo sacó de la Copa del Mundo.
8: No es posible que nos hagan esto.
3: Gran partido de Inglaterra que lo resolvió muy rápido. Se durmió México en 2 minutos y se los clavaron.
9: No, no. ¿Nosotros? No. No hay nosotros esta vez.
3: Al final fue 3-2, victoria de los ingleses que van a los cuartos de final, pero sin uno de sus hombres. Jordan Henderson, el jugador del Liverpool, que en la celebración estaba brincando un cartel y cayó en la muñeca y se la fracturó.
10: Lo que le hace falta es calle, ¿oyó? ¡Sea serio, papito!
3: Obviamente se pierde todo el mundial, lo tienen que operar y todo, pero no jugó un solo partido. No, mi muchacho.
9: La decepción.
3: Esta tarde vimos la victoria de España al último minuto con gol de Mikel Merino y dejó afuera a Portugal.
11: A tomar por culo.
3: El mundo del fútbol llora la partida de Cristiano en lo que fue su último mundial.
12: ¿Qué crees, mierda? ¿Qué crees? ¿Qué crees? ¿Qué crees?
13: Qué pesar de Mikel Merino, solamente le pararon bolas en España.
3: Pero todo el mundo se quedó con la escena del final. Un Cristiano llorando y a sabiendas de que posiblemente este fue The Last Dance.
14: ¡Qué mal inglés!
15: ¡Coman, mamey!
3: Ya está empezando Estados Unidos frente a Bélgica. El partido más atractivo del día, pero no por lo futbolístico, sino por la polémica tan berraca que se formó.
16: ¡Qué vergüenza! ¡Qué vergüenza! ¡Qué vergüenza!
3: Balogun, jugador de Estados Unidos, que ahí lo pueden ver ustedes en la cancha, que es sinvergüenzada, lo echaron contra Bosnia y Herzegovina, tarjeta roja. Pero resulta y pasa que la FIFA le levantó la sanción al hombre.
17: No, ¿qué tal este?
3: El hecho de todo esto es que el presidente de la FIFA admitió de que Donald Trump, el presidente de Estados Unidos, lo llamó. ¿Cómo será que hasta están pidiendo la renuncia de Gianni Infantino los mismos de la junta directiva de la FIFA?
18: ¡Sí! ¡Que se largue!
3: Todo mal, todo muy mal, la verdad. Así que por el bien del fútbol, ojalá gane Bélgica esta noche.
19: Que gane, por favor, se lo pido.
3: Y cierro hablándoles de Colombia. Todos mañana a las 3 de la tarde. Mañana no trabaja un brujo, la todo el mundo va a trabajar hasta las 2.
20: Voy a piso con el que sea.
3: Sin novedades, Colombia, todos sanitos y de buen comer, a excepción de John Córdoba. Lastimosamente se desgarró en el partido contra Ghana y ya se pierde el resto del mundial. Y la novedad pasa por Jerry Mina y por Hamilton Campas. Pero nada grave, solamente que tienen gripa. Por ahora están a punta de aguapanela con limón y babas de gallina.
21: He ofendido también con el que me haya pegado ese virus, eso lo tuvo que haber pegado a alguien, no entra así porque sí.
3: Se viene el duelo del machete, del cuchillo contra la navaja suiza. Estos son los deportes en el cartel de la Mega, @Restre, mi cuenta de Instagram y de X.
22: Ya ni escucha ahí, está todo charranqueado.
3: En la rebuena, cuídense mucho y aliméntense bien, parceritos, y que Dios quiera gane Colombia. Nos vemos, juicio.
0: Pues les contamos mientras tanto, Estados Unidos empató. Estados Unidos empató y acaba de ponerse arriba Bélgica de nuevo. Qué bueno, 2-1, 2-1, 2-1.
2: Ese partido está entonces bueno, Pulpo.
0: Jabroso, papi, jabroso como este casa infiel que tenemos acá.
2: Ah, ya tenemos lindo casa infiel.
0: Stephanie, buenas noches.
23: Hola, buenas noches.
0: Stephanie, ¿desde dónde se conecta?
23: Desde España.
0: Ah, bienvenida. Ah, ¿cómo está la celebración por allá en estos días, en esta tarde?
23: Pues, acá en la isla está muy apagado ya.
0: ¿En dónde es? ¿Desde dónde? ¿De qué es?
23: Palma de Mallorca.
0: Desde Palma de Mallorca. Qué bueno, qué bueno. Calientico el climita por allá, ¿no?
23: Uf, calor.
0: ¿A cuánto estamos ya por allá?
23: Hola. Como 38.
0: Bueno, está sabroso porque en Madrid está 41 para arriba.
2: Claro, en Madrid estaba jodida la vaina.
0: Sí.
23: Pero ya dicen que esta semanita por ahí 40 grados más o menos.
2: Ah, no, menos mal, ya empezó a enfriar.
0: ¿Qué hace usted allá en Palma? ¿Qué función realiza usted, Stephanie?
23: Yo trabajo en un hotel.
0: Ah, trabaja con hostelería, le llaman allá.
23: Hostelería.
0: ¿Qué función tiene que hacer usted por allá?
23: Soy como guardia de piso. O sea, soy pendiente de todo, prácticamente.
0: Ah, muy bien. ¿Su pareja es español? Es colombiano.
23: Colombiano, sí.
2: ¿Y lo llevó desde acá a su merced o fue allá a colonizar?
23: No.
0: ¿Lo conoció allá?
23: Sí.
2: Nah, llevando leña al mundo.
0: ¿Cuánto tiempo lleva saliendo con su pareja?
23: 7 meses.
0: 7 mesecitos.
23: Sí.
0: Regáleme su fecha de nacimiento.
23: 8 de octubre.
0: Sí.
23: De 1995.
0: ¿Y la de su pareja?
23: 9 de julio. Uh-huh. 1995.
0: Muy bien.
23: Siete qué nervios, ¿no? Sí.
0: ¿Y él qué hace allá en la isla?
23: Él es jefe de obra.
0: Jefe de obra, o sea, trabaja con la construcción.
23: Sí.
0: Bueno, ¿y
2: qué más?
0: Cuéntenos cómo se conocieron, por qué empezaron a salir. Que allá es para que es una zona turística, es una zona para que usted haya levantado guiri, pero sin problema. ¿Qué pasó ahí? ¿Qué pasó ahí? Uno tiene que tirar siempre a enrasar por allá con otras culturas.
2: Pero Paul, por favor.
23: Internacionalicé.
0: ¿No? Ah, no, pero él sí está triste. Estamos tristes.
23: Y llevo 2 años.
0: Imagínese. ¿Qué le dio por conseguir colombiano?
23: Ah, no lo sé.
0: ¿No tenía otro chance o qué?
23: Ay, no.
0: Entonces.
23: Bueno, no sé, la verdad es que estaba también ocupada trabajando, ya sabes, proyectos. Uh-huh. Y llegó y ya.
0: Ok.
23: Esperemos que esté juiciosito, bueno, se haya portado
0: pero
23: bien.
0: Usted está porque está inquieta, por algo se conectó.
23: Es que, bueno, yo salí como a las 11 de trabajar, porque aquí ya son las 2:36.
0: Sí.
23: Entonces, no sé, anda como con una desconfiancita hacia mí, como que un sospechoso revisándome el celular.
0: Uh-huh.
23: Y la verdad, pues a mí no me interesa revisar celulares, porque sí, sí. No. Entonces, él sí anda con una desconfiancita.
2: ¿Y pero entonces, venga, su merced bella, entonces, ¿cuál es la desconfianza? ¿Cuáles son las actitudes que le ha visto? Porque para que usted en ese momento esté contactando el cartel de la mega de esa forma, es porque alguna sospecha más que un... Me parece que está raro. Tiene por ahí. ¿Usted tiene alguna vaina por ahí guardada que no ha querido contarnos a su merced bella?
23: Yo algo guardado no para
2: no. No, sobre el man, quiero decir.
23: Ah, sobre el man. Ah. Es que hemos peleado.
0: Y alguien me dijo en toda relación.
2: Pero déjela hablar.
23: No, sí, pero alguien me dijo como que, "Ay, él está con otra." Y yo como así que está con otra si está conmigo, porque o sea, para mí es normal que no, bueno, no normal, que no publique cosas mías. O sea, llevamos 7 meses y ni un reposteo ni nada. Entonces me parece muy raro. Pero no vivimos juntos.
0: ¿No viven juntos?
23: No.
0: ¿Y se
23: pero sí quisiera saber cómo va la relación. O sea,
0: ¿Y tienen planes de irse a vivir juntos?
23: Estábamos mirando un piso, sí, estábamos mirando un piso. Como para, o sea, como para ver cómo va.
0: Uh-huh.
23: Yo también es como eso, porque...
0: O sea, quiere usted estar tranquila para poder tomar la decisión.
23: Como si meterle caña, como dicen acá, la relación.
2: Venga, pero su merced bella, pregunta técnica, ¿está feliz con el parcero?
23: Sí.
2: ¿Disfruta el tiempo con él?
23: El tiempo sí, pero es que a veces no nos queda tiempo porque él trabaja y descansa, digamos, el sábado y domingo. Y yo a veces descanso el lunes y martes, okay. Yo a veces no concuerdo.
2: ¿Las conversaciones con el hombre son amenas? ¿Usted se siente amada por él?
23: Pues amada, no,
2: pues querida, valorada, apreciada. Pues
0: es que tiene que tener en cuenta una cosa, que si en el momento en el que él aceptó a usted, con ese trabajo, con ese horario, pues ahí no puede
23: no, lo que pasa es que eso fue ahorita que me salió los papeles por la regularización.
0: Ajá.
23: Porque yo trabajaba. Ay, pero ¿por qué todo el mundo dice que es infiel?
0: A usted no mire el chat, háblese, concéntrate en mis ojos.
23: Pero mírame.
2: Mis ojos están aquí, ¿listo?
0: Aquí están mis listas. Entonces, el trabajo lo consiguió hace poco, o sea, hace poco que cambió de trabajo.
23: Tengo que 15 días, más o menos.
0: Ajá.
23: Pues obviamente aceptó, pues...
0: ¿Y desde hace cuánto viene él con esa peleadera y con esa vaina?
23: Como hace... ¿qué? ¿Un mes?
0: Ah, entonces no es por el trabajo. No es por el trabajo.
23: No es por el trabajo.
0: No tiene nada que ver el trabajo.
23: Sino que como yo vivo en un pueblo...
0: Ajá.
23: Ya tú sabes...
0: Otra pregunta, ¿él hace cuánto está ahí en la isla?
23: 3 años.
0: Entonces descartamos el tema que de pronto tuviera una familia acá en Colombia. Porque si tuviera familia, pues ya uno dice, no, esta vieja la tiene, pues es de cuentico allá en España mientras tanto. Pero no descartamos esa parte.
2: Parce, yo siento a lo bien, que usted no está feliz con el man, que usted está buscando el quiebre. Yo siento que usted realmente siente.
23: ¿Quiere estar segura?
2: No, amor. Nada, amor. Si usted estuviera segura, no estaría llamando acá.
0: Sí.
2: Tan sencillo como que yo siento, o sea, puedo estarme equivocando, pues, amor. Pero lo que yo siento es que usted no está segura y lo que está buscando es que le digan que el man le es infiel, porque ya vio que se le empezó a escalar la vuelta, que el man se la quiere llevar a vivir, que la forma, como no tienen casi tiempo por los trabajos, la forma de convivir es viviendo. Entonces se le escaló la vaina, se le puso como seria y yo siento que usted no quiere dar ese paso y por eso está buscando el quiebre para poderle decir, ¿sabe qué, papito bello? Abrámonos del parche. Es lo que yo leo de la situación.
0: Está muy raro.
2: Estimado sí, amigo raro. Pulpo.
0: Bueno, Xavier Piñeros con las buenas noches.
8: Buenas noches, Paul, Andy y la audiencia.
0: La pareja de esta mujer, Xavi.
8: 7 meses.
0: 7 meses de relación. ¿Es fiel o infiel?
8: Es fiel, Paul.
0: Ay, sí, bien, fiel. Sí, usted dudando. Nosotros nunca hemos dudado de él y usted sí dudando de él, de verdad.
23: Qué felicidad.
0: Dele pena a usted si no.
23: Ahora ya voy de cabra a ver con él.
0: Ah, bueno, magnífico, para que llegue, lo consienta, le tenga la comidita lista, vea, si ¿sí se da cuenta?
23: Ay, ve que
0: si existe
23: nombre bueno,
0: estoy
23: dudando.
0: Ah, muy bonito.
2: Dudando bueno. Nosotros, dudando usted que está llamando acá.
0: Claro, usted es la que está dudando nosotros, ¿para qué? ¿Nueve horas? ¿Qué tal? Ay,
23: la culpa es mía.
2: Pues sí, entonces, mi amor, uno no busca lo que no se le ha perdido. Xavier, ¿el futuro de esta relación pinta bien o se van de hostias?
8: Bien, en este caso sí surgen bastante compatibilidad, del cual se puede surgir un bienestar y buen futuro, ¿sabes?
2: Bueno, caso,
8: sí.
2: Señorita, relájese y disfrute, deje de buscarle la quinta pata al gato, mi amor, relájese y si está feliz, quédese ahí, si está aburrida porque usted se aburrió, pues ábrase, pero vea que le va bien, que el man la quiere, que el man la respeta, entonces refrigérese, diría el estimado Paul Urrego.
23: Muchas gracias.
0: Bueno, señorita, que le vaya muy bien y que no pase tanto calor, porque está pero una delicia.
11: Melón y Melames, resulta que fueron al muelle.
17: Oh, fueron al muelle.
11: Melón vio los barcos.
17: Claro, y Melames,
11: el ancla. Vea que Melón y Melames fueron al bosque.
17: Ah.
11: Melón encontró un árbol.
17: ¿Y Melames?
11: ¡El tronco! Y se sentó en él. Imagínense que Melón y Melame fueron al mercado campesino.
17: Ah, ¿sí? ¿Qué pasó allá?
11: Melón compró más orcas.
17: ¿Y Melames?
11: La yuca. Vea que Melón y Melames fueron al sauna.
17: Qué bueno, eso es relajante.
11: Ay, Melón, suda solo un poquito.
17: Y Melames.
11: ¡Completo!
17: ¡Mire!
11: Imagínense que Melón y Melames fueron a la dulcería.
17: ¿Ah, sí?
11: Melón compró caramelitos.
17: ¿Y Melames?
11: La paleta.
17: ¡Ay!
11: Vea que Melón y Melames fueron al estadio de fútbol.
17: ¡Ah, qué bueno!
11: Claro, Melón agarraba siempre la bola.
17: ¿Y Melames?
11: ¡El poste! Ayer pasé por tu casa.
17: ¿Y qué pasó?
11: Y me tiraste un celular.
17: Oh.
11: Y si no me agacho, me noqueas.
17: Uy, no, eso no merece risa.
11: Ya que había alguna vez un señor que llegaba gritando, ¡buenas! ¡Aquí hay un carpintero! Y le decía, señor, pero esto es una biblioteca.
17: Ah, perdón, aquí hay un carpintero.
11: No. Ayer pasé por tu casa.
17: ¿Y qué pasó?
11: Y me tiraste un pescado.
17: Oh.
11: Y me pegaste tan duro
17: ¿qué?
11: Que casi ni curó.
17: Ay, no.
11: Vea que llegó un señor a una superficie de comercialización de muchas cosas.
17: Sí.
11: Y llegó preguntando por una estufa y le dijo al vendedor, señor, ¿cuánto vale esa estufa? Y el señor le dijo, 10 millones. ¿10 millones? No, pero eso es una estafa.
17: No, señor,
11: es una estufa.
0: Ay, Andy, por Dios, estos señores, ¿hasta cuándo nos los vamos a quitar de encima?
2: No lo sé, Ernesto,
0: no lo sé. Sí.

0: Así es, amigos y amigas. Estamos en el carretel en vivo a esta hora con Casa Infieles a dos manos. Ya tenemos un cliente.
1: Ya tenemos cliente para Casa Infiel. ¿Este va a ser Express Pulpo o va a ser no, como le gusta?
0: Como se subió de buena manera. Como se subió de buena manera, le voy a regalar las tres preguntas y le sale infiel la pareja.
1: Ay, qué rico.
0: Gustavo. Gustavo, ¿desde dónde se conecta?
2: Gustavo. Hola.
0: Bájele un poquito al radio, mi hermano.
2: Desde Estados Unidos, Denver.
0: Mi amigo, bájele al radio, bájele a lo que tiene allá conectado, porfa, para que no nos moleste acá la transmisión.
2: Así está bien.
0: Perfecto, Gustavo, bienvenido, mi hermano, buena noche. Cuénteme, ¿cuánto lleva con su pareja?
2: 21 años.
1: Ah, ¿no más?
0: Uy, no,
1: pase. La medio adita,
0: no,
1: pues.
0: Yo de una vez le voy a entrar es preguntando, hermano, por cuántas veces le ha puesto cachos. Eso a ti, ¿usted ha puesto cachos?
2: Dios.
0: El que calla
2: es dura otorga. Esa pregunta.
0: El dura.
2: Es dura, ¿por qué hacen una pregunta de esas?
0: Ah,
1: papi.
0: Ah, tengo. Yo creo que este man va con la mujer al lado.
2: No, sí. No. Es lo más bonito que hay. Este país lo cambia uno mucho. O sea,
0: ¿por qué?
2: En Colombia era una mierda yo, pero este país cambia a la gente.
0: ¿Por qué? 100%. ¿Por qué lo dice?
2: ¿Por qué lo digo? Porque. Se puede alargar un poquito el tema, no importa.
0: Pero primero deme su fecha de nacimiento.
2: 30 de marzo de 1988.
0: ¿Y el de su pareja? ¿Y el de su pareja?
2: El de mi pareja es el 5 de febrero de 1991.
0: ¿Y llevan 21 años?
2: Ajá.
0: Uy, ¿usted a qué edad la conoció?
2: Yo tenía...
0: ¿Tenía qué? Venga, tenía que...
2: 17 años.
0: Ah, y desde esa época tienen relación. Fue pucha, la cogió chiquita.
2: Sí.
3: Pues que tampoco es que hubiera mucho.
2: Sí, me agarró chiquito.
0: Ah, fue
3: tampoco pucha. Es que hubiera mucho.
0: Sí, antes, ¿sí o qué?
1: Dijo Diomedes, para lo que hay que ver.
0: Para lo que hay que ver.
2: Sí.
0: Oiga, ¿y usted hace cuánto tiempo lleva allá en Estados Unidos?
2: Ya ahorita en septiembre cumplo los 3 años.
0: Tres añitos. ¿Y ya tienen hijos?
2: Sí, tenemos uno de 19.
0: ¿Pero vive con ustedes allá o vive acá en Colombia?
2: Sí, claro. Sí, no se podía dejar en Colombia. Eso se descarrían los chinos.
0: Oiga.
2: Se descarrían con uno encima.
0: Ahora, vuelvo y pregunto.
2: Dejándolos solos.
1: ¿Por qué su merced bello dice que ese país lo cambió? Que usted se rehabilitó, que es un ser humano nuevo. Que ni siquiera los libros de Jorge Duque Linares lo hicieron cambiar tanto como ese cambio de país.
2: Se quedaron en pañales esos libros se quedaron en pañales.
1: Papi, eso es lo que usted está diciendo. ¿Por qué? Cuéntenos, ahí de momentazo. En resumen ejecutivo.
2: ¿Por qué? Porque yo en Colombia, yo vivía en Cúcuta, norte de Santander. Uh-huh. Yo allá era mecánico, bueno, acá también lo ejerzo, pero tenía mucho la vida mundana. ¿Qué es la vida mundana? Trago, no vicios, no tengo vicios, sino el trago y las mujeres.
0: Uh-huh.
2: ¿Y para ser sincero, la hice sufrir. Cuarto, no, imagina usted, acá en este país usted se mentaliza a trabajar. Si hoy me gané 200, mañana me mentalizo a ganarme 250. Si mañana me gané, mañana me gano 250, pasado 300. Y si yo dejo de trabajar un día, pues pucha, me descuadré de la semana, me descuadré el mes.
1: Ve, pero yo pienso, viejo Gustavo, que más allá del cambio de país... Fue un cambio de mentalidad, usted cambió sus prioridades. Lo que pasa es que usted aquí en Colombia tenía su prioridad eran las viejas y la vida de rumba. Pero usted se fue y la prioridad fue empezar a hacer billete. Más allá de que el país lo cambie, fue que usted cambió sus prioridades, lo cual hoy le está pues dando unos mejores resultados, según entiendo. Pero eso no fue que el país me cambió mágicamente porque vine para acá y el país me cambió así, trin, porque Trump me cambió, porque el gobierno, el de Biden me cambió. No, papi, porque usted cambió y sus prioridades cambiaron y eso es lo que lo tiene usted hoy ahí. No fue precisamente, pues, el país.
2: No, por el país lo digo es porque la forma acá es un país de consumismo.
0: Uh-huh.
2: ¿Sí me entiende? Acá no es un país que por lo menos tú llegas y este fin de semana me voy a ir de paseo. Sí lo puede hacer uno, lo hacen muchos amigos míos, pero yo... No tengo esa aspiración, yo la aspiración mía es trabajar fuertemente para irme lo más pronto posible, porque no me siento cómodo en este país, en el a zozobra, por lo menos ahorita que está jodiendo la ICE, acá en este estado están jodiendo a diestra y siniestra. ¿Sí me entiende? Ahorita el trabajo, por lo menos me levanto a las 2:30 de la mañana, hago un bloqueo a Amazon. Las 2:30 por hasta las 8 de la mañana, llego, me devuelvo y me baño, vuelvo y salgo y trabajo mecánica. Y trabajo hasta las 5 o 6 de la tarde, de ahí hasta la noche.
0: Bueno, viejo Gus, vamos a hacerle este casenfiel porque se le está cortando, se le está escuchando como maluco. Xavier Piñeros.
4: Cuéntamelo, Paul.
0: ¿La pareja de este sujeto es fiel o infiel?
4: 21 años, registró infiel.
0: ¡Pagaron! Señor, le salió infiel. Gustavo.
2: Ajá.
0: Le salió infiel, hermano.
2: No, pues. Como dice el dicho, con la vara que mide será en medio.
0: Si usted fue infiel, se atiende a las consecuencias. Primera pregunta para Xavier Piñeros.
2: Sí, claro. Ha sido de cama.
0: Xavier, ¿cuántos de cama? Upa.
4: ¿Cuántos? Eso que le está dando un plus más.
0: No, imagínate.
4: En este caso tenemos un registro de 3 personas.
0: Con 3 de cama, compañero.
1: Con 3 hubo larveo sexual.
0: Segunda pregunta.
2: Son conocidos míos.
0: Sí, son cercanos a él.
4: Pues en este caso, cercanía dentro de la misma relación o situación constante, no.
1: Sí hubo cercanía y muy dentro, no con él.
0: Pues, última pregunta.
2: En la actualidad está con esa persona.
0: ¿Tiene algún tipo de relación paralela en este momento con alguna de esas personas?
4: ¿Por qué le está preguntando sobre las 3 infidelidades sexualmente? Que sí. Si alguna de las 3 está, sí. Pues amigo, te puedo decir que de las 3, de los 21 años a nivel sexual, que no es cercano, de estas 3, como lo hiciste en la pregunta, pues no tenga un tipo de relación o cercanía de esas 3 infidelidades de atrás. O sea, sé que no.
0: No, no hay nadie actualmente.
2: No. No, no, esa no era la pregunta. Perdón.
0: Lo siento mucho, pero mi hermano. Ahí tiene sus 3 respuestas. Muchas gracias, Gustavo.
4: Claro,
0: se las estaba regalando y no supo preguntar. Muchas gracias. Vamos a una pequeña pausa y ya regresamos con Casa Infieles a la orden.
1: No se mueva.
0: Se mueva.
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10: En la Mega, 12:54 minutos.
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0: Una obra más llega a nuestras vidas de este cartel con Casa Infieles,
1: ¡huesitos!
0: Con Huesitas y con la estupidez de este par de seres, porque no sabemos decir nada bueno.
1: O sea, usted dice bien.
0: Nada constructivo, solo Xavier es la persona que sabe, el adulto responsable. El adulto responsable.
1: Xavier es un tipo serio.
0: Sí.
2: Lo vamos a no derribar.
0: Exacto. Sí. De eso no doy fe, toca preguntarle a Daniel. Sí, es esta parte sí.
1: Que se habían bañado juntos, nos dijo una vez Xavier.
0: Sí, se habían restregado la espaldita juntos.
1: Sí, que le echaba estropajo lindo.
0: Algo así, sí, no sé.
1: ¿Xavier, usted le echaba estropajo a Tres Palacios?
3: Nunca. Nos hemos hospedado en la misma habitación en alguna ocasión, pero nunca.
0: Interesante. O sea, que le han hecho a lo puerco. Muy bien.
1: Le dijo, entonces si nos amamos, ¿por qué no nos juntamos por donde me amo?
0: Es correcto, básicamente. Bueno, vamos con Stitch, que está pidiendo urgentemente un Casa Infiel.
1: ¿Puede Stitch, activar su
0: micrófono?
1: Stitch.
0: Sí, señor, puede activar su micrófono. Oiga, Stitch.
4: Buenas noches, muchachos.
0: Buenas noches, amigo. ¿Desde dónde se conecta?
4: Desde Curramba, la bella.
1: La ciudad bien, de los parques, claro.
0: Bien, bueno, Chinito, ¿cuánto tiempo lleva en su relación, amigo?
4: Estamos...

0: Comenzando 6 meses.
1: Uy, esas relaciones están muy cortitas, como la de Andy.
0: Sí, deme su, sí, pero deme su ve uno como 10 de mayo de 1984. Ajá, y primero de noviembre de 1995.
1: 11 añitos se llevan, muy bien. 9 añitos se llevan. Bueno, muy
0: aproximadamente,
1: bien.
0: Sí.
1: Bueno, ¿y qué, por qué dice que es infiel? ¿Por qué dice que uno ve cosas? Cuente.
0: Mano, porque se pierde mucho. Que el trabajo, que llega cansada, que no le para bolas al teléfono. Uno porque le paramos muchas bolas y otro porque supuestamente no le presta tanto atención, llega y deja el teléfono por ahí un día y no lo responde.
1: Pero ella siempre ha sido
0: le
1: así.
0: Cae uno como curiosidad.
1: ¿Y ella siempre ha sido así o...?
0: Pues hay momentos que es una mantequilla, un amor. Uh-huh. Como hay momentos que se pierde y dice que no, que llegué cansada y ahí quedó anoche y hasta el otro día por allá en la tarde. Entonces, ella, a veces uno como que lo pone uno a pensar.
1: ¿Ella qué hace en la vida?
0: Trabaja por un hospital.
1: Ah, ¿es enfermera o algo así?
0: Trabaja con algo de la nómina.
2: Bueno, con el área de contabilidad.
1: Ya, esos trabajos son desgastantes, ¿no?
2: Berracamente.
1: Pero
0: pues, bueno, también sí.
1: ¿Usted qué hace en la vida?
0: ¿Quién quita que salga infiel?
1: ¿Y usted qué hace en la vida?
0: Oiga, me la paso como lo yo-yo, para arriba y para abajo.
1: ¿No hace nada usted?
0: Transportando personal.
1: Ah, no. Yo dije no hace nada, ¿cómo así?
0: No, me la paso en un intermunicipal.
1: Ah, conductor de bus intermunicipal. ¿Y ya viven juntos o todavía no?
0: No, nada.
1: Nada.
0: Estamos en esa, sí, pero la verdad no me gustaría así. O sea, que de pronto pues, ya viviendo cambian las cosas, ¿cierto?
1: No lo sé.
0: Hay que esperar, pero...
1: Eso el que lo vive es el
0: pero
1: que
0: uno también... Sí, señor.
1: Y no, solamente por ese tipo de cosas usted dice que de pronto ella le es infiel.
0: Pues Dios quiera que usted me diga que está bien, me diga que no y que quedo uno más tranquilo, ¿cierto?
1: Oiga, venga, le pregunto, ¿y ustedes salen de rumbita y se queda por fuera y todo el tema?
0: Sí, invento, cuando pido el descanso, invento para coger por allá para la zona por donde ella vive y, uh-huh, y sale uno y eso.
1: ¿Y le ha llegado de sorpresa
0: pero
1: algún
0: si
1: día o algo así?
0: Sí. No, todavía no.
1: Todavía no. ¿Cuántas veces se ven ustedes a la semana?
0: Pues le cuento que hasta una vez en la semana y cuando cae puente y hay cada posibilidad de quien le haga un relevo a uno, hasta 2 o 3 días seguidos.
1: ¿Y pero se hablan a diario?
0: Pues usted sabe que sí, a diario sí.
1: ¿Y cómo es el trato? ¿Es chévere, es amable o es ahí como...?
0: Pues sí es chévere, pero a veces es bastante seco y como te digo, deja de escribir, deja de responder y a veces lo pone uno a maquinar cosas, quién sabe, cucaracha una en la cabeza.
1: Joder, madre. Complicadito el tema ahí con nuestro amigo, ¿sí o no, Xavi?
3: Ja. Sí, señor, un poco.
1: Bueno, Xavi.
3: Pero
1: preguntica okay, capciosa, ¿hay infidelidad por parte de la mujer?
3: No.
1: No hay infidelidad.
0: Uy, escucha. No, oiga, buen punto.
1: No hay infidelidad.
0: No, pues yo creo que ahora no habrá necesidad ni de cantar al payasín.
1: Pero si no es infiel, ¿qué payasín va a cantar?
0: No, pues sí.
1: Ay, señor. Venga, le voy a ayudar.
2: Mi perro es más inteligente de la clase.
1: Sí. Oye, ¿usted se acuerda cuáles son los 3 estados de la materia?
0: Sólido, líquido y gaseoso.
1: Está muy bien. Xavier, ¿cómo ve el futuro de esta relación?
2: Aprobado, reprobado y regular.
3: Bueno, en este caso sí, infortunadamente, para entendernos coloquialmente, sí hay mucho como corto circuito dentro de las compatibilidades tanto energéticas y situaciones para continuar o algo así a futuro, si no se logra manifestar de manera positiva, ¿sabes? Porque el hecho que no sea infiel ella, 2, que no hay compatibilidad, ya que ella tiene que ser muy territorial y rige lo que es el carácter. Por eso a veces puede ser la controversia en muchas situaciones de comunicación o crecimiento material. Es decir, como si tú fueses la persona que va a crear en diferentes circunstancias para crecimiento bajo la relación o permisible. 3, no sé cuánto tiempo exactamente ella te indicó que estaba sola, pero aquí aplica una situación de un pasado que hace que predomine a la inseguridad o la incertidumbre o tal vez más bien de que ya espere mucho más de vos como para volver a creer, entre comillas, de algo versus para con él. Ese es el detonante y el corto circuito, infortunadamente. Y pienso que ser permisivo, y perdón la expresión, en la espera y ser la huevita andante dentro de esta relación, en la espera para que esto funcione, puede ser tú que digas, me cansé, ya no quiero. Entonces, es, aparte de ello, las compatibilidades, es un consejo que te quiero dar. ¿Bien?
1: Listo, mi hermano, tienes su respuesta. Que... muchas gracias. ¿Qué iba a preguntar?
0: No, de que, o sea, que cuando habla sobre permisivo es como seguir insistiendo.
3: Aguantar, aguantar, esperar, dar más que lo normal, porque ya tienen unos cambios muy fortuitos energéticamente. Entonces, hoy el lunes puede ser, no sé, amorosa, el martes puede ser distante, el miércoles puede ser muy afectiva, el jueves es, no sé, es que hay mucho corto acá, la verdad, y pienso que vos vas con una seguridad más dentro de una relación, llámese fulanita Pérez o ella o lo que sea, vas a la búsqueda. Y por ahí no es, amigo, infortunadamente. Me dio un pasado que no ha logrado estar o concisa, tranquila, soltar para dar la permiso a ella para contigo o con alguna persona nueva que pueda alcanzar o llegar. Esperamos a estar con ella.
1: Ahí tiene, mi amigo, las respuestas. Muchas gracias por participar esta noche. Vamos con Juan Pablo, que estaba que pedía a gritos que lo subiera. Juan Pablo, buenas noches. Pueden encender su micrófono.
4: Hola, buenas noches, ¿cómo van?
1: ¿Desde dónde se conecta, mi hermano?
5: Se da cuenta, Paul, que cuando insiste así para subir...
4: de Bogotá.
5: ¿Les termina muy mal la historia?
1: Sí, eso es la verdad. Listo, mi hermano. ¿Cuánto tiempo lleva su relación?
4: Mi relación la llevo ya como 8 meses.
1: No, pero están todas corticas, Andy, es apenas para usted.
5: Yo sí, la mía sí es cortica.
1: Cortica, pero...
4: uy, yo...
1: cortica,
4: yo
1: pero
4: los escucho.
1: Diga.
4: Los escucho mucho a ustedes, o sea, me gusta mucho el cartel de la América.
1: No,
4: lo escucho. No, o sea, me gusta mucho el cartel y a Pulpo más que todo. O sea, lo narra mucho. O sea, sí sabe.
1: Esa es la vuelta. Listo, viejo Juan, cuénteme su fecha de nacimiento, por favor.
4: Bueno, julio del 2007, 28.
1: Julio 28 del 2007. ¿Y la de su pareja?
4: Febrero... del 14 del 2008.
1: 14 de febrero del 2008. Listo. ¿Por qué cree usted, hermano, que su pareja le es infiel? Cuente.
4: Pues digamos que nos conocimos por Instagram. Okay. Y fue ella la que me hizo el cuadre, ¿sí me entiendo? O sea, yo no tuve
1: que rogar.
4: ¿Ya fue
1: la que se lo levantó?
4: Sí, ya fue la que me levantó. Yo dije, como, wow, o sea, la china va lo que va. Yo dije, bueno, demos la oportunidad. Y pues sí, la pude conocer, o sea, pasamos un buen rato, pero ahorita ya está en Tolima.
1: ¿Hace cuánto?
4: 2 meses.
1: Ok, ¿y cada cuánto se ven? ¿En esas últimas veces cuántas veces se han visto?
4: Nos hemos visto solamente una vez, porque yo como vivo en Bogotá y soy cantante, entonces pues no tengo mucho tiempo.
1: Yo el cantante. Y bueno, ¿y qué pasó? Cuente, síganos contando.
4: Y pues no, hace como 3 semanas que no sé nada de ella, o sea, no me ha llamado nada, o sea, se perdió el mapa.
1: Ay, chino, y no, de verdad, nada, por ningún lado se ha vuelto a hablar por ella, ni por
4: ningún lado,
1: ni nada.
4: No, ni los estados, por ningún lado le escribo. Nada.
1: Pues déjeme decirle que usted ya no tiene relación.
3: No hay relación.
4: Oiga, como que sí, ¿no?
1: Ay, como que sí, ¿no? Échale tierrita y muchas gracias. Ya, hasta luego.
4: Ay, no sea así. Venga, de verdad.
5: Papi, ¿pero qué quiere que le ayude si no tiene relación?
4: Que Javier me diga, que Javier Piñas me diga.
1: Pero
4: algo.
1: Le acabo de decir que no tiene relación.
4: ¿En serio? Venga, Javier, ¿sí? Bueno. ¿Sí? ¿Qué me dices?
5: Espere, llamamos a Javier porque quizás está Javier.
1: Sí, está Javier.
4: Ahí está, ahí lo veo.
5: Javier, que venga, Javier.
1: Yo lo que veo es que usted, bueno, ¿a usted le gustaría que le mandara un mensajito por WhatsApp o
4: sí, al menos
1: o que le terminara en la cara?
4: Yo, que me terminara en la cara.
5: ¡Ay, qué rico! ¡Ay, que lo deje siberiano!
1: ¡Eso!
5: Un ojo de color y el otro blanco.
4: Ahorita yo estoy dándome otra oportunidad con mi ex, entonces...
5: ¡Ah, no!
1: Muchas gracias, vaya y enténtelo con la ex, suerte. Sí,
4: chao, acá pues, no es gracias.
1: Acá. Sí, ¿qué tal este descarado? Es que con la ex, cha porquería, de verdad.
6: Imagínate, son unos chistecitos. Melón y Melame fueron al zoológico.
7: Oh, ¿y qué pasó?
6: Melón vio los monos y Melame la anaconda.
7: Oh.
6: ¡Ay! Vea que siguiendo por esa línea de animales, Melón y Melames fueron a la playa. ¡Ah, qué bueno! Melón recogió una estrella de mar y Melame la concha. ¡Ay! Él dice que Melón y Melame después de eso, pues fueron a pescar. Fueron a pescar. Melón sacó un bagre y Melames la boa. ¡Ay! Vea que Melón y Melames fueron a la frutería. ¡Ay, qué bueno! ¡Claro! Melón compró manzanas y Melames el plátano. ¡Ay, está usted como garoso! ¿Vea que había un señor tan bobo, tan bobo?
7: Sí.
6: Que estudió para un examen de sangre. ¡Ay, se lo tiró! ¿Vea que había un man?
7: Un señor.
6: Sí. Pidiendo plata alguna vez para comprar un piano.
7: La loca, la loca.
6: ¿Sabe qué pasó?
7: ¿Qué?
6: Nadie le hizo el fa. Ayer pasé por tu casa.
7: Oh, ¿y qué pasó?
6: Y me tiraste un ladrillo.
7: ¿Y qué pasó?
6: Hoy vuelvo a pasar porque estoy construyendo.
7: No, ese no merece risitas tampoco.
6: Vea que había dos teléfonos hablando.
7: ¿Y qué pasó?
6: Y uno se colgó.
1: Oiga, Andy, ¿sabe qué pasó?
8: ¿Qué pasó?
1: Van 3-1.
8: Gol de Bélgica, señoras y señores.
1: Porque a mí me gustan las salchichas belgas, diga.
8: No, pero mire, ese, ¿qué pasó ahí?
1: Se la quitó al arquero, que el arquero estaba por fuera del área, se las dio de jugador. Y vea.
8: No, pero es que ¿qué está pasando?
1: Mucha lista, ¿no?
8: No, mucha ficha.
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1: Oiga, Andy, ¿sabe qué me enviaron en estos días?
2: ¿Qué le enviaron? Cuente.
1: Capítulo especial mundialista de los premios tripas.
2: ¿Volvieron a hacer premios tripas estos descarados?
1: Oiga esto, hermano.
2: Hágale, rodelo.
3: Arremangala, claro que sí, bienvenidos a la sección que todos estaban esperando. Hace días estábamos de vacaciones, que el mundial, que tripa se fue, que viajó, que aquí, que no, que pulpo se fue a Genesano. Pero aquí estamos de vuelta en una nueva edición de los premios tripas 2026. Y el día de hoy lo que le traigo a usted, hermoso y sensual oyente del cartel de la Mega, es el premio Humo de Oro. Evidentemente es el premio del que vende humo, el que no sale con nada, el que quiere hacer más cosas de las que puede, el que sobrevalora sus habilidades, y obviamente ahí no está nominado el pulpo.
4: Cabos, su mamá que cuela el frutiño, bobo.
3: Y es que en la categoría Humo de Oro de los premios tripas 2026, tenemos a nuestros nominados.
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3: No sin antes recordarle que vaya y le dé cariñito a las redes de la Mega, pues, ya está el jefecito dando vueltas. No sea mugre, no sea lámpara, ya, pues, vaya. Ahora sí, nominados. El primero, James Rodríguez, claramente, James David. Tenía que estar nominado en la categoría de los premios tripas 2026, donde hablamos del humo de oro. ¿Y por qué te nominamos, James? Porque siempre llegas como el fichaje estrella, que en el Minnesota, que en el Sao Paulo, que en Grecia, que de pronto en Arabia, que en donde se te escape el fútbol, allá estás metido, James David. Llegas como el fichaje estrella, y a pesar de que en la selección siempre lo haces bien y te amamos de este lado, vos te podés llevar el premio humo de oro.
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2: ¡Bobo y huepo!
3: Nominado en los premios Humo de Oro 2026 de los premios Tripa. ¿Cómo no te voy a nominar, Amparo Grisales, claramente?
2: ¡Ay, qué bueno!
3: La diva eterna, la que nació incluso antes que Tutankamón, la que nació incluso antes que Tres Palacios, la que está aquí dándola toda desde hace muchísimos años. Pero el porqué de la nominación le sorprenderá. Es que resulta, pasa y acontece que esta es la mujer que se hizo. Esta es la que cree mucho, la que critica a los participantes de ese reality allá en la media y que todas esas cosas. Claramente, ahí está nominada Amparo Grisales.
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3: Nominado en la categoría de los premios tripas 2026 en el cartel de la Mega. Y como no te voy a mencionar a Jorge Enrique Abello, claramente en la categoría Humo de Oro. Es que en esa categoría, claramente, el actor más serio, el de los mejores papeles, el mejor actor de Colombia, obviamente, el que siempre que sale a la calle es reconocido por ser Don Armando. Podrás tener la mejor técnica, pues, para actuar. Podrás ser el del mejor método, podrás ser el más serio de todos, pero para nosotros, toda la vida, serás Don Armando.
8: ¡Y llegaron los meseros!
3: Y el último nominado en la categoría de los premios Tripas 2026 del cartel de la Mega será claramente el que nadie espera, el que nunca se nomina, el que no paga un lema para que le paguen y lo nominen claramente y diariamente en estos premios Tripas. Daniel Tres Palacios, claramente.
9: Siguiente, muy bien lo que te voy a decir. 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
3: Es que Daniel Tres Palacios es el Chayanne del barrio. Es el Maluma de los taxistas. Ese, claramente, el que lleva como 54 años y medio haciendo el cartel de la Mega. El que sigue contando la historia de la niña cada que puede. El que cuenta cómo entrevistó a un vampiro y no ha podido entrevistar al diablo. Claramente, ese es Daniel Tres Palacios.
1: Uy, no sean así con el jefe, perros. Javier lloró,
3: huevón. El ganador en la categoría Humo de Oro, porque hacen vender humo diariamente en el cartel de la Mega. ¡James David Rodríguez! ¡Claro que sí! El capitán de la selección colombiana.
1: ¡Grande James!
3: De esta categoría de los premios tripas. Porque definitivamente, papi, ¿qué ha pasado? ¿Qué ha pasado? Fuiste el 10 del Madrid, pero... Por favor, ponete serio, que fuiste el 10 del mejor equipo del mundo. No me podés salir con un chorro de babas. Por favor, regálanos la copa, James David, regálanos la copa. Y te lo juro que te quitamos este premio y se lo damos al pulpo. Alguna vaina hacemos. Pero por favor, James David, tráenos el mundial a la casa. Pero por ahora, te llevas el premio tripa. 2026.
10: Porquerías.
1: Xavier chilló, pulpo.
10: Uy, no.
1: Xavier chilló de la risa.
11: Muy bueno, muy bueno, muy bueno.
10: Muchas porquerías, oiga, de verdad.
1: Dizque humo de oro y Daniel.
10: Qué perro.
1: Dizque por seguir robando con lo de la niña.
10: Uy, sí, qué perro.
1: Que dizque porque ha contado la historia del vampiro 84 veces. Uy, no, qué rabo. Que porque quiere entrevistar al diablo y no ha podido. Uy, no.
10: Qué perro, salve. No, se dan garra. Se dan garra. No, y esos efectos que le ponen en el baño y todo.
1: No, tienen huevo. Yo creo que el que se inventa sección es Xavier Piñero.
10: Yo creo lo mismo. Y el que la produce es el asistente de Xavier.
1: Sí.
10: Yo creo eso. Ellos se ponen esa vocecita así como de ardillita y sí, nos mandan esos
1: productos. Yo creo que Xavier el que se pone a inventarse esos guiones.
10: No, porque es
1: que
10: me la envían a mí y me dicen, tranquilo, ponga, vaya a la fija que eso ya está editado.
1: Que vaya a la fija con Panamá. No, es una pauta.
10: Imagínense, no, es que vaya a la fija que eso está editado. Y yo, bueno, listo, de una.
1: Dice que James, Jorge Enrique Avello, Amparo Grisales y Tres Palacios. Esa estuvo disputada, güey.
10: Esa estuvo dura, como le gusta.
1: Ay, qué rico.
10: A lo bien, sí, güey, no, qué garra.
1: Hay muchos perros, güey.
10: Pobrecito Danielito por allá, esforzándose por traernos a nosotros diferente información, que viéramos otras cosas, para despejarnos también. Usted no crea que él se está estresando por allá, no crea, él se estresa. Pero vea, y ustedes acá haciéndole ese tipo de cosas. No me parece, o sea, la verdad no me parece, pero bueno.
11: Ay.
10: Liliana Soto, es que no sabemos, porque es que Liliana Soto dice, pulpo, pero en un programa que los llame el diablo en serio. Yo, pero es que nosotros no sabemos si el diablo ya nos llamó o no nos llamó, nosotros no sabemos. ¿Qué tal que ya nos haya llamado y nos haya mamado gallo? Uy, qué rico. Pero no sabemos. No sabemos. ¿No?
1: Oiga, pausa de hidratación, ¿no? El partido va 3-1.
10: Sí.
1: Entre Bélgica y Estados Unidos.
10: Yo creo que ya. Echémosle agüita a eso, ¿no?
1: Ni tanto, porque vea que la vez pasada Bélgica iba perdiendo para el minuto 89 por 2 goles.
10: Sí.
1: Y llegó y empató y listo, papi, hágale. Entonces, el fútbol no se acaba hasta que se termina. Muchas gracias, Farid.
10: Grande, Farid. Bueno, vamos a subir acá a alguien que haya mandado solicitud.
1: Uy, se ha sido que usted hace mucho tiempo no hace quiere cacao.
10: Sí, hay mucho tiempo que no hago quiere cacao. Sí. ¿Qué?
1: No, nadie le está dando ideas.
10: Mira la mirada que me está haciendo a Candy. Como que hágale. Sí. Haga de las delicias.
1: No, es que quité la cámara, entonces por eso no le están viendo, pero.
10: Haga las delicias del pueblo.
1: ¿Quiere? Mire cómo lo agarra. Es que mire cómo lo agarra. Se lo acerca a la boca al pulpo. Ese micrófono de forma fálica se la introduce. Lo agarra a dos manos. ¡Quiere cacao!
10: Maracas.

0: Grande
1: Pulpo. Burlándose de mi quiere cacao. No.
0: Ah, no, ¿qué quiere entonces?
1: El quiere cacao es grande, es tremendo.
2: Uy, no, y cuando nos tocaba con la publicidad que había,
1: ¿se acuerda?
2: Aquí,
1: ¿no? ¿Cuál
2: era?
1: ¿Qué era?
2: De la lotería de Boyacá.
1: Ay, sí. Y cuando decía, ¡quiere cacao! Es que no puede hacer más porque ya.
2: No, se escuaja usted hoy.
1: Ya agoté los créditos ya.
2: Sí, usted hoy se agotó los créditos de la IA.
1: Sí. Ay. Bueno, ¿quién quiere unirse a nuestros casenfieles en esta pedacito?
2: Al menos vamos a saludar, al menos diga qué hubo.
1: Sí, al menos saluden, digan alguna vaina, porque aprovechen de su ratico de fama. ¿Quién dijo yo la vi? ¿Quién dijo la vi? ¿Quién dijo? Aprovechenme que estoy votado. Y estoy regalando las preguntas, que es lo peor.
2: Y si no quiere casenfiel, subas a saludar. A contarnos cómo le pusieron cachos alguna vez.
1: Oiga, sí, esas historias son buenísimas.
2: De cómo descubrió que le pusieron cachos sin saber.
1: Sí, a mí. ¿A usted le ha puesto cacho,
2: Sanito? Ay, papi, como a ver que hay uvas. Eso sí, artico cacho me han puesto.
1: ¿Y cómo se la han puesto?
2: Me dolió.
1: Cuente.
2: Vea que la primera que me enteré, resulta que yo tenía un compañero de clase. Y por cosas de la vida, algún día yo salí con la que era mi pareja en el momento.
1: Su novia.
2: Y salió el parcero, o sea, como que coincidimos en el mismo sitio, no sé qué. Uno, pues el formalismo normal, ¿no? Parce, le presento a mi novia, no sé qué, todo, listo, hasta ahí todo bien. Resulta que el descarado, para esa época, todavía se hablaba, era por Facebook, ¿no?
1: Oh,
2: WhatsApp bueno. Todavía no había.
1: Ok, sí.
2: Estamos
1: hablando del 2009, ¿no? Por ahí, más o menos.
2: Para hacerle muy exacto, año 2011.
1: Ok, sí, me escaché por dos años.
2: ¿12? Bueno, por ahí. El caso es que usted llegaba al compu, pues, me la agregó a Facebook, no sé qué, y empezaron a hablar. Uh-huh. ¿Qué pasó? Resulta que yo, en algún momento, por esa época, igual estábamos chiquitos con la persona. Uh-huh. Nos compartimos, por alguna manera de la vida, las contraseñas del Facebook. Yo tenía la de ella, ya la mía.
1: Ok.
2: Y yo un día, de sapo, ahí sí, buscándole la quinta pata al gato. En esa época no era el maldito celular, era el maldito Facebook.
1: Sí.
2: Y yo entré y vi conversación con el man. Y yo, ¿veis estos de cuándo acá? Y el man dándose las de víctima, decía, es que no, es que yo soy una mala persona. Y la china le decía, no, tú eres un lindo.
1: Ah,
2: ¿cómo así? No, es que soy terrible. Además, tengo estos problemas, esto. Y ojo al remate. Además, soy malísimo en la cama.
1: ¡Ay!
2: Y la respuesta de ella era, no lo eres.
1: ¡Ay!
2: A mí me gustó mucho. ¡Ah!
1: ¡Ay, no!
2: ¡No estás mucha, hijo!
1: ¡Uy, no!
2: Pantallazo. Y me dio por mirar, porque uno podía entrar y mirar los archivos que se habían enviado.
1: Sí.
2: Tal, entré. Ja, unas fotos del man allá mostrando la poronga.
1: No le
2: fotos
1: creo.
2: De ella en la ducha. Yo, ay, papi, chao.
1: Ay, no joda.
2: Chao. Y así me enteré que me pusieron cachos. Ahora,
1: ¿qué pasó después?
2: Nunca me hubiese enterado.
1: Sí.
2: Si nunca hubiese yo entrado a ese Facebook.
1: Y bueno, ¿y qué pasó después? ¿Ahí usted qué hizo?
2: No, frijoles.
1: ¿Le echó el ácido?
2: No, claro, parce, yo me emputé berracamente.
1: Uy, no, esa es dura.
2: Y chao.
1: A mí me hicieron una campeona una vez.
2: Cuente.
1: Estaba yo con mi pareja en ese momento. Y pues la relación venía un poco loquita. Y no me contestaba el celular, me apagaba el teléfono. Y llegó un momento en ajá, que yo llegué y eso fue para unos puentes de San Pedro. Me dijo un jueves. Me dijo, oye, mañana entonces yo salgo y voy con mi jefe para así sale el cuento, para Girardot.
2: Para Girardot. Ella viene de Melgar, no la bese, no la bese.
1: Antesitos de Girardot, iba para Ricaurte. Entonces vamos para una finca allá, que para una, como unas cabañitas que habían allá. Me dijo, ay, ¿tú las conoces porque alguna vez fuimos? Y yo, sí. Le dije, bueno, pues, ¿cómo hacemos? Y estaba desplatado en esa época. Y le dije, no, pues déjame, yo miro cómo me levanto un billete y pues yo te llevo allá. No, si quieres, si no, no te preocupes, tranquilo. Y yo, ok. Claro, yo camellé el viernes y camellé el sábado y me fui a la madrugada el domingo. Le dije, listo, voy a recogerte el domingo. Le mandé el mensaje apenas salí de tocar.
2: Ajá.
1: Y me bajé, dejé la música en una emisora ahí donde yo trabajaba. Y arranqué.
2: Saludos a don William.
1: Saludos a don William. Y arranqué, cogí carretera para Ricaurte. Llegué a Ricaurte como a las 7 de la mañana del uh-huh. domingo. Dije, no, pues me parcho con ella hoy y comemos, nos tomamos las politas y tal. Bacano.
2: Y hasta ahí todo tranquilo.
1: Todo tranquilo. Pues yo llegué tan y entonces la señora de las cabañitas me conocía. Entonces, ¿cómo, don Paul? ¿Cómo le va? Chivo, su merced, ¿cómo le va? Su merced, vengo porque a por tal persona. Me dijo, ah, se quedó así como pensando, ¿no?
2: Y yo, usted de una le levantó la marica, papi, la seguridad.
1: Sí, me dijo
2: que la mera vigilancia.
1: Quiere un tintico. Y yo, uy, esta vaina va a parar. Sí.
2: Me pusieron a tomar tinto porque hubo entierro.
1: Bueno, estaba yo participando. Y yo llegué y le dije, bueno, su merced, fue y me trajo un tinto. Me dice, ya se la llamo. Fue por allá a una cabaña, golpeó y a los 10 minutos, se demoraron 10 minutos. Y todas esas cabañas se intercomunican por dentro. Entonces yo, ay, chanfle. Y yo ahí sentadito, juiciosito, con la maleta. Y llegó y pum, salió la susodicha.
2: Y ella viene.
1: Ay, hola, ¿cómo estás? No sé qué. Y me dio un beso en la mejilla. Y yo, ay, ay, ay. Y yo, bueno, ¿qué pasó? Entonces me dijo, no, ven que tenemos que hablar. Entonces, ahí sobre la entrada de Ricaurte hay un puente peatonal. Y las cabañitas quedan metiéndose como unas 2-3 cuadras. Pues la vieja me cogió de la mano y empezó a hablarme y empezó a sacarme de la cabaña. Y me sacó hasta la carretera otra vez.
2: ¿Pero qué? Papi, lo que le voy a hacer era fletear, papi.
1: Al final lo que me dijo fue, mira, ¿sabes qué? Yo pienso que tenemos que darnos un tiempo. Porque yo veo que esto no está funcionando. Y yo,
2: ¿qué?
1: Le dije, me hizo venir hasta acá. A pasarme pues el marrón acá con la gente que me conoce, con la duacicia, con la dueña. Pero hacerme quedar en ridículo con la dueña porque usted está con otra persona acá. Pero eso ahí no lo sabía. Ahí no sabía que estaba con el mozo. Y yo, todo bien, me devolví para Bogotá. Yo nunca fui problemático y nunca he sido problemático en ese tipo de cosas. Y me devolví para Bogotá. Cuando llegué a Bogotá, ella me dijo, no, tranquilo, yo llego esta noche y hablamos. Yo, ok, listo. Parce, pasó el domingo y no llegó.
2: Ay,
1: pasó
2: papi.
1: El lunes y llegó como a las 2 de la mañana. Entonces, y ya aparte llegó en una prenda, güey, una cosa horrible. Entonces, bueno, yo dije, bueno, se acabó
2: más esta vaina. Más carta que 10 cartas.
1: Se acabó esta vaina, chao pescado, pum, listo. Tiempo después, tuve la oportunidad de hablar de nuevo con esa persona y me confesó que ese día ella estaba con la persona que me estaba engañando.
2: Uy, mucha ficha.
1: Sí, señor.
2: Uy, mucha ficha.
1: Y lo hizo porque yo le dije, venga, yo quiero que usted sea sincera conmigo.
2: Enfrente de él, encaramese.
1: O sea, eso fue la primera vez que yo me fui del país. A mí me tocó irme del país por eso.
2: A mí alguna vez me contaron una campeona. Yo hacía un programa en las noches hace ya varios años.
1: Sí.
2: En una emisora que era hermanita acá, de Radio Fantástica.
1: Era muy fantástica.
2: Era una emisora fantástica y hacía un programa en las noches, era yo solito.
1: Sí.
2: Y yo escuchaba historias usualmente romanticonas de la gente.
1: Sí.
2: Y hubo un día que me dio por preguntarle a los oyentes cuál había sido la peor forma en la que les habían terminado una relación.
1: Uh-huh.
2: Me acuerdo muy bien, fue una llamada que una señorita, pues parece, me contó que resulta que la habían llevado a un viaje familiar de fin de año.
1: Sí.
2: Es decir, la vieja tenía una pareja, ¿sí o no? Y el pareja tenía una familia y con eso se fueron todos de viaje. O sea, ella se fue con la familia del novio, pues.
1: Ok.
2: De viaje de fin de año para una finca en Melgar. Ella viene de Melgar, no la ves.
1: Ok.
2: Eso me acuerdo muy bien.
1: Sí.
2: Resulta que es que el man, desde que se subieron al carro, portándose como un gamín.
1: Ay, marica.
2: Pero portándose como un gamín.
1: Sí.
2: O sea, que el feo, que displicente, que... Y ella, pues, como que extrañaba. Sí, porque el man...
1: ¿Qué te pasa, papi?
2: Que el man no era así. Sí. Que el man era muy querido, o sea, sí, que se le hizo muy raro. Dijo que, pero está en problemado, pero entonces este viaje quedó. O sea, como que la vieja quedó muy fuera de base.
1: Sí, no entendía.
2: Muy fuera de base. Y en esas, bueno, digamos que el viaje se empezó a poner cansón, pero no hay mucho por destacar, pues.
1: Uh-huh.
2: Y en esas llegó la noche de Año Nuevo.
1: Ok.
2: Pues resulta que el man, muy a las 12:01 de la madrugada, le dice, ¿sabe qué? Yo quiero hacer las vainas bien. Y el man, la vieja dijo, ¡ay, tan lindo!
1: Me lo va a proponer.
2: Sí, están bien, pero están bien conmigo mismo. Y yo con usted no quiero seguir.
1: No,
2: quiero empezar el año.
1: Tan mal.
2: Les quedaban como 2 días de viaje, la vieja no tenía cómo devolverse. Pues le tocó mamarse 2 días
1: marica,
2: de que el man le dijera, yo no quiero seguir con usted. En pleno Año Nuevo, en el viaje con la familia del, o sea, con la familia de él.
1: Sí.
2: Y la vieja ahí súper mal parqueada.
1: Sí.
2: Dice que la familia se portó divina, que unos queridos, que todo, que ella cero queja, que le trataron de hacer la vida medianamente amable porque todos se patearon la escena.
1: Sí.
2: Pero entonces decía, este man mucho perro. Y yo pensé que hasta ahí había llegado la historia.
1: Ok.
2: Además. Entra a colación porque resulta que a los 3-4 días de eso, según me contaba la oyente por esa época,
1: sí,
2: el man pues empezó a subir foticos e historias y cositas, porque eso fue, póngale para el 2020.
1: Sí.
2: Empezó a subir historias con la nueva pareja. Y que ese era el hacer las cosas bien. Ay, terminarle marica a esta el día de Año Nuevo con, sí, la familia de él en un viaje para irse a comer a la otra.
1: Uy, no sea perro.
2: Lindo,
1: no,
2: lindo, sea perro, lindo, linda historia.
1: Muy triste, al menos aguántese al regreso.
2: Ja.
1: ¿No? Como la canción de Panda, El Último Polvo, ¿es que se llama? ¿Ya sabe quién es? Es que yo no sé, sí, esa música. ¿Te lo has escuchado? ¿El Último Polvo? Sí, hay una canción que se llama El Último Polvo.
2: Ya le digo.
1: Búsquele Veraz, es de una banda mexicana, ¿sí o no? Los oyentes no me dejan decir, no, mentiras, sí, de esa canción.
2: De Caramelos de Cianuro.
1: Eso, Caramelos de Cianuro. Eso y Panda es la misma vaina.
2: Bueno, ¿qué te digo?
1: Oiga, sí, esa fue muy triste. Esas son muy tristes.
2: Es que yo pillé a la señora que me cuida al niño con el jefe y casi me muero también.
1: Uy, no.
2: Uy.
1: O sea, ayer le apetece contar y compartir una historia de despecho que le haya pasado. Es un momento.
0: Sí, en dos ocasiones. Uy, ya
2: el man ya está todo desatado. Sí. ¡Uy, claro que sí! ¡Mucho
0: incluso
2: perro!
0: Independiente a la facultad o el don. Pero mira que sí, o sea, independiente, yo no me la paso estudiando ni nada a la relación o de pareja, pero sí, mi primera relación de pareja, y yo le he dicho que era una persona muchísimo mayor en ese entonces a mí.
1: Sí.
0: Duramos, ¿qué? 6 años. Pero yo estaba haciendo el rural, me acuerdo tanto, en Guaduas, y como ese pálpito, dicen por ahí las mamitas, ese sentido, no sé. Y mira que sí, era un festivo en el cual esta persona totalmente confiaba que yo regresaba un martes, pero un sábado yo estaba haciendo una brigada de salud oral.
2: ¡Uy!
0: Se llama así. ¡Ey!
2: ¡Qué rico!
0: ¡Salud!
2: ¡Qué rico!
1: Entonces,
2: le quedaron los dientes chicludos.
0: Yo tenía que viajar, obviamente el martes era un lunes festivo, pero sí, mira, eso era como pelo en pecho. Y yo decía, hey, ¿qué pasa? Marca esta persona, bueno, en fin. Pero dije, no, pregunté que a qué hora salía de Guaduas la primera flota, ¿no? 3 de la mañana. Y yo con esa vaina, yo decía, algo pasa. Esta persona me contestaba normalmente y nada, changos. En ese entonces, me acuerdo tanto que fue, me bajé en el terminal del Salitre.
1: Sí.
0: Me acuerdo que de ahí el Salitre a Chapinero Alto, en ese entonces, yo tengo 41 años, imagínate, tenía en 23, mucho tiempo atrás. Me costó 5.800 pesos el taxi, me acuerdo tanto. Uy, en ese entonces.
2: Y se descuadró como por 3.
0: Nada, y yo, mira, llegué al apartamento y changos, o sea, ver a la persona, listo, pero con tu mejor amigo, es...
2: ¿Qué?
0: Serio.
2: ¡Ay, también, no!
0: Yo a esta persona la conocí siendo menor de edad, esta persona tenía 33, fueron 6 años. Esa. Y la última, que estamos hablando más o menos de unos 6 años, más o menos atrás,
1: sí,
0: pero fue por un sueño. Incluso Daniel Tres Palazón al aire me preguntó también casi lo mismo de ustedes. Y mira, yo me soñé con una vaina así, no sé, como una laguna. Y ustedes conocen la flor del loto, ¿cierto?
1: Sí, señor, la que decía así, como bonita.
0: Exacto. Esta persona, en el sueño, yo le decía, porque me lo soñé, man, yo no estudio a la persona con la que estoy, yo digo que haga la vuelta, hágala muy bien, porque yo soy muy decisivo. Igualmente, uno conoce a su pareja cuando le es infiel. No tiene que ser ni brujito, ni detective, porque pues en la sexualidad hay muchas cosas también se conocen.
1: Claro.
0: Entonces, en un sueño, resulta que teníamos un evento pues con esta persona hace 5 o 6 años atrás. Le dije, ve, mira, me soñé esto, pasó esto, había una laguna, yo temía, obviamente, lanzarme a la laguna. Y esta persona me dice, se lanza primero a la laguna y mira que... Yo le pongo como, le doy un beso en la boca y le pongo mi mentón en la, acá en el hombro. Y de esa montaña que yo, él veía, digamos, flores, yo que sé, esta persona, digamos, del otro lado, pues resulta que se me ven un rostro, o sea, así de frente, y eso fue lo que me despertó. Alcancé a detallar que era una persona pues muy jovial, de tez piel clara, utilizaba también lentes. Y mira que se acercaba una fiesta, obviamente a mi cuñado, en su cumpleaños, sí, y voy a esperar para preguntarle face to face, o sea, sea así de frente. Entonces resulta que yo le pregunté, mira, me soñé esto con una persona así, detallada, su físico de la otra persona, así ya está. Oye, ¿sabes qué me respondió esta persona?
1: ¿Qué?
0: ¿Lo soñaste o me estudiaste?
2: ¡No! ¿Más delatado para dónde?
0: Yo le dije, gracias, ya me respondiste. Cualquier cantidad de vulgaridad, yo le dije.
2: No, pero mucho campeón esa respuesta.
1: Uy, no, qué man tan loca.
0: Sí, exacto. La persona me dice, hey, ¿lo soñaste o me estudiaste? Le dije, te estoy diciendo, me soñé. Esas son las dos veces que efectivamente, uno por un sueño, bueno, no sé, que me di cuenta. Y la primera que me tocó ya face to face, literalmente, por esa vaina que te da el corazón cuando dices algo pasa, algo está extraño.
1: El típico palpito de la tía.
0: Infidelidad.
1: Ah, ¿señor? El típico palpito de la tía.
3: ¿Te palpita el ano?
0: Sí, que la, sí, como yo decía, o sea, independiente de la facultad que uno tenga, porque pues yo pienso que no se necesita ser brujito ni nada. Uno siente, uno y dos, el gesticular de la otra persona, una pregunta, el tono de voz, muchas cosas al escribir, deja mucho que decir, tanto la sexualidad, muchas cosas más, pero en estas dos ocasiones sí. Pero bueno, brutos.
1: Así es la gente. Eso, bueno. Xavier Quijeros, muchas gracias por acompañarnos, gracias, esta noche. Regálenos, por favor, sus líneas.
0: Vale, muchísimas gracias, mi Paul. Se pueden comunicar al 311-865-4069 o 321-432-7678. Muchas gracias a ti, Paul, a Andy, como siempre, a toda la audiencia. Un fuerte y caluroso abrazo. Dios los bendiga.
1: Vamos a ver, Xavi, cómo nos va mañana con el partidito. Ojalá que
0: la luz. Eso, Dios mío.
1: Ojalá que la tarde. Sí, señor, a las
0: 3 de la tarde. Con toda la buena idea.
1: Con todas, sí, señor. Muchas gracias, Xavi.
2: Andy, muchas gracias.
3: Papito Bello, la rebuena y que me le rindan ese cartel paranormal.
1: Hágale, ahorita viene el cartel paranormal, historias a dos manos y un invitado por ahí que tengo enchancletado. Así que pilas, pues. Ya nos hablamos, chicuelos. Sí.

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6: Aquí, en la Mega. 1:46.
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18: La transmisión apareció primero como un error. Era la madrugada en una base de monitoreo satelital instalada en el desierto de Negev. Los operadores pensaron que era interferencia solar, hasta que la señal comenzó a repetirse cada 33 segundos exactos. No venía de ningún satélite conocido, venía desde debajo de la Tierra. Durante semanas, los gobiernos negaron su existencia, pero mientras en Medio Oriente aumentaban los ataques, las movilizaciones militares y los discursos cruzados entre potencias, algo más estaba ocurriendo. Algo que nadie estaba contando. La señal no era ruido, era un mensaje codificado en frecuencias biológicas humanas. Y lo más inquietante, respondía cuando alguien pronunciaba una palabra específica frente al receptor. La palabra era Trump. 3 días después, el gobierno de Estados Unidos envió un equipo especial al sitio. No era un equipo militar, era diplomático, y lo encabezaba el propio presidente. La noticia sorprendió al mundo entero. ¿Por qué él? ¿Por qué personalmente? La versión oficial decía que era una visita estratégica para estabilidad regional, pero los técnicos sabían la verdad. Cada vez que la señal detectaba la voz de Trump en televisión, aumentaba su intensidad. El cuarto día ocurrió algo imposible. Mientras Trump caminaba hacia la excavación abierta en medio del desierto, todos los dispositivos electrónicos comenzaron a apagarse uno por uno. Radios, drones, vehículos, incluso relojes digitales. Solo quedó funcionando una cámara analógica que un periodista llevaba colgada en el cuello. Fue esa cámara la que captó el momento exacto. La arena comenzó a hundirse, no como un derrumbe, sino como si algo debajo estuviera respirando. Y entonces apareció la estructura. No era piedra, no era metal, era algo entre ambas cosas, como hueso cristalizado. Tenía forma de puerta y estaba cubierta con símbolos idénticos a los detectados en señales interceptadas décadas atrás durante proyectos secretos de la Guerra Fría. Símbolos que nunca se lograron descifrar, excepto por una coincidencia inquietante. Coincidían con patrones neuronales humanos. Trump caminó hacia la puerta sin que nadie se lo pidiera. Nadie entendía por qué. Ni sus escoltas lograron detenerlo. Cuando puso su mano sobre la superficie, la estructura reaccionó. Se abrió, pero no hacia afuera. Se abrió hacia adentro del aire. Como si la realidad misma se doblara frente a él. Entonces ocurrió algo que nunca apareció en los informes oficiales. Trump habló, pero no en inglés, ni en ningún idioma humano conocido. Era un sonido grave, antiguo, como si viniera de miles de gargantas al mismo tiempo. Y la estructura respondió. Esa misma noche, en todo Medio Oriente, comenzaron a registrarse fallas eléctricas simultáneas, satélites fuera de control, sistemas defensivos desactivados sin explicación y mensajes interceptados en múltiples idiomas, repitiendo una sola frase. La puerta está abierta. La prensa internacional culpó a sabotajes. Los gobiernos hablaron de guerra electrónica, pero dentro del Pentágono sabían otra cosa. Habían revisado archivos clasificados de 1947, documentos sellados tras un incidente ocurrido en el desierto de Nuevo México. En esos archivos había un informe olvidado, un informe que mencionaba algo imposible. Uno de los cuerpos recuperados en aquel evento no murió. Fue integrado, criado, educado, preparado para regresar cuando la puerta volviera a abrirse. Entonces entendieron. Trump no había ido al desierto por estrategia. Había ido porque lo estaban llamando a casa. Esa noche, las cámaras de seguridad de la base captaron la última imagen antes del apagón total. Trump caminando solo hacia la estructura, su silueta deformándose levemente mientras avanzaba, como si su cuerpo no mantuviera siempre la misma forma, como si estuviera recordando cómo ser otra cosa. Horas después, apareció un mensaje global. transmitido simultáneamente en todas las pantallas del planeta. Sin origen detectable, solo una frase. Durante décadas observaron el cielo buscando invasores. Pero la invasión comenzó cuando decidieron confiar en sus líderes. Desde entonces, Trump no volvió a hablar públicamente. Sí apareció, sí dio discursos, sí firmó acuerdos, pero los analistas detectaron algo extraño. Nunca volvió a parpadear durante entrevistas largas. Nunca volvió a sudar bajo presión. Nunca volvió a equivocarse en nombres ni fechas, como si ahora tuviera acceso a algo más, algo externo, algo antiguo, algo que había estado esperando bajo la arena durante miles de años. Hoy, en Medio Oriente, continúan las tensiones, continúan los movimientos militares, continúan los discursos de guerra, pero algunos científicos creen otra cosa. Creen que no se trata de conflictos humanos. Creen que es reorganización territorial, preparación, alineación, como si alguien estuviera acomodando el tablero antes de mostrar las piezas reales. Porque lo más inquietante no fue la puerta, ni la señal, ni la transmisión global. Lo más inquietante fue lo último que registró la cámara analógica antes de apagarse. Un susurro muy bajo, casi imperceptible, la voz de Trump diciendo: llegamos primero como líderes, pero pronto llegaremos como familia. Y desde entonces, cada 33 segundos, los sensores bajo el desierto siguen respondiendo cuando alguien pronuncia su nombre.

Comienza nuestro lunes de cartel paranormal de la Mega. Amigos, buenas noches. Mi nombre es Paul Urrego, el pulpo me dicen por acá. Yo les voy a estar acompañando durante estas 3 horas con historias paranormales. Sobre las 10 vamos a tener a un invitado que nos va a estar trayendo unas historias bien interesantes, pero eso será a segunda hora. De momento los invito a que ustedes sigan conectados a través de nuestro TikTok de la Mega Colombia, nuestro YouTube a la barra baraba y también en nuestras cuentas de X de El Cartel de la Mega y la Mega Colombia. Así que si usted quiere compartir una historia paranormal esta noche con nosotros, lo puede hacer a través de nuestro TikTok en la Mega Colombia. Ahí me escribe, me dice, oiga, quiero aportar algo.

0: invitar a Pastorero esta noche. Pastorero, buenas noches. Pastorero me había escrito que tenía algo turbio sobre el tema del Mundial de Fútbol y pues sería chévere que nos compartiera eso, pero bueno. Ferney, entonces, bienvenido, puede activar su micrófono. Ferney. Bueno, Ferney.
1: Buenas noches, ¿cómo estás?
0: ¿Qué hubo, Ferney? ¿Cómo está?
1: Bien, bien, gracias.
0: ¿Desde dónde se comunica?
1: Desde aquí, desde las montañas del Cauca.
0: Bueno, amigo, bienvenido. ¿Qué historia tiene para hoy?
1: Pues lo que le comentaba, ¿no? Pues tuve un encuentro con un ser demoníaco, ¿no? Uh-huh. Eso pasó una semana antes de que mi hermano falleciera.
0: Ajá.
1: Yo me encontraba laborando y me cogió la tarde, la noche, y llegué a mi casa en horas como de las 11 uh-huh. de la noche. Uh-huh. Sí, casi 11 a 12 de la noche. Y llegué y como al llegar a mi cuarto tocaba que pasar por la sala, ¿no? Uh-huh. Entonces la ventana de la sala lo habían dejado abierto. Y yo dejé la moto, entré al cuarto y al momento que entré no me di cuenta. Prendí las luces de mi cuarto y al momento que salí, en la ventana había una persona, ¿no? Una persona así, un señor así con una cara larga, con los ojos así como de un gato y con los cuernos así como un carnero. Uh-huh. Y me miraba y se saboreaba así con la lengua, tan, taran, taran. Uh-huh. Y pues en el momento sentí un miedo que me paralizó todo el cuerpo y pues no sabía que mi hermano a los pocos días iba a fallecer. Y desde ahí pues he visto muchas cosas paranormales, ¿no?
0: Y después de eso, no, de pronto usted no, con alguna otra persona o algo, no vio de pronto que se repetía ese mismo patrón, como si le anunciara a usted ese tipo de cosas.
1: Ah, sí, así pues como usted me está preguntando, sí, pues ya después de eso, pues ya a la semana ya mi hermano también murió de cáncer también y desde ese momento pues han pasado muchas cosas porque ya he visto pues así como sombras, como pues el mismo ser que se me ha aparecido, pues me ha aparecido en los sueños, uh-huh. en la alcoba donde descanso.
0: Sí.
1: O voy en la moto y así en todo lado, mejor dicho.
0: Y ha salido de no pronto, ha tenido de pronto ese tipo de apariciones o ese tipo de contactos, ¿ha tenido que ver con pérdidas cercanas a usted?
1: Ah, sí, señor, claro, pues. Pues sí, desde pues antes de que vaya a pasar una cosa, ¿no? Una calamidad, cosas así, pues ese ser se me presenta así un día antes, una semana antes. Y pues desde ahí no sé, pues a veces uno piensa que uno está loco, ¿no? Pero pues y uno no sé, pues tengo explicación para eso que me está pasando.
0: Bueno, pues Ferney, gracias por compartir esa historia. Puede llegar a ser un don, puede llegar a ser una persona que le está de pronto anunciando ciertas cosas, o puede ser casualidad, puede ser de pronto algo que la mente grafica y que se le revela de esa manera y él la relaciona con eso.

0: ¿Puede ser? No lo sabemos. Alguien que quiera de pronto compartir, vea, Taker tiene historia. Vamos a ver si nuestro amigo se deja enganchar para que nos comparta su historia. A ver, a ver, a ver, a ver si Taker. Taker, buenas noches.
1: Buenas noches, Poli, para toda la audiencia.
0: ¿Desde dónde se comunica, compadre?
1: Bueno, pues como decía la vez pasada, tengo muchísimas historias que me han sucedido, ¿no? Ajá. Hoy voy a hablar de dos temitas que me sucedieron hace añitos. Una es de la gente que se despide, ajá, y otra es de los sueños. Ajá. Pero el tema conmigo de la gente que se despide no es que sean seres, no han sido personas muy cercanas. Cuando yo era estudiante de colegio, pues usted sabe que en vacaciones uno busca qué hacer, ¿no? Uh-huh. Un día me fui a trabajar con el tío de una novia que tenía en el momento, y pues ahí con los compañeros, y pues ahí mientras de vacaciones terminamos de hacer el trabajo que había que hacer, uh-huh, y pues cada uno se fue para su lado y todo eso. Después de yo creo que ha pasado más de un año, salí de mi casa como a las 10, 11 de la mañana y vi a un compañero cruzando, y el hombre que trabajaba conmigo, pues eso que nos saludamos, pero no hablamos, sino simplemente él me asentó con la cabeza y ya, salió. Como la semana me encontré al tío de la novia con la que había trabajado, y le comenté, le dije, ay, mire, imagínese que me encontré con este personaje y me parece que está trabajando por ahí. Le comenté al hombre. Llegó y me dijo, oiga, ¿usted qué se está fumando? Me dijo, ¿y por qué? Me dijo, porque ese man se murió hace como 6 meses. Yo le dije, pero no puede ser, porque yo lo vi pasando prácticamente por el frente de mi casa. Como 6 meses. Yo le dije, pero no puede ser, porque yo lo vi pasando prácticamente por el frente de mi casa. Me dijo, no, él se murió, él le dio un paro y eran como las 10 de la mañana cuando yo me encontré a ese personaje. Esa fue una. La otra fue cuando yo vivía en una casa y la señora que nos había arrendado, pues de un momento a otro dejó de aparecer. Uh-huh. Entonces, para esa época yo necesitaba irme para otro lado, entonces subí a decirle que yo me iba. Cuando la vi me dio impresión, porque esa señora estaba con oxígeno, eso estaba acabadísima, impresionante. Entonces le dije, no, su merced, yo me voy de acá porque necesito ir a hacer otras cosas. Bueno, le comenté. Como a la semana la señora murió. Y como a los 2 días de que ella murió, una noche, como a las 2 de la mañana, uh-huh, me golpearon durísimo la puerta, durísimo. Yo dije, se metieron los ladrones. Entonces, pues con un poco de miedo salí y nada. Nos golpearon durísimo. Yo bajé al primer piso a ver si de pronto pues había quedado algo sin seguro, algo. Subí hasta la azotea, nada. Estábamos en ese tiempo, estaba mi pareja y estábamos con ella solos en la casa, pero no, impresionante. Y la última fue hace como en el 2021, ya estábamos saliendo de pandemia y yo salí a trabajar porque yo tenía permisos en ese entonces para salir a trabajar normal. Me encontré a un señor que no veía aproximadamente hacía como unos 15 años. El hombre pasó por el lado mío, yo lo saludé porque pues lo reconocí. Y el hombre también me saludó, asentó la cabeza, y normal, pero nosotros no hablamos nada, simplemente él pasó por el lado mío y normal. Curiosamente, ese día me llamó un amigo y nos pusimos a hablar y toda la vaina. Y resulta que, no sé por qué resultamos hablando del hombre. Yo me dijo, venga, ¿usted se acuerda de este señor? Y yo, sí, oiga, tan curioso que usted me habla de él, y yo me lo encontré esta mañana. Me dijo, uy, hermano, pero eso no puede ser. Le dije, ¿cómo así? Me dijo, pues que yo le iba a contar que es que el man se murió hace 15 días. Y yo, no, pero es que no puede ser, porque es que yo lo vi esta mañana y me saludé con él pasó frente a mí. Entonces, pues por ese lado me pareció bastante curioso porque, pues, a pesar de no ser personas muy cercanas, pues es como una despedida. No sé por qué, la verdad, esta es la hora que no le da yo como respuesta a ese tema.
0: Y es una cosa curiosa que a usted, o sea, usted tenga como, puede llamarse una capacidad de poder ver y hablar con esas personas y que después le digan, oiga, no, es que se murieron hace 1, 2, 3 días.
1: Sí, claro, me pareció como muy curioso. Pues como yo les comentaba aquel día, pues a mí me han pasado muchas cosas pues a lo largo de la vida, ¿no? Uh-huh. Pero esa es una de las tantas cosas que esto. Lo otro que quería comentar uh-huh. era como, pues en 2 ocasiones se me ha cumplido lo que he soñado. ¿Mm? En una ocasión estaba pasando por una crisis sentimental grave. O sea, pues muy, muy crítica, digámoslo así, en ese sentido. Uh-huh. Y resulta que me soñé que yo iba por una calle, recuerdo que estaba vestido de blanco, y de un momento a otro, alguien me cogió por detrás y me hizo muchas heridas con arma blanca. Uh-huh. ¿Sí? Yo en el sueño caía, pero caía de frente, pero al momento como de la agonía en el sueño, uh-huh. volteé a mirar. Y era una persona muy allegada a mí, ¿sí? Curiosamente, a la semana me enteré que esa misma persona, o sea, ya dentro del día a día, me enteré que esa persona me había hecho una embarrada tenaz para ese lado. Y yo, uy, juema, chica, pues como que me salió el sueño, pensé yo en ese momento. Claro que no lo relacioné, pero ya después como uno maquinando y digamos lo que atando cabo, yo dije, vea, este personaje me hizo esta embarrada tan tenaz y en el sueño él era el que me hacía las heridas, ¿sí? Uh-huh. Y la otra fue cuando mi padre murió. En ese entonces yo trabajaba de noche y yo llegué a dormir un jueves. Llegué, me acosté, hablé con una de mis hermanas y me fui. Digo, me fui a dormir. Ese día soñé que mi padre pues, se moría y lo veía en el ataúd y toda la vaina. Y pues me levanté como con esa psicosis por la tarde en el ataúd y toda la vaina y... Pues me levanté como con esa psicosis por la tarde noche y me encontré a mi hermana y le comenté, le dije, China, imagínese que me soñé que mi papá se había muerto. En ese entonces, mi papá llevaba como unos 20 años ya separados de mi mamá. Nosotros estábamos en entonces con mi mamá. Y curiosamente, esa semana mi hermano le hizo una fiesta al hijo, uh-huh. le hizo bautismo, bueno, la primera comunión, no recuerdo. El caso es que fuimos todos los de la familia y mi mamá iba a ir, pero pues como mi papá fue, entonces ella dijo, no, yo no voy porque pues, ellos terminaron mal. El caso fue que estábamos todos los hijos en la fiesta y pues compartiendo amenamente y todo el tema. Y le entró un afán por irse, eso fue como un martes, miércoles, le entró un afán por irse a la casa de él, pero mi hermano cuenta que eso no había poder humano que lo hiciera quedar allá. Uh-huh. Eso fue un jueves, el mismo jueves que yo me soñé que él se había muerto. Le comenté a mi hermana, volviendo a lo del sueño, y... me dijo, mañana voy a llamar a mi papá porque no me gusta ese tipo de sueños, no sé, me parecen feos. Al otro día yo llegué a trabajar, me acosté, todo bien. Como a las 11 de la mañana mi hermana me despierta y me dice, Chino, estoy llamando a mi papá y no contesta, hermano. Y ya me estoy como asustando porque no, nada que me contesta. Yo me iba a la casa de él, entonces yo me levanté y le dije, listo, camine y vamos... Recogimos a otra hermana y en el camino pues yo empecé a llamar pero tampoco contestaba. Hasta que

0: me contestó una persona extraña al celular que él tenía. Y yo, aló, ¿con quién hablo? Entonces me contestó un patrullero. Uh-huh. El patrullero me dijo, ¿con quién hablo yo? Le dije, mire, usted, habla con el hijo del señor. ¿Usted me puede dar información de él? Dijo, mijo, necesito que se vengan ya para acá. Le dije, sí, pero yo quiero saber cómo está él. Dice, está bien, no sé qué. El hombre llegó y me dijo, es que me da pena tener que decirles esto por teléfono, pero yo necesito que usted se venga para acá ya. Cuando él me dijo eso, yo dije, no, mi papá se murió. Colgué, le dije, ya estoy en camino. Estábamos con mis hermanos, con otros dos hermanos, y me tocó decirles, no, mi papá murió en ese momento. Entonces me pareció muy curioso ese tema. Entonces, pues esas son las dos cositas que quería hablar hoy.
1: Bueno, pues viejo Taker, muchas gracias ahí por compartirlas y a mirar ese don de poder desarrollarlo, pues sería una ayuda según sus preferencias, ¿no? Sería una buena ayuda para mucha gente. Bien interesante. Aquí algunas personas en el chat están preguntando por un audio que me dejaron el día jueves me dejaron un audio, pero el día de ayer lo íbamos a analizar y ayer lo pasamos de nuevo. Y no encontramos alguna otra cosa diferente. Entonces, para que lo sepan, que está, digámoslo, en regla todo con ese audio. Lo que se escuchó y realmente no supimos qué era, porque nos escuchan cositas, digámoslo, extrañas dentro del audio. Entonces, ahí les voy contando. Vamos a estar aquí subiendo algunas personas que quieran participar esta noche en el Cartel Paranormal.

0: Vamos con Carlos. Carlos, bienvenido, buenas noches.
1: Buenas noches.
0: ¿Desde dónde se conecta, Carlos?
1: De aquí, desde la ciudad de Cúcuta.
0: Bueno, mi hermano, ¿qué historia nos quiere compartir?
1: Hermano, pues resulta que fue en mi época de niñez, cuando estudiaba, pues prácticamente, yo era muy enamorado, ¿sí?
0: Sí.
1: Entonces, ahí cerca del barrio mío, yo llegaba al colegio y de una me iba para la casa de la novia mía. Y llegaba y se me llegaban tipo 11, 12, prácticamente una de la madrugada, yo todavía por allá con ella. Resulta que hicimos un parche con unos amigos, eso fue un 23 más o menos. Eso fue un 23 de diciembre. Bueno, yo en ese día pues terminé con la novia mía. Pero en ese mismo día ya prácticamente, porque ya eran como la una, por ahí más o menos tipo 6, 7 de la mañana, ella me llamó de nuevo, que fuera el 24, que quería hablar conmigo. Bueno, yo pasó todo el día, fui a la casa de ella y nos quedamos nuevamente como hasta las 12, 1 de la madrugada. Había un compañero que se hacía siempre ahí en el parche con ella y conmigo, el que por lo menos el que añaba la vuelta, el azarador. Entonces ya nos íbamos a ir para la casa, hablamos mucho tiempo ahí con ellos y yo volví con la pelada otra vez. Y entonces yo llegué y dijimos, bueno, vámonos, ya nos vamos porque ya es muy tarde, mañana toca, hay que hacer tareas y hay que adelantar cuadernos y una cosa y otra. Entonces yo llegué y él me iba a ir por la parte, ahí solo eran dos caminitos, eran dos caminos pues para llegar a mi casa. Por la parte de arriba era muy oscuro, por la parte de abajo pues era...

0: alumbrado público. Entonces, el compañero me dijo, no, venga, vámonos por arriba y me acompaña. Yo le dije, no, porque es que por arriba es muy oscuro y me queda más lejos a mí. Entonces, llegó yo y le digo, no, yo me voy por abajo, usted váyase por arriba, mire cómo llega a su casa. Entonces, yo me fui por la parte de abajo. Él como que en sí me estaba previniendo prácticamente de que no me fuera a pasar algo, porque eso fue lo que me pasó. Entonces, yo llegué y me fui por la parte de abajo. Cuando yo llegué y llego a una parte y me salen como 4 o 5 perros más o menos. Entonces yo llego y agarro una piedra y se la tiro, pues no a pegarle en intencional, sino como a espantarlos, porque me iban a morder. Sí. Yo llego y en el mismo momento que yo se la tiré, los perros salieron corriendo y yo agarré a correr por otro caminito para esquivar los cachorros, los perros, ¿sí?
1: Hermano, me hace un favor, le baja al radio, por favor, o si no, nos vamos ya a enloquecer.
0: Ya le bajé. Y entonces, bueno, yo seguí caminando por ese caminito y se me presentó otro perro, pero era blanco y grande. Entonces yo llegué, usted también quiere. Entonces yo me agaché a recoger una piedra. Cuando yo me agacho, en el momento que yo me agacho a recoger la piedra, yo escucho un llanto, pero era la llorona, ¿sí? Un llanto muy fuerte y de una se me pararon los pelos, se me pusieron los pelos de punta, grifos, de todo. Entonces yo lo que hice fue que no sabía si regresarme a correr hacia atrás o seguir hacia adelante, y pues estaba en la pata y un árbol de mamón el perro, o sea, la silueta fue un perro. Uh-huh. Pero cuando yo a medida que me fui acercando más, ya se transformó y yo tuve que pasarle a menos de un metro de distancia del lado a lado donde ella estaba. Cuando yo voy pasando así el ladito, yo me quedo mirándola así fijo, porque yo a ver si me ha atacado algo. Cuando es que yo le veo la cara así, la silueta de la cara era una calavera. Pero los ojos eran rojos y el pelo todo hacia adelante. Entonces, o sea, yo lo que hice fue que salí corriendo. En el momento que yo salí corriendo, yo llegué y yo me sentía que era como por el aire. Yo caminaba y mandaba las manos y era así como si estuviera por el aire. Llegué a donde mi hermana, que vivía una parte de ahí cerquita ya de la casa, y el portón de la casa de mi hermana estaba cerrado. Entonces yo pegué la carrera para la otra casa de mi hermana, y en ese pues mi hermana sí me abrió. Y bueno, eso fue ya para amanecer prácticamente el 24 de diciembre. Y el 25. Entonces en el momento de que yo llegué a la casa de mi hermana, ella me abrió. Pues todos asustados porque pensaban que me había pasado algo, que me venían correteando de pronto para matarme o alguna cosa así, o para robarme. Entonces ella me abrió la puerta. En el momento, pues yo caí privado, ¿sí? Yo en el momento caí privado y me revisaron pensando que era que yo estaba herido, ¿no? Entonces, esa misma noche, como a las 3 de la mañana, una vecina del frente le decía, pues ella en sí ella estaba inocente porque no sabía lo que estaba pasando. Yo me quedé esa noche en de mi hermana. Y ella, pues inocente, sin saber lo que estaba pasando, llegó y le dice a mi hermana siempre le dicen Marucha. Marucha, ¿usted qué hace ahí mirando la pólvora a esta hora? ¿No le da miedo? Pero ella no le contestaba. Entonces, en el momento que ya, pues como no le paró bola, la vecina se guardó y eso, normal. Al otro día le comentó, venga vieja, ¿usted qué hacía ahí para esa hora? Estaba mirando la pólvora. Dijo, ¿a dónde? Dijo, usted estaba parada anoche, esta madrugada como a las 2 o 3 de la mañana, estaba parada ahí en la puerta, vestida de blanco, mirando la pólvora. Dijo ella, no, lo que pasa es que mi hermano lo asustó la llorona. Y tal vez vino hasta acá la llorona. O sea, el momento la llorona se llegó hasta la casa de mi hermana, donde yo me estaba quedando. Uh-huh. Y pasó así, bueno, pasó ese día. Yo, mejor dicho, aterrado. Cuando me reviso yo por la parte de los brazos, estaba aruñado. En la espalda resulté aruñado. No sé con qué, si fue que ella me aruñó o fue que en el momento yo me caí del miedo. No, la verdad no sé. Yo no, lo único que yo hice fue que salí, fue corriendo. Entonces, cuando pasó ese día siguiente, el cuñado, pues la casa de mi mamá quedaba la parte de abajo de la casa de mi hermana donde yo me quedé. Entonces, cuando el cuñado se levantó también en la medianoche y la vio, vio para ahí en el patio a la misma silueta así de blanco, y ella, él pensó que era mi mamá. Entonces le dijo a mi hermana, le dijo, su mamá no le da miedo estar por ahí a esa hora, mire la hora que está todavía abajo parada, está despierta. Entonces dijo, ¿a dónde? Dijo, no, si mi mamá de hace rato que se acostó a dormir. Dijo, pero mire, allá está. Y cuando salieron a mirar, ya no estaba. Entonces, eso es como una historia de que, pues, algo, sí, o sea, en el momento a mí no me hizo de pronto daño, o como dicen que la llorona en sí es un espíritu que despedaza a las personas, ¿sí?
1: Vea, pero pues, sí. ¿Y usted por qué cree que la llorona, cuál es su intención real al atacar a los hombres?
0: La verdad, pues, lo que yo tengo entendido en el barrio, había una muchacha, ella es muy bonita, bueno, es conocida ahí en el barrio porque pues todo mundo, ella fue criada ahí en el barrio y eso, pero hay una parte que hay un basurero. Entonces, cuentan que ella cuando estaba en la época de juventud, como a los 14, 15 años la violaron y ya tuvo un bebé. Y ese bebé fue tirado a ese basurero porque ya no quería tener nada de un producto que fue violación forzosa, ¿sí? Uh-huh. Entonces, lo que cuentan es que por medio de eso ella es la que hace, o sea, se presentan esas temporadas así de diciembre, porque fue en la época que ella botó la cría de ese basurero.
1: Lo hace a manera de venganza, dice.
0: Sí, pues no de venganza, no sé, pues si yo digo si hubiera sido de venganza, en el momento pues me vieron despedazado, me vieron matado, sí. Lo que pasa es que también cuenta la gente y la mayoría de los que vienen por ahí que saben cómo es ella, a ella le gustan mucho los pelados. Entonces, o sea, le gustan los chamos jóvenes. La muchacha, la del barrio. Uh-huh. Entonces, no sé si era que por eso no me hizo nada o no sé, la verdad, pues algo inexplicable.
1: Bueno, pues a Carlos, gracias ahí por compartir su historia esta noche sobre la llorona. Manuela, puede encender su micrófono. Buenas noches.
2: Hola, buenas noches. ¿Me escuchan bien?
1: Fuerte y claro, Manuela, ¿desde dónde se conecta?
2: Ay, no estoy segura si decir de dónde soy.
1: No, pues tranquila, si no quiere, no hay ningún problema, tranquila.
2: Bueno, realmente como que pensé demasiado en contar esta historia, porque es una historia, es algo mío muy personal, pero me generó mucha curiosidad la pregunta que hiciste de la historia, no esta que acabaron de contar, sino de la anterior, ¿cierto? Y es con respecto a los sueños. No me acuerdo muy bien el chico cómo se llamó, que estaba contando algo como con respecto a los sueños. Uh-huh. Bueno. Desde muy chiquitica mi mamá pues como que siempre a mí me había dicho que yo tenía algo, que yo tenía algo, que yo tenía algo, pero pues como que todo se quedó ahí en el stand-by, y fue a medida que fui creciendo, yo me acuerdo que, para resumir como la historia, porque son muchos casos los que me han pasado, yo me acuerdo que la primera vez que yo tuve un acercamiento tan fuerte con un sueño fue con un primo mío que se suicidó y mi abuelita que murió a causa de muerte natural. Yo recuerdo que eso fue obviamente dentro de un sueño, y dentro de ese sueño, digámoslo así, esos primeros momentos de mi acercamiento como con esto que no sé qué es, esos primeros acercamientos, la verdad, siempre fueron sueños muy bonitos, siempre fueron sueños de estas dos, que en realidad solamente me han pasado dos veces con estas dos personas, y bueno, siempre como enviando mensajes. Recuerdo que en el primer sueño mi abuelita tenía como un vestido así como de flores súper bonito, y mi primo, realmente ambos me mandaron mensajes. Mi abuelita, por ejemplo, entonces me dijo como que, Manuela, es súper importante que tengas presente que noto a la familia como muy desunida, y me gustaría demasiado que como que generaras una integración, y pues como que los unieras a todos, especialmente a las mujeres, porque sentía que entre las mujeres de la familia había mucho conflicto. Yo soy un poquito externa a esta familia, pero yo hice caso, o sea, yo simplemente hice caso. Y lo que mi primo me dijo también dentro de este sueño fue como, que estaba muy triste porque él nunca pensó que a la hora como que de suicidarse, como que las cosas iban a pasar como, esa, como él le pasaron, que solamente me imagino que él las conoce. Que además de eso, aún así él estaba muy tranquilo porque sentía que lo que cargaba de peso acá, como que en la tierra, como que ya no lo tenía, o sea, como que ya se había como liberado como de eso, entonces se sentía muy tranquilo, pero que había algo que le preocupaba demasiado y era la salud mental de su mamá. Entonces, que si por favor le podía decir a mi tía que estuviera súper tranquila, porque él estaba en un lugar increíble y él estaba muy bien, pero algo muy importante, y es que ella, él me dijo así, dile que yo no tengo dolor. Mi tía es la única que sabe cómo se suicidó exactamente. Entonces yo le dije, tía, lo más importante que debes de saber es que él me dijo, y fue muy enfático, en que él no siente dolor en estos momentos, entonces como que debes de estar tranquila. Todo se quedó así, yo comuniqué el mensaje, yo quedé súper tranquila, porque me pasa que cuando tengo ese tipo de sueños es como que una necesidad tener que comunicar el mensaje, sino como que no estoy tranquila, algo me pasa así. El siguiente sueño que yo tuve fue con el padrino de mi pareja. Él se murió por muerte natural y recuerdo que él en el sueño, él me pidió perdón por una situación incómoda que me hizo pasar una vez con la familia. Él me dijo, te quiero pedir perdón por eso, yo me quiero ir tranquilo. Yo le dije en el sueño que obviamente lo perdonaba. También un sueño muy lindo, la verdad, o sea, todo muy bien. Y me dijo, Manu, hay algo que tú no sabes, pero tu pareja está muy mal, él aparenta que no, pero él está muy mal. Es muy importante que lo acompañes y que le digas, o sea, como que le digas, como que desahógate, como que Cami, desahógate, habla conmigo. Y pues eso precisamente hice a la mañana siguiente. Yo le dije, amor, necesito que te desahogues. Tuve este sueño, mi pareja pues ya está como al tanto de todo esto de los sueños conmigo. Entonces él ahí mismo se puso a llorar. Yo no lo había visto nunca llorando y yo, Dios mío, o sea, este chico estaba súper quebrantado y como que nunca me lo había informado y ni siquiera se le veía por encima, porque no sé, los hombres tienen como un don y es como ocultar muchísimo sus emociones. Entonces se puso a llorar impresionante, me dijo que gracias por haberle contado eso y yo le dije, pues no te preocupes. Entonces el siguiente sueño, y esa sí fue la primera vez, yo tuve un sueño con un familiar exterior de mi pareja también. Él tuvo un accidente, él es de otro pueblo, yo ni siquiera lo conozco, o sea, nunca lo he visto en mi vida, pero él tuvo un accidente en moto, algo así, borracho, algo así, y él entró a hospitalización, toda la cosa. Resulta que yo soñé que él fallecía y yo le dije, amor, tú sabes el contacto pues que yo tengo con los sueños, yo no sé si esto sea verdad o mentira, lo que va a pasar, tú sabes que puede pasar, como puede que no, pero soñé que este familiar fallecía y a ti te va a tocar viajar a Jericó junto con tu papá. Eso fue lo que yo vi en el sueño, que ustedes dos salían en la moto y salían de viaje porque él había fallecido. Justamente ese día me dijo, no, amor, yo no creo, porque a él ya le dieron de alta incluso, ya incluso está en la casa, está súper bien. Y yo, ah, bueno, amor, menos mal. A los 3 días el señor falleció. O sea, eso fue impactante, porque creo que fue la primera vez que un sueño fue como que lo soñé y tan cerquita pasaron las situaciones. El sueño con él quedó así. Pero eso fue el año pasado, pero ese mismo año tuve también un nuevo sueño con otro familiar que era el papá del esposo de una tía mía. Él también como que estaba, pero eso fue ya por salud, él entró a hospitalización por temas de salud. Y yo recuerdo que yo le dije a mi mamá, y yo, mami, ¿sabes qué? Soñé que don Rafael fallecía. Yo no sé si sea, obviamente puede que sí, mami, puede que no. Y ella me dijo, entonces ella me dijo, ¿le quieres contar a tu tía? Y yo, no, mami, porque siento que como que les dañó la ilusión, porque don Rafael como que ya estaba presentando síntomas de recuperación. Entonces yo como que le dije, mami, no les quiero como dañar la esperanza y la ilusión de digámoslo así, de lo que tienen de su recuperación. Entonces ella me dijo como que, bueno, mano, está bien. Don Rafael fue como a la semana siguiente, donde él se recuperó, todo súper bien. pero falleció por, pues ya por temas pues como de salud, por edad. Y lo más curioso con don Rafael, ha sido la persona que se me ha presentado tan seguido en dos sueños. Y recuerdo que en el siguiente sueño toda la familia estábamos en un viaje y había, era como un viaje como un, donde había muchas piscinas, como un tipo con fama, y entonces habían lisaderos y estábamos toda la familia. Y recuerdo que don Rafael me decía como que, Manu, quiero contarte que todo está muy bien, que yo estoy demasiado bien. Recuerdo que en el sueño incluso habían como tres carros antiguos y toda la cosa, que yo veía esos carros súper bonitos y él ahí como parchado al lado de esos carros. Y me dijo, Manu, hay un mensaje que yo te quiero dar, y es que dile a la familia que yo quiero que hagan un viaje, que hagan un paseo, y que recuerden que yo voy a estar presente en ese paseo. Yo le dije, claro que sí, don Rafael, yo les voy a decir tal cosa. Precisamente eso lo hice con la esposa de don Rafael. Yo le dije, mira, don Rafael me manda a decir esto, yo no sé si tú crees o no, es algo muy raro, yo sé que sí. Ella se puso a llorar impresionante, me empezó a contar un montón de historias, me empezó a decir la conexión de los carros antiguos, especialmente uno que era como de color rojo. Y ella me dijo que lo agradecía demasiado, que obviamente no estaba en un momento como de hacer un viaje, pero que sí, de seguro lo iba a hacer. Entonces yo le dije, mira, el viaje era así, había muchas piscinas, era como un tipo con fama, había lisaderos por todos lados, y él estaba muy feliz, pero que él quiere que ustedes hagan pues como ese viaje. Entonces, a raíz de como todas estas historias, a mí también me han hecho exactamente la misma pregunta, Manu, ¿y tú por qué no desarrollas eso o por qué no preguntas por eso? Uh-huh. Y tengo dos cosas, digámoslo así, como por decir. La primera es que yo siento que alrededor de este mundo hay muchas estafas. Uno no sabe realmente quién te va a decir algo porque sí, y como por venderte. Y como de venderte un proceso que en realidad no está sucediendo absolutamente nada. O que te digan, sí, sí, sí, pasa algo, no pasa nada. Y pues uno ahí como pagando, es más, es que ni siquiera sé uno con quién tiene que consultar eso, si con un sacerdote, si con alguien de la religión cristiana o un espiritista, no sé, o sea, realmente no sé. Pero me da mucho miedo porque sé que pueden haber muchas estafas como alrededor de esto. Y lo segundo, y ahí es donde viene la última historia con respecto a los sueños, respondiendo a lo que decía, pero sería bueno desarrollarlo, tú decías, pero sería bueno desarrollarlo porque así puedes ayudar a muchas personas. Mm-hmm. Realmente suena muy lindo, pero no es tan lindo. ¿Por qué? Primero, cada vez que yo tengo estos sueños, al siguiente día, al yo levantarme, es un día completamente muerto para mí, porque es muy desgastante, o sea, es súper desgastante, te levantas con muy poca energía. No es que, yo la verdad no es que sea abrumada, realmente el estado anímico es bien normal, pero la energía es por el piso, entonces es un día donde literalmente tienes que estar acostada recargándote. Y lo segundo, porque el último sueño que yo tuve, que fue el que me dejó más traumada, es que yo tenía mucho miedo que el soñar para mí se convirtiera en un trauma. Y por eso no quiero desarrollarlo, porque no quiero que mis sueños se conviertan como en lo peor que pueda tener, que me dé miedo irme a dormir. Entonces, por ejemplo, el último sueño que yo tuve fue con un amigo. Él murió en diciembre, fue una muerte muy trágica, él estaba muy joven, y yo he soñado tres veces con él, y los tres sueños, a diferencia de los sueños pasados, han sido una completa pesadilla. O sea, han sido pesadillas, literalmente el lugar en el que está él en este momento no es un lugar lindo, tanto así que yo un día me levanté y yo le dije, no quiero soñar más con vos, o sea, no te aparezcas más en mis sueños, no quiero más, de verdad me tenés muy agotada, estos sueños han sido súper trágicos, súper abrumadores, son sueños donde, o sea, son pesadillas, literalmente son pesadillas de cosas raras, de lugares extraños, de uno siempre estar como con miedo. Y yo recuerdo que lo mismo, contacté a la familia de él, somos súper cercanos, y yo le decía a ella, mira, yo estoy soñando esto, tal cosa, Y ella me decía, mano, sí, es que yo no he podido soltar a mi hijo. Yo le decía a él, mira, yo a él lo veía en esos sueños y él sentía como una culpa muy grande. Y él me decía, mano, sí, es que precisamente como que sus palabras al antes de morir será como que, mami, perdóneme por este accidente, por manejar borracho, porque también fue así borracho. Entonces él como que se fue con mucha culpabilidad, especialmente con la familia. Entonces, con él sí no soñé su muerte realmente, pero sí lo he soñado pues como en 3 veces, ya después de su fallecimiento, y ha sido muy traumático. Entonces ahí es donde yo venía y yo, Dios mío, se hizo realidad lo que de pronto yo pensaba, que estos sueños se pueden convertir como en algo no tan chévere, en algo no tan chévere de vivir. Entonces, sí, ahí como que te respondo medio, y nada, eso solamente es como entre familia. Si los sueños se los digo a mi familia y así, no quiero desarrollarlo, tampoco sé con quién, pero sí, es como eso.
1: Pues Marina, muchas gracias por compartirnos sobre su don de los sueños, de ver cosas con los sueños. Vamos a una pequeña pausa, ya regresamos. Tengo a Pau ahí enganchadita, pero ya después de la pausa la vamos con ella al aire y posiblemente con un invitado que tenemos para esta noche.

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6: Esta es la Mega, son las 2:42.
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13: En redes sociales, foros y comunidades cerradas, miles de personas alrededor del mundo se identifican como Therians. El término proviene del griego Therion, que significa bestia o animal salvaje, pero aquí no estamos hablando de disfraces ni de fantasía. Ellos afirman con total convicción que su identidad espiritual o incluso su alma es parcialmente animal. Algunos dicen ser lobos, otros felinos, otros criaturas más específicas como zorros, cuervos, ciervos, incluso especies extintas. Aseguran experimentar recuerdos que no son humanos, instintos que no pueden explicar, sensaciones físicas llamadas phantom limbs, donde sienten colas, orejas o garras que no existen. En el libro de Daniel se narra la historia del rey Nabucodonosor II, quien tras un castigo divino pierde la razón y vive como una bestia del campo. El texto dice que su cabello creció como plumas de águila y sus uñas como garras de ave. En otras partes de la Biblia se mencionan los Nefilim, híbridos entre lo humano y lo celestial, y aunque no se habla directamente de humanos animal, sí se establece un precedente, la hibridación, como parte del misterio antiguo. En la mitología griega encontramos al Licaón, transformado en lobo como castigo de Zeus. De allí proviene el mito del hombre lobo. También están los hombres jaguar en culturas mesoamericanas, los berserkes nórdicos que luchaban poseídos por el espíritu del oso o del lobo, y las antiguas tradiciones chamánicas donde el alma podía viajar y habitar cuerpos animales. En muchas culturas indígenas, el concepto de animal de poder no es metáfora, es identidad espiritual. En la demonología medieval existía la creencia de espíritus zoomorfos que podían influir en el comportamiento humano. En los juicios de brujería europeos se documentaban testimonios de personas que aseguraban sentirse lobo durante la luna llena. En Francia, en el siglo XVI, el caso del llamado hombre lobo de Chalons estremeció a la población. Desde la psicología contemporánea, algunos expertos clasifican el fenómeno Therian como una forma de identidad no convencional. Pero lo curioso es que la mayoría de quienes se identifican como tales no la asocian a un juego, sino a una vivencia profunda, muchas veces acompañada de sueños vividos, conexión intensa con la naturaleza y rechazo a la identidad puramente humana. En el ámbito paranormal surge otra hipótesis. La doctrina de la reencarnación aparece en múltiples tradiciones orientales y esotéricas. Aunque la Biblia canónica no la respalda explícitamente, corrientes gnósticas antiguas sí hablan de ciclos del alma. Si aceptamos que existen experiencias cercanas a la muerte y aceptamos relatos de posesión, si aceptamos memorias de vidas pasadas, ¿por qué descartarnos automáticamente la posibilidad de una conciencia que no siempre fue humana? Los Fenians no dicen transformarse físicamente, dicen recordar, dicen sentir, dicen saber. En un mundo donde la identidad se redefine constantemente, quizás este fenómeno no sea solo cultural, sino espiritual. Tal vez, detrás del ruido digital, se está manifestando algo mucho más antiguo, algo que la Biblia advirtió, que la mitología narró y que las leyendas nunca dejaron morir.
4: Es el cartel paranormal de la Mega. Para las personas que a primera hora tuvimos a Dani en el comienzo del cartel de la Mega de 7 a 8, y lo tuvimos en un punto, digámoslo, que mezcla muchas cosas, ¿no? Paranormal y cosas reales y temas políticos muy fuertes de Estados Unidos. Y está Dani, está en ese momento en Dallas, en Texas, en Dallas. Y resulta que dio con el punto donde, digámoslo, sufrió el atentado el presidente Kennedy, ¿no? Y las personas que no pudieron ver esto a comienzo de programa, lo pueden ver ya en las redes, en TikTok y en Instagram. Ahí está el video para que se peguen la pasadita en cualquier momentico y vayan y lo miren, para que sepan de qué se habló al comienzo del programa. Bueno, entonces, para que sepan. Vamos con Pau, que la tenía pendiente. Pau, puede encender su micrófono.
10: Hola, buenas noches, Pulpo.
4: Buenas noches, Pau. Cuéntenos, qué pena la demora. ¿Cuál es la historia que quiere compartirnos?
10: No, tranquilo. Bueno, de hecho es como una historia y algo diferente, ¿sí? Como un dato. Lo primero es que, bueno, mi abuelita, ella falleció hace 13 años, ella murió a los 103 años. Mi familia es una familia longeva que han logrado vivir hasta 140 años.
4: Vea.
10: Y ninguno ha muerto, digamos, en hospitales, ¿sí? O sea, siempre es como, y no se enferman. O sea, ¿y un día?
4: La pregunta, yo creo que la pregunta aquí debe ser, ¿cuál es el secreto para durar tanto, no?
10: Mi familia es descendiente de los indígenas de Boyacá.
4: Okay.
10: Entonces eso tiene mucho que ver, mucho. Mi abuelita
4: Pero ¿por qué? Porque, por ejemplo, puede ser descendiente de, no sé, de una raza lo longeva, y de pronto por el tema de la alimentación, sí, del clima, eso les puede afectar.
10: No solo eso, o sea, ellos nos enseñaron a nosotros a comer muchas cosas verdes. Y digamos que ese es como el secreto de la vida. Yo tengo 35 años y a mí la gente me pone 20, me piden cédula. Yo tengo un niño de 16 años y la gente, cuando él me dice mami en la calle, me miran como con tristeza, como esta muchacha cuando fue mamá. ¿Ves? Entonces, pero ellos tienen cosas raras, mi familia tiene cosas raras. Mis abuelitos, mis parientes que estuvieron en la guerra de los mil días, todos al fallecer vieron a la muerte. Mi abuelita me contaba que un día ella estaba acostada y el tío se levantó y le dijo, mija, la casa ya está paga, los terrenos están pagos, por favor ponga a estudiar a estos niños, no los deje perder. Y se paró, se desvaneció y se murió. Con mi abuelita, ese día ella se levantó. Dicen que cuando uno se va a morir un día antes, come mucho. Entonces ella ese día se levantó, hizo peto, fue y le dio de comer a sus gallinas. Y por la noche, mis abuelitas son cristianas. Y una de mi bisabuela fue la que falleció. Mi abuelita se iba para la iglesia. Entonces mi bisabuela le dijo que por qué se quedara. Y ella le dijo, ay mamá, ya va a empezar a molestar. Cuando mi abuelita volvió, mi bisabuela estaba en el cuarto y ella empezó a gritar. Entonces mi abuelita fue y se le acercó y le dijo, ¿qué le pasa? Y le dijo, mi hija, tengo un dolor en la nuca, ya me llegó la hora. Tráigame un vasito de agua y dele un vasito de agua a la señora que está al lado suyo. Pero no había nadie, o sea, todos llegamos, todos nos despedimos y ella le hablaba a alguien y le decía a la señora, no deje que mi hija muera joven. Y tampoco deje que ella muera sola, porque yo no me quiero ir de este mundo y dejarla sola. Y ella le respondía porque hacía pausa. Ella tomó un vasito de agua y se murió.
4: Oiga, entonces, pues, curioso eso, y que tengan también esa facultad de ver a la parca como la ven, ¿no? Porque pues sí, es que ese tipo de cosas son excepcionales.
10: Todos por parte del apellido Reyes, todos antes de morir ven a la muerte, y efectivamente la muerte se presenta como una mujer.
4: Vea,
10: entonces,
4: pues,
10: es algo muy curioso, ¿sí? Otra cosa que yo quería comentar fuera de ese tema es algo de los libros apócrifos. Hoy escuchaba a alguien decir que Jesús se había perdido durante 20 años y que nadie sabía nada de él y que la Biblia sí estaba bien. Y no, lastimosamente existen libros que nos hablan qué pasó durante todo ese tiempo que la Biblia que podemos comprar comercialmente todos nosotros no nos enseña. Sí, digamos, y está explicado en la Biblia que si Jesús no lo hubiera criado María, que si hubiera caído en manos de otra mala persona, él nunca hubiera sido bueno, porque a María, la mamá de Jesús, o sea, los papás de María eran personas que tenían plata, eran pues personas, es que en los libros apócrifos no dicen que Jesús fue pobre, eso es una gran mentira. Si ustedes analizan las cosas, en esa época los que tenían dinero eran las personas que eran como carpinteros y cosas así. ¿Y qué era el papá terrenal de Jesús? Un carpintero. Y los papás de María efectivamente eran unas personas que eran tenían dinero. ¡Ay, un momento!
4: Se agarraron los perritos.
10: Es que tengo una fundación. Entonces, pues, lo que pasa es que, como te venía diciendo, los papás de María tenían mucho dinero, pero entonces ellos eran muy aborrecidos en la iglesia porque no tenían hijos. Entonces, un día el papá de María se fue al desierto y él se encontró un ángel, y el ángel le dijo que él iba a tener una hija y que esa niña iba a traer al Salvador del mundo a la tierra. Cuando él le dijo a él que él estaba muy agradecido por lo que le iba a decir, por lo que le estaba diciendo, y le dijo que por favor le diera, que le ofreció la comida que él estaba comiendo, y el ángel le dijo que él no podía comer, que lastimosamente el alimento que ellos comían nadie lo podía ver. Cuando en la congregación de Ana y del papá de María se dan cuenta de que Ana está embarazada y está esperando una niña, las personas no dudaban de su palabra, y a ella le dieron un veneno y la dejaron en un desierto para probar de que sí era verdad. No, más que un veneno, era como la medicina de la verdad. Entonces ellos dieron a María a los 3 años en una congregación, y María no comía. ¿Ves? O sea, María recibía el alimento terrenal, pero a ella la alimentaba un ángel, y el alimento terrenal se lo daba a los otros niños. Entonces, si nosotros de verdad investigamos, hay muchas más cosas allá afuera, ¿sí? O sea, no nos debemos quedar con lo del tema de la Biblia comercial. Yo los invito a que busquen los libros apócrifos y que investiguen y que se den cuenta de que la historia de Jesús es mucho más hermosa que nos cuentan el cristianismo, el catolicismo, el judaísmo, el islamismo, todas las religiones que ustedes quieran. Busquen y abran los ojos, que des en cuenta que Jesús y Dios no es un castigador. Él no castiga a los hijos. Él no, no, él quiere lo mejor. Es como nosotros. Entonces, porque mi hijo, no sé, dentro de 20 años se va a casar y es infiel, entonces lo mato. No creo que el Padre Celestial quiera eso para nosotros. Entonces, pues, los invito a que lean, vean que Jesús tuvo una infancia como cualquier niño, incluso él desvivía niños, y María tuvo que decirle: mi Señor, no haga esto acá porque nos vamos a tener que ir. Y uno de esos niños que él desvivió en el jardín fue a Judas, y él le pegó una patada y le dijo: levántate, que aún no eres digno de entrar al reino de mi Padre. Entonces, pues, los invito a que ustedes lean, investiguen y no se queden con lo que está por ahí.
4: Bueno, pues, Pau, muchas gracias por conectarse y por compartir un poquito de esas historias, y sobre todo, pues, impresionante lo de la familia tan longeva, ¿no? Es una cosa de locos. ¿Alguien quiere compartir una historia con nosotros esta noche? Escríbame ahí al chat, y con todo gusto lo subimos para que comparta esta noche su historia paranormal. A nuestros amigos que están ahí como felices con el tema de, con el tema político, los estoy bloqueando, porque acá no permitimos ese tema. ¿Listo? Entonces, por favor, andémonos con cuidado con el tema. Vamos a ver quién hay por acá que quiera participar. Vamos a ver. Tú. ¿Quién ha mandado solicitud? Vamos a enviar solicitud por este lado, a ver si Karen se logra conectar. Karen, buenas noches. Bueno, son de esas amiguitas que les gusta tratar de conseguir seguidores. Bueno, aquí hay Liliana Soto, no me la permite subir porque no tiene la cuenta pública. No sé por qué. De pronto si manda solicitud, por ese lado sí la puedo subir. Vamos a ver, acá hay otra persona que solicitó turnito para compartir su historia esta noche en el cartel paranormal. Se llama Racha y Elber.
14: Se solicitó.
4: Racha y Elber, buenas noches. Racha y Elber.
14: Turnito.
4: Ahí están tomando del pelo, qué lindos. Pues ahí quedan como... Listo, Liliana, vamos a ver, que ya me dice que acá envió solicitud. Vamos a ver, Liliana. Vamos a ver, Liliana, acá sí me queda más fácil subirla. Listo, Liliana. Veremos a que cargue. Recuerden tener la cuenta pública y buen internet.
15: Hola, ¿me escuchas bien?
4: Liliana, buenas noches, ¿desde dónde se conecta?
15: Hola, Pulpito, ¿cómo estás? ¿Cómo
4: bien,
15: vas?
4: Gracias.
15: ¿Bien?
4: Bien.
15: Acá trabajando, leyendo más de 150 hojas, pero bien, ahí vamos.
4: Muy bien.
15: De algo del banco.
4: Bueno.
15: ¿Qué más, Pulpito? ¿Cómo vas?
4: Muy bien, gracias. ¿Qué historia nos quiere compartir esta noche?
15: Bueno, esta historia, otra de tantas. Uh-huh. Bueno, son dos. Le pasó a una persona muy allegada. Era una persona que estaba hace muchos años recién llegada acá a Bogotá. Yo soy bogotana. La supe de esta historia muy cercana. Es la historia de un personaje que llega acá a Bogotá. Ya había trabajado pues en una que otra empresa, era un joven que le gustaba el billar, era muy católico, se subía a Monserrate y quiso pagarle una promesa a Nuestro Señor de Monserrate. Fue, la pagó y le dijo a Dios, Dios Santo, este camino se me está haciendo muy tortuoso, ayúdame. Y de repente se le apareció como un bastón, una varilla. Y bueno, él subió y bajó con ese bastón y seguía diciendo y seguía haciendo sus oraciones. Y bueno, todo lo que uno va a hacer a Monserrate, ¿no? Por visibilidad, por deporte. Y bueno, él se baja y él ve varias torres en la bajada. Se ha visto que, bueno, se va hasta el centro internacional,

0: pagando una promesa de trabajo. Y bueno, y acá que no, pues usted paga, pero hoy el día es libre para que usted suba y mire allá en la torre. Dijo, pero esto está solo. Dijo, no, no importa, pues si quiere. Dijo, ay, pues yo ya no tengo nada más que hacer, pues me subo. A ver, mientras el tiempo. El señor empezó a subir todas las escaleras, piso 15, piso 22, piso 26, piso 34, 35 es que tiene la torre, yo no me acuerdo muy bien.
1: No recuerdo.
0: Realidad. Sí, son 34, 35 pisos. Bueno, el caso es que él llegó al último piso, él y llevaba su gabán, porque en ese entonces hacía mucho frío, llevaba su juego de tiza, que era pues con el que él jugaba billar, y llegaba su bastón. Entonces él empezó, dijo, Dios mío, estoy más cerca del cielo, colócame una prueba donde yo pueda ofrecértela, porque pues no tengo nada en mis bolsillos y necesito el trabajo. Ya iba llegando a su último escalón y divisó parte de pues del paisaje de la torre, pero él escuchaba a alguien gritando fuertemente. Él tomó su varilla y empezó a olear varilla. O sea, su varilla, su bastón, empezó. Resulta y pasa que en ese momento estaban atracando a un muchacho, hijo de un banquero muy importante del país. Y él, como pudo, el muchacho gritaba, auxilio, me quieren matar, me quieren arrojar de la torre, por favor, yo no he hecho nada, auxilio. Pues eran unos atracadores que cogieron a este muchacho, lo querían pues desvivir, le querían robar la plata. Bueno, en caso que este señor se colocó, cogió la tiza del juego de billar, se la echó en toda la cara y pues en esos entonces a veces daban películas de terror, ¿no? Uh-huh. Y él se desdibujó su cara, se puso el sombrero como a media cara y empezó a olear varilla por todo lado. El caso es que este señor salvó a este joven, los capturaron, o sea, eso sí, el señor como pudo les dio tremenda paliza. El señor muy agradecido, el muchacho muy agradecido, le dijo, bueno, yo quiero ofrecerle algo que usted pueda, no sé, en su economía, dijo, lo único que yo quiero es que usted rece por mí y por mis futuros hijos. Uh-huh. Entonces él le decía, pero dijo, no, toda mi vida yo la llevo en oración y la llevo en Dios. Él dijo, créame que yo nunca voy a perder su contacto. Bueno, y fin de la historia, el muchacho, gracias a Dios, pues, el muchacho en sus últimos, él le decía a mi papá, en sus últimas oraciones se acordó de Dios, y Dios le mandó un ángel. El tema de los ángeles existen. Yo pienso que por más que sea el momento angustiante que una persona esté pasando, los ángeles existen. No sé si quieras otra historia.
1: No, hay que darle paso al otro oyente, pero muchas gracias, Liliana, por compartir esa historia.
0: Cuídate mucho.
1: Muchas gracias, feliz noche. Vea pues, historia de ángeles. Vamos con No Duermas. Buenas noches, puede encender su micrófono. No Duermas.
2: Buenas noches.
1: Buenas noches, ¿desde dónde se conecta, amigo?
2: Desde Bogotá.
1: Bueno, mi hermanito, cuéntenos su historia para hoy.
2: No, Pule, ayer le envié un video, no sé si se acuerde, el Estadio del Campín.
1: Ah, sí señor, el de del no se sabe qué es, que parece una figura como si se metiera en una garita.
2: Exacto. Bueno, esa les voy a contar así rapidito, yo trabajo en seguridad, ¿no? Uh-huh. Esa noche, eso fue finalizando un partido entre Millonarios y otro rival, ¿no? Ya cuando se termina el partido, pues uno tiene que subir por allá a verificar que no haya nadie, ¿no? En las gradas y nada de eso. Eso fue más o menos casi entre las 2 de la mañana. Estaba con una compañera. Vimos, bueno, ese pedazo que le mandé ya es como lo último. Uh-huh. Porque al principio esa figura se movía de lado, de izquierda a derecha, pero rápido. Uh-huh. Así más o menos como se ve en el video.
1: Sí.
2: Bueno, yo se lo mostré a mi compañera también lo logra ver, porque era una figura transparentosa. En el video también se alcanza a ver que tienen como algo que lo hace ser como transparentos. Uh-huh. Bueno, entonces sacamos el celular, grabamos y nada, pues ese fue el video que me quedó ahí.
1: Oiga, ¿y usted?

0: ¿Alguien más de pronto de allá del estadio le mostró esa imagen, ese video?
1: Sí, se lo he mostrado a varios compañeros.
0: Pero no, me refiero a alguien de algún de pronto grado más alto.
1: No, pero pues digamos en el estadio se sabe que pues han habido muchos muertos anteriormente. Pues pensaría yo que de pronto es algún muerto. Pero nunca se lo mostré a ningún alto mando ni nada de eso.
0: ¿Y de pronto sus compañeros o los que llevan más tiempo allá, qué le pueden llegar a decir, qué puede llegar a ser?
1: Bueno, pues actualmente yo ya no estoy allá, ¿no? Yo trabajo ahorita en un lugar donde hacen conciertos. Uh-huh. Pero ellos me dicen que eso es normal de todas las noches. No solo han visto sombra, han visto mujeres, han visto cositas por ahí raras. Eso, ustedes, o sea, estando uno en este medio, pues se cuenta todo, ¿no? Uh-huh. Y pues se ve mucha cosa allá en el camping.
0: Vea pues, oiga, interesante de pronto poder una noche de estas ir allá y hacer un recorrido por ahí por las gradas, ¿eso sí lo dejan hacer?
1: Es que yo actualmente no trabajo allá, Paul. Le iba a mostrar que yo trabajo actualmente ahorita en algo parecido, pero es que no logro encender la cámara.
0: Espere, a ver, le mando solicitud a ver si la deja prender acá. Ahí le envié solicitud. Acéptela, a ver.
1: Ya.
0: A ver si lo deja. Y lo ampliamos acá. ¿Sí le encendió o no le encendió?
1: Sí, espera, que es que está al revés.
0: Ok.
1: Bueno, no sé si se alcance a ver.
0: Espere a ver, miramos acá. No, pero acá no se ha dejado encender. Venga, le vuelvo a mirar. Lo voy a enviar de nuevo. Ah, espera un momentico, porque aparece que ya está oscuro.
1: Ya, sí,
0: ahora sí.
1: ¿Sí se alcanza a ver?
0: Sí, se ve como verdecito.
1: Bueno, eso allá es una tarima, ¿sí la alcanzan a ver?
0: Ok, sí.
1: Aquí es un lugar que hacen conciertos. No les puedo decir el nombre porque de pronto me meto en problemas.
0: Ok, fresco.
1: Bueno, allá al fondo, es que no logro divisar bien. Uh-huh. Pero allá al fondo se ven las tarimas. Las uh-huh. plataformas se hacen, bueno, donde se sienta la gente y es...
0: Sí.
1: Es algo parecido así como el camping.
0: Sí.
1: Esto anteriormente fue un humedal, ¿no?
0: Ajá. Uh-huh.
1: Y pues aquí se ve mucha cosa. Esto es oscuras, como lo puede ver, sí, toda la noche claro. Mantiene así oscuro.
0: Claro.
1: Y hacia ese lado allá, que queda el foro. Esos sí. Son unos bots, sí. Y es un VIP, son unos bots.
0: Sí.
1: Bueno, allá, y cuando estamos dando la ronda, yo y mi compañero, uh-huh. se siente mucha, pero mucho ruido.
0: Sí.
1: Y pues no, allá no, bueno, lo único que vi una vez fue pasar una sombra como desde este ángulo, como hacia allá.
0: Sí.
1: Pasó así.
0: ¿No sería pero un animal? Mira, ¿no sería un animal?
1: No. No, porque incluso yo me levanté, era una persona, era algo como de más o menos como unos 120 centímetros más o menos.
0: Okay.
1: Entonces no podía ser un animal. El hecho es que acá hay mucha historia aquí adentro, ¿no? Uh-huh. Y más adelante de pronto podríamos cobrar de pronto un live uh-huh. aquí en este sector, que es donde se siente mucha actividad.
0: Sí, estaría muy bien si me escribe y de una lo hacemos.
1: Y Paul, le iba a contar algo, es como, bueno, aquí al frente se queda sobre las 53, ¿no? Está uh-huh. acá frente el Simón Bolívar.
0: Sí.
1: Ahí, yo no sé si sabían, ahí hay un bosque que le llaman Bosque Bruja. Uh-huh. Yo ahorita me enteré, no sabía que... Pero los que conocen saben que hay un Bosque Bruja ahí, uh-huh. le llaman así. Uh-huh. Ese es el lado donde yo estoy. Una noche, más o menos hace ya un mes larguito, estaba yo dentro de esa carpa. Uh-huh. Esas son unas oficinas uh-huh. y escuché que chiflaron dos veces.
0: Sí.
1: Yo terminé allá en la minuta, salí, yo dije, no, pues el supervisor, ¿no? Uh-huh. Salí, nadie por ningún lado. Uh-huh. Al rato estaba yo acá parado en este sector que es donde mantengo.
0: Sí.
1: Lo mismo, pasó algo y empezó a chiflar. Entonces me puse a ponerle cuidado, yo dije, pero bueno, ¿qué será? Cuando por encima mío pasó un animal, era como un ave. Sí. No sabría decirle qué tipo de ave, pero el hecho era que estaba chiflando como una persona, no chiflaba como un animal, sino como una persona. Uh-huh. Entonces, pues, deduzco yo que de pronto eso está relacionado con lo de las brujas, ya que pues estamos cerca.
0: Sí, vea pues, bueno pues hermano, me escribe cuando pueda hacer el live y pues obviamente que tener los cuidados y que no lo vayan a usted de pronto a molestar en su trabajo, ¿no?
1: No, tranquilo. Si quiere, por favor, escríbame al interno y cuadramos el día.
0: Lo voy a agregar ya, no se me vaya a desconectar, deme un segundo. Lo voy a agregar ya por el TikTok mío, el personal. Y ahí ya me escribe, el mío aparece como Paul Urrego. Entonces ya lo agrego, deme un segundo. Por favor.
1: De igual manera, si de pronto quieren ver el video, pues ya saben dónde está subido.
0: Muy bien. Venga a ver acá, hermano, yo le doy follow. Ahí le di seguir. Entonces, para que me siga ahí y todo bien. ¿Listo? Mi hermano, muchas gracias.
1: Listo, Paul, a usted. Muchas gracias.
0: Bueno, pues, vea pues, historias que cuentan de brujas. Así de sencillo, acá en la ciudad. vamos con Panchito, creo que es. Puede encender su micrófono. Panchis, puede encender su micrófono.
2: Hola, buenas noches.
0: Buenas noches.
2: Bueno,
0: ¿Desde dónde se conecta?
2: Desde Villavicencio.
0: Bueno, ¿qué historia nos quiere compartir?
2: Yo hace mucho tiempo, pues digamos, actualmente a mis 23 años.
0: Se nos fue Panchito. Panchis. Panchis.
2: Aló.
0: Ya, alo. Ahora sí, cuéntenos.
2: Mi mamá trabajaba hace mucho tiempo en el ICBF, actualmente está pensionada gracias al ICBF. Cuando yo era pequeño íbamos mucho al donde quedaba anteriormente ese lugar. Ese lugar quedaba al lado de la morgue. No, mucha gente de pronto no se acuerda, queda por los lados del hospital central de Villavicencio. Quedaba el morgue y quedaba el ICBF principal en ese entonces. Esos relatos que mucha gente piensa que no es real, pero sí decían que veían fantasmas. Los celadores que anteriormente estaban ahí siempre decían que se veía una sombra de una mujer bajando por las escaleras principales que donde llegaba al sótano. Siempre que era así como a las 10 de la noche, 11 de la noche, empezaban gritando como si hubiera niños en ese sector de como si estuvieran jugando en los patios de juegos, todo ese sector. Un día, uno de los celadores, de casualidad, pudo grabar ese video de la mujer que te comento. Según en el video que yo alcancé a ver, porque actualmente ese video, por normas que tenían, lo mandaron a borrar. Se veía una mujer de un vestido blanco, cuando de la nada la cara se le veía podrida, espantando a, por decirlo así, a los celadores. Mucha gente no conocía este relato que quedaba en donde quedaba el ICBF antiguamente. Actualmente ese lugar está destruido por problemas de hundimientos, pero es un lugar que se podía jugar, donde había niños, incluso se sentía el ambiente tan pesado porque quedaba el morgue anteriormente ahí, cerca del ICBF. Y el ambiente era tan pesado que mucha gente no le gustaba ir por esos lugares. El video actualmente, pues ya no existe, pero anteriormente ese video se notaba perfectamente a la mujer del vestido blanco. Nunca se supo quién era, porque siempre era gritando, llorando, como si se lamentara de algo en ese lugar donde estaba. Pues también, como ustedes saben, el ICBF es un lugar donde residen los niños, ¿no? Y pues claro, también se escuchaban voces de niños, voces de bebés llorando, cosas así, aunque nunca se puede contar esto casi, porque ustedes saben que eso es un lugar de residencia pública. Y pues yo me acuerdo hace mucho tiempo que siempre se sentía ese lugar pesado, donde estaba el amor, que siempre era pasando, como dice uno, agua. Y a tal punto que donde estaba ese lugar ya no existe, porque ya desapareció por los hundimientos que estaban.
0: Bueno, pues a Panchis, muchas gracias ahí por compartirnos esa pequeñísima historia del ICBF en Villavicencio.

0: Si alguien más quiere compartir una historia esta noche, pues bienvenido, levanta la manito y con todo el gusto lo subimos para ir cerrando. Venga. A ver quién. A ver, acá aparece la bestia que pide que lo suba. Vamos a ver si la bestia se sube a compartir su historia. Bestia, buenas noches.
1: Buenas noches.
0: ¿Desde dónde se conecta, amigo?
1: Saludos desde Cali, Colombia.
0: Bájale al radio, por favor, allá que tiene al fondo.
1: No te escucho, ¿cómo?
0: Bájale allá al radio que tenga al fondo, porfa.
1: Pero, ¿cómo te digo? Voy aquí conduciendo, entonces, ¿qué hago?
0: Pues es que tienes que abrillarte y hablarme por el teléfono, porque si pones el radio vamos a tener una doble señal y no se va a escuchar y no se va a entender tu historia.
1: Para un momentico.
0: Hágale pues.
1: Listo, ahí, ya.
0: Listo, entonces, adelante con la historia.
1: Bueno, hermano, te cuento. Hace más o menos unos 6 años, pues bueno, aquí en Cali, ¿no? Yo vivía con mi esposa. En ese tiempo, pues, la bebé pues estaba pequeñita, bebecita. Y resulta que vivíamos en un cuarto piso y empezamos a sentir como que movían cosas en la sala, que movían cosas en la cocina. Pero pues nunca le paramos como muchas bolas a ese tema. Hasta que un día mi esposa estaba, digamos, como dándole a amamantar a la bebé. Y me dio, ese momento ya estaba pues digamos sin ropa y me dio por tomarle fotos. Y en el momento que ya ella me decía, no me tome fotos, pues digamos molestando. Y bueno, quedó en eso. Pero cuando ella terminó de darle la comida a la bebé pues de su seno, ella digamos que se acostó al lado mío y escuchamos como una bebé llorar. Creímos que era la de nosotros, pero no. Entonces yo le dije a ella, le dije, uy, amor, qué extraño, porque mira que todos estos días hemos escuchado cosas que se mueven y hoy escuchamos una niña llorar. Pero entonces, como yo le tomé la foto en oscuridad, por curiosidad le dije, no, si eso es de algún espíritu, que hay algo, si digamos que, por ejemplo, algo está pasando, tiene que haber quedado algún registro en, tiene que haber quedado algún registro en el ¿cómo se llama? En el celular, cuando nosotros, bueno, miramos, lastimosamente la foto ya no la tengo, pero mira que en el celular salió una niña con un vestido antiguo y como llorando. Pues mira que nosotros en ese medio pues de eso, te voy a decir la verdad, hermano, yo me encariñé de... ¿Se oye otro ruido?
0: Tranquilo.
1: En el medio de eso, hermano, yo te voy a ser sincero. Yo le he tenido mucho miedo al tema de espíritus y todo eso, pero mira que yo no sé por qué, pero ese espíritu no me dio miedo, al cual yo me encariñé de eso. No sé por qué, hermano, es algo extraño. Yo me encariñé de un espíritu por haber sido un niño. Yo llegaba al trabajo y yo saludaba a mi esposa, a la niña, y también saludaba a ese espíritu. Yo le decía, ¿y dónde está la niña hermosa? Y saludaba como si fuera otra persona, hermano. Te cuento que eso se fue convirtiendo en un problema, porque día a día ya empezamos a escuchar otra niña reírse dentro de la casa. Estábamos almorzando, incluso estábamos, yo estoy aquí con mi esposa incluso. Uh-huh. Amor, ¿cierto que escuchábamos que la niña, qué más hacía la niña?
2: Movía los asientos.
1: Y el día que tú estabas con mi padre, que estaban almorzando, y escucharon que ella lloró, se reía, ¿qué era lo que hacía?
2: Ah, estábamos tomando leche con galleta y la niña se rió.
1: Entonces empezamos a escuchar que la niña se reía y todo eso. Pero mira que yo me encariñé como de ese espíritu. Pero ya después empezamos a notar que nuestra hija, la bebé de nosotros, empezó a aparecer en el patio y ya empezó a aparecer arruñada, golpeada. Entonces fue algo muy extraño, porque yo le dije a mi esposa, le dije, ¿no será que le estamos dando mucho crecimiento a ese tema del espíritu por ser una niña? Y eso está afectando a la hija de nosotros. Y mira que entonces yo un día llegué y yo encontré a mi hija en el patio arruñada, la bebé. Uh-huh. Y entonces resulta, acontece que yo llegué y regañé, digamos, al espíritu. Yo como que en el medio de lo que estaba viviendo, yo le dije, bueno, si usted no se va a comportar y se va a dar cuenta que la vida real de mi hija es esta y usted es un espíritu, le estamos dando un cariño por ser niña, usted ya no pertenece a este plano, pues dígame, yo hago una oración y la saco de aquí. Hermano, eso fue como si hubiéramos... de no sé, abierto algo en esa casa, porque nos acostamos en la noche eso se escuchaba que azotaron todo, hermano, la cocina, que quebraban platos, la sala, todo, todo, todo. El resultado final, pues mi padre conoce la palabra de Dios, uh-huh, y empezó a orar, a reprender, reprendemos en el nombre de Dios, tan, tan, tan, tan. Y hermano, empezó a escuchar la voz de una niña que lloraba, lloraba en la sala, pero nosotros dentro de la habitación muy asustados, ¿no? Súper asustados. Bueno, eso quedó así. Ya en la semana siguiente no volvimos a sentir nada, pero luego algo curioso pasó. Yo bajé del apartamento, era una casa de 4 pisos, uh-huh, aquí en Cali, en el barrio, Villa del Sur, y se me acerca un hombre y me dice que ha detenido. Y yo, pero venga, hermano, ¿cómo así que detenido? ¿Qué pasó? Y me dice, usted es tal y tal, tal persona, estoy bien en el 4º piso. Y yo le digo, no, hermano, yo creo que me está confundiendo. Entonces ya hablé con el man, y ¿qué fue lo que nos dijo él? ¿Qué era? ¿De qué?
2: De que la niña había muerto, una niña había muerto allá en el 4º piso.
1: El mismo papá había, pues, digamos que le había quitado la vida a una niña ahí en ese apartamento, habían hecho un seguimiento. Y resulta que el sobrino de la persona que nos rentó había violado y asesinado a la niña en ese apartamento, hermano. Fue algo de no creer. Y de ahí para allá, pues tomamos la decisión de irnos del apartamento. Y desde entonces, pues, no sé si fue que se abrió un portal para ello, pero junto con mi esposa hemos aprendido, digamos, a llevar ese tipo de cosas, porque se nos abrió como un don de poder ver, sentir y comunicarnos con ese tipo de cosas. Entonces, incluso hasta yo he orado y todo, porque uno dice, bueno, yo no sé si hicimos mal en haberle dado como esa potestad a ese espíritu que ya no pertenece a ese plano. Y de ahí para acá, hermano, nosotros sentimos, vemos, digamos, si yo, por ejemplo, yo estoy con mi esposa en algún lado y hay alguien que es incrédulo al tema y nosotros le decimos, abra la llave, digamos que ese tipo de cosas pasan, ¿sí me entendés? Y mira que, pues bueno, esa es la historia que tenía para contarle, hermano.
0: Bueno, pues la bestia, muchas gracias por compartir esa historia, hombre, y que salieron de eso, porque eso no es fácil. Y primero, encariñarse con una entidad es peligrosísimo, muy peligroso. Mía, puede encender su micrófono.
3: ¿Me escuchan?
0: Fuerte y claro, buenas noches, bienvenida.
3: Hola, buenas noches, ¿cómo están? Muy bueno, bien. La historia que les quiero comentar es un poquito... la verdad, me da un poquito de miedo, porque es un espíritu, la verdad, muy, muy malo. Bueno, resulta que mi hermana hace ya como unos 8 años atrás, ella se puso a mirar así videos de YouTube, así videos de ultratumba. Uh-huh. Bueno, entonces ella era adicta a esos videos de ultratumba, y resulta que ella... miró un episodio donde había un espíritu muy, muy malo que no podía salir de una casa, que mejor dicho, que eso le hicieron conjuros, un poco de cosas para sacar ese espíritu, pero no pudieron. Entonces mi hermana estaba mirando ese episodio y seguía mirando y mirando y mirando hasta que se quedó sola en la casa. Normal, se quedó sola en la casa y ella dice que ese espíritu, o sea, el espíritu como que, yo no sé, siento que los televisores son como portales, uh-huh, porque ese espíritu empezó a perseguirla a ella. Un día, una tarde que ya estaba sola en la casa, la quiso matar, o sea, muy fuerte, porque le hizo ver que digamos que todos estábamos en la casa, que habíamos llegado y todo eso, o sea, el espíritu le hacía ver como una película a ella, que cosas, realidades que no estaban pasando, y que, pues, me da un poquito de miedo. Entonces, así sucesivamente, y la situación se tornó muy fuerte, porque ya el espíritu empezó a convivir con nosotros, en la casa de nosotros. Se le acostaba a mi hermana en la cama, lo podíamos ver a veces, él se dejaba ver a veces. A veces el espíritu se bañaba, bueno, y se acostaba con mi hermana, y así ella le tocaba así la cabeza toda mojada, o sea, era algo horrible. no sé si dicen que es parálisis de sueño, no sé, eso es lo que le da a uno, pero yo digo que eso no es parálisis de sueño porque una vez yo sentí mucho, mucho miedo en la casa y ese espíritu me estaba asfixiando, me estaba ahogando y él me hacía ver que yo estaba bien, que estaba en otro lado, que estaba supuestamente cuando uno reaccionaba al espíritu lo estaba uno no se podía mover, no podía hablar, o sea, el espíritu le estaba a uno como matando, intentando matar, o sea, algo muy, muy fuerte. Así transcurrieron 8 años muy fuertes. Pues mi familia es cristiana y pues iba el pastor, oraba todo y nada que se iba. Entonces a mi hermana le dijeron que pusiera dizque cuero de vaca, no sé qué es eso, cuero, que eso era bueno para los espíritus y bueno, eso ayudó un poquito, pero no, el espíritu nada que se iba. Entonces hace poquito a mi hermana se le dañó ese televisor y le dio por regalarlo porque ya se le dañó y pues bueno, dio por regalar ese televisor y cuando ella regaló ese televisor el espíritu se fue de la casa.
0: O sea que el espíritu estaba anclado a esa máquina.
3: Sí, estaba anclado porque como ella le gustaba ver esos videos de espíritus de ultratumba ahí por YouTube.
0: Sí.
3: Entonces eso como que fue un portal, ese televisor fue un portal y ella apenas regaló ese televisor a la otra señora porque la señora le comentó que ella arregló el televisor y todo y le comentó que ella le estaban pasando cosas raras en la casa y pues mi hermana como le ha comentado la misma historia a esa señora porque es conocida la que le regaló el televisor y le dijo que le estaba pasando exactamente lo mismo que le pasaba a mi hermana y a nosotros en la casa con ese espíritu.
0: ¿Y lo lograron solucionar?
3: Pues la verdad nosotros sí lo logramos solucionar regalando el televisor, pero pues la señora fue la que no nos hemos contactado con ella, pero ella dijo que sí iba a ver si regalaba el televisor o qué hacía, porque la verdad es como, la verdad ese televisor es como un portal.
0: Vea pues gracias a Mía por compartir esa historia de portales. Ahora es el momento del señor Lamina, buenas noches.
4: Buenas noches, señor Pulpo, ¿cómo está? Aquí hace un ratico estaba escuchándolos, muy buenas historias.
0: Muy bien, señor Lamina, ¿qué nos trae para este ratico que queda?
4: Les traigo, en este ratico les voy a contar 3 historias bastante puercas, de esas que les gustan a todos ustedes, dementes, locas, y algunas como muy, muy, muy subidas de tono. Yo siempre entro tarde porque siempre me gusta cerrar con broche boñiga el cartel.
0: Muy bien.
4: Pero esta vez tenemos una historia que seguramente le va a gustar a usted, que es de un señor, buenas noches a todos, que se llamaba Antonio Vilas Boas.
0: Bien,
4: no sé si usted escuchó ese nombre.
0: No,
4: el señor. El señor Robles habla mucho de Antonio Vilas Boas, pero no ha contado aquí el caso, tal vez sí lo ha contado aquí en el cartel, es uno de los casos más raros que hay en tema ovni, sucedió en Brasil. Él era un tipo que vivía en una finca, en una granja, el man se la pasaba allá. Cuando tenía como 23 años, en 1957, concretamente el día 16 de octubre de 1957, él estaba trabajando y dice que le apareció sobre el cielo como una estrella roja. Él estaba trabajando normal y de pronto, pues, uy, le salió una estrella roja y dirá, ¿qué será eso? 1957, pues dirá, es un cometa, ¿será que es una estrella fugaz? Él pensaba eso, pues vivía por ahí entre el monte, en el campo en Brasil. Y entonces él dice que lo vio normal cuando de pronto la estrella empezó a acercarse. Y él dijo, ¿será un helicóptero? En ese tiempo ya habían. Se empezó a asustar. Y la estrella se le acercaba. Y el man andaba en un tractor, Antonio Vilas Boas, pueden buscar este caso, cuando el tractor, ¡pum!, se le apagó. Y el reloj que tenía, ¡tah!, se desconectó, o sea, ya no funcionaba. Y él quedó como, Dios mío, ¿qué es lo que pasa? Y la estrella se fue acercando y dice él, que se volvió muy grande, que era como un disco, un rotadisco colorado, y salió un haz de luz y apareció un ser chiquito, como 1.50 m, que tenía como, no tenía cejas, que era todo chiquitico, de 1.50 m, y se le fue acercando. Él quedó un poco asustado, intentó correr, pero todo el cuerpo le quedó paralizado como si fuera una estatua, y el caso de Antonio Vilas Boas es de los más famosos de la historia, quedó como si fuera una estatua, no podía mover los pies, sentía que se les había vuelto los pies como de plomo, sentía como si el pantalón que tuviera fuera de metal, sentía como si la camisa o el sombrero que tenía fuera tuviera un peso enorme y no se podía mover, y llegaron varias de esas criaturas y lo cogieron y lo subieron a un ovni. Pero lo más demente sucedió después. Cuando lo metieron en el ovni, empezaron a quitar la ropa y le dice que le empezaron a embadurnar gel, le echaron un montón de gel y lo metieron así como gel, como cuando a alguien le van a hacer como una ecografía, así le llenaron el cuerpo de gelatina, y entonces lo metieron dentro de un cuarto, y ese cuarto vinieron y le empezaron a mirar y a chuzar y a sacarle cosas. Pero lo más demente es lo que sucedió después, porque dice que de un momento a otro lo metieron en otro cuarto donde había una especie de gas, y él quedó otra vez sintiéndose como mareado, y de repente apareció una mujer extraña. Era muy muy bonita, decía que era muy voluptuosa, que era, mejor dicho, que era muy atractiva, y que la mujer no tenía cejas tampoco, y que era muy muy bonita, que medía como unos 70, tenía el pelo así rojo, rojo, rojo, rojo, y tenía en la axila un mechero, le salía como una trenza de la axila, y decía, Dios mío, ¿qué es lo que tiene? Como una trenza en la axila, y súper sexy, una vieja súper sexy. Y él dice que enseguida le entró como un deseo muy fuerte, un deseo sexual que no podía controlar, le dieron ganas de fornicar, le dieron ganas, él decía, ¿pero por qué? Yo entré a un ovni y me salió una mujer con trenzas en los sobacos, con unos sobacos ahí que tenían como si fuera una trenza vikinga, como el pelo de Haaland saliéndole de la trenza. Hay dibujos de eso, se los voy a mostrar. Esto sucedió en 1957 y la vieja se empezó a contonear y a moversele en Brasil, y el tipo dijo, no, Dios mío, pero ¿por qué? Me entró una jarochera impresionante, tengo que fornicar. Y se le fue acercando y se le fue acercando, y al final dice que él tuvo relaciones con esa extraterrestre 4 o 5 veces, sin cejas, pero que él cuando le intentaba dar besos, le quitaba la cara, y nunca le dio besos. Y el Dios mío, pero si hemos fornicado de todas las formas posibles, un Kama Sutra intergaláctico.
0: No había pagado el servicio, el trato de novio, no había pagado.
4: Sí, no le dio besos, no le dio besos, solamente, y le corría la jeta. Pero viene aquí, viene lo raro. Era una mujer con trenzas en las axilas, del sobaco le salía, él estaba dentro de un ovni, y después de que terminó, se le acercó, llegó, le colocó los labios, dice él, aquí en la quijada, y lo empezó a morder. Y dice que él sintió como si lo clavara un montón de agujitas, como si lo mordiera, así como cuando uno lo mordía un hámster. No sé si alguna vez usted metió un hámster dentro de la ropa y le mordía el sobaco, el hámster lo mordía.
0: No, los deditos.
4: Que lo mordían un montón de dientecitos, así. Y él decía, Dios mío, ¿qué pasó? Y entonces, después, lo botaron a un pastal y le dejaron un mensaje telepático. Y el mensaje telepático de Antonio Vilas Boas, que es uno de los más importantes de la ufología, era, solo lo queríamos a usted para reproducirnos. Entonces lo que él dice es que fue raptado por un ovni, abusado por una mujer extraterrestre, que nunca le dio un beso, y entonces lo que hizo esa mujer, ya les voy a mostrar las imágenes, hay libros sobre eso, y cantidades, lo que hizo esa mujer fue simplemente usarlo como un semental humano, seguramente para reproducirse, vea, hay un libro incluso de lo que pasó con la mujer, y aquí está como un poco la descripción, dice que la mujer... Que él después decía, ¿cómo pude estar con esa mujer si es fea? Pero que le habían echado algo. Miren la cara, parecía como una especie de murciélago. Entonces él dijo, no, se lo llevaron en un ovni, así era el ovni. Ay, perdón, se me cerró aquí. Aquí está, así era el ovni, lo metieron en ese ovni, y en ese ovni lo cogió esa mujer que él decía que era muy bella, y él decía, no, me echaron algo, me echaron quereme, me echaron, no sé, bórax. Y apareció esa mujer que tendría este rostro un poco, y él dice que no, lo cogieron y mejor dicho lo reprodujeron, y al final intentó darle besos y la criatura no le quiso dar ni un pico. Lo único que hizo fue morderle la quijada y clavarle los dientes, y después de esa colmillada que le metieron así en la quijada, le mandaron el mensaje y le dijeron, gracias Antonio, lo que queríamos era reproducirnos, cruzarnos, queríamos que usted montara una mujer extraterrestre para de ahí sacar hijos. Lo montamos, a ver si nos sale un híbrido. El caso de Antonio Vilas Boas.
0: Ahí tiene la historia pornográfica esta noche con Esteban Cruz Niño.
4: Es verdad, y el tipo después, quiero contarles algo. Antonio después se casó, tuvo una esposa y salían muchos shows brasileños y lo entrevistó mucha gente. Y la esposa decía, yo le creo. Yo creo, pero como fue antes de mí, pues entonces no me importa.
0: Sí, pues es que realmente, si nos metemos ya en el tema de las relaciones, pasado es pasado y pues ahí ya no puede hacer uno nada.
4: Pues si usted le dice que vino un extraterrestre, su mujer le dice, no, vino un extraterrestre y se cruzó conmigo, pues uno qué puede decir. Pues,
0: o sea, usted está en la decisión, si acepta y si dice este man está loco, no me interesa, o sigue con la persona.
4: Sí, si usted le dice, su novia de pronto le dice, no, me montó un extraterrestre. Pero si le dice hace un año, no hay problema, pero si fue hace media hora.
0: Ah, no, ahí sí dice uno, no, usted estaba era con otra vieja.
4: Sí, claro, lo engañaron. Entonces él decía que lo que vio era eso, lo raro de la mujer era que cuando subía la axila, movía el brazo, de todo el sobaco le salía como una trenza larga.
0: Sí.
4: Así como una trenza con carramplones.
0: Sí.
4: Que le salía así como si le hubieran hecho así como cuando usted ve las abuelas de antes que se hacía una trenza, dos trenzas atrás.
0: Sí.
4: Pero así, y que movía los brazos y se le movían las trenzas. Eso es lo único que dice que vio raro. Pero el resto, que se veía muy humana.
0: Bueno, perfecto, viejo Esteban. ¿Qué historia nos va a continuar echando?
4: Hay una historia, y en esta les voy a tener una foto muy loca. Es un caso real. Es una mujer que se llamaba Shan Rufang. Shan Rufang vivía en China. En China siempre hay cosas de estas dementes. Y entonces ella durante mucho tiempo, todos en el barrio le decían, pues allá en China, le decían que era rara, que tenía algo en la frente. Así como cuando uno tiene compañeros en el colegio, en la universidad, que uno decía, uy, le está saliendo un cacho. Siempre había alguien con sus cosos óseos al frente. No ustedes, como si tuviera un chichón. Siempre había un muchacho, una muchacha que le estaba creciendo la cabeza. Y esta mujer, recuerden el nombre, Shan Rufang, que se los voy a contar, empezó el cacho a salírsele. O sea, le salió como un chichón aquí al frente y le empezó a salir el cachito lentamente. Uh-huh. Lentamente. Y entonces ella dijo, uy, no, qué raro. Se lo limó. Llegó y trajo, tráigame papel lija, y empezó, como vivía por adentro del campo, y simplemente decía eso, y empezó a salir así, a rasparse, hasta que un día dijo, ¿sabe qué? Yo me tengo que aceptar como soy, mi cuerpo, mi decisión, yo dejo crecer este cacho, maldita sea, y entonces a la señora la protuberancia le empezó a salir profusamente, empezó a ampliársele, a proyectársele hacia arriba, y empezaron a decir, no, es una mujer demonio, maldita sea, tenemos un demonio en el pueblo. Ella decía, no, pues es que simplemente me sale un cacho, y nadie le creía, y entonces empezaron a decir, no, es que ya es hija de un diablo, así tipo Hellboy, le salían cuernos, y al final la señora dijo, no, pues es la verdad, y se la llevaron. Esto es muy loco porque decían que era paranormal, al fin no era paranormal, les voy a mostrar la imagen de la señora. Se la llevaron a un médico y le dijeron, no, lo que usted tiene es una cosa que en el año 2010 lo llevaron, que es una lesión de la piel que crece y le creció como si fuera un cacho.
0: ¿Y era duro?
4: Sí, era duro. Incluso decían que incluso se estrelló varias veces y no se lo quitaron. Al comienzo se lo limaba. Además la señora tenía una cara medio demoníaca. Mm. Sí, se murió. Y todo el mundo empezó que era una leyenda, que realmente lo que era una mujer diablo, le empezaba a decir la mujer del cuerno, y le estaba ya saliendo un cuerno en el otro lado.
0: Sí.
4: Entonces decían, no, es una mujer demonio, una Hellboy de verdad. Pero resulta que es un cuerno cutáneo, que realmente son células que van saliendo, y que ella se las dejó crecer, incluso pueden ser malvadas, se pueden volver malignas.
0: Imagínese.
4: Entonces mucha gente decía, es un demonio, y no, era una señora con una enfermedad.
0: No, qué cosa loca eso, vea pues, la señora del cuerno.
4: La señora del cuerno, Shan Rufang, vivió hasta los 100 años, vivió en la provincia de Henan, en China. Los que estén en TikTok pueden ver la imagen en este momento, en Facebook, uh-huh, o en YouTube, perdón.
0: Sí.
4: Y vivió, y los médicos incluso quedaron completamente sorprendidos. Resulta que no le dolía, y muchos en el barrio decían que era una mujer demonio, y muchos decían que era producto de que la mamá había quedado embarazada porque cuando salió caminando no era del papá, sino que un demonio la montó, así, entre el monte. Vea, y salió así.
0: Pues, vea pues, muy bonita su historia, don Esteban.
4: Completamente real, pueden buscarla y en línea y la van a encontrar.
0: Perfecto, es Esteban Cruz Niño. Oiga, Esteban, ¿qué feria viene ahorita para usted?
4: Voy para la feria de Bucaramanga, allá nos vamos a ver, nos la vamos a pasar bien seguramente, y allá en la feria de Bucaramanga voy a llevar mi último libro, que es el de los espantos, que ya quedan muy poquitos, yo me va a tocar volverlos a imprimir para llevarlo a Bucaramanga, gracias a muchos de los oyentes de El Cartel de la Mega, que están pendientes, porque ahí están historias como la del Transmilenio Fantasma, como la de la monja de la calle 100, en fin, un montón de más. Entonces nos vemos en Bucaramanga, en un libro se llama.
0: ¿Eso para cuándo es?
4: A finales de agosto, la última semana de agosto y la primera de septiembre estaremos allá.
0: Perfecto, bueno, y esa es una historia para cerrar.
4: Les voy a contar una historia muy extraña, les iba a contar una de un señor que le casó, hoy que estábamos medio pornográficos, que le pusieron un miembro masculino en el brazo. Bueno. Después se las cuento otro día y les muestro la foto. Era un señor que se llama la pueden buscar, Michael McDonald. El man tuvo una enfermedad, se le infectó sus genitales, sí, y se le cayeron. Dijeron, ay, me infecté. Y él, ay, nos dejó pasar la enfermedad y pum, se le cayeron los genitales pichos.
0: Hijo de pucha.
4: O sea, tuvieron que amputar. Uh-huh. Entonces al señor llegaron y dijeron, pues para que pueda tener otra vez eso, le construyeron unos, pero para que le crecieran, se los pusieron en el codo.
0: ¿Cómo así?
4: Y el man tenía una mondá en el codo. No es de ese caso. Es real. Y además he tomado fotos con ellos, y no sé qué, se los voy a mostrar. Entonces, está censurada para que no nos tengamos problemas. Ajá. Pero vean, ahí está.
0: Ay, la tenía colgando en el codo. Sí. Literalmente andaba con la monda en la mano.
4: Sí, le injertaron la monda en el codo. Entonces él lo tuvo 6 años, porque es que el real se le cayó, y entonces al señor, pues, después de eso, y él salía a pasear, y todo el mundo quedaba aterrado, decía, ¿pero qué es esto? Decían, no, es un mutante. Y ya, y la gente incluso le tocaba taparse porque decían, es un depravado.
0: Claro.
4: De ahí lo tenía. Después se lo quitaron, se lo arrancaron y se lo pusieron en su respectivo lugar.
0: Pero yo creo que eso no le sirve, eso ya no le funciona.
4: No, pero es como estético. Entonces ahí sí, y que cuando llegaba a un restaurante la gente se quedaba mirándolo, entonces le tocaba taparse. Y si miraba a alguien y se lo miraban, decían, uy, no, es un depravado.
0: Claro.
4: Ahí está. No, esa historia no se la hacía contar, pero me acordé ahorita del señor.
0: Uy, no. Qué horror.
4: Pero ahora sí, bueno. Ahora sí la historia paranormal que pasa rápido.
0: Hágale pues.
4: No sé, se me ocurrió muy rápido esta, pero resulta que esto pasó el 6 de octubre de 1990 en Escocia. Es uno de los avistamientos con seres no humanos más raros de todos los tiempos. Y una familia manejando en 1990, 6 de octubre, en una zona que se llama Turso. Y ellos iban en el carro, entonces de repente vieron un globo. Las imágenes son brutales. Vieron un globo y dijeron, ¿qué es ese globo que salió en la carretera? Y el globo aparecía y ellos decían que los iba persiguiendo. Ellos decían, ¿pero qué es un globo? ¿Qué es esto? 1990 no habían drones. Entonces cuando de repente giraron un poquitico y dicen ellos que el globo se acercó y se dieron cuenta que no era un globo, sino que era como una especie de criatura que era con forma circular, uh-huh, y le salían dos patas. Haga de cuenta como un pollo sin cabeza, uh-huh, que tenía dos ojos en el pecho que brillaban como luces y venían flotando y le colgaban dos patas, así, uh-huh, y que movía las patas de arriba para abajo. Ellos se asustaron mucho, era una familia entera, y de repente quedaron como en shock, empezaron a sentir pues como miedo, el señor frenó el carro, no sabían qué hacer, y lo más demente es que dicen que esa familia escocesa empezó a sentirse raro, como un zumbido, y entonces en ese momento esa criatura o ese ser les mandó un mensaje telepático, y todavía hoy no se sabe muy bien, porque ellos dijeron que no lo podían decir. Y la Fuerza Aérea de ese país, la Fuerza, uh-huh, Aérea Británica, investigó el caso Turso, así se llama, lo pueden buscar, uh-huh, el caso Turso del 6 de octubre de 1990, en el que vieron ese ser, que es una criatura que tenía como, era como un pulpo, como un pulpo flotando, y ellos dicen que con dos ojos rojos los miró y de repente le mandaron así como un mensaje y luego se fue y quedaron traumados. Es uno de los casos más raros de la ufología, con el de Antonio Vilas Boas.
0: Los extraterrestres, los falos, ¿qué más tuvo hoy? Oiga, está bueno.
4: Pero tuve como una pequeña emergencia, pero después les cuento unos más dementes.
0: No se preocupe que ahí se le abre su espacio, viejo Esteban. Disculpa. Muchas gracias, viejo Esteban, por acompañarnos este ratico.
4: A ustedes gracias, y por ahí si quieren síganme en mi Instagram, que es @cruzescribiente, y si quieren ahí les puedo pasar el libro de los espantos de Colombia. Ahí hay un teléfono, nos llegaron como unos 20 y ahí está, con el Transmilenio Fantasma.
0: Perfecto.
4: Entonces, se les quiere.
0: Hágale, viejo Esteban. Y acá seguimos nosotros para recibir la última hora, que creo que viene un invitadito también a última hora. Así que pendiente, chicos. Este es el Cartel Paranormal de la Mega. Ya volvemos.
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12: 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En este momento son las 3 y 48 minutos.
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0: Es el Cartel Paranormal de la Mega, cerrando esta noche, ya recibiendo, acercándonos cada vez más a la medianoche. Pues señoras y señores, ya llegó por quien lloraban. Nuestro último invitado de esta noche, el señor Edwin Robles, desde Expediente Paranormal. Señor Robles, buenas noches.
17: María Ome, papi.
0: Tenía literalmente a su fanaticada haciendo la ola.
17: Haciendo la ola de una bebida que no podemos decir. Sí, señor. Es aquí correcto. Estamos presentes.
0: Entonces, señor Robles, ¿con qué nos va a deleitar esta noche?
17: Papi, los papis, aquí agradablemente contento porque uno de los grandes ha pasado ya a los cuartos de final, que es la selección de Noruega.
0: Sí, señor.
17: Y ya solo quedamos nosotros, papi.
0: Sí, señor.
17: Mañana. Bueno, ya casi, sí, mañana. Pero papi, aquí alistando temáticas paranormales, ustedes saben que a mí me encanta bolear lo que se dice Kimba aquí. Con todos los temas que a la mayoría como que no le gusta que uno pise, pero es que, hermano, ¿qué podemos hacer si dan papaya? Y nada más y nada menos tenemos que los objetos malditos de la religión, o los objetos malditos que se podría considerar, viejo Paul, como escondidos, como ultratumberos, como allá metidos no sé en dónde, y que de alguna manera están considerados así, porque quienes iban detrás de estos tesoros eran fallecidos, eran desvividos automáticamente, gente que se metió a jugar con candela y papi salieron quemados automáticamente.
0: Muy bien, Roviejo Robles. A partir de ese momento, el escenario es tuyo.
17: Claro que sí, al que me dice que qué barrabasado, voy a decir, papi, te amo a los haters.
0: Mucho amor para todos, mucho amor para todos. Tranquilo que yo aquí les reparto también amor.
17: Muy bien. Pues, papis, ¿qué podemos decir de estos objetos religiosos, estos objetos considerados malditos? Porque de alguna manera, quienes iban detrás de ellos, hay unas historias impresionantes, terminaban desvividos o terminaban volviéndose locos como aquí el doctor Robles. Y vamos a comenzar, yo creo que la vamos a hacer como surtido, para que no nos frenemos con los más importantes. Vámonos con uno de ellos, y hay un incensario. Hagan de cuenta que esto es como el Museo de los Warren. Ustedes recordarán El Conjuro, recordarán a Lorraine y Ed Warren, ¿cierto? Que se volvieron muy famosos porque de alguna forma eran como cazatesoros malditos. Entonces ahí ustedes vieron que estaba Anabel, una cosa. No sé si el viejo Paul, que yo pienso que sí, en algún momento la vio. Existió una serie en los 80s que se llamaba o era similar a la de Jason Borges. Y se llamaba también Viernes 13, sí. Pero resulta que no era la serie de Jason Borges, sino era como una especie de dúo dinámico, una vieja y un man que cazaban tesoros malditos y tenía su propio museo. Es muy rara la edición porque también se llamaba Viernes 13. Y coleccionaban estos objetos. Todo lo vieron en la década de los 80s. Y aquí pasa lo mismo, como si fuera un Eddie Lorraine Warren. Sí. Estos objetos existieron de verdad. Existieron, hoy en día los persiguen. Hoy en día están tras las pistas de estos objetos. Y como les decía, dentro de ellos el primero es un incensario. Es considerado como el incensario maldito, escondido en el Vaticano, seguramente en algún área del Vaticano. Y según dicen, esa vaina, Paul, ahí la tienen, Viernes 13. Y esta serie Viernes 13, si ustedes logran ver algún capítulo, no los va a decepcionar, porque era precisamente algo como una cacería de objetos, ¿no? Este incensario, que lo tiene el Vaticano guardado, provoca náuseas, provoca visiones, incluso es muy similar al cronovisor. No sé si el viejo Paul ha escuchado esa historia del cronovisor.
0: Sí, señor.
17: Que dicen que es como una especie de aparato tecnológicamente, parecería un outpar. Les explico, un outpar es como un objeto que es antiguo, es muy antiguo, pero que su tecnología se sale de lo común. O sea, su origen, hablando de su origen, pareciera que nunca hubiera sido hecho en la época en la que dicen que lo descubrieron. ¿Por qué? Porque aparece con un sistema, por ejemplo, complejo de manejo. Nadie da, por ejemplo, con descifrar para qué servía. Sí, entonces digamos que el cronovisor decían que era como una especie de aparato por donde se podía ver el pasado. Hay imágenes por ahí en YouTube, por ahí en Google, bastantes imágenes de gente que aparentemente tuvieron acceso al cronovisor y que se quedan mirando y aparecían, por ejemplo, videos de dinosaurios. Han aparecido escenas de Jesús de Nazaret en plena vida pública. Bueno, una cantidad de cosas con el cronovisor. La iglesia niega la existencia del cronovisor, pero sí está comprobada. Que no quieran negar, bueno, eso ya es muy brutal, porque es gente que yo no sé, parece que no tiene oficio y su única misión es entorpecer la investigación paranormal. Este incensario, que es llamado así, el incensario maldito, solamente es usado por sacerdotes de alto rango. Sí, para explicarles a ustedes, sacerdotes de alto rango, gente que puede llegar a ser dentro de los niveles conocidos un abad, como de pronto en otras culturas hay sacerdotes supremos, ¿cierto? En la cultura precristiana, en la cultura de Constantino, etcétera, han existido los abads, que son una especie como de papas, si podemos decirlo así. Es que ni siquiera el papa tiene tanto poder como un abad. El abad, por lo general, es un iniciado. Algún día yo voy a hacer aquí, vamos a decirle al viejo Polo, al viejo Tripón, que me den espacio para hablar sobre los iniciados, sobre gente que aparentemente recibe poder, un don de la nada, y que saben prácticamente los secretos del universo. Esta gente también existe por ahí. No se habla mucho de ellos, eso sí se los digo. E incluso llegan al descaro de santificar un personaje, un ser humano, una persona común y corriente como tú, como yo, que según dicen tiene muchos poderes, pero eso no está comprobado. Entonces, este aparatico, el incensario maldito, hace parte de esa galería de objetos rarísimos que uno le podría temer. Incluso esos incensarios actuales que ustedes ven, que utilizan en las iglesias, como unas cadenas ahí, y es una copa. Es que yo tengo por acá uno que utilizo similar, pero no lo tengo en la mano. Bueno, se los debo. Es utilizado a manera como de campana para bolear quimba, para bolearlo de lado a lado de manera pendular, y la gente no se está dando cuenta que lo que está trazando el mismo péndulo es una figura esotérica escondida. Entonces la gente cae en la trampa de decir de alguna u otra manera que este tipo de cosas no existen. ¿Qué te parece nuestro primer objeto, don Paul?
0: Pues bastante interesante, señor Robles, no lo había concebido de esa manera.
17: Sí, señor, esto vuelvo les digo, esto es real, esto ya investigado, la iglesia obviamente por delante negando las cuestiones, algo tan interesante como un incensario.
0: Eso es como cuando su novia le monta cachos y lo niega hasta el final, así es.
17: Sí, dice, niégalo como pero, niégalo tres veces. Así, algo así, fue pucha, hasta que canta el gallo. Todo el gallo canta en la mañana. Ahora, vámonos ahora a otro elemento también considerado maldito. Esto ya va más como a la necromancia, al arte, la oscuridad. Y nos referimos a una lápida, un pedazo de piedra. Uno diría, pero qué de raro, qué de maldito tiene un pedazo de piedra. Sí, señores, esa lápida es la lápida famosa del Papa Formoso. Un papa que es...
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¿Cuál es el dicho de los martes? Uy, no, yo más bien no lo repito. ¿Cómo van? Feliz martes para todos los que hasta ahora se van conectando con la mega. Uy, qué perecita. Los que se van estirando, estírense bien, levántense con ánimo. Y si quieren escuchar alguna canción, lo pueden hacer a través de nuestro mega WhatsApp disponible para ustedes. 301-771-4071. Dayana González con ustedes en este martes en la mega.

sé cuál es el dicho, mentiras, ahora no lo quería decir, pero es martes ni te cases ni te embarques, y también martes de clásicos. Uy, ese clásico estaba pero brutal. Ustedes se programan, ¿cómo van a levantarse de una vez? Uy, admiración de verdad para los que a esta hora se levantan a hacer ejercicio. Mucha determinación y mucho compromiso el que tienen con ustedes mismos, y además también mucho amor propio. Otros dicen como que, ay no, yo me parcho ahorita y más tardecito voy, hago ejercicio, también es válido. Ustedes a esta hora se conectan con La Mega a las 6 de la mañana. Recuerden que estaremos con el Mañanero en La Mega. Seguimos con más. Ustedes se programan aquí en La Mega.

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Martes de Mega Madrugón en la Mega. Ustedes se reportan también a través de nuestro Instagram. Si no nos siguen, vayan, porque tenemos contenido para ustedes, noticias de los artistas y más. Arroba la Mega Pereira. Vayan de una vez a seguirnos los que hasta ahora están ahí levantándose, cogiendo el celular en su buscador. Arroba la Mega Pereira.

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1: Ustedes ya están bautizados como los del club de las 5 a.m. porque también son muchos los que hasta ahora se levantan a hacer ejercicio. Uy, un abrazo para todos los que están ahí como que, ¿qué hago de almuerzo? ¿Qué hago de almuerzo? Los que van a empezar ahí ya como que en el volteo de la mañana para poder obviamente llegar puntuales al trabajo y también para que los hijos lleguen obviamente puntuales al colegio. Repórtense a través de nuestro mega WhatsApp 301-771-4071. Un abrazo para todos los que hasta ahora están en el mega madrugón en este martes en la mega. Dayana González con ustedes aquí en la mega. Yeah.

0: muy rico.
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cafecito, ya se lo tomaron. Uy, yo sé que sí, muchos de nosotros, los pereiranos, amamos el cafecito muy a las AM. Y que muy a las AM estamos a esta hora con el Mega Madrugón en la Mega. Ustedes se reportan a través de nuestro Mega WhatsApp 301-771-4071. Clásico miedo.

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5: 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En La Mega son las 5:58.
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3: En Colombia ya son las 6:05 a.m. para esta edición de este Mañanero de hoy, martes 7 de julio. Y aquí nos aparchamos todo el combo acompañando sus mañanas a través de una transmisión en TikTok, también a través de YouTube después de las 8:30 de la mañana. Y a todas las ciudades que se conectan en una edición más de este Mañanero, la ciudad de Cali, Girardot, Villavicencio, Armenia, Pereira, Manizales, Cúcuta, Bucaramanga, Ibagué, Bogotá, Medellín, todos a través del Mañanero de la Mega con Cristian, con el UDLFM que está en vacaciones, que es nuestro director acá en Medellín. Y pues en Bogotá, David, Cristian y David. Señores, buenos días, ¿cómo están? ¿Cómo me les va?
4: Buenos días, ratón, pero por favor póngame la de Ryan Castro, hermano, porque hoy no es un martes cualquiera. Papi, hoy no es un martes común. Hoy es un martes en que mi selección Colombia de fútbol avanzará hacia los cuartos de final del Mundial 2026, enfrentando esta tarde a la selección de Suiza a través de la señal del canal RCN, y obviamente aquí en La Mega lo vamos a transmitir en vivo por la radio y por nuestras redes sociales a nuestro estilo, porque hoy juega Colombia y juega mi país.
3: Sí, señor.
5: Yo fútbol.
3: Ay, muy bien. RCN, ¿qué más pues, Cristian? ¿Cómo va?
6: Hombre, estoy ansioso.
4: Sí.
6: Sí, ahora sí empezó el Mundial. Ahora sí. Ahora sí, de verdad.
4: Ay, Dios mío.
6: Ayer, 10:30 a.m, 10:40, 11:00 a.m, me acosté viendo videos de Suiza.
3: Sí.
6: ¿Dónde juega Suiza? Si yo entro en un estado de esquizofrenia.
4: Vale, voy a mostrar una
6: propio
4: infidencia.
6: Propio del enfermo mental.
4: Lo voy a mostrar. Imagínese. Ah, el rato me mandó una nota de voz. Es muy importante.
6: Un poquito. Pero hágale, tranquilo, siga.
4: Bueno, entonces, no, no, no, vea, esto es a las 10

0: y 27 de la noche, yo ya estaba dormidito, y Cristian me envía un análisis técnico-táctico.
1: ¡Ay, perro!
0: De lo que, de cómo hay que jugarle a Suiza.
1: Porque yo ayer vi fue un video antes de dormir de Cristian, sin querer queriendo la verdad, en donde hablaba sobre lo que ocurrió con el partido de ayer de Estados Unidos y Bélgica.
2: Ah, cómo brilla la verdad, ¿eh?
1: La justicia divina, no sé cómo llamarlo, cómo tomarlo, pero me gustó el análisis que hizo.
0: Bueno, es que hay muchos temas, digamos, a hablar el día de hoy, obviamente relacionados con el tema del Mundial. Pero lo primero que yo sí les digo es mi selección Colombia.
2: Me acaban de dar un dato por interno. Johan Mazambi, perdón, interrumpo, pero Johan Mazambi, que sí, la figura juvenil de Suiza, se perdería el partido de hoy. Se celebra como un gol.
0: Pero pregunta, Mazambi no suena muy suizo.
2: Pero nació en Suiza.
0: Ah, ¿sí, de allá?
2: Claro.
0: Ah, pensé que...
2: Debe tener ancestros africanos.
0: Pensé que usaban la técnica de nacionalizar gente, también los suizos.
2: No, mire, dice... NAC, Training Sabruch, Johan Mazambi Feld, Der Schweiz, Gengen, Kolumbien.
0: ¿Ah, su nombre completo?
2: No, es la noticia leída.
1: Ese es el titular.
0: Ah, yo dije, ¿qué? Yo dije, ¿cómo así? Es Colombia, es primo. Bueno, entonces, a partir de las 2:30 de la tarde, a través de la Mega, en cualquier de las ciudades de Colombia, que Ratón se la sabe de memoria sin orden alfabético, por favor, Ratón.
1: Parce, Cali, Girardot, Villavicencio, Armenia, Pereira, está Cúcuta, Armenia, Bucaramanga, Medellín, Bogotá.
0: Correcto.
1: Digamos, ¿cierto que sí?
0: Le faltaron algunas y también no fue en orden alfabético, pero igual muy bien, Ratón. Ese es mi muchacho, listo. Ese es mi muchacho. Por ahí y también a través del TikTok y el YouTube, @lamegacolombia, nos van a ver reaccionando ahí al partido. En un partido, hermano, que ilusiona, pues. ¿Se acuerda? ¡Ah! ¡Me llamaron loco! ¡Me llamaron loco! Y yo lo dije aquí.
3: Loca.
0: Yo lo dije aquí. Que yo simulé el Mundial y que en 16avos nos tocaba Ghana y que en octavos nos tocaba Suiza. ¿Lo dije o no lo dije?
2: Muy bien, David. Muy bien.
1: ¿Tiene la grabación?
0: No, pues
2: tenemos
0: no.
2: Aquí a las 9:30 para que la busque.
0: No, yo sé. Pero yo lo dije. ¿Se acuerda que yo le traje un cuadrito? Sí. Yo lo dije.
2: Bueno, ahí vamos paso a paso, David.
0: Hermano, es que...
2: Step by step.
0: Es que yo tengo, no sé si es un caso un poco esquizofrénico, pero sí. yo tengo una epifanía que vamos a ganar el Mundial, hermano.
2: Bueno, ojalá que así sea, David.
1: ¿Y le apostas de pronto?
0: No, porque, no. Por cábala yo no mezclo corazón con plata.
3: Ok.
2: Por pobreza.
0: No, porque mi plata está con otro equipo. ¿Por qué? Porque sí, a mí no me gusta mezclar porque corazón.
2: Se ponen los huevitos en diferentes canastas.
0: No, y a mí no me gusta, sufro de más, y así sufro. Ahora con plata comprometida, no me gusta. Entonces, bueno, ahí está, estamos en esta previa, porque gracias a Dios tenemos un partido temprano de Colombia, por Dios.
2: Hombre.
0: Ya era hora, a las 3 de la tarde será el partido, entonces ahí nos vamos a ver a través de la Mega. 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Vea, entradas. 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
2: No, perdóneme, el jefe que lo haga trabajar hoy es un perro.
0: No, pero es que hay labores que no se... Digamos, un guarda de seguridad no puede...
2: Claro, no, claro que sí. Si está quietico ahí, póngame por
0: un... No, pero para irse para el Fan Zone, digo.
2: No digo el partido.
1: Se va a controlar. Pero si es guarda de tránsito, se puede ir a controlar el tráfico allá afuera, ¿no? Claro. Sería una opción.
0: Es una opción, así que...
2: Al ratón trajo la camiseta.
1: Sí, claro.
0: Y la gorra, un ratón muy colombiano. Yo también la tengo debajo, sino que está haciendo frío. Entonces ya sabe, pues, para que vaya al Fan Zone pueden ir a reclamar sus manillas. ¿Les parece si llenamos la polla tempranito con toda la fe y la esperanza?
1: Papi, hágale.
0: Hágale, pues.
1: Zona interactiva.
0: Exacto, zona interactiva de RCN Radio. Si usted quiere entrar a llenar la polla para hoy, pues pídale el link al ratón, al 305-06-2030.
2: Mientras se descongela.
0: Mientras se descongela.
2: Ah, no, ya.
0: Ah, no, ya.
1: Yo creo que me quedé congelado ahí un ratico. Ah, no, ya.
0: Bueno, está muy bien. Entonces, vamos a ver, a hacer pronóstico.
1: Sí.
0: Argentina-Egipto, temprano, 11 de la mañana.
2: Sí. Lindo partido también.
0: ¿Quién lo gana?
2: Argentina.
0: Yo creo que
1: Argentina. No, Egipto.
0: Yo creo que Argentina lo gana 3-1.
2: Sí, yo creo que también diferencia dos goles.
0: Y Suiza-Colombia.
2: Dios quiera que
0: yo
2: se gane.
0: Yo voy a poner un 2-0 a favor de Colombia.
1: Ok.
0: Bueno, y recordando lo que pasó el día de ayer, donde España le ganó 1-0 a Portugal en la última jugada, en la última hora. Y pues Cristiano Ronaldo se despide de los mundiales, un triste final.
1: Pero sí. Eso te quería comentar, que vi que mucha gente le estaba tirando también feca. Pues como que, no lo logró, el que se creía el más grande, el que no
0: lo
1: sé
0: qué. Lo que pasa es que él habló mucho también, pero la gente yo también le he cobrado lo que ha hablado. Pero igual es triste el final que tuvo, porque Portugal, muy mal equipo, hermano. Ave María, qué equipo para jugar tan feo teniendo tremendos cracks. No arroparon a Cristiano y pasa lo que pasa. Y Bélgica, como lo decía Cristian ahora, con la justicia divina, goleó a Estados Unidos y lo eliminó. Cristian, aquí le doy la palabra para que usted se deleite.
2: No, mire que Bélgica rata había hecho una copa muy mala. Muy malo ese equipo de Bélgica.
0: Yo pensé que iba a salir en 16avos.
2: Muy mal el equipo de Bélgica. Y Estados Unidos está jugando muy bien.
0: Sí,
2: ya
0: sí.
2: Dije, bueno, vamos a poner esto por el morbo, a ver qué, porque esto trae un antecedente, si usted no sabía, señor y señora oyente. Pues que a Estados Unidos le han expulsado a un jugador y bajo las normas corrientes y comunes no podría haber jugado el partido. Pero pues intervino el gobierno de Donald Trump. Y pues le quitaron es que la tarjeta roja, cosa que eso no pasa nunca en la vida.
0: Que le tengo noticia para desarrollar más adelante sobre ese tema que está buena.
2: Le quitaron la roja, el tipo jugó ayer y el tipo ayer ni la vio. Y Estados Unidos jugó el peor partido del mundial y perdieron, o sea, no perdieron 1-0, no perdieron 2-0, perdieron 4-1. Perdieron 4.
1: Y eso que pudieron ser más, ¿cierto?
2: Sí, pudieron ser más.
1: Y el último ser por ahí otros dos.
2: El último gol que le hizo un jugador de apellido Lukaku lo celebró así como baila Trump.
0: Me encantó. Eso me encantó. Eso es lo bonito del fútbol, que tomamos revancha. Es en la cancha, hermano, en paz, vea, sin guerra, sin odios. En el fútbol.
2: No, con odios sí, pero sin guerra.
0: Entonces el partido de cuarto será España contra Bélgica. Vamos a ver qué pasa. Y hoy haciendo fuercita para que nuestra selección Colombia, hermano, pues clasifique, ¿no?
1: Pues sí. Y es por eso que hemos diseñado la intersección del día de hoy.
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1: ¡Tengo fe!
0: ¡Vamos! Abra el micrófono a Mazo, por favor.
2: Está como emitiendo desde China, más o menos.
0: Creo que él está allá en Vancouver.
5: Que ojalá, hombre. Ay, pero ni visa hay.
0: Pero venga, ratón, yo tengo propuesta. ¿Será que mientras hacemos la intersección hoy muy colombiana podemos tener esto de fondo?
1: Claro.
0: Por favor, listo, adelante. Obvio. Ahora sí, tengo fe, Mazo.
5: Tengo fe cuando la persona o la sabrosa que me tiró los códigos por Instagram ya aceptó la salida.
1: Sí, hombre. Y yo le tengo fe cuando le tiro los códigos y ya estando en la cita, ya digamos que accede. O sea, ya nos tomamos la pola, terminamos acá y nos vamos para el motel. Hay una fe muy grande.
2: Bueno, y tercera fe, que uno funcione muy bien.
0: Ay,
5: sí. Que uno sea responsable también, porque maluco usted llegue y...
0: un chorreo.
5: Y yo le daba, me anivela y nada. Y la bomba le chupaba y nada.
0: Oiga, tengo fe cuando me dicen a mí, no, es que yo creo que el fin de semana no va a tocar trabajar. ¿Cómo así? No, sí, pero, o sea, no es confirmado, pero el viernes les avisamos. Uy.
1: Uno queda con esa fe intacta hasta el final. Muchos tienen fe también cuando sale, por ejemplo, ese policía de vigilancia, de cuadrante, a pedir números de cédulas. A coger algún capturado por unos días de descanso.
0: Venga, a ver, no sé cómo funciona. Digamos, el que sale a pedir cédula se encuentra alguien que tiene cargos, lo premian.
1: Yo creo que sí. No sé si les darán días, pero pues por lo menos boleo si le da al policía.
0: Bueno, pues habrá que verlo. Tengo fe, el que compra tiquetes y luego pide permiso en el trabajo.
1: Ah, yo lo hice.
0: Yo lo hago, sí. Mentira, no, jefecito.
2: No, ese es el orden.
1: Lo llegué a hacer.
2: Tengo fe cuando me dicen, pues mándenme la hojita de vida a ver qué, qué pasa.
0: ¿Cómo así que usted está buscando?
2: Ah, siempre, sí.
5: No,
2: sí, sí.
5: Pues cuando la presa vaya saliendo. Que le prometieron ficha en el nuevo gobierno.
2: Ah, sí.
0: Ah, verdad. Oiga, nosotros roncamos ahí teniendo a Abelardo aquí, lo era mucho.
2: No, pero le dijimos como que hubo, mijo, el camino.
0: No, pero yo no recuerdo haber sido muy claros con la información.
5: Es que uno es un tímido.
0: No, yo me acuerdo que con la doctora Paloma sí le dijimos, bueno, de frente, un ministerio. Pero con el doctor Abelardo, ¿no?
2: Yo quiero ser el peinador oficial de la nación, porque es que de pelo a semana hay que mantenérselo.
1: La barba.
5: Templado. Tengo fe también, eso dice el que le prometieron que le iban a legalizar el espacio en plena elección.
0: Ah, sí.
5: Que si yo quedo, le legalizo este local. Y ese man a esta hora llame y no le contestan, pero tiene fe.
1: Él tiene fe. Dice por aquí el viejo Steve, parcero.
6: Ay, muchachos.
1: Buenos días.
6: Tengo fe que la mamá luchona a la que yo le prometí criarle el hijo nada más por chasquia me la miega comer el cuerpo para poder ver la chasquia.
5: Mi aiga.
1: Mi aiga.
0: Chasquia. Mi aiga, bueno.
1: Y chasquear, tengo fe.
5: Ah, tiene fe también la persona que sale con la mamá luchona.
1: Sí.
5: Y que ya el niño le está diciendo papá.
0: Uy, hermano.
2: Tiene fe.
0: No, pero digamos, depende, porque si usted quiere que le diga sí, pues sí, pero si usted no quiere ya es complicado.
2: Oiga, tiene fe no. El man que va al aeropuerto y llega, ay, ojalá que no tenga demanda por alimentos.
1: No, ay, poder salir. O cuando la mamá se quiere llevar al niño, sacarlo del país sin permiso del papá, dice, ay, que no me pidan el registro civil, que no me pidan el registro civil en el aeropuerto. Dice por aquí el Guillermo, parcero, al 305-06-2030.
7: Señores, para los buenos días.
1: Buenos días.
7: Yo tengo fe cuando en la empresa me dicen que llevo la hoja de vida y me dicen, hágale que nosotros lo llamamos.
1: Epa, esa va a ser
0: típica. Oiga, o evento donde uno de niño tuvo fe cuando hacía algo mal y la mamá le decía, pase que no lo va a pegar. Y no pasaba con esa fe que no le iba a pegar, hermano, y mentiras.
5: Soltaba de sablazo.
1: Dice sí. Chupaflor.
8: Hey, los perezosos de la mega.
1: Buen día.
8: Hey, muchachos, cuando la empresa se da cuenta que le hice varios roticos, tengo fe que no me van a echar.
0: ¿Qué son roticos, digamos?
1: Hacer el daño.
5: Hurtos pequeños.
1: No, digamos, vaciarle, vaciarle, por ejemplo, el tanque de gasolina al carro para tanquear la moto, es sacarle que, un galoncito.
0: Como lo que hace usted, digamos.
2: No, es que hurto.
1: No, porque yo no tengo acceso a las móviles.
2: Es que hurto es una palabra muy fuerte, digamos, préstamos temporales.
0: Sin permiso.
1: Roticos.
5: Sí. Préstamos en donde la empresa no se da cuenta.
1: Eso.
0: Pero eso no está mal, muchachos.
1: Claro, obvio, eso está muy mal. Pero claro. Él tiene fe de que no lo van a echar cuando lo pillen.
2: Pero
1: eso
2: también
1: no.
2: Está mal que la empresa no te pague bien. También eso está mal.
0: Cosa que aquí no pasa. Hey.
1: Aquí no.
9: Quizás hoy, buenos días. Yo tengo fe. Aquí veo que están entrando a la empresa y dice con un video BIM y una pantalla gigante. Ojalá sea para el partido y no para una reunión.
0: Claro, dice Valentina Mesías en TikTok. Tengo fe en ir a Colombia en diciembre, los que están por fuera.
1: ¡Ah,
2: hombre!
1: Oh, qué belleza! A ver qué dice por aquí el Luis, parcero.
10: ¡Ey, ey, ey! Cuando se hace la compra por internet, hace las transacciones, enseguida manda el comprobante de pago al vendedor y ya no entra los mensajes. Y ya no tiene foto.
1: Ay, no, no. Yo tengo fe cuando hago la transferencia falsa de las salchipapas y me entregan las salchipapas.
0: ¿Y cómo la hace falsa?
1: No falta con ni ya, no.
2: Ah, pues, oiga, no es lo que está pasando en Estados Unidos, perdón, un paréntesis cortico, que la gente, hay unas cosas que se llaman como el drive-thru, que es como que llega el carro y le venden a usted la comida rápida, ¿no?
0: Sí.
2: Entonces lo que están haciendo en Estados Unidos es que llegan al drive-thru, les pasan la comida y dicen, ah, espere, ya le pago, espere, ya le paso la tarjeta. Entonces se comen rápido todo lo posible, pasan la tarjeta no tiene fondos y la rechaza. Y ya se han comido todo el
0: pero igual tienen que pagar.
5: Medio local.
2: Se lo comieron y se van.
0: Uy, quieto. Por acá no, dice, tengo fe de que hoy gana Colombia, el que me gusta también me hace gol hoy. Bueno.
1: Eso. Oh.
0: Tengo fe de que...
11: Zarigüeyas.
1: Dale.
0: Tengo fe. Decir dale. Tirando. Dice, tengo fe de que me dejen salir temprano para ver el partido.
2: Sí. Señor jefe que nos está escuchando, no sea miserable.
5: Hoy nos tocar aquí el segundo tiempo ratón.
1: Hoy hay enlace, ¿cierto que sí?
0: Claro.
1: Sí, claro.
5: Desde las 3.
1: Sí.
0: Le toca verse, claro. Digamos sí, ratón sí. Hasta que recién es turno.
5: Hasta las 7 de la noche.
1: Hasta las 7 de la noche.
5: ¿Qué gato de David? ¿Que no puede trabajar tantas horas?
0: ¿Lo
5: vi? Me lo hice, quedaron callados.
0: ¿Lo dice usted?
5: Uy. Yo no creí que fuéramos tan esclavos ratón.
0: A mí que me lo diga alguien, pero que no me lo diga Murcia, rumano. ¡Uy, no!
11: Ay. 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
3: Las 6 en la mañana con 27 minutos en este Mañanero 6:27. Hoy es 7 de julio. Éxitos a quienes hoy también están en su día. Un abrazo fuerte de parte de este combo del Mañanero que acompaña sus mañanas siempre. De lunes a viernes, desde las 6 de la mañana y hasta las 9:30 en la radio tradicional en sus ciudades, en donde entra el sistema Mega o a través de la app de RCN Radio. Ahí es gratis. Y también por el portal de lamega.com.co encuentran información, tendencias y mucho más, mi querido David.
4: Así es, muchachos, para que se conecten con nosotros a través de todo lado, porque es que estamos en todos lados, muchachos. Estamos ahí firmes. Oiga, al regreso les tengo que contar, porque ya casi nos vamos a una pausa, pero ¿sí? Les voy adelantando, porque lo que hablaba Cristian del tema de la tarjeta roja que le quitaron a...
3: Balogun.
4: A Balogun, digamos, por pedido del presidente de Estados Unidos, se une a una lista de... ¿Cómo decirlo? De participaciones querellas de políticos en fútbol, que hace mucho no pasaba.
5: Desde Mussolini o desde Franco.
4: De hecho, la última vez que pasó fue en el 82, en un partido donde el jeque de Kuwait bajó, en un partido Francia-Kuwait, el jeque bajó el palco a la cancha. Iba como...
3: Al terreno.
4: Iba 3-0 y le metieron el 4-0 a Kuwait. Y entonces el man dijo como, venga, hermano, bajó y le dijo al árbitro, por favor, y me anula este gol. No, no es gol. Y el árbitro lo anuló.
5: Ay.
4: Pero, hermano,
5: yo ese dato que no lo sabía.
4: Eso no pasaba desde el 82, pues volvió a pasar en el 2026.
5: Pero no le sirvió de nada.
4: Exacto. Y de hecho, por ello sí, ya hay noticias, no se sabe si son reales o sean ciertas, de algunas elecciones que están pidiendo que les anulen.
6: Sí, yo también escuché lo mismo.
4: ¿Dije eso? Sí. Ah, perdón, ¿reales o falsas? De algunas selecciones que ya están pidiendo en diferentes partes del mundo o equipos que les anulen rojas.
6: Claro.
4: Al son de los cocos.
6: Muy bien.
4: Entonces, eso fue lo que pasó. Obviamente, felices porque yo sí le hice mucha fuerza a Bélgica. No sé ustedes a quién le están haciendo fuerza ayer.
5: No, yo le hice fuerza a Estados Unidos hasta el 2.
6: Yo le hice fuerza a que llegara el agua.
4: ¿A qué qué?
6: A que llegara el agua.
4: Sí. ¿Cómo
6: estaba
4: así?
6: Sin agua desde las 9 de la mañana en el apartamento.
3: ¿En serio?
4: ¿En serio?
5: ¿Ayer?
6: Sí, yo como a las 12. O sea, yo tuve que... perdónenme la expresión tan vulgar, pero tuve que dormir la cagada ayer hasta que llegara la...
5: Tazarla.
3: Traerla para la empresa.
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4: Al regreso en el Mañanero de la Mega le vamos a contar toda la información que salió del pedido de Donald Trump para que anulara la tarjeta roja del jugador de Estados Unidos, Balogun.
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1: Tenemos las 6:32, 6:32.
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21: En la Mega tenemos ya las 6:36, 6:36.
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0: ya son las 6 en la mañana con 38 minutos en este nuevo mañanero que los acompaña a través de TikTok. Por ahí estamos el Andrés Mazo, está también Cristian David, el Mega Ratón, acompañando sus mañanas a través de la cuenta de TikTok de La Mega Colombia y en YouTube ahorita después de las 8:30 para que se parchen con nosotros a través de la radio en digital y en la radio en FM en las diferentes ciudades. Sí, señores, aquí estamos, mi querido Andrés Mazo.
1: Recuerden que desde las 8:30, como decía el Tonra, nos pueden ver a través de YouTube. Ahí vamos a estar con ustedes en vivo. Mientras tanto, en TikTok nos hacemos amigos. Ya nos siguen, compartan este live con sus amigos en @lamegacolom.
2: Oiga, si lo va a compartir ya mismo, vamos a meter a TikTok. Usted preguntará cómo se comparte el live.
0: Exacto. ¿Cómo?
2: Usted entra ahí a TikTok, se mete al perfil de La Mega, entra al live. Abajito, a mano derecha, abajito en la esquina, abajo, sale como una flechita blanquita. Usted le da la flechita y ahí le aparece el símbolo de compartir, que son como dos flechas dando la vuelta.
3: Como de reciclaje.
2: Exacto. Y usted lo comparte ahí, así de fácil. También llene eso de me gustas, llene eso de likes a través de TikTok. Oiga, no, les quiero echar el cuento de Trump con el tema de la roja. Porque me encontré una declaración del presidente de Estados Unidos, hermano, que me mostró que el mundo es un meme.
0: Ajá. El mundo es un chiste.
2: El mundo es un chiste.
0: ¿Por qué?
2: A ver. Imagínese que estuve. Donald Trump hizo una rueda de prensa. En la rueda de prensa, el man habló acerca del tema que pasó con la roja de Balagún. Entonces, el man inicia diciendo que él no tenía ni idea que era una tarjeta roja en el fútbol.
0: Ajá. Ay, ¿cómo va a decir ese man eso?
2: Empecemos por ahí. El man dijo, yo no tenía ni idea que era una tarjeta roja. Entonces lo que yo hice fue preguntar. Y me dijeron, no, la tarjeta roja es que pues en el partido nos quedamos con un hombre de menos y no puede jugar el próximo partido. Ay, ¿cómo así? No, hermano, yo...
3: Porque así se juega el fútbol, ¿tú?
2: Claro, entonces yo dije, no, yo... Entonces él dijo, yo llamé a mi amigo Infantino y le pedí una revisión.
0: Sí.
2: Él dice, no dije...
3: Uy, tranquilo, David.
2: No dije, tú tienes que hacer esto. Él dice que simplemente pidió una revisión. Entonces, Trump dice que dio a entender que no lo presionó ni a la FIFA ni a nadie, que simplemente él dijo que le pareció injusta esa roja. Uh-huh. Imagínese lo que dice después.
0: ¿Qué?
2: Si los belgas nos ganan el partido, pueden estar muy orgullosos.
0: Sí.
2: Pero si ganan jugando contra un equipo que tiene un jugador menos, pues la sensación puede ser diferente, eso no se puede hacer. Trump pensaba que literal Estados Unidos tenía que jugar con 10 el partido de ayer.
0: Ay, señor, calles. Ah, caray.
2: O sea, el man... el man por eso llamó, porque el man pensaba...
3: Que la expulsión era para siempre. Pues.
2: Claro, que la expulsión era... El próximo partido lo juegan con 10.
0: Ah, parce, pero...
1: Ah, pues nadie le explicó a trompeta.
0: No, y el otro que le iba a explicar, pues también sí.
1: Claro, pero el otro se bajó los cucos, es sí, que nada más...
0: Claro,
2: pero es, o sea, es el giro de la historia más maravilloso porque todo el mundo pensó, no, ese Trump lo que buscaba hacer era un aprovechado, es el otro. Es un hombre, o sea, es literalmente muy inocente. Donde
0: o ignorante.
2: El, o ignorante también, donde el man pensaba que se iban a jugar con 10. Y claro, imagínese el presidente de la FIFA... Porque le puede pasar a ustedes con sus jefes. Cuando un jefe dice que... Y uno convence al jefe que eso es que lo que él cree no es. Si él dice que es así, es como... Ay, hermano. Pero me da, es muy curioso que el man pensara de esa forma y por eso llamó. O sea, el man no quiera tomar ventaja. El man simplemente pensó que iba a jugar con 10 y no le parecía justo. Lo cual lógico.
3: Ahora, que le explicó también...
1: Pero Infantino entonces le sobraron 2 minutos para decirle... mira, ¿sabes que van a jugar con 11?
3: Ay, sí, muy cagado
1: en
3: la
1: cuarta. En cambio... Llegó y dijo, no, pues entonces sabe que si Donald Trump está diciendo esto, no, pues...
4: The father of the pelucon.
2: No sé, o sea, yo sí siento que ahí faltó fue comunicación, hermano.
4: Pero bueno.
1: No, pero de todas maneras me parece muy acomodado también la FIFA decir, no, sí, puede jugar entonces, y si cae más duro, no la perdonamos.
0: Sí.
2: No, y ahorita yo que pues igual ya no va a jugar más Estados Unidos. Pero ahorita siento que la FIFA tiene que ser más rigurosa, pues. Claro, que no se pongan pues con cuenticos de... Sí. Bueno, como lo hicimos antes, lo repetimos, ¿no? Pasó una vez, nos disculpamos, pero no se vuelve no a repetir.
3: Versiones, como para aportar ahí ya el cierre, que hay versiones de que el man va a renunciar. O sea, que ¿quién? La presión Infantino, que la presión es muy fuerte sobre Infantino.
2: ¿Para que renuncie?
3: Sí.
0: Ya que, ¿ustedes a qué le sacan roja?
3: ¿A qué le sacan roja? De verdad, qué jugador es el ratón.
1: Listo. Oiga, el ratón está pero versátil.
3: Qué jugador.
2: Yo le saco,
0: ¿a qué le sacan roja?
2: Yo le saco roja a la gente que no le gusta el fútbol, no entiende el fútbol. Ah, pero eso llega mundial, hermano, y no se pierde en pantalla gigante, no se pierde en parche. Ay, hermano, son un fastidio. Perdón, no tenía que decir.
3: Yo le saco roja a los intereses de los créditos hipotecarios.
0: ¿Le saca roja? ¿Muy poquito o qué?
3: No, muy alto los intereses para pedir préstamos.
2: ¿Verdad?
3: Claro, sí.
0: Porque
3: sí.
0: Yo le saco rojas, pero cuando meto la plata a un CDT y por cosas de la vida necesito la plata rápido y la voy a sacar y me ponen multa.
3: No.
0: Entonces pero meto un millón y termino sacando y es que 960 mil pesos.
3: No,
0: pero,
3: ratón, pero usted hace la perrada y es que resulta que usted en las aplicaciones de los bancos, que he visto que varias tienen ya, usted hay CDTs que son de tiempos más corticos.
0: Ok.
3: Entonces un mes, teen.
2: ¿Ah, sí?
3: Meses, 6 meses, están, y usted decide. Y que entonces cada mes le dice si sacar la plata o no. Consejo financiero aquí en el Mañanero.
0: Igual le saco roja. Dígalo usted al 305-06-2030 en este Mañanero de la Mega. 305-06-2030. Participa por aquí el viejo Julber.
5: A ver, bueno, Julber. Sí, la Mega, buen día. Papi, le saco roja al que le pega la mujer, padre.
0: Sí,
5: o
0: señor.
5: A las mujeres.
0: Sí, total.
2: Sí, claro, muy roja. Bien.
1: Ay, uy. A ese que habla mal de la selección Colombia hoy.
3: Ah, sí. Hermano, no haga aquí el intelectual, pues.
2: El que dice, ay, ustedes para qué van a ver eso. Si eso, Colombia siempre pierde, no va a pasar nada.
6: Ya están eliminados. Para acá, no, ya están eliminados.
2: No,
1: ay, suerte.
0: Tenemos la fe intacta, dale más.
1: A ver qué dicen a través de ese WhatsApp nuestros oyentes que están activos en las ciudades de Colombia.
7: De las ñuetas de la Mega, les sacó roja. ¿A esos conductores que son chateando y manejando y no dejan andar y ni andan?
1: Y se ofenden. Le saco roja.
3: Tarjeta roja. Perdón, ratón. Al conductor que por andar chateando se queda, o sea, que el semáforo cambia a verde y el man ahí
1: pegado.
3: Sí.
0: O que por andar chateando no se da cuenta quién recoge y recoge para malandros que más adelante nos roban.
1: A ver qué dicen.
8: Pues yo le saco roja a una compañera del trabajo que el jefe nos dijo que nos iba a dejar ver el partido.
0: Sí.
8: Pero que ayer y hoy solamente sacáramos media hora de almuerzo, pero que teníamos que hacer toda la empresa. Y solamente una no quiso y no nos dejaron.
1: ¡Ah! No falta la zapa.
2: ¡Qué pereza!
0: Maldita sea.
1: Papi, números nuevos, ¿qué dices?
9: ¿Qué más, amigos de la Mega? Buen día. Hoy, le saco roja a mi mujer.
0: ¿Por qué?
1: No, solo a la mujer, no dijo el porqué.
2: Ah, hoy, sáquele roja ese micrófono, hermano.
0: Uy, sí,
1: también. Sí, Dios con IVA tan amable. Camilo.
10: Buenos días, Sarigüeya.
0: Buenos días.
10: Hey, yo le saco roja a ese cachetón. ¿Qué cree que Donald Trump no se sabe nada? ¿Te crees que Donald Trump es un pobre pendejo? No, papi. Donald Trump lo que es un zorro.
0: Un zorro.
1: No sé.
3: No, yo creo que él cree que sabe mucho.
2: Yo también.
3: Sí, se acordó al que cree.
2: Porque que es sabe. Que él literalmente en una prensa dijo, ¿cómo va a ser posible que, o sea, si Bélgica gana, van a estar orgullosos, pero sería contra 10? Literal lo dijo.
3: Sí, bueno, de pronto el oyente tiene razón. ¿Cómo no lo sabemos?
0: Pero... No, bueno, yo le saco roja cuando al parcero lo capturan después del quieto y dice dónde queda la guarida.
2: Ahora, yo le saco roja al oyente que me dice cachetón. Yo no soy tan cachetón.
3: No, David.
0: No,
1: usted es un hombre de pómulos prominentes.
0: Exacto. Usted es de huesos gruesos.
3: Es de músculos fortalecidos del rostro.
1: Sí, en la cara.
2: Perro, yo nací así.
7: Sí, la mega le saco roja a Sofía cuando me quita la chirusita.
1: Sofía es quien hombre.
2: Pues debe ser la amiguita.
0: La policía, ok.
1: Ah, bueno.
11: Buen día, la Mega. Yo le saco roja.
0: ¿A quién?
11: Al vendedor ambulante que por el de estar de afamé vendió la camiseta de Colombia. No dice James, sino jamás.
2: Oiga, no, que. Yo le saco roja al vendedor de, digamos, de Glorieta. Que sí. Cuando uno va y pregunta un día de partido, por ejemplo, hoy. Ah, la camisa. Ah, 100. Ah, oh, bueno, tío.
0: Qué rata, papi.
2: Papi, pase cuando eliminen a Colombia.
0: Ay, no, pero no lo van a eliminar.
2: No, no.
0: La camiseta se va a valorizar.
2: Pero o pase el día que Colombia no juegue. Ah, llévela en 20. Ah.
1: Papi, las camisetas que están vendiendo hoy a 100 para agosto.
0: ¡No!
1: Se ponen a 35 mil.
3: Oiga, como la gente va a chupar hoy, tarjeta roja para el man de la tienda que le recoge a uno las botellas. No, a mí déjeme las botellas en la mesa, que me gusta chicanear y hacer cuentas sobre las botellas de la mesa.
2: Sí, perro, pero necesito que Cristian me enseñe, porque yo me saco tarjeta roja a mí mismo, porque a mí me da pena. Porque siento que es muy visajoso dejar las botellas.
3: No, es mejor.
2: Pero a mí me gusta. Entonces a veces me la retiran y yo así como...
3: No, déjemelas, que es para hacer la cuenta. O páseme el petaco y las vamos echando ahí.
6: Sí, a mí me gusta. Y la recogen o la pago. Sí. No, ayer, por ejemplo, yo salí a tomar pola aquí después de mi gafón.
3: Pero era lunes, ratón.
2: Pero ratón.
6: No importa.
1: Ah, pero pues me van a juzgar el pelado con un viernes que pare de martes.
6: Papi, para mí todos los días son los mismos días. Salgo yo y me tomo una cerveza aquí en un... pasaje que se llama La Bastilla, ¿cierto? Yo compro dos cervezas y las pago de manera inmediata ahí en la barra, ¿cierto? Y salgo y me parcho afuera del local con la fulana.
2: Ah, ¿estabas con oyente?
6: Acto seguido.
1: Con víctima, entonces.
6: No, es en La Bastilla.
3: Toca una palabra clave para la bebida.
6: Ok.
2: Pola.
6: Está tomando pola. Acto seguido, después de que nos tomamos las primeras dos polas, sale la señora con otras dos polas. Y con quien yo estaba, va a pagar y la señora cobra, dice que las cuatro cervezas. Y yo, venga, que es que yo a usted le pagué las primeras dos adentro.
2: ¡Ah! ¡Me va a cobrar otras avión, dos! ¡Ajá!
6: ¡Ah! Papi, le saco roja.
1: Tarjeta amarilla.
2: Amarilla.
6: Roja para la polla que acepta la salchipapa. Y se va con el semáforo en rojo, dice Fabián a través de TikTok.
1: Ah, eso sí, pero a ver qué dice.
12: Buen día, los amigos de la Mega. Buen día. Roja se la saco yo a la deliciosa cuando le hago el sabroso. Ay, ay, ay.
1: A María, qué maravilla más.
13: Buenos días, la Mega. Yo le saco roja a esa sabrosa que le dice a uno por teléfono, mejor dicho, que le va a hacer hasta la chupa mastraca 5000.
1: Oiga,
13: cuando se la ve, no le quiere a uno ni hablar siquiera.
2: Este gallo por allá.
1: Claro que es que si usted la llama para finca, al otro día no le hablan.
2: Ponelo.
6: Pon el gallo otra vez.
1: Otra vez, a ver, espere, yo lo busco por acá, este velo.
13: Traca 5000. Y la chupa más traca 5000. 5000.
1: Tan bonitos los animales.
3: Es que man diciéndole a la vieja, le voy a cuidar ese gallo, usted no se imagina. Y la vieja llega allá y el man con su gallo.
1: No, a María bebé me la llevo para que me prende gallo.
13: Y la chupa más traca 5000.
2: No, mató toda la ilusión, toda la calentura. Oiga, le sacó
1: tarjeta. ¿Sí?
2: ¿Sí?
1: ¿Cómo? Dígalo.
2: No, que le sacó tarjeta roja a, digamos, el señor que ofrece el servicio de ayuda de parqueo y vigilancia de carro en la calle.
6: Sí.
2: Y le pone el cartón a la moto cuando está de noche.
6: En la sombra.
3: Y le sacó tarjeta roja al man que en el semáforo para y uno le dice, sí, hágale, límpieme los vidrios. Y se los deja a la mitad.
1: Sí, porque no. Corre muy rápido el semáforo. Sí.
2: Y mire que a mí como que me molesta cuando se acercan simplemente a pedir plata, porque sí, o sea, como que, me da plata. Pero
6: no hay nada a cambio.
2: Exacto, pero escuché a un man la otra vez pedir plata que yo dije, hermano, se los ganó. Porque llega el man y se acerca y me dice, es que, parcero, présteme $1,000,000 mientras me robo un banco. Y ya me hizo reír para que tenga dos luquitas ya.
6: Mientras me robo un banco.
1: Dice.
14: La Mega, buenos días, bendiciones para todos. Dios me lo bendiga.
1: La buena para Frank, que ahí nos está escuchando y reportando sintonía más por acá.
15: Oíste, muchachos, le saco tarjeta roja al man que va en carretera lento y no lo deja pasar a usted. Y cuando usted logra adelantar, el hijo de madre acelera junto con usted a la par. Pues hijo de madre, no.
2: ¿Verdad? ¿Por qué serán así? ¿Será que les da miedo irse de adelante primero o qué?
6: No sé, o por maldad también, no faltará, por maldad.
1: Vale, se va a pasar.
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2: 6:54 en el mañanero.
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2: En Colombia ya resta un minuto para que sean las 7 de la mañana, sí, en todo el territorio nacional. Para esta edición de hoy, martes 7 de julio, aquí seguimos el Andrés Mazo, Cristian David, Murcia, el Mega Ratón al aire para una edición más de este nuevo Mañanero a través de TikTok, porque por TikTok estamos también dando cara y en YouTube después de las 8:30 de la mañana.
3: Así es, con Nutrecan uniendo amigos en este Mañanero de la Mega.
2: Cristian tiene video porque no nos podemos quedar por fuera y la verdad hay que hacerlo antes de las 8:30 para poder sonar esto.
3: ¡Eso!
4: ¡Epa! Hay una sección en esta mega que se llama Hoy en la India.
2: Sí.
4: Así que Cristian, que es el encargado de nutrirnos con ese mundo, con ese, se puede decir que otro universo llamado la India, pues no sé hoy qué traerá.
5: Hombre, aquí aprendemos de la India, ¿no? Aquí aprendemos, reaccionamos y aprendemos de otra cultura. La gente cree que es que lo estamos acabando, no estamos burlando, no, ni mucho menos.
2: No,
5: estamos aprendiendo de otra civilización. Bueno, le voy a dar un dato,
2: otra
5: por
2: civilización.
5: Ejemplo. Que este dato muy importante, si viajamos a la India, por ejemplo. Ellos tienen, para decir sí, en Occidente nosotros movemos la cabeza, decimos sí.
3: De arriba
5: cabeza,
3: abajo.
5: De arriba hacia abajo, ¿cierto? Ellos, para decir sí, mueven la cabeza en horizontal, como diciendo no.
2: No te puedo creer.
3: Pero ¿por qué complican tanto las cosas?
5: De verdad que sí.
3: Pero es que esto es más no que sí.
5: Pero es India.
3: Porque es que esto es como un rechazo, un rechazo.
5: Se mueve la cabeza en horizontal.
3: Sí, es un rechazo.
5: No, pero ellos allá dicen así, sí.
2: Dicen así. Pero porque todo lo enredan, ¿no? Estos.
3: Es que son tantos que fueran poquitos.
2: Sí. No, y no puede pelear uno con tantos, es verdad, convencerlo es difícil.
5: Ahora, si ustedes han visto al indio, ¿no? Común, no es tan alto, digamos, generalmente. No. Digamos, ¿con cuántos se darían en la jeta en una sola?
3: Yo
5: de a tres.
3: Yo estoy seguro que me casco entre 3 y 4.
5: ¿Sí o no?
4: Yo me casco no, yo de pronto dos.
5: Dos indios, sí, de acuerdo.
4: Yo con dos.
2: No, yo uno, bien cascado.
4: Bájalo, para sonarlo como es.
2: Ah, perro, pa' desquítame con ganas.
3: Listo.
5: Bueno, este video de hoy lo envía un oyente. Se llama, espérenme, yo reviso las redes. Me lo envía un oyente que se llama Andrés Mazo Sierra. Entonces.
4: Gran oyente, gran oyente, mantiene conectado ahí.
5: Pasen al TikTok de la Mega, vamos a ver cómo la entretención, el entretenimiento en India. Ya vimos que a ellos les gusta mucho ir a piscinas, ¿no?
3: Sí.
5: Pero ¿qué
3: sí.
5: pasa cuando a la piscina usted le mete música?

0: bien. Mire, ahí está. Vámonos un poquito. Es una piscina muy linda.
1: ¡Ah, qué belleza! ¡Uy, qué montón de toboganes!
0: Y de repente, no sé si es mi impresión, pero creo que llegó Shakira. Creo que llegó Shakira.
2: ¿Shakira?
0: Sí.
1: A ver, yo veo.
2: Ahí llegó escoltada.
0: Claro, claro.
1: Mira la cintura tan esbelta. Vea eso, vea.
0: Vea, o sea, la pool party en India, la piscina sorprendentemente limpia. Y es el homenaje a Shakira y la gente está emocionadísima. Hay una cosa muy colombiana en el video que es la sombrilla que mueve la parte de atrás.
1: Esa sombrilla
0: esa sombrilla se usa generalmente para puestos de empanadas.
1: Y de mango.
0: Y de mango.
2: Me gusta el escolta que controla la situación como con el palo, entonces va golpeando también como que a lo lejos el que se va metiendo.
0: Como si estuviera al lado de una jauría de simios, pues.
2: Sí.
1: Me lo ve, bebé.
2: Entonces va controlando, bebé.
1: Como pero esa sí tiene el propio movimiento de vientre.
0: Claro, claro.
1: Uf. Oiga, y todos felices por allá, todos.
0: Todos allá. Y me gusta que en las piscinas de India se puede entrar sí, con camiseta normal, digamos, para que uno no se queme. Sí.
1: ¿Eh? Oiga, ¿qué modelo esa?
0: Sí, para que vea cómo es la cosa en la India,
1: pero,
0: la pool party de la India.
3: Pero digamos, en vez de llevar a un artista que cante, llevar a un artista que baile.
0: Sí, porque uno allá, ¿eso qué va a escuchar, hermano? Eso allá...
2: Vaya, además no se entienden, ellos hablan muy enredado.
0: Ellos entre ellos no se entienden.
1: Es que dicen en TikTok, con esa higiene de por allá lo que está llena es de parásitos.
3: No, eso me parece que ya xenofobia.
0: Sí, eso me parece que está mal.
1: No, pero está hablando de parásitos de que de la barriga de la bailarina o de los que están en la piscina. Porque es que esa barriga tiene amebas.
0: Pero los escoltas son muy buenos porque son unos escoltas con unos palos.
2: Sí, es que...
1: De madre película.
2: Y que abre espacio, abre campo, qué ojo.
1: TikTok arroba la Mega Colombia para que vean de lo que estamos hablando. Si nos está escuchando por radio, pues ingrese a TikTok. Dígale a su hijo que tiene TikTok que le muestre la Mega Colombia. Dice, tiene amebas, no, dice Edwin a través del WhatsApp.
3: No.
1: Sí, es que le ven las amebas. ¿Y? Cuando usted el ombligo le queda como, o sea, como que si le queda una... parte pegada atrás y sobresale de la barriga, eso es una mierda.
0: Okay, Shakira muy famosa ya, ella creo que iba a hacer dos presentaciones, no sé, ya las hizo, creo que...
3: Sí, en ¿cierto? Nueva Delhi.
0: Como en abril, una cosa así, se presentaba allá y digo que fue la gente.
2: Es que si no tuviera lombrices no me movería así.
1: Es
2: ¿no?
1: que cuando llega la labor y empieza a centrifugar. No, es lo que dicen en TikTok, yo estoy leyendo los comentarios de TikTok.
2: Es que el propio gusano de hormiga,
1: Es que
2: no.
1: Chanchiro.
3: No sean así. No
1: llegó
3: sean así.
1: Chanchiro.
3: No sean así con la pucha, sé que es talentoso.
2: Oiga, yo creo que uno abrir los ojos en esa piscina es una infección a la córnea ahí mismo.
1: Dice por ahí en TikTok.
3: Por acá, por ahí. Sí, dice Nico.
1: Dígalo.
3: Dice Nico que por qué no ponemos ya raya. Que ya así es sin duda. ¿La tiene? Póngala.
2: Papi, ya mismo.
3: Es que puso a bailar la Helicobacter.
0: Esa riñonera, ¿cuál es? Pero...
3: Vómito, pari. No, sea nada.
1: Es que el propio gusano con hormiga.
3: No, es que un mamoncillo estripado.
1: Se respeten, oyentes.
3: Es que la babosa cuando le echan sal.
2: No. Es esta. No, pero yo me quedo con mi Arabian Cat.
1: Pero esta es más hindú.
2: Sí, por eso.
1: No, es que cuando llega deporte, qué elegancia, sentimiento, elegancia y maldad.
3: Es que ella no es dai, sino ay.
0: Otra cosa bacana de la piscina es que tiene, o sea, como en las paredes, porque está como en un centro urbano, tiene dibujado como una playa. Sí, como para que la gente sienta que está ahí.
3: Ah, sí, lo que es el paisajismo.
0: Sí, vea, ahí atrás se ve. Es como una...
2: Es que yo pensé que era la toxicosteña,
1: No, pues la toxicosteña tiene mejor abdomen, hombre.
2: Oíste, pero esa piscina está grande para estar dentro de ese centro urbano. Es
3: que colóquele el guacahuaca de fondo, a ver cómo queda.
2: A ver, ya mismo.
0: Póngale que tiene cierto movimiento de cadera.
3: Movimiento de cadera, rayito, bien, lo busco.
1: Esta es que las mariposas de mi estómago a media hora de frijoles.
0: Esta canción se llama Hip Slide.
3: No pille, con esta ratón, bájale ahí está.
1: Gina Valderón.
3: A ver cómo queda.

0: Vamos moviendo la cintura de los dueños del swing.
1: A ver, no,
0: de
1: Waka Waka, a ver, Waka Waka.
2: Ponga algo de los melódicos.
0: A Toxic City, de, sí.
2: A ver, dice, Daniel, el Spotify. Pokémon, el Pokémon Dongo que le sobra.
1: No, es gracioso.
0: Dice que el Pokémon Dongo, no.
2: Kashira.
3: Ya adelanto esa parte.

0: culo aquí.
1: No,
2: no, no, no.
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4: Ahí está, ahí está.
2: Entonces, TikTok no, arroba la espere, mega espere. Colombia, señor.
5: Vamos a ponerle más canciones, ¿cómo
2: a
5: así? Ver.
2: A la bailarina.
4: Es claro. Que la evangélica cuando el pastor le está sacando el demonio, dice Hilda.
5: A ver. Lo que pasa.
0: Esta. Muévete, mami.
2: Es que pone riñonera de cuero, ya no sé cuál es. Es una canción.
0: Oiga.
5: Esa le queda.
0: Esta sí, claro, oiga. O mueve esa cola del
2: pone Dalmatio. En nuestro patio hay un mundo por explorar.
0: A ver. ¿Cómo tú mueves?
5: No.
4: Es que el muñequito de Michelin con dos pases, no.
5: No.
2: Es que el Murci en sus llamadas vacaciones, no respete.
5: A ver, vamos a ponerle la de a quien ella está haciendo homenaje a Shakira. A ver. Vaca.

0: Le queda, le queda. ¿Cuál más?
1: Todo en el TikTok de @lamegacolombia para que ustedes vayan y chequen de qué estamos hablando para que no queden perdidos. Ah, pero la gente que está diciendo, TikTok @lamegacolombia, un video de Hoy en la India, en donde hay un homenaje a Shakira, pero como que comió tres Shakiras.
2: Sí, es que se mueve. Es que se mueve todo menos.
3: Es que no, es que la gente acá que no le dice nada, que porque bueno, las vacas son sagradas. No,
0: no.
2: Respeten. Es que ni la fila de la EPS se mueve así.
0: Murcia estaba pidiendo esta.
1: ¡El gato volador! Le estamos poniendo música a una representativa bailarina de la India. En esta sección llamada Hoy en la India. TikTok @lamegacolombia.
0: Las de mi barrio después de tres polas.
2: Las polas que estaban vendiendo en Bello. Alteradas.
1: Así me muevo cuando tengo ganas de ir al baño y me va ganando, dice por ahí a través del TikTok. Se mueve más un proceso en la fiscalía.
0: Pero vea, pero yo creo que es un tema cultural que nosotros no entendemos, porque los que salen de la piscina están dichosos.
3: Claro, es que estamos aprendiendo de un país como la India.
0: Seguimos aprendiendo. Algún día este programa va a llegar a la India.
2: Esperemos que sí.
1: Es que los de seguridad están bien armados.
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6: 7:12 en el Mañanero de la Mega.
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15: En la Mega tenemos ya las 7:14 en la Mega.
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4: Las 7 en la mañana, ya con 17 minutos para esta edición de este Mañanero de la Mega. 7:18, cambia el reloj, avanza este 7 de julio. Hoy juega nuestra selección Colombia,
5: vamos,
4: señores,
5: vamos.
4: Y juega tempranito.
6: Hoy sí paga ponerse la camiseta desde temprano, así que si no ha salido desde su casa, si no ha salido de camino al trabajo, ponga camiseta, que la chucha a las 3 no es tan cargada.
5: Claro, no, y aparte lo que me gusta, que el partido acaba a las 5, es que uno puede beber hasta las 10 de la noche y acostarse temprano.
4: Sí, porque es como si fuera la jornada normal.
5: Exacto, porque es que los partidos que eran a las 9, uno para empezar a beber a las 11 es muy duro. Aquí se arranca a ver a las 5, hermano, y a las 10 ya puede ir para la casa a descansar.
6: Es que es más, a las 3 que uno le compre mediecita.
4: Media.
6: Yo estoy partido de Colombia media.
5: Uy, sí, porque a mí me gusta verlo en sano juicio.
6: ¿A usted le gusta ¿le gusta en sano juicio o es...? Porque a mí sí me gusta la media, o sea, a mí me gusta...
5: No, o sea...
6: Es más, y si va ganando en el primer tiempo, me compro la segunda para el segundo tiempo.
5: Yo soy de los que, o sea, sí me puedo tomar algo, pero no me gusta, pues, prenderme o emborracharme durante el partido. Después puede ser, pero mientras estoy viendo el partido, como yo quiero ver el partido, analizar qué estamos haciendo bien, mal, team, a mí no me gusta el cuentico de la recocha, pues... Pues, hermano, yo sí prefiero dos, tres politas máximo.
6: Yo soy lo más antisocial del mundo, pero, por ejemplo, si a mí me invitan a tomar alguna cosa faltando 15 minutos para que se acabe el tiempo completo, estoy hablando con todo el mundo. O sea, yo empiezo a entrar en calor.
5: Ah, obvio, pero es que a mí no me gusta que uno se prenda rápido mientras más se descongela, porque usted como que no se acuerda del partido.
4: Pierde jugada,
5: sí,
4: y lo que usted está diciendo también es cierto,
5: claro,
4: porque uno
5: ahí,
4: al no estar en todos sus sentidos, pues no logra analizar de ninguna manera la situación o el peligro o los acercamientos que tiene también la selección.
5: O sea,
4: uno
5: todo prendido, no está para mirar, bueno, Suiza está parando 5 cuando está defendiendo, pero el ataque libera los dos laterales.
7: Ah, pues también también está la emoción.
5: Emoción,
7: esa anarquía que el ser humano no puede vivir a diario.
6: A mí me gusta ver fútbol con gente que no sabe fútbol para que yo quede como si fuera el que supiera todo.
5: A mí al revés, a mí no me gusta porque, uy, perro, yo tengo una tía que le mando un saludo a la tía Lusa, parce, porque ella no puede ver partido de fútbol que uno esté viendo, que estén dando, porque va 0-0, minuto 10. Ah, y entonces si empatas a la penales, me avisa para los penales. Fecha 5 de Liga Colombiana, Jaguares, Chico. Le encantan los penales. Y siempre y se van a ir a penales. Y yo, tía, no hay penales.
4: Porque los penales han generado paros.
5: Claro, es
6: no,
5: que...
6: pero a la tía hay que explicarle. Dos politas y le explico.
5: Le
6: y
5: hemos
6: claro,
5: explicado
6: la tía
5: toda
6: compra.
5: La vida y ella sigue esperando los penales siempre. Y así la queremos, obviamente.
6: No, pero acá falta paciencia, por Dios bendito.
5: Y ella es la que le pasan cosas del fútbol que solo le pasa a la gente que no le gusta. Ella viajó con Cristiano Ronaldo en un avión.
7: Ah, no me diga.
5: Sí, en serio, esta es historia de vida.
6: ¿De qué?
5: De vida. Ella trabajaba en un banco para el Mundial de 2006. Y como que hicieron un concurso entre las sedes, no sé cómo era. Y se ganaron ir al Mundial de Alemania 2006.
7: Sí, muy bien.
5: Entonces le dijeron, ¿quiere ir fase de grupos y un partido de octavos? ¿O quiere ir cuarto, semis y final?
7: ¿Y ella qué dijo? Pues, grupos.
5: Ella, como no es fútbol, le dijo, no, los grupos para encontrarme con todos los países.
7: Bueno, eso.
4: Pues tiene sentido lo que dice.
5: Sí. Exacto. Ella fue a grupos, esto y lo otro, y se quedó unos días más. O sea, no se quedó, o sea, no le dieron boleta, pero se quedó como unos días más para en Alemania. A Portugal la eliminan en semis y ella se devuelve para España a seguir como el viaje por Europa. Y se devuelve en el avión que va a la selección portuguesa ya para Portugal. Cuando ella nos cuenta eso, y llega y nos dice, ay, había un muchacho alto de colitas que le pedían muchas fotos, yo no sé quién era. Y le mostramos una foto de Cristiano, ah, sí, era él, Cristiano
4: no, pues,
5: Ronaldo.
4: Ay, pero...
5: En 2006 quizá no era lo que soy, pero igual era la promesa mundial, digamos.
4: Pero era Cristiano.
5: Exacto. Eso solo le pasa a ella.
6: Hace 20 años. La señora ya debe estar arrugada.
5: No, la tía es joven.
6: Pues hace 20, me estaba hablando del 2006, por Dios bendito.
5: Pero la tía es joven.
7: La tía Duan son cuántos años.
6: No, a mí no me diga que si ella ganó una cosa y ya trabajaba en banco.
4: Ya estaba grande.
6: No, o sea, sí. Ah, 20 años más. No, pues ponga a analizar. Señora ya es pasa. Esa señora no. Hay que ayudarle a cruzar la calle.
5: No, ya tiene 52, ponele.
6: No.
5: Sí, en serio. No. Van a hacer regañar, Nea.
6: No, pues normal.
7: Que la
6: acá,
7: no.
6: Usted fue el que empezó a hablar de eso. Que esa señora cuando...
7: Qué mula. Qué vieja tan anacrónica.
5: No, yo no dije eso, tía. Yo no dije
7: escucha
5: eso.
7: Qué hombre.
6: Qué pa' mula si esa señora. Qué pereza tener años. Todo eso lo dijo.
5: No.
4: Ey, vámonos bien con el identifíquelo antes de nada.
5: Hágale pues.
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4: Tres sonidos, tres canciones, tres acordes que pertenecen a una canción. Y que queremos que ustedes lo identifiquen si son capaces, porque esta es la sección del Chazán humano.
5: A ver, hágale pues.
6: Asústeme.
4: ¿Les parece?
5: Adelante.
4: Empieza.
6: Ah, eso es de Gerau.
4: No es Gerau.
6: No es Gerau.
5: Eso va. No es de una película de Disney.
7: A ver, otra vez no. Creo que es de qué, ¿sabes?
6: A ver, espere, póngala otra vez que yo creo que ese es Chris Herre.
5: Oh, claro.
6: La canción que le dedicó Chris Herre a Karina.
5: Ya sé cuál es. Old MacDonald Have a Farm. Ia, ia, oh.
4: ¿Cómo le parece que esa no es oh?
7: Yo digo que es como por la onda del tropipop.
4: Va por el lado.
6: Sí, es tropipop. O sea, no es como ronda infantil.
4: Dicen por acá el pregón verde. No es el pregón verde. Otra vez, va.
5: Esa es de Monca.
4: Sí, es de Chayanne.
6: ¿Es de Chayanne? Ah, Chayanne. Y yo pensando que era un llanero, me quedé.
4: No.
7: No, esa es... De Chayanne es...
5: Torero.
4: No, me puse la camiseta. En lo profundo de los llanos.
7: Me puse la camiseta por dentro de Chayanne. No es esa.
4: No.
6: ¿Es de Chayanne?
4: ¿Qué dicen los oyentes, mazo?
6: ¿En TikTok?
4: Sí.
6: A ver, ¿qué dice? Ah, bueno, por acá a través de WhatsApp.
4: Tiempo de bal.
6: Dice.
4: No.
9: Esa sí dice que Humanos de Marte, de Chayanne.
4: Eso.
6: A ver por acá, ¿qué más dices?
5: Correcto.
9: Papi, eso es Humanos a Marte, del señor Chayanne.
6: Ok, varios le atinaron ahí. A ver por acá, ¿será que este también le atinó?
9: Me fija la tetica de Wendy Zulka.
6: No, esa no es.
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6: Caña tan aburrida, hombre.
5: Cierto. Aquí Murcia está enfiestado.
6: Murcia es de los planes de esta música y una guitarra ahí.
5: Él es de fiesta rola.
7: Él es un bohemio.
5: Que mete en la casa por la ventana.
4: Este es de fiesta rola, pero es que él no venía de Fantástica.
6: Ah, sí.
4: Este es de fiesta rola en apartamento, sin
6: bailar. Pero el que viene de Fantástica le gusta ese estilo de farra. Pues o saque una guitarra y vamos a hablar. Ponete ahí, tócate algo de aterciopelado.
5: Pero él es el que dice como que venga, saquemos una guitarra y hoy estoy aquí.
6: Borracho y loco. Y son sentados aplaudiendo y esa es la farra. Sí.
4: Listo, la segunda.
6: Ah, esa sigue siendo fiesta de Murcia.
4: Sí.
5: ¿Cuál es?
6: Sí,
5: esa?
6: Es fiesta de Murcia.
4: Sí, sigue siendo por el lado.
6: Esto se llama...
4: Murcia ya la cogió.
6: Esto se llama... Si se mueven mal, los despierto.
4: Dice Terrícolas bajo la tierra, no.
6: No,
4: tiempo, no.
6: Esa no es... me voy a dormir en esta silla. Tampoco es esa. No.
7: Esa no es que hay de la vida de San Alejo, no.
6: Poneme otro poquito tan amable, rato. Es que estoy muy amarrado con esa tonada.
4: Dale pues.
6: Ah, sí.
5: Más, dale más.
4: A ver, más.
6: esa canción es muy buena. Esa canción, uf, Es más, ¿qué dicen los oyentes a través de WhatsApp?
9: Es mi lindo chimbote del Finquisco.
6: No.
7: Esa no es.
5: Esa no es Me quedé sin Mundial de Cristiano Ronaldo, no.
7: No, ya sé cuál es.
6: No, ya sé cuál es. Esa ya. Esa se llama, es que ya está que llega el domicilio para que esto encienda.
7: No, esa se llama, es un nombre un poquito largo, pero es porque Mauricio Paloagua canta como costeño si es bogotano. Me parece que es eso.
4: Ey, que más dicen los
6: Esa no es, esa no. Yo pensé que era la que decía Cris.
9: Paulina Rubio, pero no me acuerdo.
6: Es Paulina Rubio. Sí, es Paulina Rubio.
7: Esta gente sí que sabe.
6: Esta gente sí me sorprende, a mí, a ver.
9: Ahora es mi mano entre tus senos.
4: No. Ya es de Paulina Rubio, ya hay una pista grande, listo.
6: Mi mano entre tus prótesis del travieso.
4: No.
6: Tampoco. No.
11: Es que en un día como hoy, de Juanes.
4: No, es un día como hoy.
6: Siguen llegando notas de voz y recuerden que en TikTok también pueden escribir.
4: Es que tu pelvis me golpea, no, esa tampoco.
6: Es que se me está pegando el sudor de tu pecho en la espalda.
12: Tu raja en el espejo de Ricky Martin.
4: Pero ya quedamos en que no era de nadie más.
5: Es de Paulina Rubio. Yo no soy esa mujer de Paulina Rubio.
4: Eso.
6: Uy, qué canción tan
5: correcto. Pero adelante, la calidoso.
13: Y

0: esa sí, esa hay que ponerla. Esa la tengo en mi lista de reproducción de canciones para botar pluma.
1: Esa la toca de
2: Murcia, esa canción, ¿a qué hora sonaba bueno?
3: Murcia, ¿a qué hora la ponía ahí en la Radio Fantástica?
1: Esa se pone después de 6, un viernes.
2: Después de las 6
3: de la tarde, no.
4: Bueno, yo agradezco mucho.
3: Uy, qué pereza canción en un taco.
4: Uy, sí, hombre. Yo agradezco mucho haber nacido en esta
3: época. Yo no soy esta mujer. Nah,
2: listo, listo, listo. La otra va que nos vamos, la otra va que nos vamos.
3: Ah. Ay, alarguémonos ya.
2: Listo.
3: Esa, si sigue poniendo la música, me vomito. Esa es.
4: Esa no es de The Weeknd, esa no es de The Weeknd.
0: Esa no. Si esa música es tan buena, porque las emisoras de se acabaron. Y así es.
3: Eso ya mis que no suena en el llano.
4: Dice la moza. Esa no es
3: que los de Villao, así de llano.
4: Esa no es borracho y mujeriego de Yerao.
2: No.
3: No, ah, no.
2: No, no, no. No. Dice esa no, acá tampoco.
4: No es Me Cae Mal Cristian de Cava. No.
3: Esa de Yamis que por lo de chocan en los tacos de.
0: Esa tampoco. No es Yo Muerdo Narices de Julio Nava. Usted que vive de Cava, ¿no? Es que
2: aceite quemado el mecánico, no, no.
3: No, tampoco. A ver qué dicen los oyentes.
2: Es que acaríciame los.
5: Esa se llama Le Perdoné la Roja de Donald Trump.
3: No, no, no, no tampoco. Más por acá.
6: Esa se llama Mi Barbilla en Tu Cuello de Samantha Yule.
3: ¡No!
2: Dicen por acá que, no. Si los guachiturros, no.
3: Ey, que no digan, oyentes.
2: No, no más eso,
3: no digan
2: más,
3: eso no de más. Steven Mesa Londoño que.
4: ¿Por qué no?
2: ¿Qué más
4: que
2: dicen?
4: No.
2: ¿Qué más dicen? ¿Qué más dicen? Bueno, acá ya le
7: pegaron. Ese es el descalabrado de Diomedes Díaz.
3: No, o sea, señor.
2: En TikTok le pegaron.
3: Ya le pegaron.
8: Esta se llama Me Pican Tus Pelos en la Nieve.
2: No.
3: De Bles.
2: No.
9: Esa se llama Estoy Frente a Ti, de Las Priella.
3: Ay, yo sí le digo a Bles, si se va a ofender por eso, entonces dígame para no ir al gimnasio donde usted va.
10: Ese no es hijo mío de Bles.
3: No. No, tampoco.
4: Esa es
3: tampoco.
4: Contigo de Carla Morrison.
2: Eso es
3: correcto. A ver.
2: Ya sé cómo David.
3: Dale play para dormirme, DJ.
11: Sin palabras te dijimos.
4: Oiga, sí. ¿Con qué guisa de que usted, hermano?
3: El ratón salió de acá. ¡Ay!
0: ¡Ay! Se tomó un par de polas y.
3: Yeah. Sí, creo que le volvió a Sandro.
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4: En La Mega tenemos ya las 7:32, 7:32 en La Mega.
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1: Gracias por esta lechita que te pude sacar. 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
2: En Colombia ya son las 7 en la mañana con 39 minutos. Es un mañanero que avanza para este martes 7 de julio y aquí seguimos dándonos cita en este nuevo mañanero en las diferentes ciudades: Cali, Girardot, Villavicencio, Armenia, Pereira, Manizales, Cúcuta, Bucaramanga, Ibagué, Medellín, Bogotá, todos en una señal del mañanero de la Mega para todos allá, para todos los que se conectan con esta edición de hoy martes.
3: Muy buenos días, que Dios me los bendiga a todos. Que pasen un buen día, que Dios los guarde.
4: Gracias, señora.
3: Señor, para todos allá, para todos. Sí. Dios los bendiga.
2: Ok.
4: Qué belleza.
2: Todos los que se conectan a través de TikTok. Sí, ahí estamos en TikTok, La Mega Colombia. Y en breve, ahorita a las 8:30, estaremos por YouTube.
4: Pero, sí, señora, a partir de las 8:30. ¡Ey! Ahorita estábamos hablando de canciones que el ratón pues nos motivaba con unos sonidos de plancha. Sí. Pues se puede decir plancha, pues es que tropipop, yo no, pop no sé, inglés.
5: Eso es popo. Britney Spears. Eso es aburrido.
6: Romántico.
4: Pues, yo creo que es momento de pasar página e irnos al formato salsa, porque quiero que los oyentes a través de TikTok analicen un personaje que para mí tiene toda la pinta urbana, pero hace salsa.
2: Hace salsa.
4: Okay. Canta salsa. Y quiero que los oyentes lo califiquen.
2: Ese es Maluma, porque Maluma sacó una salsa.
4: No, Maluma no, Maluma. Maluma es suave. Maluma, oh, okay. Maluma le falta mucha moña para este artista.
5: El retorno.
2: Pero.
4: Sí, porque yo también me estoy retroalimentando.
2: Aquí no es.
4: Pero acá no es. O sea, yo. Ahí sí. Y ahí sí. Qué gente para cuadrar esto bueno. Murcia, pues le voy a pedir. Permiso al que le dejaron el perro afuera 4 horas en un supermercado para que le dé play y que los oyentes a través de TikTok nos califiquen si este artista tiene futuro o no. Todo a TikTok.
6: Listo, vamos a ver todos a TikTok porque estén pendientes.
4: TikTok de la arroba Mega la Mega Colombia.
6: A ver. El TikTok de la Mega Colombia. Vayan pasando.
2: Ahí está. Epa, es que la tía arrugada.
4: Escuchen pues a Anuel Nichea.

0: Como que no cae en la nota.
1: No, ese man como que...
2: ¿Cuál otra?
1: Que se parece al ratón,
0: Sí, es igualito.

0: maravilloso,
1: calidoso.
2: Me da mucha risa que el man no canta con la canción, o sea, va muy adelantado.
3: Alguien que le dé una mano, pero que se la deje marcada la cara.
0: Es que pintar no le gustará, no. Él quiere ser es cantante de salsa.
1: Es que no, el bregando se va a pegar otra vez.
0: A ver, por ejemplo,
2: pero no le gustará hacer salsa barbecue.
0: Por ejemplo, David, que vivió en la sucursal del cielo,
2: sí,
0: ¿cierto? Que sabe que es la salsa, sabe cuál es la calle famosa donde todo mundo sale a cantar salsa, que
2: pero
0: no sé cuál
2: espere.
0: Calle es, pero todo mundo que va a Cali tiene que ir allá.
2: Perro, eso es en el bulevar.
0: Sí.
2: Eso es ahí cerquita al camp, cerquita a la iglesia de la ermita, ahí pues, ahí en el bulevar del río.
1: Ay,
2: perro,
1: río.
2: Cuando yo iba allá a parchar, eso no lo habían pues montado como es ahora, como el plan turístico. Antes era algo más social.
0: Más de allá, de la gente de allá.
2: Claro, eso no es como que, ay, es que vamos allá porque ya el parche, no, parchémonos. Y ya fue después que lo cogieron y ya es turístico, pero yo llegué a ir cuando eso era
1: monte.
2: Puro monte, era puro monte eso allá.
0: ¿Qué tal este salsero para presentarlo en uno de esos bares
2: no,
0: allá afuera?
2: No,
0: bueno, no.
2: No, claro. Nos sacan a piedra.
1: No.
0: Yo quiero que Medio Cali nos comente a través de TikTok si ese artista sí tiene la vena salsera o no.
2: Yo creo
0: pero
2: que
0: Medio
2: la,
0: Cali.
2: La vena la tiene, pero no le circula la sangre.
3: De acuerdo. Creo que tiene una vena varice.
1: Yo creo que el parcero, esa cadena que tiene le está apretando mucho la sangre.
2: ¿Será?
3: O esos tenis, porque tiene unos tenis gigantescos, todo está viendo cómo los llena también.
0: Es que tienen unos tenis.
3: Esa pata, hermano.
2: ¿Usted no le vio los tenis, mazo?
1: No, no. Y eso
0: póngalo,
1: es mucho.
0: No me fijen los tenis.
2: Póngalo, Murcia.
3: Pero tiene una zapata. El man está buscando llenar ese vacío de una manera.
1: Y parece como si se hubiera caído en la moto y hubiera cortado de mocho.
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0: Ah,
2: sí. Lluvia.
4: Lluvia.
2: No, ese man no le cae a nada.
0: Caiga en la nota aunque pues se pierda.
3: Es una lluvia ñoña, más bien.
2: Es eso, un aguacero.
0: Dice por ahí, calioso, la vena la tiene, pero el estapo no.
3: Debe haber un estén.
1: Es que no, el flaco va.
0: No, el flaco va. Papi, talento del bueno, todo en TikTok de @lamegacolombia.
1: Está en coma profundo. Sin Anuel, ah.
3: Y después dicen que talento no hay, hermano.
0: Todo allá.
2: Pero igual, digamos, usted, ¿qué recomendaciones le darían ustedes a este man?
1: Que estudie una carrera.
2: No.
0: Que siga de albañil.
2: O sea, vamos a hacer eso. Cada uno, recomendaciones. O sea, es claro que el tipo no canta bien.
3: Miren los zapatos ahí.
0: Los zapatotes sangrando, hermano.
1: No me digas nada. Ríe, ese movimiento todo descoordinado.
0: Es que para mí que el talento está en los zapatos, no más. No le alcanza a fluir.
3: ¿Qué zapatotes, hermano?
2: Entonces, ¿qué recomendaciones le harían ustedes a Esteban? Por acá la gente dice que se dedica a limpiar vidrios. No.
1: Dice, yo le recomiendo que compre zapatos de su talla.
0: Es que está en un coma profundo. ¿Qué zapatos? Yo no había visto los zapatos. No, es claro, que yo me enfoqué en el talento.
2: Yo creo que el man quizá no con la salsa, pero de pronto en la bachata, porque tiene voz muy aguda.
3: No es con la salsa, pero de pronto con la mayonesa.
0: Bueno, sí. A ver qué dicen a través de TikTok nuestra
2: es que
0: gente.
2: Ahí
5: dice que el talento del bloque, ¿no? Ese es el bloqueo de talento.
2: Sí. Dice Juan en TikTok: es que cuánto calzaría el muerto.
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2: En el mañanero de la Mega son las 7:46.
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2: Las 7 en la mañana con 52 minutos. Avanza este martes el 7 de julio a través del portal de www.lamega.com.co. También encuentran todo lo que es el conteo de La Mega Top 20, información de los artistas, actualidad, revivir capítulos enteros del cartel de La Mega y mucho más. Recuerden, lamega.com.co, 752, mi querido David.
3: Así es, muchachos. Recuerden también que tenemos el Fan Zone hoy en Mundo Aventura aquí en la ciudad de Bogotá. Aquí tenemos las manillas, las pueden ver a través de TikTok, que es verdad que las tengo. Vea, para 7 de julio, hoy 7 de julio, manillas de la Fan Zone de canal RCN, de RCN, allá en Mundo Aventura, para que usted vaya y viva la fiesta del fútbol. Yo espero que usted ya haya hecho uso de lo que es el certificado de votación papel la tarde libre. No, usted no puede.
4: No, nosotros sí vamos a estar, el megáfono va a estar narrando la transmisión completa.
3: ¿Ah, sí?
4: Sí, hoy nosotros nos toca desde 4 p.m. les vamos a narrar el segundo tiempo de la...
3: Vea, pues.
4: Si no, van a escuchar a DJ Tommy Crocs ahí cantando lo que no sabe de fútbol. Pero, oiga, porque pa' malo y Tommy Crocs.
3: ¿Verdad?
4: Sí, Tommy es muy suave. La verdad, yo no sé qué contrató ahí, pero...
3: Uy, ese mazo es terrible.
4: ¿Qué?
3: ¿Qué?
4: Pero en cada una de las ciudades, muy atentos, porque vea, Bogotá los está invitando a la Fan Zone.
3: Sí. Correcto.
4: ¿Cierto? ¿Qué deben de hacer? Por ejemplo, yo estoy en Bogotá, estoy en Chapinero y quiero ir a la Fan Zone. ¿Qué tengo que hacer ya?
3: Usted va a llegar a RCN Radio, que ¿dónde queda, Cristian?
5: Calle 37, número 13A19.
3: Es que esta es mi forma de traerlo de regreso al programa, muchachos. No,
5: yo estoy aquí.
4: Ay, no me diga. Bueno. Ese es el problema de cuando uno es jefe. Bueno, y entonces.
3: Bueno. Y usted va a pedir sus manillas. Y obviamente el partido es a las 3, llegue antecito para que coja buen puesto. Y la parche, igual recuerde que a través de La Mega en su radio, en TikTok, arroba La Mega Colombia, en el canal de YouTube La Mega, vamos a transmitir las reacciones del partido en vivo. Así que también nos puede ver por ahí a Cristian y a mí siendo unos neardentales.
2: Correcto. ¿A qué horas empiezan ustedes esa transmisión?
3: 2:30 de la tarde.
4: He venido, caray. ¿Ustedes hacen eso todos los partidos? ¿O ayer porque era el bicho contra España o qué? Porque esta gente me está yendo viral muy seguido.
3: Hacemos los, para La Mega hacemos los de Colombia y con el canal RCN, con la suplente de Deportes RCN, hacemos algunos partidos que tiene transmisión del canal RCN.
4: Pues bueno. Ya saben que los van a ver ahí en la suplente y en el TikTok de La Mega.
2: Las 7 en la mañana ya con 55 minutos. Cristian tiene un manual bastante interesante porque Cristian es un letrado, un togado.
5: No, ojalá. David es el que trae el manual hoy. Que me dijo,
4: Cristian es un iluminado, pero David es el doble.
5: Es un iluminati.
3: Lo que pasa es que a mí Cristian me inspiró mucho cuando él creó lo que es los manuales.
5: No, yo que me lo encuentro, yo lo investigo.
3: Exacto. Y entonces yo dije, pero hermano, no hay un manual que rija este gremio.
5: Claro.
3: Yo dije, no, necesitamos un manual. Porque es un manual que grandes leyendas de la radio colombiana, digamos, han puesto sus conocimientos, como Juan Lozano, claro. Alejandro Villalobos.
5: Hombre, cómo no.
3: Juan Manuel Gómez. Pero el más...
4: Juan Gozaín.
5: ¿Quién es Juan Manuel Gómez?
3: El Pecoso.
5: Ah, no, perdón, es que no lo conozco por su nombre de pila.
4: Sí, a mí no me presenta... El Pecoso me presenta así un X más de Pereira. En cambio dicen el Pecoso y uno dice, no, este manda en Pereira.
5: El Peca.
3: Pero ninguno de los que acabamos de mencionar ha puesto tanto conocimiento y tanto aprendizaje como Weimar de Jesús Hernández.
5: Ah, sin duda.
3: Él es el uno, él es el as.
5: Ah, sí, sí.
4: Él hombre, no le lambas que no está escuchando.
3: Conocido como el uno. No necesito que escuchen.
5: De verdad que el que le puso el apodo le arregló la vida.
3: Sí.
2: ¿Sí o no? Sí, total.
3: Totalmente.
2: Es el Weimar de Jesús.
3: Sí, es que
4: la radio. Y la que le puso el nombre también lo estaba jodiendo.
5: Sí.
3: Doña Doris, ¿qué llama, no?
5: Pero mire esa paradoja que le ponga Weimar de Jesús y el tipo en la radio juvenil, ¿no?
3: Y es leyenda de la radio juvenil. Entonces,
2: él es el alfa y el omega.
4: Principio, pero hay que decir, él lo ha contado y es que el nombre lo puso por una tía que llegó de... ¿Qué pereza las tías que pongan?
3: ¿Una tía que llamaba Weimar o qué?
4: No, llegó como vendiéndole humo a la señora Dolly y terminaron poniéndole Weimar. Ah, ya me acuerdo que porque para esa época era muy famoso un narrador de fútbol muy de acá de Antioquia.
3: No me diga que era Weimar.
4: Weimar lo dice.
3: Claro.
5: Omar Muñoz, claro.
4: Colombia día de hoy.
2: Dicen por acá que dice XXX. Tengo una duda con todos ustedes.
3: A ver.
2: ¿Ustedes están en una sola cabina o esos son ciudades distintas?
3: No, es la misma. Estoy en Tumaco. Es la misma. Mire cómo le hago cosquillas a Mazo. Mire. Mazo, le hago cosquillas.
2: Cristian, no. Tóqueme a mí aquí. Tóqueme a mí aquí.
5: Ahí le va a tocar. Espere.
2: Eso. Bueno, ya. ¿Y entonces? Estamos con los manuales.
4: Exacto. María Cristian, le huele humano todavía.
3: Entonces tenemos el manual del locutor de Radio Colombia. Necesitamos que ustedes oyentes, obviamente todos juntos como una familia, porque somos RCN, encontrémonos, vamos a crear, porque eso ya es creación, no es que nos vamos a crear. Hay unas bases, pero vamos a crear el manual de convivencia del locutor de Radio Colombiana. ¿Listo?
4: Listo, señor. Usted manda.
5: Yo tengo un punto aquí que hace, me lo escribió hace poco un DJ aquí de J. Fernando Quintero, por ejemplo.
3: Entonces,
5: me escribió acá, dice, así estés triste, engola la voz cuando salgas al aire. Dice.
3: ¿Cómo sería un ejemplo de engolar la voz?
5: Usted va triste, digamos, el día de hoy le pasó algo. Sí. Se murió su perro. Pero entonces prende el micrófono. Bueno, sí, claro que sí, claro que sí. Esta voy a las 4 de la mañana. Todos muy felices, todo qué rico. Se apaga y no, qué mierda de vida.
3: Ok, perfecto. Emanuel, de locutor de Radio Colombiano, importante que cuando haya anuncio de concierto, usted suba un estado a sus redes sociales que diga, no tengo boletas.
4: Ah, sí, es señor. Gran manual. Por aquí también me llega parte de ese manual.
3: A ver.
4: Y es que locutor que se respete agrega las sabrosas del WhatsApp al WhatsApp propio.
3: Bueno,
2: dice por acá, manual para locutor, poner en sus estados hoy por hoy, no pidan saludos de artistas.
3: Uy, válido. Acá dice, parágrafo A, módulo B. Por favor, si usted es locutor de radio, siempre llegue al turno sobre la hora. Siempre llega. Mejor dicho, que usted llega al intro de la primera canción.
5: Este es muy importante, también está aquí. Si usted es locutor de radio, nunca le revele a los oyentes cuánto gana, porque ellos creen que usted es millonario.
3: Exacto.
5: Sí, total.
3: Que lo sigan creyendo. No, es que
4: cuando usted dice que gana el mínimo más 100 mil pesos, todo el mundo baja caña ahí mismo. No, yo me gano el mínimo más 100 mil.
3: ¿Qué va?
5: Si usted se la pasa ya con Balvin y no sé qué.
4: Yo pensé que ganaban más.
3: Dígalo. No podemos revelar nuestro salario integral.
5: No, mucha plata.
2: Usted es integral.
3: Claro.
4: Qué envidia.
2: Cristian es integral.
3: Sí. No, Cristian gana más del integral.
5: No,
4: Cristian tiene que ganar mucho.
3: Cristian ya tiene lo que es. También, él ya tiene horario de confianza de tanto que gana.
5: De manejo y confianza.
4: Vea, usted sabe que le va muy bien porque está en tres emisoras. Papi, cuando usted hace reporte en tres emisoras. ¡Ay, papi!
2: No, porque Johnny Gutiérrez sale en El Sol, en La Mega. Sale en la FM Hablada.
4: Pero ese lo hace de buena gente, este lo hace por contrato.
3: Claro.
4: O sea, usted, es más, podemos sentar aquí a Johnny Gutiérrez todos los días por la mañana, pero gratis. Pero
2: es humillarlo, sí.
4: Sí, pero es gratis.
3: Bueno, manual del locutor de Radio Mazo.
4: Vea, manual del locutor que siempre le dice al oyente que acabo de escribir, ya le va a sonar el tema.
2: Dice Cristian Martínez, manual del locutor, poner canción larga para ir a fofear, al menos dos largas.
4: Eso es válido también para DJ.
2: Zona de Gangster y tumba la casa.
4: O llegamos a la disco.
3: Te boté remix o la groupie.
4: Sí.
2: Vea, manual para locutor, dígale a cualquier artista que se arrime donde usted, que la programación la manejan desde Bogotá.
4: esto es lleno a través del WhatsApp.
6: Artículo 37 del manual del locutor. Sucede mucho acá en la Mega Pereira, poner dos canciones a la vez y que suene eso ahí como una mazamorra.
4: Atención, DJ de Pereira.
2: Pecoso, revise quién tiene en control.
3: Perro, y a mí me llegó a pasar, tengo que admitirlo. Le voy a decir por qué pasa. Porque ya se iba a acabar la canción, ¿sí o qué? Entonces uno hablaba sobre la canción y a veces uno como que acaba de hablar y quedaba más colita, entonces uno saltaba a la otra. Pero que saltaba como que justo cuando iba a pasar, entonces como que el sistema se buguea y se van las dos. Pero no, es que lo que pasa es que tenemos una niña nueva, entiéndanos.
4: Qué bueno, ahora es momento de echar la gente al agua.
3: Eso.
4: ¿Qué
3: más dicen? Echar al agua a todos los de la Mega, todo el país. que pusieron el himno al mediodía, cosas así.
5: Sí, o que dijeron, no, yo le consigo boletos, pero...
3: Sí, sí, eso. Eso.
2: Ah, bueno, ahora que ustedes están diciendo del himno, un día a las 6 de la tarde aquí en Megáfono, estábamos todos aquí cuando empezó a sonar este disque himno no sé qué y...

0: reciben, reciben sí, los yentes.
1: Eso era, es que, ay, qué rico un pollo de ese que es de aquí, ay, no sé qué. Y eso sí llegaba de una toda la picada. O sea,
2: téngale miedo a las de Cali, a las de Bucaramanga, sí, la de Cúcuta, la de Ibagué.
1: La de Montería, ajá. Bueno, qué miedo. Manual de locutor de radio, aquí dice... cuando vaya a concierto, usted publicará sus estados. ¿Quién quiere ir conmigo para así levantar fémina?
0: Sí, manual. ¿Qué más dicen, Andrés?
2: Esto es a través de WhatsApp, dice.
3: Versículo 8, capítulo 9, Salmo 99 del manual del locutor. A ver. Decir la hora incorrecta.
1: Sí.
0: Vea, otro de los ítems de ese manual del locutor, en el parágrafo 3, dice montar una foto con artista que ya es exitoso y decir, desde el principio estuve
2: lo apoyado. Lo conocí.
1: Sí. O digamos, usted ver artista emergente, sí, y ser muy buena gente, ese man va a pegar.
0: Ese va a pegar.
1: Un saludo para Juan Duque.
4: O decirle a cualquier artista que viene, hoy tenemos un invitado muy especial.
1: Ah, sí. Ah. Y decir que nos encanta cada vez que viene a la cabina.
4: Y decir, pero qué gran trabajo hiciste hoy. Pero apenas se va. Uy, no, este sí.
2: Qué ladrillo.
0: ¿Qué más dicen?
2: A ver, ¿qué dicen por acá?
5: Manual del locutor y comunicador social. En medio de la programación, dejar el micrófono abierto y que se escuche. Uy, hermano, ¿sabes qué? Fui al baño y me metí una fofiada. Así que vaya con el sol bajo.
1: Me tocó.
2: Esa no me ha tocado a mí.
1: Yo sí dejo el micrófono abierto, pero en Pereira, aquí en Bogotá no.
0: Yo aprendí a no dejar el micrófono abierto, siempre bajando la cuchilla.
5: Sabandijas, buenos días. Artículo 13.1 y 2. En el momento que decía no ir al trabajo o faltar por causa injustificada, dejar grabado todo lo que tiene que hacer en el turno.
1: No.
0: Eso no pasa.
1: Dejar grabado.
0: Jamás. Ustedes graban allá, ¿no?
2: Ay, ¿cómo así que grabar? Nosotros no obligan que todo sea en vivo. Ustedes no, también.
0: Papi, claro. Donde nosotros grabemos acá nos pegan.
1: No. Aquí también todo es en vivo.
6: Por ahí en el artículo 27 dice que copiar los números de personas que se van adineradas en el WhatsApp o ofrecer el servicio como dice.
1: ¿El servicio como dice? ¿El qué?
2: El servicio como dice.
1: Ya. Por acá dice, parágrafo 145, primer artículo, manual de locutor de radio. Por favor, cada vez que a la emisora lleguen clientes de comida, decir que es la más rica que han probado.
0: Sí, claro.
2: Uy, no, qué sabor especial esto.
1: Esta sopa de mondongo, qué pizza, una sopa de mondongo.
0: Dice también por acá el manual del locutor. Promotor que llega con artista y con comida se recibe con bombos y platillos.
1: Oiga, no. Y debajo de ese mismo capítulo, digamos, sí, del versículo 2 al 18, también dice... Cuando usted ya se haya ganado a ese promotor y a ese artista, ya pedirle desayuno antes de que vengan.
7: Un saludo para Joselo.
2: Es verdad. Ey, Joselo lleva mucha caca. Aquí no traes nada de ese perro. No.
1: Murcia lo tiene más adiestrado.
2: No.
4: ¿Ese es de quién?
1: No, le digamos nada más.
2: Pero yo lo he visto mucho con Bliss.
0: Me gastó mucho pa Colorado el de aquí.
1: Sí. Bueno, ¿qué más dicen por ahí los oyentes?
2: No, esto está lleno, dale, papi, va. Vamos a darle play, va, puro número.
8: Hey, parceros, buenos días. A ver, manual del locutor. Decirle a un invitado al final de la entrevista, esta es tu casa.
2: Ey, hermano, te conoce mucho.
1: Sí, lo sabe las mañas. Hermano, se sabe que la mega es su casa, hermano.
0: Aquí suena su música. Sí. Vea, de hecho dice, artista duro, después de entrevista, le suena la canción.
2: Cuando usted, vea, dice por acá, parágrafo 3.
0: Ok.
2: Cuando el artista le ve plata, le dice, vuelva con confianza.
4: Cuando el artista emergente viene a promocionar su música, se le pone en ese momento la canción, pero no se le vuelve a poner nunca más.
1: Nunca. No. Y solo hasta el primer coro,
2: Y ojo. No falta el... Usted, preséntalo usted como si fuera DJ.
1: ¿Vamos a seguir o vamos a la pausa?
2: Lo que usted diga, caballero, y quiere seguir.
0: Es que Mazo se me metió y ya.
1: Sí. Iba mal. No, sigamos.
2: Eso está lleno.
1: Manual del locutor.
5: Manual del locutor de radio. Aquí todo es en vivo. Feliz día a las madres.
1: Manual del locutor. Ponerse de acuerdo cuándo vamos al aire y cuándo salimos del aire.
0: De acuerdo.
2: ¿Qué más dicen? ¿Qué dice?
9: Muchachos, manual del locutor, versículo del

0: 3 al 4, no omitir esa parte, de que cada vez que llego a un evento, me tomo una foto selfie y digo, y después para dónde se remate y que hay pa' dónde.
1: Más por acá, ¿qué dicen?
2: A ver.
3: El manual del locutor, artículo 3, numeral KPC. Las KPC. Oyentes son intocables. Guiño, guiño.
4: Guiño, guiño. No, pero el director cuando sale de cabina.
5: Exacto, de ese calvo que se fue a vacaciones. Pero venga, vamos a sincerarnos. Aquí ninguno ha salido con oyente, ¿o sí?
1: No. De hecho, no me gusta.
5: A mí tampoco.
6: No. De la Mega no.
4: No, sí, de la Mega, de otra emisora, sí. Pero de...
5: Sí, porque es que luego termina mal y dejando escuchar la emisora, hermano.
2: No, o peor, empiezan a participar en el mañanero.
1: No, y empiezan a echarlo al agua uno.
4: Manual del locutor. No dejar las puertas cerradas porque por allá a los 3 meses vuelves a la emisora donde estabas.
1: Ah, sí. Y salir bien.
2: Yo conocí, fue un locutor que se fue como con rabia y borró el disco duro con la música.
1: ¿Qué? No, pero ese sí es un héroe.
2: Sí.
5: ¿Héroe? No. Héroe, un villano.
1: Pero villano para la empresa.
5: Que para los compañeros, y menos nosotros todo embalados y para poner música.
4: Pero qué manía es a trabajar, pues, en Australia, porque...
5: Sí, le cierran las puertas.
1: Sí, eso es para decir que no vuelve ni como conductor.
4: No.
5: Manual de locutor de radio, cada vez que haya remoto en la calle, tomar foto con la persona de la empresa que donde se para el remoto.
2: Claro. Sí. Ah, ese soy yo.
1: Ah, por eso. Que la sube a los estados y todo, la agrega y la sube a los estados.
4: Que remoto, para que la gente no sepa, es como que un cliente dice, oiga, yo quiero un espacio, vengan a mi, no sé, concesionario, y emiten, hacen unas salidas de radio desde acá. Entonces, ese es el remoto. Entonces, hay una ley para locutor, y es que hablar como si estuviera muy feliz, pero realmente es un bodrio porque está sentado en una sillita esperando a ver que le den paso.
1: Que lo atienda.
2: No, esperando entre cambio y cambio 27 minutos.
5: No. No, ni agua, es el bobo.
2: ¿Qué más dicen? ¿Qué más dicen?
7: Oiga, manual del locutor. Allá para Pereira, ese cafetero Manizales, Armenia.
5: A ver.
7: Saludos al Pecoso. ¿Dónde andará el Pecoso? Cerrar mal el canal. O abrir el canal que no es, o crear un bache de 40 o 30 segundos y echarle la culpa a transmisores.
5: Sí lo hice, sí lo hice. 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
5: 8 en la mañana con 11 minutos aquí en el Mañanero de la Mega.
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2: Las 8 de la mañana ya con 16 minutos avanza este nuevo Mañanero a través de la cuenta de TikTok. Por ahí está el Cristian, está David Murcia, el Andrés Mazo, el Mega Ratón. Siempre en este nuevo Mañanero, sí, a través de la cuenta de TikTok estamos con la transmisión de este Mañanero. Y ahorita a las 8:30 estaremos en YouTube en vivo y en directo.
3: Para que vayan y nos chequen ahí desde su Smart TV, para que nos vean ahí a través del CarPlay, los que tienen ese radio inteligente a través del vehículo, también nos van a poder ver desde YouTube, 8:30, ahí damos play.
4: Perfecto, así de fácil, muchachos. Y por ahí estaba viendo que el ratón nos tiene la intersección del día.
2: Papi. A las 8:16.
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3: ¡Tengo fe!
4: Todo porque hoy tenemos fe de que la selección Colombia, hermano, le va a ganar a Suiza y que les tengo dato que ilusiona.
2: A ver.
4: Porque hoy Colombia juega con un uniforme que es camiseta amarilla, pantaloneta blanca y media blanca. Uh-huh. Y juega los...
5: ¿Qué nos dice, profesor David?
4: Juega los octavos de final. Misma combinación que usó en los octavos de final de Brasil 2014 contra Uruguay, donde ganamos.
2: Cristian, ¿cuál es la página de data? ¿Cómo está hoy de pronto?
3: No me han enviado.
6: La probabilidad.
3: No me han enviado.
4: Ya. Pero usted puede entrar.
3: No, porque es que ese servicio no es gratuito. Para mí es gratuito porque soy amigo del man.
4: Soy amigo del que paga.
3: Soy amigo del que rota la info. Pero ayer el man dijo, no, tengo mucho sueño y no me envió nada.
2: ¿Y por qué no juntamos nosotros plata y compramos una cuenta?
3: Eso sí.
4: No, pero ¿sabe qué podemos mirar? Podemos mirar las casas de las deportivas.
3: A ver, ¿quién está favorito?
4: Exacto, ¿quién está favorito? Ya voy a ingresar aquí a una. A ver, miremos. Y me dice lo siguiente... Ay, espere, aumenta tu ganancia al 20% si te equipo.
3: Yo la verdad no he visto los partidos de Suiza. Creo que Suiza perdió con España, ¿no? O empataron.
4: No
3: han jugado.
4: Ni jugaron.
3: No han jugado.
4: Bueno, para las casas. Para las casas de apuestas, de deportivas, Colombia es favorita porque paga 2.30, mientras que Suiza paga 3.70, o sea... Si bien Colombia es favorita, es un partido muy incierto para las casas.
3: Está reñido.
4: Porque vea que en la que menos paga, paga 2.30, o sea, es mucho más del doble.
3: No, Suiza pasó de primero de grupo.
4: Sí, Suiza pasó primero de grupo. Lo que pasa es que Suiza tuvo un resultado muy sorpresivo, que fue empatar 1-1 con Qatar, que Qatar le empata al último minuto. Ese fue el resultado sorpresivo de Suiza, pero Suiza, digamos, en lo que fue de 16avos, le ganó 2-0 a Argelia sin complicarse. Le ganó 2-1 a Canadá, 4-1 a Bosnia y empató 1-1 con Qatar, como lo decía.
3: Ah, no, sí nos puede estar enredando.
4: No,
3: sí,
4: hombre.
3: Tengo fe.
4: Dios mío, el que se levantó sin fe, que vuelve y se acueste, hermano.
2: Vea, yo tengo fe que en la entrevista de chef no se me va a quemar el plato. Pelle uno.
4: ¿Cómo?
2: Una entrevista para un restaurante. Ah, listo, hágale, prepare algo y tan se le quema. No.
3: Que me pegó el arroz.
4: Ay, no suena la olla.
2: 506-2030, participe usted. ¿A qué le tiene fe? ¿Con qué tiene fe? Ahí en el Mega WhatsApp, Andrés Mazo.
3: Le tengo fe también a esa mujer que le dice, sí, en estos días salimos y sigo esperando.
4: Ah. Ay, es que estoy tan ocupada, pero yo te aviso.
3: No. Sigo esperando.
5: Tengo fe de que ese malacaroso que se sube al transporte público no me va a robar.
4: Pero muchas veces el maracalo,
5: ¿el qué?
4: Muchas veces el malacaroso es uno para evitar que lo roben.
5: Ah, sí, pero ese ya es un caso muy grave de mala jeta, sí.
4: O sea, yo siempre subo así.
3: Mirando
5: David,
3: feo.
5: No, sí. David, nadie cree que usted va a atracar.
4: No, es para que crean que va a atracar, es para que no me intenten atracar.
5: No.
2: Dicen por acá, yo le tengo fe a Néstor Lorenzo. Vamos, mi selección.
4: Eso.
3: ¡Qué viva! A ver qué dicen a través del WhatsApp.
7: Dale. Buenos días, muchachos. Yo tengo fe de que ese retraso de 2 meses sea solamente un sustico, papá.
4: Uy, hermano.
2: Es que yo le tengo fe a Javier Arias.
4: ¿A quién?
5: Javier Arias.
3: ¿A usted no les ha llegado para Javier Arias Stun?
4: No.
2: ¿Qué es eso?
3: El
2: de las boletas.
3: El que hace... entonces es muy de acá ratón. Es un parcero que a través de redes sociales hace rifas. Y de hecho, hubo un problema. Estuvo caliente porque la fiscalía fue y lo sacó de su casa en Urabá. ¿Sí? ¿Nunca vieron esa noticia
4: no,
3: por ahí?
4: No, hermano.
3: Bueno, pues el pelado hace unas rifas y usted puede ganar camionetas, motos, plata de, en una mera rifa y todo, la gente compra y eso le ponen una fe.
4: Pero si son de verdad las rifas, digamos.
2: Pues perro, ahí estuvo con los juegos y...
3: Pues el pelado estuvo en la cárcel, volvió y salió, duró 3 días y como y siguió haciendo sus rifas como si nada. A ver qué dicen.
6: Buen día, muchachos. Yo le tengo fe que a la cariñosa sí le va a bajar, le va a llegar.
2: Muchos con el problema, la cariñosa. No, pero la cariñosa sin forro, no.
4: No, hermano, vea, yo le tengo fe a Cafú, lateral derecho histórico de la selección de Brasil, que le preguntaron que con la eliminación de Brasil, ¿ahora quién va a ganar el Mundial? Les digo que Colombia.
2: Bueno. Ay, qué bien.
3: Dios quiera. Dios quiera. Dios quiera.
2: Dice también quién dijo eso.
8: Calió,
2: ¿quién?
8: Opio, calió.
3: ¿Quién?
2: El Brujo de Ghana.
3: Ah, pero es que el Brujo de Ghana al final del partido terminó más farro con los colombianos.
2: Sí.
3: Sí.
2: ¿Qué más dicen?
3: Dice.
9: Yo tengo fe que a la sabrosa, después de darle el 17 pro más Super Saiyajin, si quiere ser mi novia.
2: Venga, verdad. Cuando la nena que estuvo en relación con el actor porno dice que se enamora de uno, eso es tenerse mucha fe.
3: Dicen a través de TikTok, las rifas sí son ciertas de Javier. Tengo un conocido que ha ganado.
2: De hecho, hay varias personas que han comentado que sí le han cogido.
5: Bueno,
3: está bien. Oiga, tengo fe. Sí. Dígalo.
5: No, el ateo que va en un avión y el avión empieza a caerse.
4: Oiga, sí, yo quiero ver ateo en situación de riesgo, hermano.
5: Si el ateo dice, no, esto es normal. No, esto.
4: El ateo va a decir, pasar, no, miren, somos una simple probabilidad estadística, entonces nos tocó el avión que se cae. Y aquí termina nuestra existencia, no hay un más allá.
5: No, a que se apega uno, no, mano.
3: No, uno siempre que vota por un político tiene fe que le pavimenten y le arreglen la calle.
2: Venga, uno en esa situación final del avión, la que ustedes acaban de poner. Entonces ahí uno pide perdón al final, ¿cierto?
5: Sí, claro, como yo que no creí en si me salvas, tal vaina. Ya, no, la chimba.
2: Ay, en el último momento, Tim.
4: Yo tengo fe que la autoevaluación que uno se pone en el colegio o en la universidad me va a ayudar a subir la nota del promedio.
5: Yo tengo fe que Yerau ahora sí va a ser su campín.
4: Ey, respeten a Yerau, que
5: mando. No, yo sí quiero.
4: Ese mando no va a dar una entrevista nunca en la vida.
3: No, Yerau no va para un concierto. Es más, no hay disque parche con Yerau por allá con Bucaramega. Claro. Ahorita les vamos a hablar de eso. ¿Qué dicen por acá?
10: Fe que la sabrosa cuando me vaya a besar no venga de mamá.
4: Bueno, muy importante también.
2: Pero está lleno, perro.
4: Bueno, antes vamos con los oyentes, por favor.
3: No, dígalo, David. Dale, primero dale. Usted que los oyentes.
4: Muchas gracias, hombre jefe. No, mire, es que estaba aquí pensando, porque la cancioncita pues habla de la muchacha que estaba haciendo pues esta tarea y lo besa a uno. Pero ustedes lo han hecho al revés, o sea, ustedes estaban haciendo la tarea y luego besaron a alguien.
2: Sí.
4: Uy, no.
3: No, yo no la he hecho.
2: No. A ella misma no.
3: Claro.
4: No, ay, pesado, no,
3: pero ahí no va.
2: Pero si ustedes preguntaron que sea ella misma.
4: No, señora, huevado. No.
2: Ustedes preguntaron que sea alguien.
4: Estúpido.
3: Trátelo así, David. Trátelo así.
4: Idiota.
3: No. No, a mí no me venga aquí que hoy que. No, eso qué va, eso no. Es que usted le haga su respectivo mirada de cocodrilo a una.
2: Y se la va.
3: Y después va allí y le picos a otra.
2: No.
3: Él viene de bajar, no lo bese, no lo bese.
5: Ahí hace buches.
4: Necesitamos que una artista haga la versión femenina de las muñequitas.
3: Claro, pero sí la hicieron.
4: ¿Ah, sí?
3: Claro.
2: Esa flaca.
3: Una flaca sacó una versión ahí, pero no la sacó a las mujeres, sino que.
2: Se la tiró a los hombres.
3: Pero pega, no la he escuchado.
4: Pongámosla antes de que vayamos a YouTube. ¿Cómo sale? ¿En YouTube está o qué?
3: Ya mismo la busco y se la mando.
4: Hágale. ¿Y la canción?
5: Pero la gente, hombre.
4: Bueno, la gente.
2: Aquí.
11: Buen día. Yo le tengo fe a la bruja de Jocelyna que dijo que Colombia iba a quedar campeón.
2: ¿Será que sí queda? A ver qué dice también
3: no
2: por
3: creo.
2: Ahí. A ver.
12: Me compré un libro y es que el negocio del fútbol. No sé quién lo escribió. Vamos a ver si me va bien en las apuestas después de eso.
2: Perro.
4: Dice, usted no puede escuchar con Pipe Peláez de fondo.
2: Perros.
3: No, pero téngale fe al...
5: Ah, igual esos dicen, son 2,000 pesos ahí de ganancia, entonces hágale, hermano.
2: Eso toca por libro.
5: Más o menos.
4: ¿Por libro son 2,000 pesos?
5: Creo que la cuenta es más o menos así, son como...
4: Sí. ¿Y cuánto, que... ¿Cuánto vendió? ¿10?
5: No sé, pero...
4: Llegó.
5: No, un pago pasó del palo, le digo.
2: Y ya de ahí no volvió.
5: Ay, no más.
4: Bueno, ¿encontró la canción o no,
3: Mazo? La canción no, me, acá la estoy buscando.
4: Va, dice por acá Bolívar en TikTok. Yo tengo fe que mi prima me pague. Le presté para el Día de la Mujer y nada que paga.
2: Hombre. A ver qué dice por aquí este otro parcero.
8: Buenos y la mega. Papi, yo tengo fe que Colombia iba a ganar, papi.
4: Colombia, por favor, Colombia. Respetemos a mi selección.
3: ¿Cómo se llama? Aquí soy el remix, o es que me sale siempre solo la de Mr. Plath.
4: No, ¿y no será que está en TikTok?
13: Yo le tengo fe a todos esos pronósticos que han dado los brujos, toda esa gente, porque en la mayoría sale Colombia campeón. Y no se les olvide que nos daríamos madera solamente con Francia y eso, porque algunos equipos que ellos creían pequeños les pusieron problemas.
5: Ese es un gran análisis.
2: Venga, señor. Yo tengo por aquí algo.
5: A ver.
2: ¿Será esta?
14: A ver. Ser Plata y el Americano me regalaron unos segunditos.
3: Esa es.
14: Y dice así. Él viene de cacorrear, no lo bese, no lo bese. Viene de cacorrear, no lo bese, no lo bese. Él viene de cacorrear, no lo bese, no lo bese. No lo bese, no lo bese, no lo bese. A todos estos perros les gusta mover con palo. Están comiendo hombre y se la dan de malo. Cuando un man te visite, su chimbo tabalo.
2: ¡No!
14: Porque ya no se sabe si venga de chocar.
2: ¡No!
14: Aló, aló, otro perro a la vista. De noche, caco, el de día, ¡no! Futbolista.
3: Usted dijo que le diéramos play. ¿Qué? Pero ella le sacó versión más larga. Es que esa es la presentación.
2: Esta es la previa.
3: ¿Cómo se llama ella?
4: Valentina Serna, la encontré, Valentina Serna.
3: Sí, a ver, esa
4: es muy linda.
5: ¿Puedes ponerla un poquito más, por favor?
2: Otra vez, listo, dale.
3: Valentina Serna.
2: A ver, buena Valentina.
14: No. Americano me regalaron unos segunditos en su canción. Y dice así. Él viene de cacorrear, ¡no! No lo bese, no lo bese. Viene de cacorrear, no lo bese, no lo bese. Él viene de cacorrear,
2: no
14: lo bese, no lo bese. No lo bese, no lo bese, no lo bese. A todos estos perros les gusta mover con palo. No. Porque están comiendo hombre y se la dan de malo. Cuando un man te visite, su chimbo, lávalo. Porque ya no se sabe si venga de chocar.
2: ¡No!
14: Aló, aló, otro perro a la vista. De noche cacorro el de día, futbolista.
2: Y ella se ríe.
3: Es que ella sacó. Estoy buscando.
2: No lo has encontrado.
3: No, pero es el inicio. Pues que ella sacó la versión larga.
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1: En la Mega tenemos ya a las 8 de la mañana con 30 minutos, 8:30.
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2: Tenemos en la Mega 8:33.
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2: En Colombia ya son las 8 en la mañana con 40 minutos, sí señores, y hoy juega nuestra Celele,
3: como dice la canción Colombia,
2: oiga.
4: Mami, prenda. Ay, apague eso que estamos en YouTube.
3: Apague las canciones. Apague la tele.
2: Apague la radio que nos tumban de YouTube.
3: Apague la radio, mute la tele.
2: Uy, vea ya quién
3: y
2: está
3: a propósito
2: ahí,
3: de lo que será hoy ese partido Colombia contra
2: sí,
3: Suiza.
2: Sí. Colombia.
3: Nos vamos ya mismo en conexión a Dallas, porque allá, desde el Centro de Comunicaciones de la FIFA, está con nosotros el Tripaz Daniel Tres Palacios. Dani, ¿cómo está? Bienvenido.
5: Buen día. Pues hoy exactamente desde el centro de la FIFA no estoy. Estoy en una piscina, que es algo diferente, pero bueno, comunicándome.
6: Vea. Pues yo tengo que decir que después del dato que nos tiró Tripas ayer del bar. Yo ayer con mis amigos lo sorprendí a todos.
5: Sí, total.
6: Papi, yo les contaba. No, bobo, en serio.
3: Sí, sí. Ayer yo estaba en la transmisión de la suplente del canal RCN para el partido Portugal-España. Tiré ese dato y todo el mundo, uy, este man sabe mucho. El de que la sala de bar está en el IBC y no en los estadios.
2: Ah, vea.
3: Y la gente, uy, pero sí, ese man cómo sabe. Y yo, man, ¿para qué? Yo conocía ayer.
5: Ese dato es bueno para los que llegan tarde y de pronto no se conectaron. Es que ayer les contaba que aquí en Dallas, que está como el centro de comunicaciones del Mundial, como la base. Ahí está el bar, la oficina del bar, donde ustedes ven a esos árbitros que están ahí viendo pantallas y diciéndole al árbitro del partido si hubo roja, si es penalti, si revise la jugada. No están en el estadio como uno pensaría, sino están aquí desde Dallas, donde estoy yo. Y desde esa oficina tienen contacto directo con todos los estadios del Mundial y le van cantando al árbitro todo lo del bar. Pero ellos están antes de sacar una oficina de Dallas. O sea, el árbitro que viene a pitar el bar en un partido no va al estadio. Si no, digamos, hoy para el partido de Colombia, el árbitro está en Dallas, el VAR se maneja desde Dallas absolutamente todo. Entonces eso es chévere, es un buen dato que yo tampoco sabía y cuando estuve ahí me chismosearon los duros, me dijeron, mira, aquí está el VAR. Y yo, pero ¿cómo así el VAR si eso no está en el este? Menos, no señor, eso está en Dallas. Y los periodistas que también no les gusta ir al estadio, prefieren estar cómodos en una sala transmitiendo bien su partido, no tener que correr entre el gentío, que la conexión falló. Pues la FIFA dispone de este centro donde en teoría sale todo a la perfección. Entonces, y usted de pronto, y hay medios, viejo David, Uy, a todo, Ratón, Mazo, Cristian con los buenos días, en que se ahorran plata. Sí. Porque pagar por usted estar en el estadio, por ejemplo, para pagar un escritorio desde donde narran o comentan, o un acceso. ¿Ustedes han visto a los de RCN Televisión que se meten a la mitad de la cancha?
3: Claro, sí.
5: Que ahí sale Andrea Guerrero. Sale Ricardo Henao, al Tigre lo invitaron. Echaban los chismes que esa vuelta vale un billete largo poder estar ahí. Todo vale con la FIFA, todo. Entonces si usted como medio quiere, ay, es que queremos estar dos minuticos en la mitad de la cancha cuando calienta jugadores, pague tanto. Ah, es que el Tripas quiere estar en la pista de atletismo allá afuera viendo el partido. ¿Sí? Hay influenciadores que han hecho eso de estar, mejor dicho, como estar en el lugar de los fotógrafos en el estadio que está ahí al lado de la cancha.
3: Sí.
5: Usted paga por eso, o sea, todo vale, todo se puede. Si usted dice, ay, yo quisiera tal cosa, y mire, ¿sabe qué estaba hablando yo ahorita con, pues ahorita no, en estos días con alguien? ¿Qué? Que no se les haga raro, viejo David, todos, que para el siguiente mundial hay una mini tribuna para radio.
3: Sí.
5: Y hay una mini tribuna para televisión.
3: Sí.
5: Claro, las conexiones son diferentes, los escritorios, unos son más grandes para poner cámaras, otros los de radio son más sencillos. Que posiblemente para el próximo mundial, atención streamers, streamers.
3: Ah, de acuerdo.
5: Le van a poder vender a usted un escritorio o una oficina de transmisión para hacer streaming en su canal,
3: claro.
5: En sus canales con el partido. Le están revisando eso porque ya se está volviendo igual de importante a la televisión y a la radio. Los streamers que de pronto quieren, no sé, voy a inventar algo. Al Dani Tres Palacios es un colombiano y quiere transmitir los partidos en su canal de YouTube.
3: Pague.
5: Y quiere hacerlo desde el estadio. Listo, hermano. Se le autoriza ese canal de YouTube, pero supuestico en el estadio, con toda la cámara y toda la vuelta para que pase el stream, no se va a inventar. Le vale $1,000,000.
3: Pague el flete.
5: Exacto, pague el flete y usted sacará eso en publicidad en su canal, claro, o con sus patrocinadores. Entonces, así lo hace, así funciona, esos daticos bobos pendos, pero que a veces alguien dice, así funciona para radio y televisión. Usted aplica a la FIFA, dice cuánto vale transmitir desde el estadio, qué partidos quiere, cuántos entran. Por eso sigo amargado, yo les digo que yo no tengo acceso, porque, digamos, ellos dicen, bueno, va a entrar por televisión Eduardo Luis, que narra, Juan Felipe Cadavid, que es el comentarista, y el que les va a manejar la cámara. Listo, son tres personas. ¿En radio cuánto entra? Entonces, en radio, por ejemplo, entran tres de la FM. Sí. Hay dos comentaristas y un narrador. Y eso va sumando. Entonces, digamos, dicen, bueno, ¿y tripas para qué ahí sentado en el escritorio si él no va a transmitir en vivo? Entonces, sobra. Entonces, déjenlo hasta los pasillos.
7: Claro.
5: Que el man va a hacer es contenido con la gente y eso, entonces pailas, el tripas no tiene escritorio, entonces sin joder, cuando yo les digo que yo salgo ahí entre los escritorios y la gente, es porque volteó la cabeza cuando viene el man de la FIFA. Pero hay un...
6: Oiga, pero ayer goleó porque lo vi celebrando, ¿celebró con España o lloró con Portugal?
5: No, mire, soy sincero, yo no soy hincha así como de otro equipo, no diga, no, es que me gustaba este, a mí me gustaba un buen fútbol, entonces estaba viendo el partido, juré que se iban a ir a largue. Porque yo no sé ustedes, yo no soy, o sea, el experto en fútbol, pero el partido estuvo en una parte como aburrida.
3: Uy, no, el segundo tiempo, Daniel, el segundo tiempo fue un bodrio, un ladrillo. Yo me sentí viendo Jaguares, Boyacá, Chico, qué cosa tan horrible. Yo estaba yo al borde de tirarme de un puente, pues.
5: No llegaban los equipos. Oiga, hay que rescatar algo. Me gustó haber ido a otro partido porque realmente cuando juega la Selección Colombia es un ambiente diferente, es un ambiente más eufórico. Ayer en el estadio, yo no sé si es que la mayoría eran gringos con camiseta de Portugal y de España.
3: Seguramente.
5: Pero solamente una barrita por allá de España, que eran los que medio intentaban gritar España, España. Y ya. ¿Sabe dónde me di cuenta? En los himnos.
3: No, y aparte, que yo sí noté que el himno de España no lo cantaron.
5: No. En los himnos yo decía, bueno, venga a ver acá la gente, va como ya se volvió icónico cuando va a Colombia, que todo el estadio grita el himno. Nadie. Yo decía, ve, estos manes, ¿de dónde son los que están en este estadio? Y efectivamente cuando empezaron a medio gritar España, que había como una trompeta por allá, eso de toda hechiza, nadie cantaba. Entonces yo decía, ¿será que estos son gringos o hinchas de Ronaldo? El caso fue que sí me dio tristeza cuando llegó el gol de España ya en el último minuto, que se queda Ronaldo parado ahí en la cancha. Lo enfoco. Ese estadio tiene unas características, el de Dallas, que tiene unas pantallas gigantescas para todo el estadio, está lleno de, o sea, tiene unas pantallas en el centro encima de la cancha.
3: Para todos.
5: Pero
3: allá
5: son gigantescas.
3: Dani.
5: Y ahí enfocaban a Ronaldo y todo el estadio obviamente no se iba, sino el estadio empezó a aplaudirle. Porque claro, el man pues prácticamente se retiró de los mundiales. Entonces eso sí dio como guayado, obviamente, el retiro de Cristiano, que no, la verdad, no hizo un buen mundial.
3: No.
5: O sea, en teoría, o sea, ya se le ven los años.
3: Exacto. De hecho, muchos dicen que por intentar mantenerlo a él de titular y como estrella, fue que Portugal no le pudo dar, que si lo hubieran tenido en la banca jugaba mejor el equipo, dicen algunos.
5: Mire que a veces los jugadores del mismo equipo como que medio manoteaban disimulados.
3: ¿Ah, sí?
5: Porque como que la gente, algunos jugadores intentaban siempre hacerle el pase a él, sí, o buscarlo siempre a él cuando van a hacer el gol, y al hombre o se la quitaban o el pase salía mal. Entonces usted a veces veía como diciendo, ah, pero como que como con rabia, ¿no?
3: Sí, como que, pero hey, toca aguantarnos a este man. Dani, por ahí llegué a ver en la transmisión banderas de Colombia en ese estadio. ¿Se encontró usted con colombianos ayer en el Portugal versus España?
5: Pero poquitos, hay que decirles. A la salida yo que entrevisté a algunos hinchas preguntándoles si la final la veían como España-Colombia.
3: Sí.
5: Que se podría dar. Entonces yo buscaba colombianos, me encontré una parejita de colombianos nomás, que es fácil identificar por la camiseta, pero lo que les digo, mucha camiseta de Portugal, mucha camiseta alusiva a Ronaldo y mucha camiseta de España, pero sí, inclusive a la salida, yo dije, ay, van a celebrar, la gente se vuelve loca porque siempre FIFA como que pone un DJ a la salida como para armar una fiestica 2 horas.
3: Ajá.
5: No, la gente saliendo como si fuera un velorio esa joda, o sea, nadie alegre, nadie brinca, decía, venga, ¿dónde está? Porque uno como periodista busca eso, como claro, la euforia,
3: el color.
5: Y yo salí, yo, venga, pero esta gente, ¿qué? Tan tristes, ¿son hinchas de qué equipo? Por ahí entrevisté un par de personas, pero realmente no sentí como hincha neutro lo que se vio en un partido de Colombia, y me atrevería a decir otro equipo que no estaba en un partido de ellos acá, que otra barra, bueno, perdón, tres barras, la resaltar, la de Colombia, que sigue en el Mundial, ya una eliminada, que es México.
2: México.
5: También, muy eufóricos.
2: Sí.
5: Y la otra es Argentina. Creo yo que son las barras que por lo menos he visto en este Mundial, que llegan a una ciudad y prenden la ciudad, hacen banderazo, cantan por todos lados. Y ahorita a las 11 de la mañana, pues juega Argentina, ¿no?
3: Exacto, Dani, y de pronto otra que quizá no creo que hagan bulla en las calles, pero que dentro del estadio se hacen sentir, es la de Noruega cuando celebran.
5: La de Noruega, pues, se caracterizan ahora por el remo, ¿no?
3: Ajá.
5: Es el paso que ellos dicen realmente ru, significa como rema. Bien. Cuando ellos hacen no es que hagan sino que están diciendo ru.
3: No es que llamen al director de Medellín, digamos.
6: A David le encanta esa ru, porque le encanta el remo adentro.
5: Y entonces ¿cómo se remar? Y Noruega, bueno, Noruega se mantiene en el Mundial. Hoy se define si pasa Argentina o Egipto. Colombia, Suiza, todas las apuestas indican que es Argentina y Colombia los que avanzarán. Ayer también, yo creo, Cristian, que sabe mucho de fútbol, que gente decía que España sí estuviera Ronaldo en Portugal.
6: Sí, es que hablábamos con David que esa España es un equipo muy aburrido de ver, pero cuando los manes aceleran, nada que hacer, son muy, muy bravos.
2: Yo les tengo datos.
5: Y acá dicen los duros, lo importante es ganar.
6: Vea.
2: Sí, claro.
5: O sea, que si jugamos mal, que nos critiquen, que no sé qué. Ganamos 1-0, suerte, ya estamos. Es que como hoy Colombia.
3: Sí.
5: Colombia puede jugar pésimo hoy, que uno diga qué partido tan malo, James no hizo un carajo, Lucho tampoco, pero hacemos un gol en el último minuto, ya cuando tenemos.
3: Ya, es que hermano, uno al Mundial va es a ganar, no a jugar bonito.
6: Pero qué ratón tiene data.
2: Sí, señor, les tengo la data para el partido de hoy.
3: A ver.
2: Y es que, según OptaData, Colombia está entre un 2 y un 2,5 de probabilidad de ganar el Mundial. Se ubica como una de las selecciones de revelación. Y dice Opta que para el día de hoy la selección Colombia cuenta con un 43.8% de posibilidad de pasar a cuarto.
3: ¿Y Suiza? ¿Y Suiza el otro completo?
6: Listo, la presión es para ellos, perfecto.
3: No, la chimba.
5: O sea,
3: No.
5: que Suiza el 57% de probabilidad, o sea, tiene más probabilidad. ¿Sabe cómo sabemos eso? Métase a una página de esas donde uno mete billete.
3: Exacto, eso lo estábamos haciendo temprano, Dani, vamos a ver si ha cambiado, porque es que igual puede ser
5: está pagando, digamos, Colombia.
3: De una, porque puede ser 43% para Colombia, por ejemplo, tanto para Suiza y tanto el empate, puede ser, digamos, pero exacto. Entonces...
5: Miremos en las casas de eso donde
3: donde uno mete plata, hermano, y hace fuerza. Bueno,
5: exacto.
3: En este momento, Suiza paga 3.70 y Colombia paga 2.30, o sea que para las casas, Colombia es favorita.
6: Y para las casas de citas.
5: Oiga, pero no tanto, lo voy a explicar por qué. Porque está pagando inclusive más del doble Colombia. O sea,
3: exacto.
5: Las casas de apuestas están viendo, es como el empate.
3: No, y mire que el empate paga más que lo que paga Colombia, el empate paga 3.15. O sea, yo siento que las casas de esta gente, o sea, como que están muy perdidos porque dicen que es un partido muy reñido y muy difícil de descifrar.
5: Oiga, pero Colombia pagando más del doble, o sea, para el que está seguro que Colombia gana hoy, ahí puede duplicar la prima.
3: Y es la que menos paga, Dani, porque paga 2.30, empate 3.15 y Suiza...
5: De acuerdo.
3: Ahora.
5: Paga mucho, o sea, normalmente cuando un equipo está sobrado o dicen que va a ganar
3: 1.60, 1.50.
5: Las casas de apuesta pagan 1.50, que es la mitad de su plata, pero aquí le están pagando más del doble de lo que usted mete.
3: Ahora, esto es que Colombia gana o que Suiza gana en los 90 minutos. Ahora, que clasifica, la cuota de que clasifica, ya sea por penales, tiempo, como sea, ya Colombia 1.61 y Suiza 2.28.
5: Claro, ahí sí le están dando el favoritismo a Colombia que clasifica, sea como sea.
3: Exacto, que no importa la instancia, va a clasificar pagando 1.61, que es bajito, pues no es ni siquiera el doble.
6: Ahora, yo tengo, perdón, Dani, y después le hago la
3: pregunta. Ah, pero está hable.
5: Les cuento que, no sé si ustedes o los hinchas... Pero yo acá en Estados Unidos siento que la gente está diciendo que Colombia, inclusive mire lo que empezó a escuchar, que Colombia puede ser campeón del Mundial. ¿Ustedes creen eso?
3: Daniel, no es por, digamos, echarme flores, pero que el señor Cristian diga hace cuánto yo parezco un loquito diciendo eso.
6: Ojalá. Estaba muy cansado.
3: Yo parezco un loquito diciendo eso, hermano, hace rato.
2: Pero lo va a hacer, tengamos fe, esperemos que sí.
3: Es que yo por eso hoy no estoy nervioso, porque yo estoy seguro que vamos a jugar el partido del 19 de julio, final en New York. Estoy seguro.
5: Nadie. ¿Y allá contra va a estar quién? Tripa. ¿Contra Francia se podría?
3: Pues seguramente será Francia, Dani, porque o España. O sea, para mí no sale ninguna de las dos. Yo no veo a Marruecos ni a Bélgica con ropita. Ahora, si es contra Francia, hermano, ese día toca jugar, pero con los 11 jugadores en el arco.
6: No, qué jugales.
5: O sea que va, para usted una semifinal es Francia-España.
3: Y la otra va a ser Colombia-Inglaterra. Y ahí tomamos revancha del Mundial de 2018.
5: ¿Inglaterra saca a Noruega?
3: Sí, yo lo veo así. Y entonces, en cuartos tomamos revancha de la Copa América contra Argentina y en semis la revancha del Mundial Rusia contra Inglaterra. Soy esquizofrénico con esa idea.
5: Bueno, no, pero mire que se la compro. Así hay muchos hinchas como usted que están haciendo esas cuentas, pero para no aburrirlos, otra pregunta para el mañanero.
3: Hágale.
5: A ver. Colombia, con lo que ha mostrado hasta hoy, que no ha jugado contra Suiza, ¿le ganaría a Argentina?
3: Sí. Creo que sí. Sí, señor.
6: También digo que sí.
3: En especial porque nosotros, digamos, ya nos dimos palo con una selección compleja como es Portugal. Y Argentina...
5: Argentina en el Congo, pero eso no quiero hablar.
3: Bueno, Argentina ha jugado con pura menuda y Cabo Verde lo complicó.
6: Sí.
3: Pues con todo el respeto de Austria, Jordania, Argelia, Cabo Verde, pero hay que decirlo, son pura menuda.
5: Sí. Oiga, esto del Mundial está bueno, la verdad está bueno. Yo creo que primer mundial en que vemos a un Colombia tan emocionado y a los hinchas tan emocionados de poder ganar.
6: Sí, ojalá. Oiga, tengo una pregunta, Dani. ¿Qué pasó con nuestro colega Luis Guillermo? Que para quienes no sepan, el tipo le perdieron los papeles este fin de semana. Y
3: eso fue el tripas que lo escondió.
6: Y está muy embalado. ¿Cómo va el reporte? No,
5: están, a mí Guillermo? Me están investigando, pero yo sí quiero defenderme. No, ya negocié los pasaportes. No, mentiras.
3: Los vendió una banda asiática.
5: ¿Con qué cree que estaba apostando por el partido? No, es que Luis Guillermo, obviamente que es un hombre bastante importante en la parte deportiva de RCN. Él estaba conmigo y con otros dos compañeros en el estadio de Kansas, listos para ellos para viajar a Canadá y el Tripas para Dallas. Y entonces él carga un cangurito donde cargaba unas tarjetas de crédito de la empresa de él y dos pasaportes de él. ¿Qué pasó? Estábamos almorzando, listo, él pagó con su tarjeta lo suyo, nosotros ahí nos despedimos en el restaurante, chao, porque hasta los otros dos compañeros viajaban en otro vuelo. Entonces, chao, nos despedimos todos. Listo, yo arranqué para mi sala. Cuando pasó por lo menos media hora y veo mi celular que suena y es él, y yo, ¿qué pasó? Dijo, Dani, boté mi cangurito, mi maletica con los pasaportes y las tarjetas. Yo, ¿cómo así? Entonces, yo me fui a encontrar con él porque yo tenía como unos 10 minutos antes de abordar mi vuelo.
6: Uh-huh. Sí.
5: Y yo le pregunté, ¿cómo así? Me dijo, Dani, yo cargo una maletica negrita pequeña, pero nunca la cargo suelta, sino siempre la meto en la maleta. En otra maleta que él carga. Uh-huh. Un morral más grande. Y yo, ¿cómo así? Entonces miramos. En mi maleta no cabía absolutamente nada porque inclusive me tocó sacar ropa de la maleta grande a mi morral porque si no me tocaba pagar una multa, entonces mi maleta estaba llena de ropa, no cabía ninguna maletica. Y o sea, si él se hubiera equivocado de maleta, en la mía no había cómo meter esa vaina. Sin embargo, miramos y no. Dijimos, no, ahí no hay posibilidad de entrar una maletica, esto está lleno de ropa. Entonces yo le decía, pero venga, usted la guardó en la maleta. Entonces viene ese problema que le pasa al ser humano y es, no me acuerdo. Entonces él dijo, no sé si la dejé por fuera en el restaurante o la guardé o me la colgué. Él no tenía claro esa vuelta. Pero entonces me dijo, yo le dije, venga, en el restaurante éramos cuatro. Miramos la mesa cuando nos paramos para que no se quedara nada. Nadie se nos acercó, como uno decir, nos chalequearon como puede pasar.
3: Claro.
5: Pero no había nadie al lado, no había, que uno dijera, marica, al lado había una mesa de cinco manes, sospechosos. No, nada. Y cuando nos paramos, estoy seguro, yo siempre miro, como uno lleva maleta, algo decir, bueno, no quedó nada, vámonos. Entonces, ¿él qué pasó? Cuando él sale del restaurante, se va para un baño, y luego el baño sí se va para su salida, donde está el avión, a su sala de embarque. Pero entonces, él me dice, Dani, no sé si fue en el baño, si fue caminando, si la llevaba colgada, o llegué a la sala de embarque con él, y alguien ahí se confundió, y cogiendo maletas la cogió. Entonces él no tiene claridad, pero el hecho fue que se perdió ese cangurito, esa maleta, con todo eso, en el aeropuerto. Lo que estamos seguros sí es que fue después del restaurante, porque él usó su tarjeta, la cual, después de pagar, la mete en esa maletica, o si no la tendría en un bolsillo igual.
6: ¿Y qué se sabe? Entonces,
5: el único punto claro es que se perdió la maletica después del restaurante, y después del restaurante caminó hacia un baño y a zonas hacia el avión. No alcanzó a subirse al avión, entonces la maleta o se cae en esa caminata o se queda en el baño o en la sala de abordaje. Se quedó, o sea, no sé qué, porque la buscó, o alguien se confundió y alzó unas maletas y alzó esa, o alguien que se hace muy extraño se tumbó eso, pero ¿para qué? Tarjetas no la han usado porque al día le hubiera llegado la notificación. ¿Y? O los pasaportes.
7: Pero Dani se sabe, uy, se apagó acá. Dani, pero ¿sabe si él ya pudo arrancar o le tocó quedarse en Kansas o hasta qué ciudad le toca ir o qué hizo ya? ¿O sigue atrapado? Muy bien.
5: Ya volví, perdón, es que se activó una cámara ahí. Bueno, entonces, ¿ahí qué pasa y cuál es el chicharrón de esto? No usaron las tarjetas, entonces no fue plata.
7: Sí.
5: Que si alguien lo usó para los pasaportes, pero ese robo se ve mucho, pero en los aeropuertos antes de pasar seguridad, o sea, como en la entrada o algo, pero es que ya pasando seguridad, nadie se va a arriesgar a hacer eso para montarse a un avión. O sea, no sé, es muy raro. El caso es que no apareció, hay unos puntos de información que yo lo acompañé a varios antes de subir a mi avión. No habían llegado nada, él se quedó como un par de horas esperando por si alguien encontrase su entrada. No pasó, no aparece. Entonces ahí que es lo harto. Le toca viajar hasta Chicago, porque es la única como ciudad más o menos cerca, que es como 10 horas en carro, para ir al consulado, que le ayudan a sacar el pasaporte y para poder devolverse. Entonces sí es una lástima. Y a él de paso, voy a nombrar algo, pero ya él también, mi sentido pésame, él tuvo una pérdida importante aquí en el Mundial.
7: De acuerdo.
5: Que se quedó trabajando y después viene lo incidente de la maleta. Entonces, no, hasta por error ninguno la cogió, porque yo le hubiera cogido uno y dice, ay, oiga, me trae esta maleta. Repito, mi maleta no cabía. Los otros dos periodistas que viajan con nosotros tampoco revisaron y dijeron, no, no están nuestras maletas. Entonces fue algo raro entre la salida al restaurante y la zona, la sala de abordaje. En ese trayecto de perdió esa maleta con unos documentos que hasta el día de hoy no aparecen. La otra es que yo le dije, alguien la cogió por error en la sala de abordaje y quién sabe esa maleta en qué avión y en qué ciudad o qué país terminó, ¿no?
3: No, hermano, eso es un visaje, pero bueno, esperemos que encuentre forma de solucionar, porque igual tenemos la confianza de que Colombia va a ganar. Y si gana Dani hoy contra Suiza, los cuartos, que seguramente serán contra Argentina, que juegan menos de 2 horas, serían otra vez en Kansas.
5: Exactamente, ahí sí el Tripas lo vuelven a reclutar, yo creo, porque yo estoy en Dallas desplazado. Hoy me toca ver el partido de Colombia en el FanFest.
3: ¿Usted está buscando asilo?
5: Sí, sí, sí, a mí me tocó. Yo no, me dijeron, se vuelve para Colombia. Yo, no. Entonces me vine para Dallas, que es muy cerca. En carro está 6 horas de Kansas, o en avión a 1 hora. Entonces, si Colombia gana hoy, que es lo que todos creemos, ya mañana puedo coger un carro o buscar un vuelo para devolverme a Kansas, que es a 1 horita nomás, para el partido del fin de semana contra Argentina, señores.
3: Pues bueno,
5: confirmo. Bueno, contra Argentina no dice, ¿qué tal que Egipto de la sorpresa ahorita a las 11 de la mañana?
3: Claro. Bueno, a propósito de eso que usted nos preguntaba, como estas casas del billete, ¿a quién dan favorito? Me voy a poner a ver las cuotas del partido Argentina-Egipto que
5: no,
3: se va.
5: No, Argentina sí debe pagar por ahí unos 50, creo.
3: Argentina está pagando 1.35.
6: Ah, mire. No.
3: Y Egipto está pagando 12 veces.
6: ¿12 veces?
5: Imagínese uno meterle a eso $1,000,000.
6: Y que gane 1-0. Ay,
3: hermano. Ay, Cleopatra bendita, hermano.

0: Allá veo una gente caminando y los carros ahí en la avenida con los arbolitos, sí.
1: Pero usted no ve un trancón. Se ve mucho, mucho vicio.
0: ¿Ah, sí?
1: En las calles se ve mucho grupito de gente. Ayer en el cartel de la Mega,
0: ay, no me antoje.
1: Por el centro de Dallas.
2: Pero ha visto gente con fentanilo, así como doblada, así.
1: Sí. No tanto, se veía en Kansas más. Acá sí, eso hay que decirlo. Eso está pegando muy fuerte acá en Estados Unidos, el fenta ese. Pero entonces, ¿cómo es la persona? Ustedes la ven, de verdad, quieta, como una estatua, pero así como con los brazos torcidos, como la cara mirando para atrás, como tratando de hacer un arco, o en el piso, como si tuviera un ataque epiléptico.
0: No.
1: Así como con la cabeza para atrás, como el exorcista.
0: Sí.
2: Que no le da ganas de ir a decir, oiga, abrí una nevera caliente, ¿o
1: no
2: qué?
1: Es gente... No es gente que lo va a robar, no es gente nada, es gente que está, mejor dicho, en el mundo de Mario Bros. Bueno, eso es otro mundo.
0: Se mojaron calurosos.
1: Y sí se ve mucho. Acá está prohibido el consumo de la fumarreta, entonces, pero igual usted va caminando y huele.
0: Ah, claro. Ah, no,
1: en
0: pero
1: cambio, en Kansas sí huele a la lata porque es como permitido, entonces eso sí está impregnado el olor.
3: Vea usted. Vea. Esas ciudades, esas metrópolis.
0: Qué loco. Imagínese. Y la abuela que hay, eso por allá no pasa, mijo, coja ejemplo.
2: Vea.
1: Bueno, y también en Texas lo que usted empieza a ver mucho es gente que usted ve armada, que se le ve que tienen permiso de cargar como la cartuchera, ¿se llama eso?
0: Ah, sí.
4: La funda.
1: Donde va el revólver, entonces usted, yo me crucé con, no sé si eran policías cívicos o algo, pero vi personas caminando ahí con el revólver y me decían... que en Texas todavía se ve el vaquero, se ve ese típico bar que usted ve en las películas, que entra el vaquero con una escopeta a tomarse una cerveza y está jugando billar y todo el mundo terminándose en la jeta.
0: Eso sí.
1: Eso es muy...
0: Debería ir a uno de esos, Dani, ese es el video.
3: Claro, y con el juguete en la cintura.
1: No, quise ir a rodeo, averigüé, pero eso ya está a las afueras, muy a las afueras de Dallas, más en el campo.
0: Ya.
1: Donde están esos bares de carretera donde para el famoso vaquero con su escopeta, su camioneta con cachos en el capó. Eso se ve más a las afueras. Pero sin embargo, aquí caminando por Dallas, si se encuentra usted con la persona que va con la cartuchera ahí en su jean, y uno dice, uy, ese man va armado, no será policía. Pero me decían, acá en Texas es muy común que la gente demuestre que anda armada.
0: Bueno, véalo usted. Ahí está entonces, hoy juega Colombia contra Suiza. Noticia confirmada, Mazambi, goleador de Suiza en este Mundial, no va a jugar por lesión. Así que la Virgen de Chiquinquirá empieza a hacer lo suyo para la buena suerte colombiana. Bueno, Dani, nos estamos pillando. Va a haber el partido en el FanFest, ¿verdad?
1: Sí. A mí me toca echar FanFest, no hay de otra. Voy a ver qué tanta hinchada de Colombia llega al FanFest. Ahorita el de Argentina, yo creo que también voy para allá. El problema es el rayo del sol, 40, porque es al aire libre. Entonces vamos a ver, pero vamos a acompañar a Colombia, a los hinchas. Si alguien está en Dallas, nos vemos en el FanFest, 3 de la tarde el partido. Allá estará el Tripa haciendo noticas para las redes de la Mega y para todo. Entonces, señores, un abrazo, que Colombia gane hoy.
0: Amén.
1: Mañana cuando nos hablemos, estemos ya hablando del siguiente partido, que seguramente será contra Argentina. Y si no, mañana estaré en el aeropuerto volando para Bogotá.
0: Todo bien, Dani, muchas gracias. Desde Dallas, con la Mega.
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2: En Colombia ya son las 9 en la mañana con 9 minutos. Avanza esta edición de hoy martes 7 de julio. Teníamos al Dani Tres Palacios desde Dallas con toda la información del partido día de hoy con nuestra selección. Y pues información que llega a ustedes también gracias a TikTok, a el YouTube, porque a través de YouTube de la Mega Colombia, pues también nos vemos, también nos damos cara. 9-9, mi querido David.
3: 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Hoy es un día distinto. Un día donde la gente se levanta de forma distinta, se levanta con la fe tricolor. Pero muchos enfermitos como yo y como Cristian y como muchos futboleros somos muy de las cábalas. ¿Qué es una cábala? Se preguntará usted, querido oyente. Cábala es como ese ritual o esa creencia que usted tiene que si usted hace o no hace algo, pues va a afectar el resultado de la Selección Colombia el día de hoy. Por ejemplo,
2: las cábalas.
3: Exacto, yo tengo una cábala los días que juega la Selección Colombia y es la siguiente. Pero esto es para todos los partidos.
2: A ver.
3: Yo me tengo que vestir de forma que lo último que me ponga. Este man, ¿qué está?
4: ¿Esa
3: es la suya, Daniel? Yo estoy contando la mía. Me tengo que vestir de forma que lo último que me ponga sea la camiseta de la Selección Colombia. Es lo último.
2: Okay.
4: O sea que usted normalmente se pone la camisa primero.
3: No tengo como un orden específico. Pero cuando voy a Colombia soy muy consciente de, bueno, jean, medias, tenis, tal. No, yo normalmente lo último que pongo son los tenis. Cuando voy a Colombia no, lo último es la camiseta. Tiene que ser así.
2: La cábala mía, la verdad, es ver en la transmisión, pero a través de TDT. Por el canal RCN, porque por TDT la señal llega más rápido. Entonces yo digo, aquí me voy a enterar de primero. Y sí, de verdad he llegado a ver los goles antes de ese que la anularon con Portugal. Yo lo grité primero y a los 15 segundos empezó a gritar el pueblo.
5: ¿Sabes qué? La cábala mía es no estar viendo el partido.
2: Sí.
3: ¿En serio?
5: Papi, cuando han hecho los goles Colombia, yo no estoy viendo el partido. Por ejemplo, el partido contra Ghana me estaba desplazando, fue como al minuto 3.
3: ¿Qué estaba haciendo usted tan importante que no sacó el tiempo para el partido normal?
5: No es que no haya sacado el tiempo, sino que salí de acá a cierta hora y tenía que llegar pues a la casa. Cuando llegué para arreglarme y salir nuevamente, ya cuando iba otra para verme el partido, es que gol. Y eso lo gritó medio mundo. Y me devolví a verlo y no me dieron la repetición, porque no sé si es por código de FIFA. Como que dan tres repeticiones y ya después dan como 10 minutos de transmisión para volver a la repetición. Me tocó vérmelo por X.
3: Bueno, ahí está. Entonces, oyentes, ustedes, por favor, ahí a través del WhatsApp, el 305-06-2030, y en TikTok, en Live Estamos, arroba la Mega Colombia. ¿Cuáles son sus cábalas para el día de hoy, Cristian?
4: Cábala. No, pues últimamente camisa negra. O sea, desde que arrancamos se
2: debe. ¿Camisa negra?
3: Sí, él no se puede. ¿Usted por qué no se pone la camiseta de la selección, Cristian? Es
4: que no, prefiero evitar.
3: ¿Evitar qué?
4: No me.
3: Es como, yo prefiero evitar que, no sé, que me roben.
4: No, es que no me gusta.
3: ¿Pero por qué no le gusta?
4: No me gusta.
3: ¿Pero por qué?
4: Pero pues, ¿por qué no?
3: Pero tiene que tener una razón. O sea, ¿por qué no le gustan los hombres? ¿Por qué no le gustan los hombres?
4: Porque no he besado al primero.
3: Ahí veo, encontró la razón. ¿Por qué no se pone la camiseta?
2: Probamos. Venga, ensayamos.
3: Entonces, ¿por qué no se pone la camiseta?
4: No me gusta ponerla.
3: ¿Por qué?
2: Okay.
5: O le da mucha chucha.
4: Al orto. Porque no, porque...
5: ¿O nunca se ha puesto? Nunca.
4: No,
5: o sea, que usted diga, yo tengo en el coche, no tengo ni una camisa.
4: No, tengo dos camisetas, pero como que no me mata ponerme camiseta de la selección.
3: Okay. O sea, ¿usted va al estadio ahora Colombia no se pone la camiseta?
4: No.
5: Tengo que decir que yo vine a comprar camiseta de Colombia porque, o sea, yo había jugado torneos y en algún momento sacaron una muy parecida a la de Colombia. Pero yo vine a comprar camiseta en este mundial.
2: Porque ya iban octavos. Por eso, si no hubiera comprado.
3: No se la ponga pero, entonces, mazo. Venga, esto es, por favor.
4: Vea, si la cábala de mazo.
3: Vea, no, cábala general para todo el mundo. Si usted, que no vio partidos del Mundial, yo no veí la fase de grupo, ya no se vea de hoy.
2: Ya no se lo vea.
3: Que es que yo nunca me puse la camiseta, no se la ponga hoy.
4: Es
3: que yo los partidos no me los vi, y hoy voy para pantalla gigante en discoteca, no vaya.
4: Y la gente tiene cábalas.
3: Sí, aquí está diciendo sí, este programa, sí, por aquí. Está diciendo Gerardo Patiño en TikTok: mi cábala es verme el partido solo. Por acá está diciendo: la cábala es la camiseta del DT, la vino tinto. Okay. Dice Isabel: prendo una velita y rezar antes de que empiece el partido. Bueno.
2: Camila dice que no ve los partidos desde hace 3 años.
5: Ni lo vuelva a ver.
3: Ni lo vuelva a ver porque nos ha ido tan bien.
6: Dice que mi prima está en Suiza y apoyando a Suiza. Esa es que se va a viajar a poner uña en la espalda.
2: Pero ese tío está muy bueno. Ese
3: no me lo sabía. Lo entendí otra vez.
2: Oiga, pues lo va a repetir, va.
6: Que mi prima está en Suiza y apoyando a Suiza. Esa es que se va a viajar a poner uña en la espalda.
3: Ah, ya.
5: Ese bueno. Tiro está bueno, está bueno, que está viaja, bueno. Estabas en Dubai, que bueno. Poniendo uñas en la espalda.
3: Dice Angie Burgos: mi cábala es no estrenar camiseta día de partido. Por acá dice: me estiro la camiseta antes de que inicie el partido. Dice Juan Pablo, que como que la estira hacia abajo.
2: A ver qué dice por aquí el Sepúlveda al 300-506-2030.
7: Dice, es que en vez de camiseta, te pones que un body.
2: A ver, Mateo Posada.
8: La cábala mía es que tengo las dos camisetas de Colombia, la azul.
3: Y la amarilla.
8: Y la amarilla.
3: Sí.
8: Hija. El primer partido me vi con la amarilla, ganó.
2: Ok.
8: El segundo me la vi con una blanca, ganó. El tercero me puse la azul. Empató.
3: El azul no va.
8: Y así sucesivamente sigo con los partidos en el orden de las camisetas.
2: Oh,
3: muy bien.
2: Okay.
3: Muy bien, okay. Entonces el azul no va porque yo no quiero penales.
4: ¿Y se han visto la negra?
2: A veces. A veces la veo la negra. A veces me veo la negra.
9: Otra vez los buenos días, mi cábala. Ya se me la paja, mano cambia y limpiame con la camiseta de la selección.
3: No, no, me emputé. El manto sagrado. El manto, no, me emputé, perro, me dio rabia.
5: Ah, no, que no se la he hecho por cualquier cosa.
3: No, pero es que es el manto sagrado, hermano.
2: Qué sismático.
5: Ah, pero con la rococó sí le felicitabas esos.
3: ¿Yo?
5: Y que no, sí.
3: Yo felicité a esa señora.
4: David, una cosa, hay que respetar a la gente. Si es la cábala de la gente,
3: pero,
4: perfecto.
3: No, me dio rabia, como es un cerro.
4: No, porque no lo ha hecho. Hágalo y verá.
3: No, la
4: hágalo.
3: Chimba.
2: Hágalo y si gana. ¿Quién quita que gane? A ver qué dice Miguel.
10: Pisa suave, buenos días, ¿cómo amanece? Pisa suave, la cábala mía es ponerme la camiseta 15 minutos antes de comenzar el partido.
3: Epa.
2: 15 minutos antes.
3: Me gusta.
2: Vale.
3: Vea, yo conocí a alguien que su cábala era dejar la camiseta colgada listica en la habitación en la noche anterior del partido.
4: Qué bien.
2: Ok, a ver qué dice por aquí este parcerito del Diverro.
11: Papi, diga la realidad, que no le coloca la amarilla para no hacerle publicidad.
2: Ah, bueno, este se va por el lado político. Leonardo.
12: Hey, buenos días, la cábala mía es que gracias a los partidos de la Selección Colombia me pongo otra camisa diferente a las que me pongo todos los días.
5: Por la oficina, pues.
3: Claro. No, yo de cábala también, 3 bendiciones al inicio del primer y segundo tiempo.
4: Qué bueno.
3: Okay. 3, exacta, no puede ser 2 ni 4, 3.
2: ¿Con la mano izquierda, no?
3: No, jamás.
4: Con la que se hace la pa-
3: sí. Parido.
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5: 9:19 en este martes 7 de julio. A las ciudades que se conectan con este mañanero, saludos para todos allá,
6: para todo el mundo. Yo aquí viendo familia. La llegada de Argentina al estadio, va en taco.
5: Ay, sí,
6: va en taco. Eso porque llevan esas, ¿cómo llamas? Patrullas adelante abriéndole vía, pero van en taco.
7: Claro, porque es que la gente se abalanza sobre el bus de los jugadores.
6: Vea qué belleza. Estamos siguiendo a Argentina, pues de pronto en la transmisión. Ahorita partido entre Argentina y Egipto. Y también Colombia. Eso es que a las 3 de la tarde contra Suiza. No sé si vieron por allá a Néstor Lorenzo en rueda de prensa hablando de que los jugadores se matan por darle alegría al país. Y usó esas palabras.
5: Así tal cual.
6: Sí, que se desviven.
5: Se desviven por darle alegría al país. Pues bueno, hoy estaremos en esa transmisión, mi querido David, desde las 2 de la tarde por las diferentes señales, entonces.
7: Correcto, todas las megas del país se van a conectar para que vivan la reacción del partido Colombia contra Suiza, de Cristian y este servidor, a nuestra manera, con nuestra caminada y nuestra esquizofrenia. Y también nos podrán ver a través de TikTok, @lamegacolombia. Vamos a estar en live y en el canal de YouTube de La Mega. Además, para la gente que está en Bogotá, tenemos, vea, manillas para el fanzone de RCN en Mundo Aventura. Usted viene y la reclama. Usted dice, yo escuché que había que tenía manillas. Claro, y ya, usted viene aquí y reclama su manilla para el fanzone, para que vaya y vea el partido de esa forma distinta, una experiencia muy bacana. Así que la fiesta está montada, pues, para que veamos el partido de la selección. Además, La Mega también va a estar en las calles. Dani, ¿me recuerdas el centro comercial?
8: Sí, señor, en Gran Estación.
7: Exacto, en Gran Estación, Paul Urrego de las tandas de La Mega con Juliana Gómez. Van a estar allá animando también. Es más, hermano, hay diferentes formas de vivir esa fiesta porque hoy vamos a clasificar.
9: ¿Y en Medellín también hay algo? Sí. ¿Cierto?
5: Sí, en el Dan Carton y también en el
6: En Vita Llano Grande, ahí también está Hoy Respiro Fútbol con RCN.
10: Buenos días, que Dios me los bendiga a todos. Que pasen un buen día.
7: Para
10: que,
7: todos allá.
10: Que Dios los guarde, sí, señor. Para todos allá. Para todos. Dios los bendiga.
6: ¿Oíste? Uno grande que también hizo parte y que vistió los colores de la selección Colombia, hizo canción.
7: Vea, por acá, hombre. Antes de pasar me escribe... pero hombre...
9: Hombre, atravesa, marrano que, ahí.
7: Anuncios parroquiales, vea, Mao Díaz, el gran director que tiene La Mega Bucaramanga. Vea, Mao.
9: Vea, Mao.
7: Cristian, aquí está todo enojado porque estoy diciendo lo que usted manda a decir.
9: No, mi molestia no es con Mao.
7: Listo. Entonces...
9: ¿qué tal manejar una ambulancia?
7: Él dice que desde las 2 de la tarde en Neomundo Bucaramundial. Allá va a estar La Mega Bucaramanga también para que vayan a parchar. Hermano, en todo el país hay actividades para que usted parche con La Mega.
9: Me dicen acá que desde Chocho Sucio, Amazonas, allá va a haber transmisión también. No sé si
6: también por aquí pueblos. Me están diciendo es que Rayaliza Casanare también van a estar ahí transmitiendo. Muchos pueblos,
5: ¿sabes qué? A Eduardo Luis se le puede aplicar porque el man está saludando a todos los pueblos por allá.
6: Sí, no. De hecho, nosotros también queremos que ustedes vean en pantalla gigante porque también lo habilitó RCN, sí. Radio, Canal, Win, lo van a ver allá en Hoyoscuro. Hoyoscuro Santander también va a estar activo ahí.
9: Coflojo Baupés.
7: Estos hijos de madres.
6: No, sí.
9: Allá no creo que hacemos, David. Chévere que la
6: señal. Pero si hay que saludar
9: el canal, se ve allá.
8: Claro.
9: En Caco Rock Bar, sí, acá en el 85, claro que sí.
6: Ese es muy bueno, ese hay que aprovechar. Oyentes, o sea, realmente muchos pueblos nos estamos tomando. Encontrémonos con este deporte, con el deporte de hoy que nos une. Nos dicen, y queremos ver esas plazas llenas.
9: Oh, me dicen aquí que desde Mondafloja, Sincelejo, hombre.
6: Qué gran pueblo, ese pueblo bonito ahí. Cuando uno, ¿usted no ha tomado la foto ahí, el letrero de bienvenido a Mondafloja?
9: Claro, no, debería.
5: Estamos hablando de fútbol y de futbolistas, ¿cierto, Andrés?
6: Sí, claro, pero estamos saludando a los pueblos que hoy se van a conectar en la transmisión.
7: Salúdeme a otro pueblo ahí, digamos.
6: Usted que... A ver, dígalo, Cristian, y yo saludo, que yo también tengo como tres por acá.
5: Vereda Cana Negra, dicen por acá. Saludos, nos escuchan.
6: La vereda Cana Negra, sí, en pantalla gigante, ¿no? O sea, hay que. Sí.
5: Hombre.
7: Perros.
9: No, hay muchos polos.
6: Vea, también están acá desde Cauca, vea, Esmegma Blanco, ahí también es Gran Pueblo. Gran Pueblo, ese sí es territorio ancestral.
5: Sí.
6: Esmegma Blanco. ¿Qué? Pero es para ver el partido, hay que apoyar a la
5: gente. Ancestral.
9: Mucho fósil allá, mucho fósil.
5: Ya. En la vereda Cagalindo, dice Artur también, no, dice es que, la gente que saluda mucho el Ardo, le dice a la vereda Cagalindo.
9: Ya, es que muy linda, muy entregada, muy dedicada al fertilizante, ¿no? A la,
5: vea, dice por acá Gigi, muchachos, yo siempre los escucho y veo los partidos desde Culebra Parada.
9: Que es un corrimiento muy pequeñito, ¿sí? O sea, yo he ido, es ahí como al lado de la carretera. La Culebra para ahí y uno para, y listo, y ya su cervecita, su cosa.
5: Bueno, entonces, pues...
9: Pito Flojo también, Pito Flojo Atlántico también, muy bueno, muy lindo.
6: Pito Flojo, Pito Flojo, sí, ahí al lado del mar para ver ese partido. Qué calor hace en Pito Flojo.
7: Y así hasta las 9:30.
9: Y huevo pegado Magdalena.
6: Ah, pero no sé por qué David se pone serio, me David. Usted como ya. Que no le reportan a esta hora desde un pueblo.
9: ¿Qué? No solo las ciudades grandes, no, señor, hay que saludar a los pueblitos, a los municipios.
5: Dice Morrogacho, pero Morrogacho es de verdad, esto es en Manizales.
6: Claro, Morrogacho sí existe.
5: Sí, claro.
6: Pues porque los otros pueblos también existen, claro. Pero me sorprende Morrogacho.
5: Dice por acá, saludos desde Meseta Empinada.
6: También están activos. No, esta gente reportando de mucho en la
9: Gemido
6: tarde
9: Rico Santander también. O sea, la buena gente, sí. De Gemido Rico Santander.
6: También dicen por aquí, la gente se activó también a través del WhatsApp. Dice, Vereda Pondiorina, saludos a todos por allá. Esta gente que hasta ahora, vea, Chocho Hondo también, Juan Camilo está reportando ahora desde Chocho Hondo.
9: Hace un calor.
7: Cristo, eres un adolescente, marica.
6: Saludos desde Derrumbar también, hoy van a ver el partido allá. A ver por acá, ¿quién más dice? Palo Adentro Putumayo. Están activos a esta hora. No, esto está lleno.
0: Cookies,
6: ¿cómo?
0: Cookie suelta Casanare.
6: ¿Qué? Ush, Cookie suelta Gran Pueblo. Pero, yo estaba allá.
9: Pero Palo Adentro Putumayo, lejos.
7: Ay, es zona rural, digamos.
9: Zona rural de Putumayo, claro. O sea, ya va entrando para el Amazonas, palo adentro Putumayo.
6: Vea, también hay, esto es por Mocoa. Si aprieto chilla, también está. También van a estar activos hoy con la señal de RCN.
9: Bueno, para que estamos llegando a muchos lados.
6: No, esto está.
5: ¿No has escuchado que ellos dicen que hay una transmisión hasta con 5 millones de personas ahí conectadas?
6: Papi, hemos llegado a 13, 15 millones de personas conectados. No,
7: vean, en TikTok le están reportando, Cristian.
9: A ver, ¿de dónde?
7: Dicen saludos desde Cagandoco, cerca al Orinoco.
6: Claro, ese también.
7: Saludos desde Telosampo, aquí veremos el partido. Dice Darwin, vereda La Sonora Nilo, Cundinamarca.
9: Hombre.
6: Vea, también ahí dice que una vereda que hace parte de Bucaramanga, Anoancho, que allá están activos, que escuchan mucho a Mao y a Luisa.
7: Dice Marín, hoy nos reunimos todos en el partido aquí en Chimbolear.
6: Es que sí, es que ustedes no creen.
9: Qué país muy grande, es que uno solo conoce.
7: ¿Zapotieso
9: ahí
7: queda en Itagüí, mazo?
5: Sí, Zapotieso es en Itagüí, de verdad.
7: Vea, Mao ya reporta full sintonía desde allá donde dijo mazo.
6: Sí, desde Anoancho, papi. Creo que allá llega la señal de Bucaramanga, que uff.
7: Vea, escribe Mao, director de la Mega Bucaramanga. Aquí no escriben mucho desde Chupamestepenco.
9: Hombre, que sí,
6: también,
9: que sí.
6: Claro, es que
9: ya México, ¿no? Ya otros lugares de...
6: Por aquí dice que desde Santander, Raja Abierta. Saludos para la gente de Raja Abierta.
9: Tiembla mucho,
6: pues están,
9: ¿no?,
6: escribiendo en WhatsApp, es que esto está lleno.
7: Y así hasta lleno. Las 9:30.
6: No, pero ya lo sostuvo hasta las 9:30, son 2 minutos más.
9: No, pero aquí hay que saludar a la gente porque es que la gente cree que es que nosotros no sentimos. O que Morro Plancho acá, saludan a Leandro Espina. Morro Grueso en Boyacá.
5: Saludos a la gente de la vereda La Palma de la Mano, que también anda conectado.
6: Ve, perro. Esto es que pa' Tunja, es que ruana sucia. Vea la gente que también escucha por allá en Tunja. Saludos a todos ellos.
9: Desde, desde Simpanti Chocó, hombre.
7: Chocó.
9: Sí, claro, allá porque tiene esas terminaciones. No, la gente muy, muy, muy, muy. Muy qué, muy comprometida con los saludos, hermano, qué lindo.
6: No, es que la gente está pidiendo saludos que para que hoy tengan en cuenta que esos pueblos también van a generar energía para la Genquidama de Colombia.
7: Exacto. Así que, dice Marcela, vereda la peluda camino abajo. Bueno, a toda la gente que nos reporta la sintonía, ya saben que a partir de las 2 de la tarde a través de la Mega, 2 y media de la tarde, en su radio y en las redes sociales, TikTok y YouTube, vamos a tener reacción del partido. Hoy vamos a ganar, póngale toda la fe, Colombia, que hoy gana nuestra selección. Vamos para cuartos de final. Emocionado, ratón.
5: Qué megazo para la gente de Chimborodó, que también están conectados.

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3: En la Mega tenemos las 9:30 en la Mega.
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6: En La Mega tenemos las 9:34, 9:34.
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8: Sabemos que la estás pasando bien, ¿cierto?

0: gloria y la honra sea siempre para Dios. Así lo dice Daniel Muñoz siempre que termina un partido con victoria de la Selección Colombia, pidiéndole que nos vaya muy bien hoy, Diosito, que ilumine, muchachos míos, y que podamos ganar el partido, que es lo que queremos. Papi, esto no es un martes normal, esto es un martes con mucho picante. Muchas empresas, mandarle un saludito muy especial a todos los jefes que le dieron la posibilidad a las personas, a sus empleados, para poder ver el partido. Algunos dijeron, bueno, madrugamos a las 7, terminamos a las 2, se pueden ir para la casa. Otros tomaron la determinación de que no más hacían media jornada. Otros dijeron, bueno, media jornada, pero mañana reponemos. Pero bueno, con toda la actitud del mundo, papi. Y, parce, por favor, de corazón, mano, esto va para... para toda la gente viejo, y es, vamos a volvernos serios y ganamos. Y que, ¿a qué mensaje quiero llegar? Está bien que tomemos, está bien que disfrutemos, normal, papi. Es una celebración, es cada 4 años, es un mundial. Ay, papi, pero entonces, ¿qué? No sabemos controlar el chorro, le da por armar bonche y armar problema. Relajen la vuelta, mi hermanolos, ¿cómo así? ¿Cómo así que entonces que van a armar un problema porque les da la regalada gana o porque están tomados? Papi, si no se puede tomar un trago, no se lo tome, pa. Pero en serio, celebremos con como debe de ser, parce, ¿cierto? Con toda la actitud del mundo, con la felicidad que pues tenemos nosotros los colombianos, porque esa felicidad, esa alegría no nos la quita nadie. Hoy un partidazo difícil. Nadie es, o sea, debemos entender, papi, que va a ser un partido complicado, re difícil, pero no importa, hermano, estamos enseñados a eso. A darle la vuelta a las situaciones después de que la selección venía jugando suave, porque venía jugando suave. Ahora ya, papi, estamos jugando muy, pero muy bien. Y queremos que la Sele gane el día de hoy. Y ya comencé a preguntar a través de nuestro mega WhatsApp, ¿cómo quedamos? Saludito para John Faber, a John Faber Ángel, que por acá está conectadito, para Sebastián Marín, que siempre se conecta con nosotros.
1: Para un clasiquito, por favor. Sábado Rebelde de Daddy Yankee, muchas gracias. Bueno, la mega, la mejor.
0: Papi, no es sábado, pero que parezca rebelde. Juan Pablo Salazar, Colombia 2, Suiza 0. Hace 32 años, discúlpenme, me estoy a ver yo con la cuenta, sí, 32 años. En el año 1994 le ganamos a Suiza 2-0. Fue el último partido de grupo. No alcanzamos a clasificar a, la segunda, a los octavos de final, pero ganamos, ganamos. Colombia 2, Suiza 1. Dice por acá Manuela Ramírez, Camilo Quintero. Colombia 2, Suiza 1. Eso. Opine, pues. Estamos por ahí a través del Mega WhatsApp 301-771-4071. Papi.

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1: yo.
0: Solo sonamos Bad Bunny. Ah, y a veces ponemos Bad Bunny.

0: Dios no es un martes normal. No es un martes normal. Es un martes donde vamos a disfrutar de un partidazo. La selección Colombia estará enfrentando hoy a Suiza por los octavos de final de la Copa del Mundo 2026.
1: Miro para el cielo, ya somos más fuertes.
0: Y quiero que todos opinen, quiero que me digan cuál es su resultado. Cuéntenme, a ver, hombre. Y que por ahí derecho me digan a través de del Mega WhatsApp. Estoy más ilusionado que, por ejemplo, esta semana yo colocaba algo en mi cuenta X. Estoy más ilusionado que perro viendo cómo su dueño está abriendo el paquete de croquetas. Ah, así estoy ilusionado, parce. Dice por acá Frankie que me habla desde Uruguay. O escuché lo que dice Frankie, que Colombia pierde 1-0. Dice acá, hagamos fuerza para que el marcador nos lleve a disputar con Argentina o Egipto el triunfo. No quiero que nos quedemos por fuera, pero como pintan las cosas, Suiza tiene muchas opciones de hacernos gol. Pues esperemos. Yo ya estoy motivado, yo quiero que la selección gane. Suiza 2, Colombia 1. Eso lo dice Fernando Jiménez. Uy, ¿qué pasa? Pero está bien, si ustedes quieren opinar eso, bien puedan. Ganando Colombia 2-1, dice Pati Pava. Deiser Quiseno, 1-1, Colombia-Suiza. ¿Y cómo quedamos en penaltis, mijo? Johan Zapata, ganamos 3-2. Dice por acá Johan Zapata. Nicolás Flores, mi parcero.
2: La mega Pereira, la mega. Mi votación es 1-0 ganando Colombia, 1-0. Bueno, la mega Pereira, mando a ustedes saludos.
0: Un abrazo, papito, gracias, la re buena, gracias por estar entonadísimo, mijo. Lo que ustedes digan, papi, lo que ustedes digan. Oye, hablando de historia, cuando les resumo, les digo, a Colombia le ganó a Suiza 2-0 en el año 1994. En el año 2005, esta canción era una de las más importantes del momento. No había nadie que la bajara del primer lugar y fue la más importante de ese 2005. Ella y yo, Romeo y Don Omar.

nosotros en modo mundial. Sí, señores. La Cele hoy juega por un cupo en cuartos. ¿Cómo quedamos? ¿Qué piensan ustedes? ¿Qué piensan ustedes, amiguitos? Vea, Nicolás, Miguel Ángel Henao dice 2-1 gana Colombia. Vane Jaramillo, 2-1 ganando Colombia. Es el resultado más común que han dado hasta el momento. Brian Camilo Rodríguez, 2-0 ganando Colombia. Eso, papi. Daniel Uribe, 2-0 ganando Colombia. ¿Cómo fuera que hoy se destapara nuestro Lucho Díaz y hiciera 3 golecitos, ya? John Harold Rey, 3-0 ganando Colombia. Ey, Alex Núñez, 2-0 ganando Colombia. Lopi, bien opinando. Por acá también un abracito para Dani Zuleta, que dice: hola, Pito, feliz, feliz día. Regálenme, por favor, Calimeño. Y escuchen, ganamos 2-1 con la ayuda de Dios. ¡Qué belleza, papi! Así me gusta, que estén conectaditos con nosotros, que pasen bien bacano. Y con este clasiquito también se van a entonar, mijo, ¿ah? Oiga eso, papi. ¡Ay, ay, ay!

0: sí, señor. Yo creo que el Fercho ya debe tener la camisa puesta, papi. Sí, señores, la camisa de la Cele. Papi, ay, no le puedo creer. ¿Qué le pasó a este computador, mano? ¿Ah? Ay, sí, ahí ya dio eso. Es que a veces se nos desconectan, nos pasa. Saludito para Juan Camilo, Colombia 2, Suiza 1. ¿Qué hizo por acá Felipe Echeverry?
1: Tito, buenos días. ¿Cómo, Tito?
0: ¿Cómo papi? Energía hoy. Siempre, mano.
1: 3-1 gana la selección. 3-1. Vamos a darles un golcito ahí para que no vayan, pues, tan tristes. Póngase un reggaetoncito colombiano.
0: ¿Cuál?
1: Un clasiquito de esos que a usted le gusta, Pito. ¡Y escuche!
0: Un clasiquito que a mí me guste. Ay, papi. Se los tengo listos. Abrazo para Pipe Echeverry. Dice por acá, pues sí, a ver, hay una notica de voz de la Mona. A ver, Mona, ¿qué más?
2: Desde Chile.
0: ¿Desde Chile?
2: En el partido quedamos 2-1.
0: 2-1.
2: Colombia.
0: Dios quiera.
2: Está jugando súper, súper bien. Y feliz de volverlos a escuchar. Desde el 89 hasta estas alturas los escucho todavía. La mega.
0: Dios le pague, gracias. Gracias por estar ahí conectadita, por hacer parte de toda esta historia de la Mega. De verdad es un gusto haberlo acompañado en muchos momentos de la vida en cuanto a generaciones, porque hemos tenido que, podríamos decir que 3-4 generaciones. ¡Uy! Este clásico me gusta mucho. ¿Le puede dar, por favor, 30 de volumen? Que se escuche por todo Pereira, mijo. Y en todo el eje café.

0: Si no trabaja, no tiene cómo comprar o mercar los poderes. Mojando la rata, el chonta la mega. 301-771-4071. Dayana Becerra, buenos días. Espero que sea tan bonita. Dice por acá, espero que tu mañana sea tan bonita como tu sonrisa y espero que el resto del día sea dulce como tu mirada. Uy, Dayana, estás re poeta. Un abrazo para ella, ella es muy fanática de Daddy Yankee. Fercho Zanabria desde los United States.
1: Pito, Pito, buenos días, mi hermano. ¿Cómo vamos? ¿Bien o no?
0: Bien, Tony,
1: Pito,
0: parcero.
1: Pito, a ver si me puedes complacer con la canción de Amor de Manicomio de Cosculluela. Pito, y el marcador para hoy, 2-1.
0: 2-1.
1: Ganando la tricolor. Y escucha la mega, la mejor. Pito, un saludo especial para usted, mi hermano. Gracias por ser el mejor DJ de Pereira, Colombia, mi hermano.
0: No,
1: un saludo especial para la gente del Eje Cafetero. Dios los bendiga.
0: Dios los bendiga a ustedes por estar conectados siempre con el Giorgio y disfrutar de esto, papi. Hoy nos apasiona muchísimo porque estamos pendientes del partido de la Cele. Juan Pablo Jiménez desde su amarillito me dice por aquí. Parcerito, 2-0 ganamos. Ahí está entonadísimo el viejo Juan Pablo Jiménez. Dicen que

0: canción, buen tema, ultra complicado, papi. La gente mío por acá pendiente, viejo, feliz porque hoy juega la serie. ¿Qué piensan ustedes? Por acá dice, buenos días, la Mega, me hacen el favor y me ponen una canción, Suelta Gatita, suelta, muchas gracias, Dios te bendiga, 2-1 ganando Colombia, nene dice por acá, por ahí un abracito, no sé cómo se llama. Hola Pito, buenos días, feliz martes, siempre sintonizada 24-7, reportándome como siempre desde Chinchiná, el marcador es 2-1 ganando mi selección, un clásico éxtasis de J Balvin, en mi radio sintonizo la Mega, saludos a todos los oyentes. Y a ti, lo quiero mucho. Gracias, Cami, qué belleza. Por acá también dice, hola bebé, ¿qué más pues? Dios te bendiga. Un abracito para Claudia Arango. Claudia Arango también está conectadita con la Mega. Recuerda, el pasado viernes, después de la clasificación de la selección el día sábado teníamos Archivos M, hicimos clásicos de artistas colombianos y bacano, parce. Por aquí notica de voz, buenas.
1: Eso, Pito.
0: Eso.
1: Con tu ánimo y con tu...
0: Uy, gracias.
1: Hoy quedamos 3-2.
0: Bueno, lo que sea, pero que ganemos. ¡Qué belleza! Este tema me gusta mucho, papi. De las primeras canciones de J Balvin. ¡Éxtasis!

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0: Mi papito con la fe intacta. Sí, así la tengo, mijo. Qué felicidad. Por acá, ve, hay notica de voz que nos dejan, nuevo oyente. Vamos a escucharlo.
1: Y Sofito, como siempre, reportando sintonía aquí desde Fusagasugá, Cundinamarca.
0: Uy, gracias, pa.
1: Fito, regáleme una ID de dálmata.
0: ¿Una de dálmata? Giovanna, ¿qué dice por acá?
2: Hola, hola, Pito, ¿cómo estás? El partido queda 2-1.
0: 2-1.
2: Ganando, obviamente, Colombia.
0: Gracias, bebé.
2: Y
0: bueno,
2: Pito, para pedir tus canciones.
0: Claro, tres. No, mi amor, las que usted pida, pues.
2: Real Love y Pasión.
0: Muchas Real Love.
2: Gracias, la mega, la mega.
0: Hágale, pues, y por acá dice Pito para pedir una canción, para que retosen de Tego Calderón. ¡Ja! Eso es lo que están solicitando, pues aquí les vamos a dar gusto a todos. 301-771-4071. Este pechito se va despidiendo. Ey, escúchenme en algo. Con todo el corazón, con toda el alma, con toda la devoción. Por encima de Dios no hay nadie, ¿cierto? Quiero que estén muy concentrados, quiero que le manden la mejor energía a la Cele. Quiero que le pidan a Dios también que podamos ganar, ¿cierto? Porque depende también mucho de la fe que los muchachos tengan. Dios no va a meter la mano ahí, ¿sí me entiende? Pero sí en cuanto a darle la sabiduría y el conocimiento a cada uno de ellos a la hora del partido. Por ejemplo, en Davinson, que por favor cierre bien, que no se nos vayamos a complicar, que no vamos a tener un expulsado, que Mojica y Daniel Muñoz estén bien, tanto en ataque como en defensa, que Puerta siga así de iluminado, que Lucho se destape hoy, que James mande buenos pases, que Suárez, que ya es el delantero que va a quedar el único 9 y con el Cucho Hernández va a quedar ahí porque pues ya se conoció la situación con el jugador Córdoba, que creo que ya no puede jugar más el Mundial. Con toda, ey, a celebrar bien, papi, por favor. Si no se puede tomar un trago, no se lo tome. Celebre bien, celebre con su familia.

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0: En La Mega tenemos las 10 de la mañana con 52 minutos, 10:52.
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9: 10:59 en La Mega.
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1: Maluma, baby, con las muñequitas. Y yo soy Luisa Jiménez acompañándolos en este día tan decisivo. Dios mío, yo me levanté rezando, orando. Dios mío, que no se nos vaya a acabar, por favor, ese recochito después de cada partido. Luisa Jiménez al mando de la Mega. Si te

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así de rico le está metiendo Egipto a Argentina. 1-0 acaba de anotar gol Egipto. Dios mío, qué ansiedad, qué nervios. Acá estamos todos pegados al televisor y yo acá con ustedes acompañándoles y trayéndoles toda la información sobre el Mundial. 1-0 va ganando Egipto hasta el momento contra Argentina.

0: 1, Argentina 0 por el momento. Dios mío, qué nervios. ¿Será que Egipto será nuestro próximo rival para cuartos de final? Luisa Jiménez al mando de la Mega, y a partir de las 3 de la tarde estaremos con DJ Pito en las calles creándoles contenido en arroba la Mega Pereira.
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6: 12 del mediodía en punto.
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estamos a 3 horas de ese partido tan decisivo y qué nervios. A ver, ustedes, ¿cuál fue la excusa que sacaron en sus trabajos a poder verse el partido a las 3 de la tarde muy puntual? Los leo, @Solisa Jiménez al mando de la Mega.

mete su segundo gol. Dios mío, será Egipto nuestros próximos contrincantes para cuartos de final. Dios mío, la cara de Messi no se ve muy contento. 2-0 ganando Egipto. Ustedes síganme para más información. Lisa Jiménez al mando de la Mega. Hola.

gol de Egipto contra Argentina, ya queda 1-0. Bueno, van ahí apretaditos, 1-0 ganando Egipto. Yo rezo también, yo de mi parte, que sea Egipto que nos toque contra octavos de final contra Colombia.

0: en menos de 5 minutos Argentina logra igualar a Egipto 2-2 empatados. Dios mío, esto está muy, pero muy apretado. Luisa Jiménez, como siempre, informándolos. No se despeguen de la Mega.
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7: Una de la tarde en La Mega.
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las 3 de la tarde, Colombia versus Suiza. Estaremos muy juiciosos desde las calles también creándoles todo el contenido para ustedes, para que estén muy pendientes de nuestras redes sociales, @lamegapereira. La niña

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1: 1:39 p.m.
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2: 1:42 p.m.
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17: Una de la tarde, 45.
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4: 1:47 PM.
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8: En La Mega son las 2.
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0: No se despeguen, sigan ahí conectados, sí, porque en minutos vamos a estar obviamente contándoles todo lo que va a pasar con el partido Colombia-Suiza a través de la app. La pueden descargar RCN Radio y se conectan con La Mega Pereira o aquí a través de los 105.2.
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0: 8:57, nos enlazamos a esta hora con mis compañeros desde el canal RCN, con los chicos de La Suplente. Ahí está David Quintero, está Cristian Solano y los influencers de moda en el momento aquí. Pero es que son para ver el partido. Ahí estamos con Cristian Solano. ¡Haga el cambio, compañero!
1: En la izquierda parece el huevo Acuña.
2: Oiga, sí.
1: Como uno, un palo, son tres, un palumpas. Pero bueno, son del Salvador y esos manes de Norteamérica.
2: El bar.
1: Jalen pa' acá, hermano.
3: No, exactamente. Yo, porque se les. O sea, cuando el colombiano haga un reclamo, le van a entender.
2: Le van a entender. Y se va a sentir un poco también como.
1: Sí,
2: el,
1: jale pa' acá, jale pa'
2: venga,
1: acá.
2: Venga. ¿Será que eso sí pasa?
1: Claro. Sí. Véale, anécdota. Cuando Colombia le ganó 5-0 a Argentina, que ya es momento de dejar de vivir de 5-0, cuando iba 5-0 el partido, Simeone metió una patada criminal y el árbitro uruguayo iba a expulsar a Simeone y se le acercó el pie al derrame y le dijo: venga, no lo expulse, por favor, que si usted lo expulsa va a decir que ganamos porque tenían uno menos. Listo, no lo expulsó, le sacó amarilla. Hay árbitros que se dejan sí. llevar también eso y hace parte del fútbol.
2: Hay árbitros que son fáciles, sí. No dejan de ser hombres.
1: Bueno, pero recuerde que los que van a jugar son 11 hombres, no nos tire tan duro, Daniela, por favor. El único con amarilla en la titular de Colombia es John Arias, quiere decir que si hoy le sacan la tarjeta, no juega contra Argentina en caso de clasificar, así que...
2: Ese ulto es Salome.
1: No, pero es información, hay que decirlo. Hay que cuidar a esa amarilla.
2: Increíble, Gustavo Puerta, mi amor hermoso.
1: Él tiene mujer, digamos, el tema de mirar el hombre ajeno.
2: Oiga, está de moda. Es platónico, David, no te pongas celoso, gracias. No, hay que cuidar mucho a John Arias, un paréntesis ahí a la discusión de ustedes dos, porque ha sido una de las figuras que ha metido más goles, pues no más goles, pero se ha metido 3 goles ya con la selección en este Mundial.
1: No, en el Mundial en 1.
2: No.
1: Claro, pero en el ciclo mundialista.
2: No, en el ciclo mundialista. O sea, en los partidos.
1: En los amistosos previos. Sí. Sí.
2: Ah, bueno.
1: Pero en el mundial. En
2: ¿Usted,
1: el,
2: ¿usted por qué me está. O sea, usted no, me quiere hacer dudar de lo que yo.
1: Dios mío, será. En el mundial, solo uno.
2: ¿Será que por fin Luchito se bañó con ruda?
1: Yo creo
2: a ver
1: que
2: si hoy sí.
1: Yo creo que es el día.
2: Dios mío, Padre Santo.
1: Por ejemplo, el muchacho en bolo que ven ahí, él no nació en Suiza. Él es camerunés, pero bueno, juega para Suiza. No importa, aquí sí todos criados con agua panela, hermano.
2: Emulsión Scott.
1: Se viene el partido, entonces.
2: Ay, Dios mío.
1: Va a sacar bendición. Colombia.
2: Ay, señor. Estoy nervios.
1: Pita el árbitro. Inicia el partido.
2: Comenzó esto, carajo. Yo tengo mucha fe. Colombia va a ganar.
1: Vamos a ganar, muchachos.
2: Nos vamos a quitar esa espina que tenemos.
1: Si quieres, rotemos. Si quieres, arranco yo. Hágale, pues. Sí. Aquí yo tengo mis comentaristas estrellas, ellas dos que tienen la data, tienen la opinión y también la opinión del físico, porque a mí me gusta analizar mucho el físico del futbolista, sí. Porque quiero saber si tengo buen o mal gusto para los manes. La tiene Colombia, rechaza a Suiza. Dale, Mojica, métale. Ay, Mojica. Que él es un poco ortodoxo, ¿no? Mojica con sus rechazos, Cristian.
3: Un poco brocha,
1: pero bueno, la tiene Suiza, que va a retrasar. No es falta. Bueno, ganó Suiza, iba a Suiza, atención. Bien, Davinson, sale Colombia. Primeros 42 segundos, Laura, y no me gusta.
2: ¿Qué no te gusta, mi
1: rey? El partido, en 40 segundos no me gusta.
2: O sea, ya en 40 segundos ya. No te gusta, ¿por qué?
1: Aquí ya definimos que hasta 40 segundos, y Daniela lo sabe, es mucho tiempo porque no aguanta la respiración 40 segundos, por ejemplo.
2: Ok.
1: No me gusta.
2: Que no le hemos hecho el reto a Laura.
1: Hay que hacerle el reto de la respiración, correcto. Intenta salir Suiza desde atrás, el balón en la pareja de centrales. Yo sí quiero mirar un poquito también a los nombres de los suizos. Ay, tengo nervio.
3: Uno es Akanji.
1: Él todavía sigue en el Manchester City o salió. Sí. Akanji, no, es así Manchester City, ahí está. Y Zakaria es el otro central.
3: No, Zakaria, ese es lateral por izquierda.
1: Aquí lo ponen de central porque lateral lo ponen por izquierda a Ricardo Rodríguez.
3: Ah, mira.
1: Zakaria Piedras del Río es el segundo central. Y el
3: Beldi. Yo tengo Akanji y el Beldi y Zakaria lateral por derecho.
1: Ah, sí, ya lo cambiaron, vea. Ya actualizaron.
3: Como lo veníamos diciendo.
1: Exacto, muy bien, Cristian. Siempre, por eso es el que sabe, yo soy el que se emociona. Sale Colombia al pelotazo. Daniela, Colombia... ¿Será que vamos a sufrirlo como sufrió Argentina, como sufrió Inglaterra, como sufrió Noruega? ¿Será que lo sufrimos?
2: Uy, es que la verdad, yo creo que la vamos a tener un poquito dura, sí.
1: Sí,
2: la verdad no va a ser un partido regalado. No
1: vamos,
2: va a ser...
1: vamos. Puta. Pero cuidado, que intentaba Colombia, rechazó Suiza y recuperamos en cancha rival, que es lo más importante. Bueno, la tiene ahí Mojica, sale Mojica, no será Lukumi que salía con el balón.
2: Yo tengo una pregunta, muchachos, para ustedes que quizás son más expertos.
1: No, ojalá, intentamos.
2: Ojalá. Ayer viendo a tu patrón, es decir, a Lorenzo en rueda de prensa,
1: ¿sí?
2: Dice que la gran amenaza de Suiza era que Suiza tiene un partido o un juego mucho más dinámico que Colombia por diferencias del estilo europeo, del estilo latinoamericano.
3: Sí, sí.
1: Nos dejó sin palabras, Laura, le cuento.
3: No, ella estudió.
1: Ella estudió. Yo, la verdad, ¿quiere que le responda con la verdad o la enredo?
2: No. O sea, lo que vos pensés. Como que Suiza es más rápido que Colombia, se fue lo que yo entendí.
1: Lo que pasa es que yo entiendo que Suiza no le molesta entregar el balón al rival. Y Colombia es una selección que, digamos, no es que disfrute, pero se ve mejor teniendo el balón y toque y creando. Lo hablábamos con la familia de John Arias el viernes, que tuve la oportunidad de ir a Chocó.
2: ¿Cómo me le fue?
1: A ver el partido con ellos. Entonces me decía el cuñado de John, es que Colombia siempre tiene el balón para intentar abrir el espacio. Suiza le gusta más la transición rápida por el estilo
3: aguántelo,
1: europeo.
3: Papá, aguántelo.
1: Pero bueno, que ojo que va Suiza, mete el balón al área y Lucumí, hermano, es una muralla, no la pasa a nadie.
3: De quien decíamos, sacaría el lateral por derecha de Suiza.
1: Exacto, va lo...
3: Que falta. Muy bien el Mónaco.
1: Bueno, estoy notando que en las divididas el árbitro se la da a Colombia y eso me gusta.
3: Son fuertes.
1: A mí me gusta ganar robando la
3: bola.
1: Sí, a mí me gusta que me ayuden, Daniel. A mí me gusta.
2: ¿Usted ha sido mañoso, David?
1: No. Ah.
2: ¿Qué opina Cris? Cristian sabe, ahorita le pasó, pero en 4x4.
1: No, yo no soy mañoso, pero...
2: Cristian sabe.
1: Pero a mí me gusta ganar así, porque me gusta que me... Ah, pero les ayudaron, sí. Ya le han ayudado a tantos que me ayuden a mí, no me
2: con
1: molesta.
2: Con razón te gusta Argentina,
3: partido.
1: Exacto. Bueno, la tiene Davinson Sánchez, sale. Toca para Daniel Muñoz. ¿Muñoz con quién? Muñoz con... Ese es Lerma, salga el hermoso, la toca para John Arias. Qué bien arma Colombia el balón. La tiene John Arias, pasa a la mitad de la cancha. Otra vez en la banda con Muñoz. Póngalo a correr, mijo, póngalo a correr. Qué tremendo centro para Luis Díaz.
3: Muy bien, Arias.
1: Corner para Colombia. ¡Vamos!
2: Y a los 5 minutos de partido
4: de Luis Díaz.
1: Me gusta, Daniela.
4: Luis Díaz va a poder por fin tener un buen partido, va a poder tener por fin su gol que tanto ha querido. Sí que se lo anulen, carajo.
1: Porque oiga, sí,
4: todos los goles anulados han sido de Luis Díaz.
1: Luis Díaz, 4 goles anulados, solo uno que sí contó, que fue contra Uzbekistán, el 2-1 momentáneo. Va James, tiro de esquina. ¿Al primero o al segundo? Bueno, empieza a hablar el árbitro a Luis Díaz, que no moleste al arquero rival, le dice. Es que el arquero en el área chica es casi que intocable.
2: Ese arquero está bien grande.
1: Bueno, centro de James, no pasó nada, pero le queda el balón a quien, a Colombia o a Suiza. A Suiza. Falta, bueno, no pasó nada, falta a favor de Suiza, muy cerca al área rival, entonces tranquilos. ¿Cómo ves estos primeros 5 minutos, Cristian?
3: Yo creo que hay confianza de Colombia, están yendo muy al choque los suizos. Colombia ha sido apretarlo arriba, Colombia nada de cagarse en las patas, ¿no? Ahí va a apretarlo arriba, ya tuvo una primera opción, muy bien Arias es un crack, tiene un trenco, tiene un portento físico,
2: muchísimo.
3: Así que por el momento la cosa mano a mano.
1: Es que mira que paramos una línea de 3 arriba con James presionando. Creo que esto en los otros partidos no lo vimos. No recuerdo verlo.
3: Yo creo que Colombia sí venía apretando arriba. Colombia sí.
1: Pero con la línea de 3 tan clara.
3: Pues James hace más sombrita, ¿no?
1: Bueno, pero él lo intenta. Ahí sale entonces Suiza. Va a pasar la mitad de la cancha. Recordemos que el partido se juega en Vancouver, Colombia. Única selección que juega en los 3 países. Bueno, la FIFA nos ayuda mucho, ¿no? Ahí la tiene Suiza. Atención, remata al arco. Y Camilo Vargas. Muy bien, Camilo. Con hace confianza, mijo. Remate
3: fuera, tal vez.
1: Del número 11 de Ndoye, que igual, como le decían ustedes, en fuera de lugar.
4: Siento que Colombia ha sabido mucho, o sea, como que se puso en la tarea de estudiar mucho el juego de Suiza, porque han encontrado los espacios en los que Suiza de pronto son débiles, que digamos en los laterales, Suiza no cubre tan bien. Siento que Colombia lo ha sabido leer y ha sabido encontrar como los puntos por donde metérseles y digamos que por eso han podido llegar al arco.
1: Ahí estamos viendo a Mazambi, que no sé referenciar, está lesionado, pero no entiendo, está en el campo.
3: Del Friburgo.
1: Está en el banco de suplentes, sí, porque puede entrar.
2: No. O sea, como
3: o sea de poder puede, pero es que está
2: lesionado.
1: Ah, ok.
2: O sea, todo lo que usted quiera hacer, lo puede hacer.
3: Exacto.
2: Algo así en el partido.
1: Pensé que lo iban a mandar a la tribuna al lesionado.
3: Está bien, aprieto ahí Suárez.
1: Venga, voy a hacer una pausa. Es que, Cris, se me cayó el agüita por debajo del mueble. ¿Lo ves?
3: ¿La qué?
1: El agua.

0: Sí. Tiene un nombre especial, tiene un nombre específico.
1: Sí, porque justo en el mañanero hablamos de la gente que es como, hey, ¿cómo se dice esto en español? Discúlpame. Y la cédula dice Chingorodo Antioquia. Bien. Sale Suiza Cruz a la mitad de la cancha. Estamos en vivo para La Mega y para Deportes RCN. La tiene Ricardo Rodríguez, que engancha. A ver, Ricardo, ¿qué hace? La toca al número 12, que es Endoye. Endoye abre el balón para Chaca. A ver, ¿quién recibe ahí? Siento que Suiza quiere adueñarse del balón y no me gusta, no me gusta.
2: ¿Qué es lo que normalmente hacen los partidos, David? Suiza bien, se bien. Caracteriza por tener el balón la mayoría de los partidos en los que juega.
1: Exacto, aparte ganó su grupo.
2: Sí, exacto.
1: Le ganó a Canadá, que era anfitrión. No es tan difícil ganarle a Canadá, pero igual ganó su grupo, entonces. Y frente a Argelia en 16-2, un 2-0 muy tranquilo.
2: Pero entonces, mira que usted, este comentario que acaba de decir, lo de no es muy fácil ganarle a Canadá.
1: ¿Qué?
2: ¿Eso fue lo que dijo? ¿Que
1: para mí no
2: o
1: es una hazaña?
2: Es muy fácil
1: ganarla. No, o sea, digo yo que ganarla a Canadá no es que sea pues la gran cosa.
2: Ah, ok. Lo mismo decían de Egipto con Argentina. Sí. Y ve, y Egipto casi elimina a Argentina. Entonces siento que uno nunca puede subestimar.
1: Ah, no, a mí sí me gusta. A mí me gusta hablar mal del rival.
3: Vamos, arranque, papá, arranque, Lucho.
1: La tiene Luis Díaz, cruza la mitad de la cancha. ¿Quién? Abre para puerta, puerta para quién. Ay, no se devuelva puerta. Ahorita seguimos bien, con los TikToks, por
0: muy
1: favor.
0: Muy bien, Johan Mojica.
1: La tiene Mojica, salga, Mojica, salga. Bien, perfecto, Mojica.
2: Johan, qué buena.
1: Para Gustavo Puerta.
3: Háblala, papá, que va a los Muñoz solo.
1: Para James, pero ¿para quién? Para Davinson. Ahí de una Muñoz, tiki, taca.
3: Súper, muy bien.
1: Vamos, Muñoz, cruce, cruce, mijo, no se devuelva, que para atrás asustan. La tiene James, James para John Arias. John Arias, que es el jugador fantasma de la selección. ¿Por qué? Porque no se ve, pero cuando hace algo se siente. La tiene James Rodríguez. ¿A quién va a tocar James? Gira,
3: bien,
1: James.
3: Bien, bien, bien.
1: Bien, James.
3: Opa.
1: Ay, la pierde James, pero está Gustavo Puerta cerquita, que por eso Puerta es titular, porque ayuda a James con juventud y con velocidad. La tiene Lerma. Lerma para John Arias. Ay, no me gusta ese rombo que arma Suiza ahí. ¿Sí lo ven?
2: Sí.
1: No me gusta.
3: Por dentro está muy jodido.
1: Sí, tapa mucho el medio y obliga a que vayamos a las bandas. Entonces no me gusta ese rombo. La tiene John Lucumí, toca para Puerta. ¿Dónde está Mojica? Mojica, mijo, pique, pique, mijo. Ay, mal pase de Puerta, Dios mío. Salga, salga, salga, Colombia, salga. No se deje meter atrás, la tiene Suiza. Salga y presione, mijo, vaya. Muy bien, Suiza terminó llevando el balón a su arquero, a Kobel. Que sale tocando Suiza, ¿no le gusta el pelotazo a los suizos, Cristian?
3: Bien, bien, son técnicos, saben cómo jugar, tienen buenos centrales, tienen un buen medio campo, pero no hay que dejarlos avanzar, no hay que dejarlos que les pongan confianza. Y cuando recupera, John Arias, jugador de Palmeiras, que agarra, es Puerta. John Arias para...
1: Ahí la tiene entonces, Daniel Muñoz con el balón, toca para James Rodríguez, James zurda mágica, zurda pincel, zurda que pinta sobre óleo, toca para John Arias. A ver, ay, Dios mío, yo quiero que James haga un gol en el Mundial, ¿sabe?
2: Sí, necesario.
1: Yo me enloquezco si James Rodríguez hace gol en el Mundial.
3: Pucha, hay mucha gente en el bloque ahí de
2: o es sea, que no, o sea, como que siento que tienen un bus ahí.
3: Sí,
2: es... Literalmente es, no se quieren salir de ahí.
1: Un milenio.
2: Ahí es está, como...
3: Ahí están las dos líneas y son muy compactas. Y en medio de esa línea solo hay dos colombianos.
1: No me gusta, muchachos. Siento que...
2: Pero eso quiere decir que están asustados.
3: O que son muy ordenados también.
1: También.
2: Dejémoslo
3: es que,
2: en asustados.
3: Es que el suizo...
2: Dejémoslo en asustados.
1: Como a mí me gusta tirarle arriba, yo voy con Daniel asustados.
3: El suizo te da navajas. El suizo
1: bueno, ahí
3: te
1: está
3: da...
1: Infantino, que fue a ver a Colombia y no a Argentina de a tono menor.
3: Qué viejo,
1: Yo espero que Yesurum si le hable al oído pues a este man. Si, hermano, ¿usted qué quiere? Un fin de semana en Cartagena. Un parchecito en Cholón.
3: Está muy físico el partido.
1: Muy físico, demasiado. Muy peleado. Y siento que se puede estar definiendo es por individualidades. Bueno, gracias. Saque lateral para Colombia. Luis Suárez que está pidiendo que lo rasparon con taches.
2: Y está lento. Está mucho pasecito aquí, mucho pasecito allá.
3: Que le sacaron el guayo. Lo pisaron, el botín.
4: Oiga, pero Suárez es como bravito, ¿cierto?
3: Sí, tiene.
4: El hombre es como de carácter, es peleoncito.
2: Suárez es peleoncito.
1: Suárez es, y me gusta, ¿sabe? A mí me gustó un jugador que pelee,
4: pero
1: que
4: con límites.
1: No, sin
3: claro, loco no.
4: Sí, loquito no.
1: No, que pegue de vez en cuando un puño.
4: Páguete.
1: Bueno, sale Colombia al pelotazo. Está muchachos,
3: bravo, partido
1: juguemos
3: bravo,
1: fútbol, no voleibol. A ver, la baja John Arias. Pero muy difícil sostener el balón,
2: está,
1: Daniela.
2: Está duro, está duro. La veo, o sea, van 11 minutos, casi 12 minutos de partido. Y siento que es un partido completamente físico. Siento que es un partido que está peleado. O sea, no, sí, ninguno, sí. Hasta el momento ninguno de los dos se puede decir que domina el balón.
3: Bien, bien, bien, Lucho.
1: ¡Falta!
3: ¡Falta, papá!
1: ¡Amarilla!
2: ¡Lo bueno, rompiste! Muy bien, Luis Díaz. ¡Saque la tarjeta! ¡Saque la tarjeta!
1: Muy bien, Luis Díaz. Me gusta que le acepta las disculpas al rival, pero con sarcasmo. Me gusta eso.
3: El Bedi, defensor del Borussia Mönchengladbach de la Bundesliga.

0: Uy, pero le pegó
1: años.
0: En su...
1: Es pelirrojo, es de mala suerte.
2: ¿Ah, sí?
1: Sí, los pelirrojos son de mala suerte.
0: Yo era pelirroja, Chris.
1: Eres de mala suerte.
2: Bueno,
3: pero
2: va,
3: te pintaste.
0: Ya claro. Me pinté.
2: Va tiro libre a favor de Colombia. Desde el sector
0: aquí
2: izquierdo,
0: fue.
2: James, meta al centro la cabeza de Lerma.
0: Siento que esas son las oportunidades que tenemos que aprovechar.
2: Totalmente. ¿Dónde está Lerma? Véalo atrás. Entre por la espalda de los defensores, Lerma, por favor.
1: O con Davinson. Es que o con Davinson.
2: No me gusta que se paren outside.
1: Con Davinson.
2: ¡Centro de James! ¡Gol!
0: ¡Hijo de madre! ¡Cállale!
2: ¡Cabezazo! Y la saca el arquero, la tiene Cobel, pero anunció Colombia. Metió
0: me gusta,
2: susto
0: calienta.
2: Colombia.
1: No lo vas a, no lo, que no saque, que no saque, que no juegue.
2: Presión, muy bien. Colombia retrasa el saque de Suiza, los obliga a retroceder.
0: Es verdad que a Suiza no le gustan como los pelotazos...
1: ¿Largos?
0: Largos.
2: No, les gusta salir jugando, son muy europeos, ¿sabes? Yo sí soy de hermanos y toca mandarla a la PM, la mandamos.
0: Y se la pelea allá arriba. Pero eso era lo que les estaba diciendo, que estas son las oportunidades que tiene que aprovechar Colombia, porque es la única manera de estar cerca al arco, digamos,
2: en
0: hasta
2: pelota
0: el momento,
2: quieta,
0: en pelota
2: sí.
0: Quieta. Entonces, siento que... Son los momentos y los espacios en los que tienen que aprovechar para lograr definir
1: no, no,
0: el gol.
1: No.
2: Bueno, va Suiza, centro de Ricardo Rodríguez, le va a caer Ambolo. No pasó nada, tranquilos, tiro de esquina, muy bien, Davinson Sánchez. Y tiro de esquina a favor de Suiza, que no me gusta.
1: Primer tiro de esquina para Suiza.
2: Ay, hermano, no
1: o
2: me gusta.
1: O con el Ricardo
0: no
1: Rodríguez.
0: No me gusta,
1: oh.
0: Los suizos son más altos. Hoy
1: sí,
0: no están
1: iguales en...
0: En altura, están...
1: Miren,
0: están 5 centímetros arriba de nosotros. Los suizos 1.85 y los colombianos 1.80.
2: Sí.
1: Ah, bueno.
0: Y en el fútbol hasta la punta vale. Lo
2: vemos.
0: Pues
2: no
0: en
2: la vida también.
1: No solo en el fútbol.
2: Bueno, se viene el tiro de esquina a favor de Suiza.
0: Muñoz, fila Daniel Muñoz, que usted.
2: Somos muy centro pequeños. De Rodríguez, cabezazo. Davinson que la saca. Falta. Muy bien, profe. Oiga, qué buen árbitro, ¿saben?
0: Y le estaba pitando. Está de muy buen árbitro.
1: Al momento el enano.
0: Esto me gusta.
2: Quiero información del hombre, a ver, ¿cómo
1: me
2: llama él?
1: Gonzalo Nagüita.
0: El Salvador.
2: Sí, aquí tenemos Iván Bartón del Salvador, árbitro. Saca casi 4 amarillas y media por partido. Bueno, Iván, un crack. Bueno, un saludo para todos los que se conectan a través de YouTube, de TikTok, de La Mega, YouTube, TikTok, de Deportes RCN y la señal de radio de La Mega. Estamos en vivo, señores. Y tengo fe, yo siento que vamos a ganar. Lo que pasa es que si no, me da mucho nervio, me dan ganas de ir al baño. Entonces
0: uy,
2: no
0: a mí me
2: gusta.
0: Me pasa lo mismo.
2: Bueno, gracias a Dios, no soy
0: de
2: el único.
0: De verdad.
2: Me sentía raro, ¿sabe?
0: Como que empiezo a, Dios mío.
2: Exacto.
0: Me empieza a subir todo.
2: Yo almorcé ligero por lo mismo. La tiene Davinson Sánchez, intenta Colombia salir también tocando, que eso es muy de Lorenzo, Cristian.
1: Sí, pues es que yo creo que es del fútbol de hoy, mucho salir jugando porque usted gana la superioridad numérica. Y ahí vamos,
2: tremendo. ¡Tremendo ataque de Luis Javier Suárez! ¡Que tú corras, James! ¡Pasesote para Lucho!
0: ¡No la pierdas! ¡Ay, madre!
2: Es que la mordió el suizo, alcanzó a morder un pase excelente de James, la
1: desvió.
2: Muy
1: bien los centrales.
2: Pero el taquito de Luis Suárez, te digo.
1: Muy bien,
2: la tiene John Arias.
1: ¡Qué fiera John Arias, hermano!
2: Hermano, hace todo bien. Por eso es que lo quieren tanto allá en su
1: tierra.
2: A mí
1: me encanta John, hermano.
2: El Buzz Lightyear, le digo yo, de las elecciones. Igualito Buzz Lightyear, ¿lo ha visto?
0: Sí.
2: Es idéntico a Buzz Lightyear. La tiene James. James no la pierda. Bien, James, falta. Oiga, qué buen árbitro. La tiene Daniel Muñoz. Pase la mitad de la cancha, mijo. No se devuelva. Se devolvió con Davinson. 15 minutos, casi 16 de partido. Y hasta ahora lo que decía Daniela, muy acertado. No hay un claro dominador del juego.
0: Sí, no. Definitivamente, este partido sí está muy a la par. Y siento que se va a definir por errores.
2: Detalles,
0: o sea, errores que cometa el otro equipo, ahí se va a definir.
2: Alguien lo dijo, de pronto Cristian sabe, que el partido perfecto, un partido sin errores, quedaba 0-0. Alguien alguna vez lo dijo, entonces me parece muy acertado. Yo creo que cuando aparezca el error, se puede hacer daño y ojalá sea un error suizo para que Colombia haga el daño. Bueno, intentamos salir.
1: Hay una cosa que no está teniendo Colombia, es juego interior, juego por dentro, porque hay mucha gente.
2: Duro, hermano, es que eso es un tranco en el que hay en el medio. Ay, bendito. Vengo, ¿se está jugando en la Colombia Británica? ¿Estoy leyendo bien?
1: La Colombia Británica.
2: Son señales. Yo me pego de lo que sea para creer.
1: Péguese esto.
2: Bueno.
1: O sea, esta cábala que tenemos acá.
2: Ajá, siga así y verá que le cumple el sueño. La tiene Camilo Vargas, toca para Lucumí. Y mire, Suiza, cuando Colombia sale por abajo, repliega, se tira hacia atrás. Pase.
1: Bien ahí.
2: Vaya, Mojica, mijo.
0: Corrada.
2: Vaya, mijo. Meta el lomo, mijo. Ay, me ganó. Oiga, es que
0: hemos podido ver que un poco en el pique le gana Suiza a Colombia.
2: Y en el forcejeo.
0: Como meter el cuerpo. está muy, muy, muy metido Suiza.
2: Es que son grandes.
0: Siento que tienen un poquito de ventaja en ese
2: son
0: lado.
2: Son grandes, además que tienen buena herencia por genética. Entonces, a ver, ¿qué quiero
3: y
2: mirar?
3: ¿Y qué? ¿Los genes de nosotros qué o qué?
2: No, no, sino
1: no,
2: que...
1: tenemos otras virtudes.
2: Otras virtudes, pero Denis Zakaria, estamos hablando de un tipo de 1.91.
3: Versus...
2: Johan Mojica, hermano, que creo que es un poquito más bajo.
0: 1.83.
2: 1.85. Y aparte, es más liviano Zakaria. O sea, tiene más distribuida su masa corporal. Entonces, es muy bueno. Ahí está Ricardo Rodríguez, que yo nunca entendí el Rodríguez, digamos, en Suiza. ¿De dónde
1: sale? Que tiene papá español. Los papás son españoles e italianos.
2: Ah, ok, perfecto.
1: Pero, pues, nació en Suiza.
0: Oigan, ¿a ustedes no les parece algo muy raro que yo no estoy haciendo? Que no esté comiendo papitas Monterrojo. Venga, en sí. Este momento,
1: pero por favor, así, pero así son sus
0: de la
1: nervios.
0: Ansiedad, es
1: la
0: que cábala, no puedo, es que no puedo.
2: ¿Por qué no come?
1: No, igual coma, igual.
0: Porque mis entrenadores me vieron.
2: No, pero eso es muy
0: y
2: bueno.
0: Me dijeron esta mañana, usted que hacía comiendo papas.
2: No, pero mire que esto es cultivado en Colombia, orgullosamente colombiano. Aparte, vea,
0: yo estoy en una...
2: naturalmente sin gluten, ahí les contamos, papa 100% colombiana, es un producto vegano además.
0: Me encanta, yo las
2: son
0: amo.
2: Deliciosas, las son deliciosas, son deliciosas. Usted puede comer.
0: Pero no voy a comer el día de hoy.
2: Bueno, perfecto.
0: Me rindo. Cúpete, ¿puedes comer
2: yo,
0: tú?
2: No, yo ahorita, yo necesito narrar, entonces ahorita como en el entretiempo porque son deliciosas las Monterrojo. Bueno, sale Colombia, la tiene Daniel Muñoz, sector derecho de la cancha, y confío que lo ganamos. No sé en qué minuto, no sé cómo, pero lo ganamos.
0: Mire, yo siento que si alguien, o sea, el merecimiento es algo que uno debe valorar, y Colombia merece ganar este partido. Colombia merece llegar al menos a una semifinal, por no decir que ganar la copa.
2: Sí.
0: Pero siento que han hecho un muy buen mundial.
3: Muchachos, muy buen. Hablando de que hice la tarea, les tengo otro dato.
2: A ver.
3: ¿Sabían que ese es el sexto mundial consecutivo de Suiza, pero desde 1900 yo no sé qué, no son capaces de pasar de octavos?
2: Ah, sí.
3: Trae la maldición de los octavos.
0: Lo van a
1: me
0: hacer.
1: Gusta porque el dato además como que te obliga a investigar.
2: Claro.
1: Porque está incompleto, me gusta.
2: ¡Atención que va Colombia! Dale. ¡La tiene John Arias! ¡Métase, mijo! Es que son muy grandes los suizos.
0: Sí, y les ganan mucho en cuerpo
2: sí.
0: Y en pique.
2: ¡Atención que presiona Colombia! ¡Presione!
1: ¡Vaya, presione! ¡La caga!
2: ¡Ay, pelotazo del arquero Kobel! Buscando en bolo, pero tranquilo que está lo comí. Está Mojica y muy
1: juega,
2: bien.
1: Juega los centrales a veces muy mano a mano con los delanteros.
0: Sí.
1: Muy a mano a mano.
0: Sí, sí, sí.
2: Pero es porque hay seguridad y confianza.
1: No, porque son valientes. O sea, para que usted de central juegue mano a mano sí. Con los delanteros.
0: Pero lo
2: yo que fui central, hermano, le digo que bravo.
0: Oye, usted puede todo, ¿no? Usted
2: hemos idea, hecho mucho en la vida, hemos hecho no mucho en la vida. Pero
0: tiene 25 años, pero ganarse la papita. Cosas,
2: pero pregunté en Pereira, el equipo de periodistas de Pereira, yo jugué de central. Allá estaba. No fue muy mal. Pero jugué. Bueno, la tiene Davinson. Y mire dónde se para la defensa colombiana. Casi que más adelante del círculo central en campo suizo. Lo cual es muy valioso por Colombia y valiente, pero hay que tener cuidado con la contra rival.
0: Es que oh, eso
2: falta,
0: es lo que,
2: viejo. Que... Bueno, la tiene Daniel Muñoz.
0: Eso es lo que me preocupa. Y porque hemos visto que Suiza tiene un mayor pique. Entonces me preocupa que en ese descuido, que ellos estén más adelante,
3: hagan el
0: un suizo se les pase y...
1: Empieza a ganar la pelota. Bien, bueno. Gran pase por dentro.
2: Bien. La tiene Colombia. Lerma para Lucho.
3: Ay.
2: Lucho para su para
3: ay,
2: puerta.
3: Señor.
2: ¡Puerta la puerta! ¡Atajadón de Coe!
1: ¡Puerta!
2: ¡Atajadón de Coe!
0: ¡Dale, vamos!
2: ¡Qué atajadón de Coe! El remate de Gary Dor, de Gustavo Puerta al borde del área para los que jugamos play. R1 y cuadro. La mandó a colocar allá donde el carpintero puso la escuadra. Vea, eso iba a ser un golazo, hermano. Y Coe voló. Se lució, quedó para la foto.
1: Y en la repetición, Gustavo Puerta le ofrece jugo de frutas
0: literal.
1: Al arquero.
2: Le dijo, arquero, jugo de fruta. Así le dijo. Corner para Colombia, va a cobrar Camelo.
1: Así le dijo también.
0: Aquí va el gol.
2: Va a cobrar James. Tiro de esquina a favor de Colombia, va James.
3: Ay, no, esos árbitros parecen un Polly Pocket.
2: Centro, cabezazo.
0: Es no pasa nada. Madre, es ahí.
2: No pasa nada. Siento que la señal de allá está adelantada y no me gusta.
3: A Colombia la está matando. ¿Cuál tiene la señal más actualizada?
2: Exacto. Me escuchó Master porque no me gusta.
1: No, bueno. Yo si fuera un dictador, pongo todas las señales de este pato.
2: Exacto. Bueno, la tiene Gary Dor, que casi se hace un golazo.
1: Pero mire que nos falta juego por dentro. Es que mire, mientras hay 5 jugadores parados ahí en toda la mitad, solo hay 2 de Colombia.
2: Pero esa es la orden, hermano. Esa es la
1: sí,
2: orden táctica.
1: Sí, pero digo, yo analizando, yo pensando,
2: usted como analista.
1: Hombre.
3: Eso dijo papi Néstor Lorenzo.
1: Él dijo, yo analizando, hombre, dijo así.
2: Bueno, entonces sí le digo a Master, no sé si Nico me está escuchando, ¿de qué veo a Nico? No me está escuchando, bueno, perfecto. muchachos. A ver, sale Colombia, la tiene John Arias. Toca para Puerta. Puerta para Lerma. No, para Mojica. No, para Lerma.
1: Perfecto, gran panel.
3: ¡Chao! ¡Qué buena! ¡No! Ay, pero todo lo que
2: larga,
3: hiciste.
2: Se le fue larga. Parado, Mojica. Parado, parado. Bueno, Lucumí.
1: ¡Ah, oh, qué central es Lucumí!
2: ¡Criado, puta agua, panela! ¡Ay, Lucho!
3: Ay, no entiendo, Lucho. No sé.
2: Bueno, saludamos a toda la gente que se conecta a través del YouTube, del TikTok. Hermano, qué pena con ustedes, pero estoy nervioso. ¿Qué voy a leer comentarios en el YouTube de la...? Oh, espere.
3: Ah, espere.
1: Minuto 22, yo creo que va a venir aquí la pausa de hidratación.
2: ¿Será?
3: Sí.
2: Bueno, saludando a Jesús Suárez, saludos a Pacho en España, dice él, conectado por el YouTube de la Mega. Aquí viendo el partido de Colombia, vamos Colombia. Un saludo para toda la gente en el YouTube de la Mega, también en Deportes RCN. Vamos a ver, ¿soy yo, Nico, o la señal de afuera está adelantada? Aquí escuchamos el grito primero. Sí. Escuchamos el grito primero, me asusté.
3: Sí, me da miedo que nos apeen.
2: Bueno, un saludo a las más de...
4: Bueno, señores, estamos aquí en la Mega 90.9. Y les cuento que, además de cositas varias, estamos con la suplente, pero vamos a tener una pequeña pausa mientras la pausa de hidratación.
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4: En la Mega, 3 de la tarde, 23 minutos.
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19: En la Mega, los 90.9, ya son las 3 y 25.
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4: Bueno, vamos a volver en este momento con nuestros amigos de la suplente. Estamos aquí en ese partido de Suiza contra Colombia, minuto 26. ¿Qué ha pasado, viejo David?
3: Yo sé en el de nosotros, ¿no?
2: Sí, se juega más en campo rival.
3: En campo rival, que...
2: Y pues, puede que suene muy obvio, pero entre más lejos está el balón de la portería de Camilo Vargas, más difícil es que nos hagan el gol, entonces me gusta. Bueno, Laura, ¿cómo lo ve después de 27
0: minutos? Es el Medellín, tiene una cara que se va a mandar una cagada.
3: Siento que el partido está un poco pausado, lo que me da un poco de miedo, pero falta mucho partido por jugar, ¿no? Solo que no quiero esperar como el peor de los desenlaces, que para mí es penales.
0: Ah, falta.
2: No, es que vean, yo les digo una cosa a ustedes. Nos vamos a penales y a ustedes dos les toca, Juan, porque yo estaré atrás en posición fetal rezando.
1: No, yo también. O sea, yo la verdad, mire, yo tenía 14 años en el Mundial de 2014.
2: Correcto.
3: La llorada.
1: Pero yo lloré mucho.
3: Ah, yo también lloré muchísimo.
1: Y yo siento...
0: ¿Cuántos años tenía usted?
1: 14 años.
0: Muy joven,
1: 14 años tenía yo.
2: Y ahora, ¿te acuerdas de Rusia que nos fuimos por penales?
1: Que nos fuimos por penales en octavos. También en octavos.
2: ¡Oh, que va Suiza! Y no, hijo de madre, donde coja ese balón nos clava, le digo.
0: Bueno, pero no lo cogió.
3: Muy bien.
2: Sale Mojica, vaya Luis Javier. Eso, pegue patadas, puño, eso me gusta a mí. Bueno, Suiza, después de la pausa de hidratación, se adueña del balón y ya está en campo colombiano. No me gusta.
1: No, a mí tampoco.
2: Ay, Dios mío, qué azar.
1: A mí tampoco, por lo que hemos hablado.
2: Yo tenía 13.
0: Yo ya era un guaymarón de 24, man.
1: Pero tú no tenías 13.
2: Claro.
1: Claro que no. En
2: 2014, claro.
1: 2014,
3: muchachos.
2: Claro.
3: Muchachos.
2: Bueno, va Suiza, la tiene. Borde del área de Colombia.
3: Saca. Ay, Dios señor, mío. Padre
2: pero Daniel
3: Santo.
2: Muñoz
0: bien.
2: La manda lateral. Bien, bien.
0: Parece que, o sea, que ha estado disputado. O sea, hay como un momento lo tiene Suiza, sí. Tiene después el momento. Hay que ver el match momento, el gráfico del match momento, que es muy bueno. Va a buscar el match momento acá. Si
2: hágale, está. Perfecto. Suiza se adueñó del balón desde la pausa de hidratación. El balón ha sido completamente suizo, pero sin profundidad. Al menos no llegan al área.
1: Pero eso comprueba lo que yo digo, que después de la pausa de hidratación...
2: Colombia baja mucho.
1: Baja mucho el ritmo.
2: Sí, sí, sí, sí.
1: Y es como, niños, necesitamos que no hagan eso.
2: Selección mala, no hagan eso, muy bien eso.
1: Sí, ya, eso sonó muy bonito, sonó muy lindo, pero estoy muy estresada, sinceramente.
2: No, en los nervios de punta.
1: A
2: porque...
1: ver, tengo que aceptar que el partido de Argentina me dejó bastante estresada.
2: Ajá. Ah, yo no tenía sentimientos comprometidos,
1: yo,
2: gracias a Dios.
1: Yo, de verdad, un estrés terrible.
2: ¿Pero para que sacaran a Argentina querías?
1: Claro.
2: Ya.
1: Claro.
2: Bueno, va Suiza.
3: Ay, no. Téngalo ahí.
2: No pasa nada, es que...
3: Ay, señor, téngalo ahí. ¿Ese error qué fue? No.
1: ¡Sáquela!
2: ¡Nos acaba de salvar Camilo Vargas!
1: ¡Vamos!
2: ¡Daniel Muñoz, sea serio, viejo!
1: Pero esos son los errores que no podemos...
2: ¡Sea serio, viejo! ¡Nos salvó Camilo Vargas y ataca a Suiza! Centro de Suiza buscando el roto por Daniel. La tienen Jodie y otra vez Camilo Vargas. Muy bien, hermano. Se me subieron, le cuento.
1: ¡Uf! Muy vegano.
2: Se me subieron los nervios. Tremendo rebate del número 22 de Rieder. Y Camilo Vargas firme con sus manos sacando el balón. Y muy bien. A un costado, como dictan los libros. Ay, Dios mío, nos llegaron fácil con ese error de Daniel Muñoz.
1: Sí, sí, sí.
0: Pues que ellos rompen la primera línea de presión, que es esa. Cuando pasan ahí, de ahí para allá no hay filtro.
2: Nada.
0: Yo creo que para un paso como cuchillo caliente en mantequilla.
2: Qué buena metáfora, Cristian. Cristian es muy bueno.
0: Soy el rey de las metáforas.
2: Cristian es muy bueno.
3: Y otra vez el balón lo tiene solo Suiza.
2: Y bueno, Suiza pasa otra vez la mitad de la cancha. Esto ha sido todo de Suiza los últimos 5 minutos. Granit Xhaka que toca para Ricardo Rodríguez, devuelve con Xhaka y estamos ya dándole a lo que es los golpes, ¿no? Bueno, sí, regresan.
0: Y es que ahí es donde no puede entrar Colombia, el golpeteo, porque eso desgasta mucho.
2: Bueno, la tiene pues el Bedi.
0: Le digo que el partido James es muy discreto, hermano.
2: Es que
0: muy
2: discreto. Es que hay que darle, pero confíe.
0: No, sí, una cosa...
3: Pero ¿cuántos minutos más vas a confiar?
0: Sí.
3: Es mi pregunta.
2: Yo en James Rodríguez hasta el último minuto que me
0: porque
2: quede.
0: Porque sabe que... Vuelvo y repito una cosa que ya hemos dicho y que ha funcionado. Un partido para este un man como Quintero.
3: Ay, yo dije lo mismo, Cris.
0: Que filtra partidos, que filtra balones.
1: Yo siento que James... Quintero hoy debe entrar antes. No, no debe entrar tan al final
0: no,
1: del
0: yo
1: partido.
0: Creo que está bien porque tiene que desgastarlos.
3: Tú das el recurso Senderos. Hasta que James se mame.
0: Sí, hasta que James se mame.
2: Esa es la medida, me gusta.
0: Mire, está ponchado en pantalla Felipe Senderos.
2: Vea, María Alberto Yepes.
0: El anterior Felipe Senderos que fue...
2: Era gol de Yepes. Ese es Carlos Sánchez el que está al lado de él, claro. Vea, y están de traje. La tiene Suiza, toca para Ndedier, toca para Ricardo Rodríguez, va Suiza, atención, se mete al aire, remata y Camilo Vargas otra vez.
0: Hermano, por
1: estamos la cometiendo muchos errores. Por...
0: Y por el lado, lo que iba, apoyo y aumento, adición a tu argumento, por izquierda, donde está llegando Ndoye, está el hueco.
2: Sí. Por Daniel Muñoz.
0: Yo creo que era Muñoz.
1: Eso iba a decir.
2: Santiago Arias no dejó sus huecos.
1: Y estamos teniendo errores en el momento de defender.
2: ¡Oh, que va Luis Suárez! Y no pasó nada. Pero me gusta que choque, que golpee, me gusta. Bueno, un saludo a todos los oyentes a través del sistema Mega en todo el país, en más de 15 ciudades que reciben nuestra señal. Ahí estamos conectados con ustedes. Llevándoles este partido de Colombia-Suiza 0-0, minuto 32, de una forma distinta, forma mega. Dani, ¿qué necesita Colombia para coger el balón otra vez?
1: Siento que tienen que volver a atacar, tienen que volver a subir y tienen que volver a encontrar los huecos y los espacios.
0: Bien, eso, con huevo.
1: ¡Buena!
2: ¡Toca para la puerta, va Lucho Díaz! ¡Se mete área! ¡Vaya, Luchito!
1: ¡Por favor!
0: No se le da, hermano.
2: Pega en un defensa. La tiene Luis Díaz. Vaya, Lucho. Ahí la intentó filtrar bien, llegó puerta.
0: Otra vez con Lucho.
2: La devuelve para Lerma. Lerma, ¿qué va a hacer? Toca para James. James, pégale. ¡Penalti! ¡Penalti, viejo! ¡Lo agarra de la camiseta, hermano, entonces!
0: Ah, cierto.
2: Ay, venga, ¿eso no es penalti? ¿Por qué ríe la brosa?
0: No, le han peleado más.
1: No.
2: ¡Viejo, si eso no es penalti!
1: No, espérate.
2: ¡Si eso no es penalti! No, entonces estamos viendo UFC. La WWE la estamos viendo. Ah, no, hermano, también. Árbitro tan malo.
3: Cogió para peinarlo.
5: A ver, hablando de árbitros malos, yo quiero decirles que en redes sociales hay una polémica por el tercer gol de Argentina.
0: Uy, sí, para mí era penal.
5: Tenemos una polémica, pero oiga, se ha metido hasta dirigente.
0: Y hay dos faltas en esa jugada.
5: Sí.
2: La vimos en vivo y dijimos que no era.
0: Pero es que hay otra.
2: La otra que yo dije que era.
0: La que es adelante. La que no repitieron. La que no repitieron, esa.
5: Y está en polémica.
0: Saque. Mondá, Mojica.
2: Bien, Mojica. Va tocada.
5: ¡Ay! ¡Opa! ¡Caballito!
2: Bueno, creo que va a ser saque de meta para Colombia, sí. Ay, hermano, tengo susto, hermano.
5: Estoy nervioso.
3: Sí, yo también.
2: O sea, no me gusta tanta incertidumbre.
5: Y lo que hemos visto del partido, no es por nada, pero Suiza está jugando muy bien. ¿Pitas? Está controlando
0: está muy bien.
5: El balón. Y no solo eso, sino también está metiendo bien. O sea, está encontrando los huecos perfectos de Colombia. Bien, que siento que no ha hecho Colombia.
0: Ahí es lo que está perdido Luis Suárez, pero bueno.
2: ¡Bayon Arias!
5: ¡No!
0: Es una roca sólida la defensa de
5: Suiza.
0: Suiza. De Switzerland.
5: El gol.
2: Y tremenda transición para Ndoye. Lerma, papá.
0: ¡Qué
2: guapanela y queso,
0: fútbol,
2: papi!
0: ¡Por Dios!
2: Puro pan de bono de Cali, Jefferson Lerma. Muy bien. Ahí la tiene Gustavo Puerta. ¿Va a salir para dónde? Pa' James, a Jon Arias y vámonos en transición. ¡Listo! ¡Chao, Suárez!
5: ¡Vamos, papi! ¡Vamos! Córrela.
2: ¡Ponga el lomo, mijo!
5: Llegaron dos.
2: ¡Bien, mijo, bien! Epa. Toca para... Puerta no se devuelva, papá. Bien, bueno. Toca para Mojica. Mojica en el borde de... La mitad del área, de la cancha, perdón. La tiene Puerta y nos devolvimos.
5: Hoy veo un poco asustado Puerta, ¿no? Como devolviendo mucho el balón, no la está... Bueno,
2: intenta
5: también es...
2: No arriesga.
5: Sí, siento que no está arriesgando.
2: ¡Tremendo pase para Muñoz! ¡Y métese Muñoz! ¡Pégale! ¡Ay, el centro o algo, mijo!
0: Se demoró mucho para el centro.
2: Era de una, Muñoz.
0: Fuera
2: de
0: lugar.
2: Ah, bueno, fuera de lugar, se le perdona, tranquilo. Muy bien.
3: El partido está demasiado equilibrado entre los dos.
0: Está muy está bravo.
3: De aquí para allá, de aquí para allá.
2: Uy, no sé.
0: Sí, están fuera.
2: No, mira al... mira al mono.
5: No, sí está fuera.
0: Está así como
5: pase. Está con el cuerpo.
0: Como haciendo moonwalking.
5: Sí, está fuera.
0: De Michael Jackson.
5: Está fuera.
2: Bueno, sale Suiza con el balón. La presión sobre Kobel de James Rodríguez. ¿Qué va a hacer Kobel? ¡Presiónelo, James! ¡Presiónelo! No, mano. Pelotazo y va a ganar Davinson Sánchez. Muy bien, la tiene
0: el rebote.
2: Sí, el rebote muy dividido ahí. Nos cayó de suerte. Salga, Gustavo, salga. La tiene Lucumí. ¿Qué va a hacer Lucumí? Otra vez para Puerta. Nos cuesta mucho salir, ¿sabe? ¿Qué dice la gente en TikTok, Laura?
3: Todos están igual que nosotros. Apretadera 100%.
0: Apretadera de tostadas.
3: Apretadera.
5: Quiero que nos vayamos con un gol antes del segundo tiempo.
0: Ojalá.
2: Uy, ¡bien, Jonaria! ¡Siga!
0: ¡Ay, bien!
2: ¡No!
5: Que tienen una defensa muy dura.
0: Muy rígida.
5: Muy rígida, muy dura. Y les ganan mucho en pique.
2: ¡Pero presione! Bueno, la tiene Suiza, intenta salir. Va Freuler con el balón, va a abrir para Zacarías. No, la toca para el Devi. El Devi para Kanji. A Kanji que va. Pero presionen, mijo, que no tienen por dónde salir. Ay, hermano, muy bien la salida Suiza. Muy bien esa salida, hermano. Sale muy bien Suiza y no me gusta. Bueno, ahí la tiene el número 14, ya Hashari. Va con el balón, la toca para Ricardo Rodríguez. ¿O es Chaca? No, es Chaca. ¿Chaca con quién? Con Akanji. Nos meten muy fácil a nuestro campo.
0: Pero Cristian, venga, papá.
3: Nos están presionando, están esperando a que les llegue.
2: Bien, puerta, ábrala. Bien, va Lucho Díaz. Ay, pero para adelante, mijo. Vaya, Lucho, vaya.
5: Córrala, córrala. No, es que el pique eso, si fue madre, suizos es muy...
2: Es que son muy rápidos.
5: Son demasiado rápidos, son demasiado
2: bueno,
5: rápidos.
2: Bueno, falta a favor de Colombia, bien. Muy bien.
0: Está bravo, es un partido donde Colombia está aguantando más para arrancar de una, para el contragolpe.
5: Sí, sí.
0: Está bravo, Dios mío.
2: Bueno, Luis Díaz que le pide apoyo a la tribuna, pero Lucho, tengo que decirlo así, no me guste, la tribuna también necesita que tú des fútbol.
0: Sí. Muy pues, bueno, pero esta vez yo lo justifico, está muy bravo el partido.
2: No, claro, pero lo que pasa es que él no tiene colchón, porque los otros cuatro partidos tampoco lo hemos visto mucho.
5: Ay, pero me encanta lo que le dijo Falcao para darle ánimo, sí, Dios mío, o sea, de verdad.
2: Para el colega.
5: Sí, muy, muy lindo, pero que ya se le va a dar, o sea, ya se le va a dar.
2: Pero somos colegas de Falcao. Somos
0: colegas de Falcao, está ya.
5: Ya oiga,
0: ya yo lo puedo mirar a los ojos.
2: Sí, te acabo de caer en cuenta que somos colegas de... No, jamás pensé decirlo, irrespetuoso, eso es lo que soy. Bueno, saca Camilo Vargas, larga buscando a Luis Díaz, y hermanos, esos suizos...
0: Son muy grandes.
2: Ay, pero James también es que no pelea un área... ¡Mentiras que sí pelea! ¡Muy bien,
0: bájame, papá!
2: ¡Va, James! ¡Toca para Luis Javier Suárez! ¡La tiene Suárez! ¿Qué va a hacer? Ay, remate que se pega en un rival, la tiene Daniel Muñoz.
0: ¡Dios mío!
2: Y cae para Davinson Sánchez. Bien recuperando ahí Colombia, la tiene Lerma. Pero necesitamos a alguien ahí en ese rombo. Ahí, sí. ahí en ese espacio.
0: Ahí donde tiene que pararse James.
2: La tiene Daniel Muñoz. Vaya Muñoz, siga Muñoz. Centro de Muñoz.
0: Eso, ahí está. ¡Uy, ay, hermano! ¡Ahí está! No, pero le pega como si le hubiera pegado un pedazo de ñoña.
2: ¡Ah, bueno, centro!
0: Como le veníamos diciendo, qué buena habilitación de puerta.
2: Sí, muy buen pase de puerta, como lo veníamos diciendo.
5: Como veníamos diciendo, puerta, lo está haciendo excelente.
0: ¿Cómo lo está haciendo bien? Esa era la que él mantenía. ¡Y Mariano! Ahí era que tenía que coger la puerta.
3: ¿Quién era el gol del Mundial?
2: Hágale. Bueno, tiro de esquina, lo cobran en corto, la tiene John Arias, engancha, centro. Corner, bien, vamos, Colombia, otro corner.
0: Acá puede estar.
5: Vuelvo a decir que estos son los momentos que Colombia tiene que aprovechar.
2: Es un momento bisagra.
5: ¡Ay, Dios mío!
2: Se viene el corner, creo que ese sí lo van a meter al área.
3: Ahí, empujoncito.
2: Si no cobra James, ¿quién cobra, hermano?
0: Creo que Arias.
2: Ah, no fue corner. No fue corner, revisó el VAR. Sí, no era corner. Nada que hacer. Así es el nuevo fútbol, muchachos, nos guste o no. Ay, bendito sea Cristo Jesús.
5: A mí me
2: Jesús.
5: Va a dar algo.
2: Pasó muy rápido estos primeros 39 minutos. Muy rápido pasaron. Siento que
5: no veo. Dale. David habla.
2: Ya me olvidó lo
5: que decía. Ay, pero bueno, hermano.
2: Hágala que usted.
5: No, usted me quitó la palabra, ya no sé ni qué iba a decir.
2: Bueno, la tiene Suiza. Sale con pelotazo. Gane Lucumí. No pasó nada, parece, ganó Sánchez.
5: Que Colombia se caracterizaba por algo, y es que Colombia, todos los partidos que ha jugado, los ha jugado con mucha calma, los ha jugado bien, los ha jugado con estrategia, conectados. Siento que hoy no están así.
3: ¿Los ves más afanados?
5: Los veo muy desconectados.
2: Hoy hay ansiedad.
0: Pero es porque también Suiza como que le ha quitado la pelota, entonces sí. No ha tenido esa propiedad.
3: Se frustran.
0: Exacto.
2: Sí,
5: pero los veo muy desconectados, o sea, y tienen muy poco la pelota. Se las quitan muy fácil.
2: Siento que Suiza toca. Ay, bendito.
0: Nos cuesta recuperar, ¿sabes? Nos cuesta recuperar.
2: No me gusta.
3: Que mi corazón.
2: Siento que ahí le va a avisar primero el gol.
3: No, se vienen estadísticas, pero estaba mirando y la posesión está 52-48.
0: Igualitos.
2: Y es que cuando lo hablamos esta mañana, en las cuotas que daban las casas estas donde uno pone la plata. Las cuotas eran muy parejas. O sea, no había un caso.
3: Pero pagaba favorito. Más Suiza.
2: Claro, pero es que Colombia pagaba más de dos veces. Y eso es como que pague más de dos veces porque eso está muy cerrado. O sea, no se sabía. Entonces, está muy complejo. Muy complejo.
3: Yo siento que después de la pausa de hidratación, Suiza ha tenido demasiado el balón.
2: Salieron mejor.
3: O sea, no había espacio para que Colombia arme una jugada realmente.
5: Se hidrataron mejor.
3: ¿Qué me les dieron? Es la verdadera pregunta.
2: Hay que revisarlo, profe. Le han dado guapanela a los nuestros. ¿Eso se puede, Cris? ¿La guapanela no salta el doping?
0: No, que va a marcar. No.
2: Bueno, muy bien. Sale muy bien Suiza hasta bien, que les eche la sal.
0: De nuevo.
2: ¡Pero de una, mijo!
0: Era ahí con James.
5: Sí, claro. La están pensando muchísimo.
2: no arriesgamos.
1: No arriesgan. Pero tienen el juego muy
3: pero siento
1: lento.
3: Que ambos equipos no arriesgan.
1: Pero tiene Suiza
2: más.
3: No, sí, se está ambos se acercan como de a pasecito.
0: Yo estoy de acuerdo con mi estimadísima Laura Uitra.
3: Bueno, gracias, Cris.
2: ¿Y qué vamos a hacer? La tiene Daniel Muñoz. Toca para Lerma. No encuentra, o sea, Colombia busca el espacio y no encuentra claridad, digamos. O sea, no, en Suiza no pasa lo que pasa en Colombia.
0: O sea, son más prácticos ellos en el último tercio. En otros ahí no está cosa.
2: Claro, Cris, pero es que en Suiza no pasa lo que pasa en Colombia. Que usted en Colombia dice, el hueco de Colombia está en Daniel Muñoz.
0: Muy bien,
2: Lucho. La roba Luis Díaz. ¿Y a quién? Muy a Daniel bien. Muñoz la tiene. Mete al centro, mijo. ¡Centro! ¿A quién? Dios mío, bendito. Venga, sálgate porque grita como un pase. Me estresa. No sé.
1: Corner
2: para Colombia.
0: Pero bien,
3: no
0: bien, creces, bien.
3: Es que
0: bien
3: porque no queda nada. Uy, oiga, qué buena quita de balón de Luis Díaz.
0: ¿Sabes que Colombia empieza a ganar ahí? Colombia empieza a ganar en la mitad. Ahí es importante empezar a ganar.
2: Bueno, corner y puede estar. Corner y me ilusiono.
0: Ah, caramba, Lucho Díaz, Lucho Suárez.
2: Se viene el corner a favor de Colombia. ¿Quién se entra, James o John? ¿Quién se entra? ¿Se entra James? No, hermano. Por arriba no está haciendo. Ay, Dios mío. Borbollón en el área. ¡Ey, ey! ¡Jalón de camiseta! ¡Vaya Mojica! ¡Excelente! ¡Ay, falta!
0: ¡Falta!
2: ¡Qué árbitro tan bueno!
0: A favor de Suiza.
3: Anóteme el apellido del árbitro, por favor.
2: Se me fue. Se llama Iván. Ya le digo, el árbitro del Salvador es Iván Barton.
0: Iván el Barto.
2: El Barto, bueno, muy bien ahí, Iván.
0: Pero creo que pitó la falta a favor de...
2: No, oiga, a favor de quién, cómo lo pone. Por Dios bendito. Oiga, estamos viendo el partido en el estadio BC Place Vancouver, donde juegan los Vancouver Whitecaps de la MLS.
0: Claro.
2: Y también los BC Lions del fútbol americano. Una capacidad de 52,000 personas con superficie de pasto natural. Me gusta que sea pasto natural.
0: Sí, porque muchas son gramas mixtas. Ahí está el match momentum.
2: Uf, el de Suiza y... Pero el de Suiza fue después del cooling break, ¿vio?
0: Sí.
2: Ahí está. Y el de Colombia antes del cooling break.
0: Pues el de Colombia no, o sea, no. Ha sido de golpe a golpe el partido.
2: Ah, no, sí. 50-50. Si fuera como el boxeo, sería empate técnico.
1: Muchachos, ya el primer tiempo.
0: Ya no, pasó muy rápido.
1: O sea, estoy preocupada. O sea, la verdad
2: igual, si no me falla la memoria, Daniela me ayuda. Todos los goles de Colombia, a excepción del de Muñoz, fueron en el segundo tiempo. Ah, no, el de Arias también fue en el primer tiempo, el viernes.
1: Sí.
2: Está parejito.
1: Pero siento que en el segundo tiempo, cuando empiezan a cambiar un poco las estrategias y los jugadores, es cuando se dan los goles. Cuando meten a Quintero. No lo puede ser mejor, Daniela.
0: Yo también siento que es un partido más para Quintero.
1: Sí.
2: El Quintero bueno.
3: 45 minutos y James sigue sin hacer nada.
2: Pero solo es James el que no hace nada.
3: ¿Quién más no hace nada para ti?
2: Yo ya no lo estoy viendo bien. A Puerta no lo estoy viendo bien. A Miguel no lo estoy viendo bien.
0: Puerta no está tan bien, es cierto.
1: Puerta no está tan conectado hoy. Siento que está como muy temeroso.
0: De acuerdo. Parece que ha estado bien, pero no tan bien como estamos acostumbrados. Es que no acostumbra a un nivel.
2: Sí, impresionante. Bueno, el partido se relajó un poco. Llegamos al minuto 45 y la adición del juez central.
1: Está un poco dormido.
2: Yo vi que levantaron letrero, pero no alcancé a ver el número. Estaremos esperando que lo ponga.
1: Pero
2: si
1: lo levantaron.
2: Sí, yo vi que levantó.
0: Eso caballito.
2: 3 minutos más. Solo lo de la
0: dilatación. Imagínese, o sea, se ha jugado.
2: Bueno, qué nervio. Falta a favor de Suiza, falta sobre Ndoye. De Muñoz. Muñoz también es otro que ha estado mal.
1: Siento que un poco Néstor Lorenzo no supo leer muy bien los jugadores de ese partido. ¿Ustedes qué opinan?
0: Es que equipo ganador. No se cambia.
2: Sí.
0: Yo creo que el man que no está, lamentablemente, John Córdoba. Me parece que John Córdoba irá a pelear más con
2: Le metí al lobo, pero el muchacho, hermano, llegó en algodones y vea.
3: Bueno, igual tampoco es que estemos jugando con cualquier lagañemico, ¿no?
0: No, equipo serio.
3: Hay que decirlo. Ella también viene un equipo invicto.
2: Bueno, Suiza que cobró en corto. Quedan menos de 2 minutos del primer tiempo. ¿Qué va a hacer Suiza? No entiendo qué hizo. Qué patadón el que pegó John Arias.
0: Nada, bien.
2: Saca Colombia. Muy bien, John Arias.
0: Hermoso jugador, John.
2: No, sí, él estaba bien. Me excuso con él y con su familia, que le mandé un saludo.
0: Y ese man es pequeño, digamos, en comparación de los otros, pero es un man muy fuerte.
2: Tiene lomo.
0: Diría mi papá, cuajao.
2: Ay, pelotazo no me gusta. Bueno.
1: A ver. Necesitamos segundo tiempo donde Colombia entre más conectado, donde Colombia entre más arriesgado.
0: Sí.
1: y donde Colombia sepa manejar más y llevar más el balón al área de Suiza.
3: Pero, con un pequeño cambio.
1: Y aprovechar los huecos que Suiza le da. Yo creo que balones quietos.
0: Yo creo que el único cambio es James por Quintero.
2: Eso les iba a decir. Ustedes, Cristian, ya respondió. Si a ese cambio, si es James por Quintero, Laura.
3: Igualito,
2: James Dani. Por Quintero. Sí. Yo no hago cambios.
1: Pero yo metería también a un Arias.
2: ¿Cuál Arias?
1: Si el Arias ya está adentro, ¿usted cuál cree que
2: me... Ah, Santiago, es que no me acordaba.
1: Pero si ya John Arias está adentro,
2: es que pues se acaba de decir yo, ¿cuál Arias?
3: ¿Verdad? Ay, ¿qué le pasó?
0: No, ya.
2: No, yo no hago cambio, ¿sabe?
0: No, está haciendo...
3: Está haciendo tiempo.
2: ¿Qué pasó? ¿Lo acabó?
0: Sí, se estrelló en la...
2: ¿Pero acabó el primer tiempo?
0: No.
2: Bueno, entonces es que le roja, hermano.
3: ¿Pero qué fue? ¿Dónde le pegó?
2: Es que le metió los kilos, mire. Ahí vamos a la repetición.
0: Cuando iba a despejar.
2: Mire. ¡Plum!
0: No pasó nada.
1: Pero sí.
0: No pasó nada. Porque él se agarra el tobillo y no fue.
3: Ay, señor.
2: Bueno, que se acabe este primer tiempo ya.
1: Sí, necesito que... O sea, siento que necesitan una vaciada.
3: Una charlita.
0: Dios mío, que la cague,
1: pero
0: que la cague,
1: que no la cague. Pero es que no le ganan en el pique.
0: Se fue, primer tiempo.
2: Se acabó. Termina el primer tiempo. Colombia 0, Suiza 0. Un partido muy parejo, muy igualado. Donde siento que Colombia tiene que hablar lo que decía Daniela. Hay que un jaloncito de orejas. A ver qué es lo que está pasando. Ellos proponen cambios. Yo sí seguiría con el equipo tal como está. Y aprovechando la reacción de Santiago, que Laura hizo muy bien. Yo voy al baño, hermano.
3: Todos van a ir al baño.
2: Bueno, vaya. Primero la dama, bien puede Daniela.
4: Bueno, mientras los señoritos van de la suplente por allá al baño, nosotros tendremos una pequeña pausa mientras aquí aprovechamos y vamos viendo qué está pasando con la Selección Colombia en ese partido contra Suiza. Por aquí, Andy Sarmiento acompañándole.
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4: Al regreso tendremos la segunda parte del partido de Suiza contra Colombia, obviamente de la mano de la suplente.
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0: Bueno, mientras seguimos y esperando aquí para que sea el inicio del segundo tiempo entre el partido de Suiza y la selección Colombia, le cuento que puede vivir su próxima oportunidad laboral con Foundever.
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0: Y ya que estamos en modo Selección Colombia, pues démosle paso precisamente al tío Ryan. Es el ritmo que nos une, estamos en la mega.

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0: Llega Shakira con su Die Die.

0: Bueno, seguimos en La Mega, por aquí Andy Sarmiento, contándole que puede vivir su próxima oportunidad laboral con Foundever. Y obviamente usted lo escucha en la radio, en La Mega.
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0: Ya estamos a contados instantes de que la Selección Colombia vuelva por aquí, que se vuelva a aparecer a través de la televisión, también a través de la radio con la suplente, y pues tengamos el segundo tiempo entre la Selección de Suiza y la Selección de Colombia. ¿Será que se nos da el milagrito? Vamos a meterle buena actitud a la CL.
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0: Ya está volviendo Daniel Muñoz a la cancha, ya están enfocando a Luchito Díaz y nosotros volvemos con la suplente.
3: Entra Sow, se fue el 14 Yashari, entra el 15 Sow. Que eso me deja más perdido todavía, Cristian, porque yo creería que Suiza estaba cómodo con lo que hacía, ¿sabe?
4: Algo está pasando. Lo que me dicen desde adentro es que algo está pasando.
3: Bueno, va a sacar Suiza, la tiene Granit Xhaka, se viene el segundo tiempo, es ahora nunca, señores. Un saludo para todos en Deportes RCN, en La Mega, en YouTube, TikTok, en la radio. Autoriza el juez central y se juega el segundo tiempo. Saca Suiza. Tiene el balón a Kanji. Suiza que mandó todos sus elementos a campo de Colombia, menos los centrales. Quiere decir que, entiendo yo, salen con propuesta ofensiva, Cristian.
4: Vamos a ver. Pues tienen que salir a buscar el partido también.
5: Oiga, no, hoy el ánimo está como un poquito...
4: ¡Qué intención!
3: Es que está muestres. Sí, sí, yo siento que en fase de grupos... ¡Uzbekistán! Pero hoy es como...
6: ¡Determinante!
5: Oiga, no tengo muchas ganas de llorar.
3: No, llore que yo la acompaño porque yo también toda la mañana vi videos sobre Colombia y haga sino llorar. Ay, Dios mío. Es que yo me siento ya clasificado, entonces no sé.
4: No, no digas.
3: No sé, bueno. Ay, no. Ay, don Pablo. Papi, necesitamos gente así que sienta esta
5: camiseta. Uy. Vea, yo por qué no. Usted no ve a ese hombre, Catalina.
6: No, no, Catalina, yo no lo ve.
3: Ya me nos cogieron cagando. ¡Excelente, Davinson! Que corta un pase peligrosísimo de Suiza. Offside de Ndoye. Ay, no sé, tengo miedo. Deportes. ¿Qué? Ahí está la mención. Ay, hermano, tengo susto.
5: Ay, muchachos. Téngame porque me estoy yendo.
3: Saca Vargas. Ay, vamos Colombia. Suiza, ay, espacio filtrado de Suiza, va en bolo, lucha con Lucumí en bolo.
5: Ay, señor.
3: Tengo miedo, va Suiza, va, la tiene Ndoye, está buscando el centro. Centro de Ndoye. Nos salvamos.
5: Ay, señor Padre Santo.
3: Lo tuvo solo el recién ingresado y nos salvamos, señor.
4: ¡Ay, Dios mío!
5: Se me acomodó la uretra. Ay, señor.
4: Qué vulgar.
5: Oiga, no. Estoy muy nerviosa. Se los juro.
4: Oiga, respire.
5: No, vamos a... Y se siente la tensión.
6: Me voy a poner. O sea, es que se me está subiendo todo.
4: Vamos a respirar por la nariz. Maxala.
3: Uy, menos mal le pegó.
5: Le pegó horrible. Como el ORTO.
4: Le pegó como un tarrado ñoña.
3: Ay, tengo miedo, hermano. La tiene Lerma. Ay, ábrala bien, mijo.
5: Suiza entró atacando.
4: Con toda.
3: Con toda.
5: Y veo a Colombia muy pasivo.

0: sacar a Muñoz ya, marica. Daniela tenía clara desde el principio, hay que meter a Santiago Arias ya. No quiero más Muñoz en este partido, hermano. Uf.
1: Es que se parece a Wilson Morelos, güey. Alfredo Morelos. No.
2: Pues una jaladita de camisa ahí, como no, exótica, bota, pero.
3: Dios mío.
2: Hay mucho jiji,
3: ya pues, juegue, hermano.
0: Juegue que tengo estrés. Saca Suiza de banda. Muy bien, Davinson. Cuidado, Davinson, que ay, la señor. Pierde. Ay, la perdió, señor. Davinson. Bien.
1: Colombia, muy bien.
0: Sale Lerma y saca Colombia.
2: Dios me está preocupa. Aquí.
0: Vamos. Sale John Arias.
1: Ahora, ponga ya a Lucho.
0: Ahora la con Mojica.
1: Hace Mojica.
0: Pero quién se... Ay, Mojica. Bien, Lucumí. Vaya, Lucho, que está habilitado. Vaya, que está habilitado. ¿Lateral? ¿Será lateral? No, Dios mío, pero lo que juega Suiza, esos manes salieron, hermano, los cambiaron. Son otros, y para bien de ellos.
1: Recordemos que Colombia es el equipo, uno de los equipos que más le ha tocado viajar, ¿no?
0: Correcto.
1: Suiza se quedó.
2: Oiga, sí. Colombia lo han tenido en las tres sedes.
1: Los tres, sí, países. Ahí va.
0: Y se va Lerma. Pero ¿quién corre? ¿Dónde está Luis Díaz? ¡A Lucho! Bien, vaya Lucho.
2: De una.
0: A James.
1: Ay, no está este mal, hermano. No está.
0: Bien, Davinson. Quedó, bueno, Muñoz. La tiene Luis Díaz, enganche, mijo. Acuérdese de quién es usted, como en el Bayern. Buen pase para Gustavo Puerta. Se la da James. Vaya James cerca al borde del área. Centro. ¡Para John Arias!
2: ¡Ay!
1: Van a sacar a Muñoz.
2: Alguien allá afuera se lo está reviviendo.
0: Sí.
1: Van a sacar a Muñoz.
0: No, tiene que entrar Santiago Arias como dijo Daniela. Amarilla para Chaca.
1: Ever el Chaca Palacio.
2: No. Ya, que se vaya.
1: No, porque los partidos definitivos le pasa siempre esto a Muñoz, hermano. Por alguna otra circunstancia. Él se tiró al... ¡Uy!
2: ¡Uy! Eso era para...
1: Ah, esa es la amarilla que le acaban de poner a Chaca.
2: Pero, oye, ¿no te parece que eso es roja?
1: Uy, a mí me parece.
0: ¡Eso es roja! Roja.
2: Eso es roja.
0: Es para mí es roja.
1: Vale, que es roja y si es roja no arregla este chico, hermano.
2: Eso es roja.
0: Tengo entendido que, pues, para mí es roja.
1: Uy, es roja.
2: ¿Sí? Eso es pisada directa.
1: Sí, va con los tachos adelante. Exacto.
0: Pero no creo que la vaya a revisar. Mira, ya está jugando.
2: Ay, señor.
0: Sale Suiza.
2: Suiza está subiendo mucho.
1: ¡Ey, no lo dejen solo!
0: Hermano, ¿quién va a apretarlo? Ay, pasa Suiza, la tiene Ricardo Rodríguez. Van a buscar el centro por sector izquierdo. Bien, Muñoz. Bien, ay, Dios, pero
2: ay,
0: hermano,
2: señor.
0: Tocan a placer. Tocan a gusto. La tiene a Kanji para Chaca. ¿Qué va a hacer Chaca? La vuelve para Kanji. Tengo miedo. La toca para Endoye. Ojo. O sea, falta.
1: No.
0: Claro.
1: No.
0: Sí es falta.
2: No, señor Padre Santo.
0: Pues, no se ría, Laura.
2: No, es que, ¿sabes qué me dio todo eso?
0: Déjeme.
2: Me dio ternura y un poco de risa para el momento de tensión.
0: Yo soy loquito.
2: Porque hay que confiar. Si no confías, no hay confianza. No atraigamos cosas que no han pasado.
0: Bueno, tiro libre peligrosísimo a favor de Suiza en 52 minutos. Y estos 7 minutos del segundo tiempo han sido todos para Suiza. Tiene el balón, tiene la intención, tiene la claridad. Y Colombia es un mar de incomodidades. No, hermano, qué peligro ese tiro libre.
2: No seamos bulto de sal.
0: Camilo, ese balón es suyo. Camilo, está declarado que ese balón es suyo.
2: ¿Lo bota o lo tapa?
0: Ese balón es suyo, Camilo. Bueno, bien, por bien. Fuera. Por fuera, no se preocupe nadie. No
2: ese fue el que entró en reemplazo de Masami, ¿cierto?
0: Sí, señora.
1: Corre.
0: James, esas manos arriba pilas, hermano.
2: Uy, Camilo voló.
0: Uy,
1: marica.
0: ¿Dónde meta el dedo? Marica, no sé, ¿dónde meta el dedo?
2: ¡Oh! Dios mío, no estoy...
0: Liberó.
2: No, no la estoy viendo hoy, oigan.
0: No, tranquila. Ay, marica, es que yo creo que sí tocó el balón a James. Es que yo creo que sí tocó.
2: Ay, no.
0: Por eso le dije. No, yo creo...
2: Ay, señor, ¿qué pasó?
0: ¿Qué pasó?
1: No, joder.
0: Ay, qué puta. Bueno. Sale Colombia. Al pelotazo ya estamos, hermano. ¿Quién la casa? Puerta. Bien, James.

0: bien. Toca para Arias, bien. Arias para Lerma, bien. Y adueñémonos de esa chimba, ese balón, hermano. Qué pena, perdón allá. Va Muñoz, toca para Puerta. Bien. Vaya Puerta, con claridad, con tranquilidad. Para Lerma.
1: Ok, está solo. Ay,
0: bueno, bien, saca Colombia.
2: Pero no los han dejado subir.
1: No.
3: No, están súper bien parados.
2: Tienen una barrera fuertesísima ahí.
0: Marica, es que no sé por dónde. Es que me estresa no tener la claridad de decir, hagamos eso. Yo no la tengo, Cristian.
1: Es Quintero. Usted necesita empezar a filtrar balones porque es que no hay por dónde.
0: Bien, James. Bien, James. Uy, qué son. Ah. Bien, James.
1: James le ha metido muchos huevos, pero creo que no hay algo que está pasando con James.
0: Bueno, la tiene Rodríguez, pasa a la mitad de la cancha, se devuelve con Akanji. Y presionemos, Colombia, presionemos. Es que esos huevos, esos manes encuentran muy bien los espacios. Zacaría toca para atrás otra vez con el Debbie. Toca para Kanji, que ya cruzaron la mitad.
2: Hay algo que no quiero decir, pero está haciendo un mejor partido Suiza que Colombia.
1: Por el momento, sí.
0: Sí. Los cabos como son.
1: Saque
2: Mujica.
0: Eso. Vaya, Lucho. Pucha, es que... Es el Debbie, hermano. Ha estado fino hoy. Sí, sí, allá. Detrás del maletín hay un toma. La tiene Davinson. ¡Davinson! Bien, bien, Lerma. Bien, Puerta. Vaya, vaya. Otra vez con Puerta. Bien. Y pa... La tiene Puerta. Toca para Davinson. No me gusta, marica. No me gusta.
2: No están haciendo un buen partido.
1: Sí, no.
0: No me gusta.
2: No están conectados. Tampoco los veo conectados. Los veo como muy... Cada uno como por su lado.
1: Ahí va,
2: no
1: ahí va, ahí va, ahí va.
0: Vaya, Lucho. Vaya, vaya, vaya. Bien, Lucho. Bien, bien, bien. Infantino, ¿de qué país es? Infantino, ¿de qué país es?
1: Infantino suizo.
0: ¿Cómo?
2: Cállese.
1: No, mentira, es italiano.
2: No.
1: O eso es italiano, Risen.
0: ¿Qué voy a revisar?
1: Uy, huevón, casi.
2: No.
1: Bueno, viene Muñoz. Muñoz con este que es Lerma. Lerma que la entrega mal y saque para...
2: Están jugando muy mal.
1: Ya me da miedo que entren en el terreno de la desesperación.
0: Infantino
2: es... La frustración de no tocarla.
0: Es suizo.
1: Listo, ve.
0: Suizo italiano es el presidente de la FIFA.
1: ¿Cómo te tiré las dos? ¿No?
2: Muy bien. Ya sabemos.
3: ¿Por qué está viendo el partido?
0: Sí, no es por nosotros, digamos. Ay, no me gusta nada de ese segundo tiempo de Colombia. Van 11 minutos y no me gusta nada.
1: Está muy difícil.
0: Está muy complicado este partido, hermano, para Colombia. Un saludo a toda la gente que nos ve a través de YouTube y TikTok en Deportes RCN y en La Mega y en su radio por todo
1: Suárez,
0: el país.
1: También muy poco de Luis Suárez.
2: Hoy veo a Luis Suárez. No, hoy sí me hace falta Córdoba.
1: Sí.
0: Y como jugó de bien contra Ghana cuando
2: Gana,
0: entró.
2: Sí.
0: Qué rabia. O sea, hoy se pusieron de acuerdo todos, pues.
1: Es que el rival complica mucho, creo que lo decía Dani en el primer tiempo, el rival complica mucho.
0: Pero ¿a quién, Lucho? Mío, Dios mío.
2: Ni ellos mismos se encuentran. No, y es que no hay una conexión entre ellos, o sea, siento que siempre, y hoy no están jugando al toque, no están, o sea, no veo un juego claro de Colombia.
0: Nada.
2: Veo un juego de defender.
1: Bien, James. Lindo pase. Vamos. Ajá.
2: No, pero no le puede. En esta no le puede poner
0: es que físicamente,
2: a correr.
0: Físicamente.
1: La caga. Bien. ¡Ay, no!
0: ¡Ay!
1: ¡Que se nos dé una! ¡Ay, no!
0: No le creo. Sale Ndoye, pasa a la mitad de la cancha. Se va a subir al
1: contraataque. Arriba.
0: Exacto. Bien, John Arias.
2: Bien.
1: Muy bien, Johncito. Perfecto, John Arias.
0: Uf. Pero ese hueco en el mediocampo, ¿por qué? Le da tiempo y espacio. Bueno, va Zacaría frente a Mojica.
1: No pasa nada.
0: Se tiene que devolver bien ahí Mojica con la cobertura. La tiene Chaca. Ojo, Chaca. Nada.
2: Saquen eso de ahí.
0: Saca. Vamos, Lucho.
1: ¡Ay, no!
0: ¡Ay, Dios mío!
2: ¡No!
0: ¡Roja! ¡Roja! ¡Roja! Amarilla. Amarilla para Zacaría. A ver, si ¿sí es amarilla o podemos pedir algo más? Sí, amarilla.
1: Amarilla.
2: amarilla. Roja, la de la pisada. Esa sí. Me parecía roja.
0: Sí, sí, de acuerdo. Sí, vemos una amarilla tranqui. Tengo miedo.
3: Pero por los dos lados están sufriendo.
2: No, bueno. La estamos sufriendo más nosotros.
0: Sí.
2: Los suizos están muy tranquilos porque han podido... O sea, ellos han encontrado los huecos de Colombia. Sí. Colombia no ha encontrado los huecos de Suiza. Nosotros no hemos podido subir tranquilamente como ellos han subido.
1: Right.
2: Nosotros hemos jugado a defender. Ellos han jugado a atacar. Y en cualquiera de esos ataques...
0: Nos clavan.
1: Toda la verdad.
0: El analista número uno, Carlos Antonio Vélez. Bueno, Suiza intenta salir por abajo de su propio campo...
1: Para quien no es colombiano, el partido hasta ahora es un dolor de ojos.
0: Listo, la tiene Luis Díaz y la robamos.
1: Ahí va, ahí va.
0: Vaya, Lucho. La tiene Luis Suárez. Y nos llegó el balón. Vaya, Luis Díaz. ¿Qué va a hacer, mijo?
1: Es que el penal. Oh, bien, remate, bien, Díaz, bien, muy bien, Lucho, bien.
0: Vamos, vamos.
1: Vamos. ¿Alcanza una agüita, amigo?
0: Hágale.
1: Gracias, hombre. Esta.
3: Animen.
0: Bueno, remate, Luis Díaz, mordido. ¿Amarilla para quién? ¿Para Luis Suárez? ¿Por qué? ¿Por qué amarilla para Suárez?
1: Creo que protestó.
0: ¿Por el tatuaje? No.
2: A ver.
0: La pegó. Muy mordido. Ah, por esto.
3: Ay,
0: pero... Ah, pero el tipo también se tira por nada. Bueno, amarilla para Suárez por...
1: Yo creo que el Cucho podría entrar por Suárez.
2: No, miren.
0: Bien, Davinson. Dios mío, lo que hace este tipo.
3: Ay, señor.
0: Remate de Suiza, bien ahí.
1: O meto a Hamilton Campas por fuera, señor. Y sacó a...
0: Bien, Mojica.
2: Están jugando muy corta.
1: Puedo sacar a Suárez, meter a Campas, mando a Campas por la banda, dejo a Lucho como nueve. Esa te la propongo, profesor Lorenzo.
0: Y yo la compro.
2: Yo también te la compro.
1: Gracias. Me gusta la gente que confía en mí.
0: Sí, eso es amarilla. Y no la sacó, ¿cierto?
1: Es bravo ese Akanji. Bien los centrales.
0: Bien, John. Bien, John. Vamos, Luchito, ilumínate, Lucho.
1: Vamos,
0: tú puedes.
1: 60.
0: La tiene John Arias. Ay, pilas. Palucumí, meta al centro. Ah, no, ¿qué es eso? Va Mojica, centro.
1: ¿Qué? Bien. Los centros de Mojica, hermano.
0: Pero bueno, las metí al área, que es lo importante. Salió. Saca Colombia, bien.
2: Ay, Dios mío, este partido.
1: Hágale ahí, sacó rápido.
0: ¿Centro de Mojica? No, pero ¿qué está inventando,
2: no,
0: mijo?
2: No, pero ya habían pitado. ¿Qué pasó? Habían pitado.
0: ¿Ah, un offside?
2: No, mentira.
0: No, sí pitaron algo, pero no sé qué.
2: Sí, lo pitaron.
0: Pero no sé si fue offside o mano. Es que como el man hizo como así.
3: Ese bueno, es el ánimo que queríamos tener
0: todos. Eso,
2: no sé,
0: vaya,
2: si fuera
0: vaya.
2: Del lugar porque no levantó la banderita.
0: Alienten. Falta, le hizo el caballito. Bien, Davinson.
1: Qué bien, muy sólido Davinson.
0: Pero, mi hijo, juguemos eso tranquilo. Vaya, Muñoz, vaya.
1: No corra tanto, Muñoz, que deja el hueco, hermano.
0: Bien, puerta, cuidado. Bien, puerta, aguante. Falta.
1: Va, muy bien.
0: Bien, árbitro, bien. Qué miedo, hermano.
1: Ellos, Xhaka y Puerta compartieron en el Bayer Leverkusen.
0: ¿Cierto que sí?
1: Sí.
0: Sí, sí, sí.
2: Oiga, me gusta esa.
0: Bien, Davinson.
2: No hemos tenido el balón más de...
0: Bueno, la recupera Suiza y Suiza recupera. ¿Y qué berracos para entregar bien?
2: Más de 5 minutos no hemos tenido el balón.
0: No,
1: que hallamos la fase de hidratación.
0: Uy, sí, hermano.
1: Ahí está.
0: No, mijo, pero de...
1: ¡Ahí está! ¡Mate!
0: ¡Pégale, pégale!
1: ¡No!
0: ¿Qué hice? ¿Cómo se la come?
3: No, Dios mío.
0: ¿Pero qué pasó?
3: ¿Qué pasó, Lucho?
1: ¿Será que fue esquina? ¿Será que le metió Shaq y no lo dejó patear bien?
0: A ver.
3: Tenía todo.
0: ¿Va a rematar? Le pegó.
1: No, bien. le pegó como un tarrao de mierda de vaca, hermano.
3: James lo puteó también, ¿vieron? ¿Sí?
0: Todos.
1: Era el gol, hermano.
2: Le pegó muy mal.
0: Bien, Dao.
2: No, necesitamos la pausa de hidratación a ver si estos muchachos llegan conectados.
0: ¡Falta! Rechaza a Suiza y bueno, siento que le estamos metiendo más presión en este momento.
3: Sí, yo les decía, ¿qué les diga? Sí. No quiero que llegue todavía la pausa de hidratación.
1: Ahora sí, no. Sí.
3: Porque acaban de coger
1: ahora
3: ritmo.
1: Ahora sí, sí.
0: Muy ahora, bien. Oiga, Davinson Sánchez, si no llega al Real Madrid ahorita, no sé a dónde va a llegar.
1: Ojalá, dicen que el Inter.
0: ¿Qué tipo para defender, hermano?
2: Dicen que el Inter.
0: ¡Ojo! Caliente uy, Quintero y caliente uy, Campas.
1: ¿Cómo tengo esa jeta? Tiene razón,
2: ¡Cristian!
1: Hermano.
2: Hasta el baloto.
1: Va a cara a Suárez por Campas y vamos a meter a James por a Quintero por James. Campas por Suárez y bajar a Lucho 9.
0: Vaya, vaya, Muñoz. Vaya, ábrala, ábrala, ábrala, mijo. La tiene Mojica. Abre para Luis Díaz. Bajamos Colombia, confiemos Colombia. Vaya, Lucho, siga, papá. Bien, pase bien, para bien, Mojica. Bien, bien.
1: Vamos por dentro.
0: Bien, saca Colombia, bien. Bien, Colombia, bien.
2: Muchachos,
0: Colombia.
2: Presiento que viene el gol de Colombia. Amén.
0: Ojalá, Laura, ojalá. Ojalá, vamos, Colombia, que la gente en el estadio aliente como
2: eso
0: nunca.
2: ¿Y no tenemos maracas?
1: Ay, no está la maraca, antimufa.
2: La maraca.
0: Oye, la maraca.
2: La maraca.
0: ¿La maraca?
2: No, la maraca, no, marica.
0: Maraca.
2: Perdón.
0: Ay, claro, es que no tenemos la maraca. Ahora sí vamos a ganar.
2: Faltaba la maraca.
0: Y las tarjetas. Bueno, cooling
2: ahí viene break. Un aplauso para Santiago. Gracias. Muchas gracias. Gracias.
1: Bueno, ¿qué hacemos, mijo? Cambiamos la pausa. ¿Qué hacemos?
0: ¿Qué pasó ahí?
2: Upa. No, pasó
1: la manito en la face.
0: Ay, marica, sorry que me marmoloqué.
2: Ay, no, sea serio, David, sea serio.
1: Sacó a Arias.
2: Respire.
0: Sacó a James y sacó a Arias.
2: Uy, no me parece Arias.
1: No, tampoco.
2: O sea, no me parece Arias.
0: ¿Sabe? Bueno, no sé. No sé, ¿confía en Suárez?
2: Uy, no me parece Arias.
1: Tampoco el
2: confía en Lorenzo.
0: Puta, me está entrando muy grande.
1: No, para mí el cambio no era.
2: Uy,
1: ese,
2: no, pero el cambio no era Arias. Yo no toco, o sea, no.
1: Confiemos
2: no.
1: En Lorenzo. Confiemos
2: estoy muy nerviosa ahora. ¿Qué hizo?
0: Confiemos. Me dije, estoy muy nervioso.
2: ¿Por qué tocó a Arias? No entiendo.
1: Bueno.
2: No entiendo.
1: Porque ahí vamos a perder
2: Arias
1: el medio
2: campo.
1: Arias
2: está haciendo mucho mejor que
0: Lucho. Pero mira dónde se paró Campas. De interior.
2: De interior.
1: Como Arias.
2: No.
0: Puta hombre.
2: Muchachos, entiendo que estemos estresados, pero los veo muy desconfiados y eso tampoco me gusta, ¿listo?
0: Yo no soy desconfiado, yo sí, no, miedo, yo tengo no. Miedo, estoy asustado.
2: Hay que creer, tampoco somos a cualquier lagaña de mico.
0: Ay, Dios mío, bendito.
2: Que la tembladera de pierna me tiene.
1: Igual yo confío en
0: Juanfer.
2: Sí, yo también. Ya
0: va Suiza, ataca a Suiza. Excelente. Marcelo Davinson Sánchez, qué defensor central. Ábrala, mijo.
2: Cambien de brendo, muchachos. Mándenla para el otro lado.
0: Ah, pero entonces.
1: Juegue.
0: Bueno, uno de Suiza que se queda en el
1: piso. ¡Peguen un tiro para que no sufra!
0: Uno de Suiza que se queda en el piso y hay que parar el partido, pues.
2: En bolo
1: canté.
2: Le dio con todo. Que lo saquen.
4: Quiero contarles algo que hoy aprendí.
1: A ver.
4: Quiero contarles que hoy aprendí algo que no sabía del fútbol y es que cuando entra el paramédico o entran a atenderte adentro de la cancha, tiene que salir obligatoriamente sí. El jugador. ¿Qué fue lo que no pasó con el jugador de Egipto en el partido de Egipto-Argentina? Y yo no sabía esa regla.
0: Tiene que ser un minuto.
4: Que tenía que salir y eso no lo sabía. Y todo el mundo pedía que saliera y no salió.
2: Ah.
4: Necesito.
0: Lo que pasa es que ahí depende, ¿no? Porque no sé qué jugada dices, pero si el árbitro, por la falta, saca amarilla o roja, ahí sí no sale. Ahí sí no sale.
4: Pero no le saco ni
2: hydration break.
0: Bueno, pausa y hidratación.
2: Bueno, muchachos. Qué pariera.
4: Yo creo que todos necesitamos hidratarnos porque.
0: Lo que necesitamos es como un médico.
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0: ¿Qué hay por ahí?
1: Motherfucker.
0: ¿Qué hay
2: chicharrones.
0: No hay barbecue.
2: Estoy muy nervioso.
1: Dios mío.
0: Pausa de hidratación. Y hay que buscar cómo resolver esto, hermano, porque yo no quiero tiempo extra.
5: Momento de charlita de todo el equipo.
6: De oración, Dios mío.
0: ¿Qué nervios?
5: Muchachos, tengo que decirles que el ánimo de nosotros no está bien, pero eso solo se debe a que Colombia no está jugando bien.
0: Es que esto no está jugando bien.
5: Colombia no está haciendo un buen partido. Suiza, yo tengo que decirlo, está haciendo un muy buen partido.
4: Tampoco diría que muy bueno, porque no, si fuese muy bueno ya hubiesen ganado.
5: A ver, a mí me parece que están haciendo un buen partido. Que Colombia se ha sabido mantener, pero Suiza la ha tenido bastante.
0: O sea, yo no diría que algunos dos tienen un muy buen partido, pero para mí Suiza sí está más cómodo en la cancha.
4: Yo quiero ver cómo funciona el equipo después de los cambios.
1: Sí, yo creo que ha anulado.
7: Bueno, estamos en la mega por aquí, Andy Sarmiento acompañándole un ratito más mientras le contamos que todo es posible cuando juega la nuestra. 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
7: Bueno, seguimos en esta jornada de fútbol, señores. La Selección Colombia le ha costado contra la Selección de Suiza el día de hoy, pero vamos que le tenemos fe a la Sele. Y aquí le contamos, o más bien les pregunto, si no les ha pasado que les cuentan algo y les queda sonando todo el día. 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Bueno, ya ahorita acaba de entrar Campas, acaba de entrar Juanfer y estamos esperando a ver qué sucede con este gran partido, octavos de final. En caso tal de que lleguemos a pasar a la siguiente ronda, ¿será que esa es la mejor participación de Colombia en los mundiales? Ay, Dios mío, qué nervios. Vamos a meterle buena energía para que en los minutos que quedan, cerca de 25 minutos que quedan de partido, pues la CL pueda clavar ese golecito. Nos hace falta, lo queremos, ¿sí o no? Repórtese a través del 311-597-4807 a ver desde dónde nos está escuchando. Nosotros aquí también le responderemos el WhatsApp y por ahora le contamos que se reanuda el encuentro aquí entre la Selección de Suiza, la Selección de Colombia y volvemos con la suplente.
0: ¿El control del aire por ahí está? No, bueno. Diles, porfa, ¿quieres que sí está haciendo frío?
1: Pues tienen control del
0: aire. O sea, ya tenemos frío de la tensión, ahora.
5: Cris, apágalo, porfa. Gracias.
0: Bueno, va Ndoye, va Suiza. Excelente, Muñoz, bien.
10: Ay, Dios.
0: Igual Ndoye mantiene la posesión del balón. Falta. Eso es falta, claro.
5: Muñoz, es demasiado físico, Dios mío. Señor Padre Santo.
0: No me gusta el partido de Colombia. No me, o sea, no, Chris, a mí no me gusta nada el partido de Colombia.
1: A mí no me gusta nada.
0: ¿Alguien quiere ponquecito para el nervio?
1: Sí, venga, le robo. ¿Estos de qué son? De chocolatito.
5: Uy, bueno, sí. Eso se ve. Gracias.
1: ¿Qué tallazo?
0: A ver, yo me robo uno.
5: ¿Qué tallazo para endulzar los dedos?
6: Ya no puedo más. Gracias.
1: ¿Qué rico?
5: No, miren esto. O sea, Dios mío, por favor. ¡Ah! Este está diciéndoles cosas a mi Davinson.
0: Tiro libre de Suiza, centro al área. Bien, Davinson.
1: Están juega.
0: Fuera lugar, fuera lugar, tranquilo, fuera lugar.
5: Dios, parí.
0: Claro, muy bien, Camilo. Y como tiene que ser un arquero, hermano, salir y llevarse por delante el que sea.
1: Salir armado. Opa.
0: Muy bien.
5: Así me gusta.
0: Lo celebro.
1: Gran ponquecito. Muchas gracias.
0: Muy bien, muchas gracias por el ponque.
5: Muchas gracias.
0: Ay, Dios mío, bendito. Minuto 72 de partido. Camilo Vargas y el delantero
5: muchachos,
0: en bolo.
5: Yo no quiero ser ave malagüero, pero yo creo que nos vamos a ir al arco.
0: Ah, bueno, pensé que hacía algo más trágico. Me asustó. Bueno, en bolo, el que quedó golpeado ya se paró y Camilo Vargas sigue en el piso. Ay, tengo miedo. Tengo frío en los pies.
4: Eso ya es un problema médico. Se te está bajando la tensión, David.
0: ¿Sí es eso?
4: Sí. Bueno. Ey, no, pelado con ese manito. Bueno. Toma azúcar.
1: Minuto 73, nada raro. En bolo y Camilo Vargas se abrazan.
0: Exacto, no pasó nada, juegue. En directo para Colombia, minuto 73, sigue 0-0 Suiza Colombia. Ay, hermano, sale Colombia al pelotazo, la pelea Luis Díaz y la gana Luis Díaz. Y la gana Luis Díaz y qué hace Luis Díaz, Dios mío. Pero bueno, Lucho. Hacer pases no look hasta ahora no, hermano.
1: O sea, no, me gusta que eso le ayuda, si le ayuda para cogerse confianza, perfecto.
0: La tiene Davinson, toca para Campas, que la peina. Vaya Luis Javier. Ay, Dios mío, bendito. Vaya, Luis Javier, vaya.
4: Que la
0: cague,
4: que la cague.
0: Bien, bien, bien. Le metimos presión. Koala Muñoz.
1: Bájen eso, esa mundá.
0: La tiene Juanfer.
1: Vamos, Juanfer, gordo,
4: dale,
1: te
4: Juanfer,
1: quiero.
4: Juanfer, demuestra.
0: Pégale, Juanfer, pégale.
1: ¡Ve, güey! Bueno, ¿qué había que hacer? ¡No! ¡Amito! ¡Comete un tabaco!
4: ¡No! ¡No! ¡Puta!
1: Bueno, fuera como lo veníamos lugar, diciendo, Hamilton entregó así porque estaban fuera de lugar. Pero ve, hay que un man que filtra el balón.
0: Bueno, va Suiza a la contra. Tampoco para Ndoye. Ndoye con el balón en la banda, se equivoca. Muñoz.
4: Muy bien, quítensela.
0: Pues, ¡bien, bien, Norma!
1: No,
0: bien.
1: No, ¡ay, no! ¡Qué pitaza,
0: eso no, es la, eso no es falta, no, petardo.
4: ¿Qué estás viendo? No,
1: traigan una falta a la niña.
0: Eso no es falta.
4: No, cero.
1: No. No, no, no. No, nos van a atracar, hermano.
0: Marica, estoy muy nervioso.
4: El carrito viejo está empezando a funcionar, así que.
1: Está prendiendo.
0: Confiamos en Juanfe.
4: Está cogiendo fuerza para la loma.
1: Ay, no la.
4: Esa
1: cabe,
4: no es la loma.
0: Saque lateral a favor de Suiza.
4: Es
0: Colombia.
4: Que los veo ya.
0: Imprecisos.
4: Estresados. Ya están como.
1: Sí.
0: Hay estrés, hay imprecisión, hay nervio.
1: Pero esa fue la más clara de Colombia en el segundo tiempo.
0: Cuidado, cuidado, sáquela, sáquela. Juanfer, sáquela. Bien, Juanfer. Vaya Mojica. Pa' adelante, mijo. Pa' adelante, mijo. Sale Mojica con el balón por el sector izquierdo. Pa' adelante,
1: mijo. Otra vez al gordo.
0: No, pa' atrás no, por favor, pa' atrás no.
1: Gordo, perfecto.
0: La tiene Juanfer. Juanfer, entra para puerta.
4: Dale, Juanfer.
0: Vaya puerta muy claro, para Luis. Oh.
1: Ay, Dios mío.
4: Todo es hermoso. Se la toca,
0: ay, Dios mío, estamos muy imprecisos. Muy imprecisos.
1: Ah, arquero, bien, perfecto.
0: Pues puta. Bueno, lo salvó Camilo Vargas. Vaya Luis Javier, se cae Luis Javier, pero corre,
1: no, ya
0: Campas.
1: Ya está atrasada la señal, no está atrasada.
4: Yo estaba preguntando, está ¿por atrasada? ¿Qué gritan allá?
0: Corre Campas, Campas, no es falta, no es falta, no es falta. Dios mío.
4: Siento que Infantino ya hizo como una llamada.
0: ¿Será?
4: Ya hizo llamada.
1: Infantino Asprilla.
0: Infantino Asprilla. Bueno, 76 de juego, sigue 0-0. ¿Qué
4: quiero partir? Saber un dato, quiero saber un dato así como por saberlo. ¿Qué tal es el arquero de Suiza en penales?
0: Ni idea.
1: Es una gran pregunta.
4: Nadie lo sabe. Ni idea. Pero, los dioses allá adentro saben, ¿alguno?
0: Pero Dani.
4: Pero no pensemos en eso.
1: No estoy que solucionarlo, no.
4: Yo
1: no
4: quiero saber.
1: Sé que solucionarlo jugando.
4: Yo quiero saber. Sí, porque penales es muy la suerte.
0: Me han mandado para Chocó otra vez, hermano. Es a la cábala. Dios,
1: es que el partido contra Ghana como no lo sufrimos para nada.
4: Ya. Sí, es que realmente no hemos sufrido ningún partido así como el de hoy.
1: Sí.
4: Y eso me preocupa. Aunque Argentina hoy también sufrió mucho el partido.
1: Sí. Es que, sí.
0: Bueno, minuto 77 ya de partido. Suiza busca cómo salir y Colombia está parando el rombo. Ya somos los que paramos el rombo nosotros, mire. Sale Akanji. Vete el pelotazo, bien.
1: Ah, para la
4: ¿será
1: porra.
4: Que ese partido va a ser como absolutamente todos los que han pasado que se definen en el último minuto?
1: Es que yo estaba hablando con Daddy esta mañana, ¿no? Muchos partidos se definen en los últimos 10 minutos.
4: Ojalá se defina a favor de Colombia.
0: Sí, por favor, lo más importante.
4: Oiga, ya se me está subiendo todo también, David. Ay, tranquilo que lo estoy
0: entendiendo. O sea, yo siento hormigueo en las manos.
4: No, completamente.
0: No recocha, siento hormigueo en las manos.
1: Llegalo para médico.
4: No, pero pilas, lo último que intentamos es una palia acá.
0: Sí, bueno, hermano. Vaya Lucho.
1: Partido, muera, hace todo lo que quiera.
0: Vaya Lucho. Bien, Lucho.
4: Eso. No, está muy Lucho, marcado.
1: No, Lucho, no está claro.
0: Ay, Dios mío. Pilas Muñoz con Ndoye. Ay, Dios mío, pilas. Kiricocho Barro, Suiza. Va a meter el centro al área, centro. Davinson. ¿Y quién está para el rebote? ¿Quién? Nadie. Cuidado, otra vez centro. La tira atrás, no. Va a buscar el centro. La tira Muñoz.
1: Bien.
0: Vaya Campas, muy bien Campas, saque la mijo. Falta. No, pito falta.
4: Sigue
0: Ndoye, lo marca Muñoz, Suiza está encima de Colombia. Márquenlo, y las que la tiene Chaca, toca para Zacarías. Cuidado.

0: centro. No pasó nada.
1: No, el árbitro me parece que está un poquito
2: late. El árbitro sí, la verdad.
1: Un poquito cargadito.
2: Nos toca respirar a todos.
1: Sí, sí, ya.
0: No, para que sepan, por si me da algo, no me dejen morir en cámara.
1: No, hay que morir en cámara. ¿Tú sabes el clip que es eso?
2: Internacional.
1: Claro.
2: Hasta
0: Intercelestial.
1: No, yo he ido perdiendo la cordura poco a poco.
0: Bueno, la tiene Campas, sale Colombia jugando, que no me gusta. Saquemos eso para arriba, muchachos. No arriesguemos abajo, no arriesguemos. ¡Bótela! ¡Bótela!
1: Alto.
2: Ay, ay, ay.
0: Muy bien, Davinson, no se deje, mi negro, muy bien.
2: Me encanta. Y el que... más peleón de la selección.
3: Aceptar, exacto, hay que aceptar que Davinson Sánchez es también
4: Raboncito.
3: Y Muñoz, calma, papi.
2: Sí, sí, hueputeca con todo el mundo. O sea, con los periodistas, con todo el mundo.
3: No me gusta cuando hacen las pases tan rápido.
0: Uy.
2: Laura es tóxica.
0: Sí, madre. Le gusta la pelea.
1: La pelea, que ya tiradera de platos.
0: Eso. De a mí régueme tres días.
3: Que sí, le algo la, así.
1: Que le corten.
3: Se aparezca la ropa, en la puerta de mi buzos. Casa con mariachis, una miércoles así.
0: Uy, no. Bueno, saca Vargas. La manda al área rival. No tenemos altura, viejo. ¡Son
3: no,
0: espalda!
3: Falta, increíble. Falta. Vale,
0: espere,
3: falta.
0: ¿Quién va a entrar?
1: Es increíble.
0: Espere, ¿vi lo que vi? Ah, el Cucho, pensé que era Carrascal, yo ya iba a acabar con todo,
3: ah,
0: hermano.
3: Ah, no, no, no, no, no.
0: Va a entrar el Cucho y Richard Ríos.
1: Yo creo Richard por Richard, de pronto Richard, saca Lerma.
3: Richard.
0: Y va a sacar a Suárez.
1: Sí, sí.
0: Bueno, las fans de Richard Ríos.
3: Allá afuera.
0: ¿Cómo se cotiza el hombre infiel, oiga?
3: Él no es infiel. Usted lo hizo.
0: Uy, uy, ojalá así lo defenderan a uno en la vida. La tiene a Kanji.
3: Ay, no, muchachos.
2: Gol de Richard Ríos.
0: La presión de Luis Díaz. La presión de... ¿Quién es el... de Juanfer?
3: Richard Ríos va a meter un gol.
0: Ojalá. Que lo meta cualquiera. En este punto...
1: ¿Pero ya entraron? No, están ahí todavía.
3: No, todavía
1: están
3: todavía. Afuera.
0: Vaya puerta. Pero ¿a quién, mijo? Falta.
3: Estoy. Ya, y si no la pita.
2: ¿Ese árbitro qué?
0: Bueno, la tiene Suiza. Intenta pasar la mitad de la cancha, pero se devuelve. Minuto 80 de partido. Quedan 10 más lo que agregue el árbitro. Muy difícil este partido, hermano. Muy difícil este partido.
3: Un equipo muy estructurado.
0: Intenta salir Suiza. Busca la banda derecha. Regresa al medio. Suiza toca muy seguro.
3: Sí. Es muchísimo. Muy preciso en los pases, que no es lo que le falta a Colombia.
1: No lo arriesga, no lo...
3: Colombia la coge y la pasa y la pierde.
0: Va Suiza, va. La tiene en Doyen, en el sector izquierdo, en la banda. Busca meterse, busca ganar el duelo a Daniel Muñoz. Se cruz tiene que salir. Días. La tiene Floyler, toca para el número 22.
1: Ya 9 minutos.
0: Cuidado, okay. Bien Muñoz.
3: Uf. Ay, Dios mío, ojalá estos cambios. Sean los cambios, señor.
0: Sale Luis Javier Suárez con la 25, entra el Cucho Hernández con la número 19, se va con la número 16, Jefferson Lerma, y entra con la número 6.
1: Hermano, me cagué en los pantalones.
0: Richard Ríos.
3: Yo no hubiese sacado
1: al hermano. Sacamos al único volante tapón. Voy a sentar ahí, madre.
3: Siéntese, papito.
0: Lorenzo, con este cambio...
3: No entiendo, no estoy entendiendo los cambios de Lorenzo.
0: Lorenzo dice, vamos a ganar los 90. Eso es lo que dice él con sus cambios.
3: O
0: él
3: sea,
0: va a buscar
3: estás...
0: ganar los 90.
3: Ok.
0: Vamos, Colombia. Dios mío, mis manos. Mal saque, ¿no? Bueno, Daniel Muñoz. Bien, Muñoz, salga eso. Eso, saca eso. Anson. La gana el Cucho. Ay,
3: no,
0: Cuchain.
3: Señor. No, señor.
0: Bueno, y entonces, mijo, no nos pueden ganar el balón ahí. Parado, Muñoz.
3: Ay,
0: corner a favor
3: de
0: Suiza, hermano.
3: Bueno, muchachos, el ánimo,
0: eso, eso.
3: Las
0: alentemos,
3: oraciones de Cristo,
0: a Colombia,
3: país del Sagrado Corazón,
0: alentemos a Colombia,
3: coja de las manos al papá, la mamá, empiece
0: rece,
3: con el
0: rece,
3: Padre
0: rece.
3: Nuestro.
0: Invoque a los que ya no están.
3: Mi mamá en la casa empieza, que lo vote, que lo vote.
0: Vamos, Colombia, defendamos el tiro de esquina con garra, con fuerza, con dientes, con sangre y corazón. Centro de Suiza,
3: nada.
0: Cabezazo de Davinson.
3: Nada.
0: Salga, salga, salga.
3: Corra.
0: Falta.
3: Mata, mata,
0: mata. Vaya Mojica, mijo, vaya. Vaya Mojica, mijo, vaya. ¡Ey, mira! ¡Mira al otro lado, Mojica! ¡Qué buena! La coge Juanfer.
1: ¡Qué
0: Juanfer.
1: Gran pase!
3: Ay,
0: bien, Juanfer.
3: Ay, ay,
1: ¡uy, qué
3: ay,
1: pase, León!
3: ¡Ay, ay, ay,
0: la tiene Luis Díaz. Vaya, Lucho con el balón.
3: Construya.
0: Marijueputa.
1: Pero muy buen, muy bien Mojica y muy bien Quintero.
0: Pero si ¿sí era de primera?
1: Sí, sí, sí, sí.
0: Uy. No sé, hermano.
1: No, estaban
0: todos habilitados, weón. Tengo miedo, hermano, tengo miedo, Dios mío. Por favor, Diosito. Esto es nuestro, está decretado, Colombia. Esto es nuestro, Colombia.
3: Confíen.
0: Aprete, Cucho, aprete. Pelotazo de Suiza. No le puede ganar, no, Rukumi. Dios mío, ¿cómo nos ganan tan fácil el balón dividido? Bueno, ¿y la banda sola? ¿Dónde está Muñoz? Bien, Campas ahí haciendo sombra. Ojo. Ay, bendito sea.
1: Casi Gustavo, no se lo lleva, weón.
0: Bendito sea. Sáquela, sáquela, sáquela. Sáquela, mijo, bien.
3: Para arriba.
0: Para arriba, Mojica, para arriba. Vamos, Colombia. 5 minutos quedan. La tiene Luis Díaz. ¡Para correr, Cucho! Ay,
1: por la mitad, lugar. Por la mitad.
0: No, Cucho, estás en fuera. Bueno, bien, Juanfer abriendo el campo con Muñoz. Sector derecho. Cruzamos la mitad de la cancha. La tiene Richard Ríos. Richard Ríos con Juanfer. Vamos, Colombia. Vamos, talento, vamos. La tiene para Campas. Campas, mete al centro, mijo, mete al centro.
1: Era una lámpara, viejo.
0: No, ay, pero Campas.
1: Campas, no invente, papá, que el que inventa es Quintero.
0: Bueno, la tiene Juanfer. Vamos, Juanfer, bien. Bien, Muñoz, toca para el bicho. Vaya,
1: muy
0: Campas.
1: Bien, bicho, muy bien.
0: Vaya, bicho. Vaya. ¡Mano!
3: Oiga, Campas, no.
1: No, Campas se hace una muy buena y una que es una
0: cara. Ya, Davinson, ya. Perfecto. Bien, Davinson.
1: Qué duelo.
0: Y hay falta. Y hay falta, mijo. Hay falta.
3: De nuevo, en bola y Davinson, señor.
1: Se mante defiende hasta un caso, ¿verdad? Un divorcio, hermano.
0: Sí, hermano.
3: Pero sí es falta. Ese verdaderamente prefiere que le partan algo.
0: Y así tiene que ser. Hay que dar la vida por la tricolor, hermano. Por la patria se da la vida. Ay, bendito sea Dios. Quedan 5 minutos. Se viene doble cambio, doble sustitución en Suiza.
1: Aquí se van a desbaratar los suizos. Tengo fe.
0: Me cuesta mover los
1: suizos. Se van a desbaratar los suizos.
0: Entra
1: aquí
0: con la número 3, Widmer, y con la número 26, Iten, mete un delantero y un defensa.
3: Ojalá no jueguen tan bonito como se ven.
0: Se va con la 7.
3: No, no, no.
0: En bolo, se va en bolo y se va también. ¿Quién más sale?
1: Uy, qué bueno sacar en bolo que estaba, hermano, ya rompiendo las quinuas.
0: ¿Cómo estás?
3: No.
0: Tranquila, respira, Daniela. Todos estamos nerviosos, marica, no puede. Se va el número 6 también, se va entonces Zacaría y entra el número 3, el defensor Widmer. Quedan 4 minutos, hermano.
3: Muchachos, tengo el corazón a 90.000.
0: Quedan 4 minutos. Dios mío, Colombia, por favor, Colombia.
3: Y ha habido mucho, yo creo que es que ni puedo hablar ya de los nervios que tengo.
1: Tiene el ojo aguado.
3: Vamos, yo creo que de tiempo extra van a haber por ahí unos 8 minutos porque sí. Se ha perdido mucho tiempo.
0: Sí.
3: Se ha perdido muchísimo tiempo.
0: Dios mío.
3: Ahora ya detrás.
0: Bueno, todo el mundo
3: saltando.
0: La sufre. La sufrimos en Deportes RCN, la sufrimos en La Mega, en YouTube, en TikTok, en toda Colombia. Yo sé que la sufren con nosotros. Gracias por acompañarnos por esta exitosa transmisión. Gracias a todos ustedes. Quedan 4 minutos.
1: Ay,
0: Daniel
1: no,
0: Muñoz. Bueno, la tiene Juan.
1: ¡Uy, papi!
0: Falta sobre el Cucho.
3: Vamos de falta.
1: ¡Vamos, Cucho, que tengo fe! Vamos, problema Cucho. De no tener más delanteros.
0: Por eso hay que llevar más, pero como hay que llevar a Kevin Castaño.
1: Hay que llevar a Mateo Casierra, hermano.
0: La borré. Bueno, Juanfer la abre con Lucumí.
1: Borré que llega arriba, ¿no?
3: Borré. Tú me estás pidiendo que metan a Borré. O sea, que hubieran convocado a Borré.
1: Sí, sí.
0: Necesitamos delanteros, Dani. La tiene Davinson. Abre para Juanfer, magia, Juanfer, invente, Juanfer.
3: Pero delanteros que sirvan, ¿no?
0: Ay, Juanfer, esos. Ah, bueno, mano.
1: Es que Juanfer no la pierde, ¿sabe?
0: Él no se equivoca. Es Quintero. Ay, Dios mío. Pero bueno, la gente en el estadio calienta, Colombia. Vamos a alentar.
1: Dale fuerza, amigos de Vancouver.
0: La tiene Juanfer para. Ay, aquí.
1: Bien,
0: Juanfer con el Cucho. Bien, Juanfer con Lucho. Vamos, centro de Lucho, centro.
1: Vamos, Lucho, Colombia, prenda la lámpara, mano.
0: Centro de Luis Díaz, penalti.
1: ¡Ey!
0: ¡Penalti! ¡Penalti! ¡Penalti! ¡Penalti, pítelo!
1: Yo te vi ser árbitro.
0: No, pero es que este árbitro, hermano. A ver, miremos la repetición, a ver si es penalti sobre yo, Hamilton Campas. A ver, centro de Luis Díaz, ¿se metió Campas?
1: Ah, no pasa nada.
0: Le puso la mano nada.
1: No pasa nada. Hamilton, no nos votemos, hermano. No nos votemos, que es un mundial. No la caguemos, Campas. Que yo te odiaba. Empecé a amarte otra vez. Pero no quiero llegar otra vez al límite de decir, ¡Campas, Lorenzo!
0: Se me están durmiendo las manos, los brazos. Ya
3: tengo. Quiero que sepan,
1: no se para ahí,
3: quiero que sepan que Chris llegó peinado.
0: Sí.
3: Y ahora tiene el pelo por allá.
0: No, me voy a parar, me voy a parar porque si sí, me está durmiendo los brazos. Que circule la sangre. Minuto 88.
3: Ya. Respira.
0: Queda un minuto y lo que agregue este señor, hermano. Queda un minuto. Venga, Chris, métame el cable por acá, porfa.
1: No le duele.
0: Ay, Dios mío. Pucha, tengo las manos, tengo los brazos dormidos.
3: Me estoy muy asustado.
0: Tengo los brazos dormidos. Falta a favor de Suiza. A ver, mete el balonazo. Cuidado, Colombia. Cuidado. No pasó nada.
3: Vuelve a sentar.
1: Perfecto.
3: ¡No! ¡Me está sudando todo!
0: Minuto, falta un minuto. Falta menos de un minuto. Último minuto. Lo que agregue el árbitro.
3: 11 hombres me tienen así hoy.
0: Lo que agregue el árbitro, hermano. Oiga, ya las entiendo. Si sufrir por uno es bravo, ahora viene por 11. Saca Suiza lateral. La va a busca meterla al fondo, pero bien Richard Ríos.
1: Oiga, Richard, hasta ahora
3: Richard
1: que lo
3: está
1: veo.
3: Nuevo. Salga, sí, salga. Tal cual, hasta ahora lo veo.
0: ¡Falta! La pitó. ¿Qué?
3: No hay nada.
0: Puta, no pito nada. Casi penalti para Suiza, Dios mío. Dios mío, cuidado. Estamos muy nerviosos, Colombia. Cuidado, Colombia, presión. Bien, Cucho, bien. Vaya, bien, bien. Que retrocedan los suizos y que Colombia salga. Que retrocedan los suizos y que Colombia salga. 5 minutos
1: no,
0: más.
1: No, muy poquito tiempo.
0: 5 más.
3: No. Ah,
0: no. 5 más no. Y Suiza está encima. Vamos, Juanfer. Ah, no, esa es puerta.
1: Acá.
3: Es el momento de nuestro gol.
1: Ay, no, me cago en mi vida.
0: Mal pase de puerta que la entrega a los suizos. Ay, Dios mío, hermano.
1: Chagarrón.
3: Pégase los nervios.
0: Cuidado, Colombia, defender ese balón. ¿Pero quién lo llega? Filtra el balón. Ojo que va Ndoye. Remate de Suiza, nos salvamos. Remate de Ndoye, que pasa muy cerca. Y nos salvamos, hermano. Colombia se acaba de salvar.
3: Nos salvamos, Dios mío,
0: Virgen
3: Padre Santo.
0: Virgen de Chiquinquirá, milagroso de Buga, amamos de Santa Marta. Divino niño, Sagrado Corazón, Virgen de la Pobreza.
3: Ahí parado. Chao.
0: Virgen del Carmen, Virgen de Guadalupe, alguien, por favor. Por favor.
3: ¿Ese es de los que acaba de entrar?
1: Ah, solo.
0: Eso puede no haber coro, como
1: penalti. Ah, se estrella. No, se estrella.
3: No, el solito.
0: Uy, hermano, si me pasa eso, yo lo pido.
1: Se lo pidieron, pero se estrelló con los jugadores, con los centrales. Se fue Ndoye, que estaba haciendo una amenaza. Me agrada.
0: Y entra... ¿Quién es?
3: Confío que cuando tienen tan pocos minutos de juego no logran. No logran
0: Vargas.
3: Estar calientes.
0: Vargas, entra Vargas. Marica, mis brazos. Bueno, minuto y medio de los 5 que añadió el árbitro. Y esto, hermano, como que sale a la larga, vamos a sufrir. Pídalo para las 6.
1: Sí, ya hice eso. Sí.
0: Muy bien.
1: Voy a propósito, sí.
0: Dios mío, bendito, Dios mío, por favor. Vargas, ¿a qué? ¿Pero por qué por abajo? Davinson, explote eso. ¿Por qué por abajo? Muñoz, explote eso. Explotemos
3: Salgamos
0: eso.
3: Salgamos de la
1: Oiga, ¿cómo
3: zona,
1: aprietan?
3: Dios mío. ¡Puta, no jueguen en el área, carajo!
0: ¡Saquen eso, hermano! ¡Saquen eso! Y para nada, pa' ni chimba.
1: No, qué.
0: Hubiera preferido el pelotazo.
1: Partido muy discreto de Lucho Díaz hoy.
0: Dios mío. Va Suiza, va.
1: Muy discreto.
0: Va Suiza,
3: ¿partido
0: va.
3: O mundial?
0: Por favor,
3: mundial.
0: Dios mío.
3: Dios mío, Padre Santo.
0: Dios mío, por favor. ¡Cuidado, Daniela, cuidado! ¡Cuidado, Daniela! Cuidado.
1: Ahí está el clip.
0: Ese es el clip.
1: Casi queda como Milena López en el programa de J. Mario.
0: Bueno, ataca a Suiza, casi nos cae aquí una de nuestras comentaristas.
1: La panelista, sí.
0: Marica.
3: Me termino de bajar la presión.
0: Cuidado, Daniela. Bien ahí Laura con los reflejos, va Suiza. Suiza nos tiene metidos, Quiricocho, centro, corner a favor de Suiza al último minuto, hermano. Últimos minutos, corner para Suiza, viejo.
1: Estrésese, que es la ola, ni qué mondada.
0: Hermano, Quiricocho.
1: La gente
0: Quiricocho.
1: Haciendo la ola ya en el estadio de Banco.
0: Se viene corner de Suiza, últimos 2 minutos de partido. Quiricocho, viejo, Quiricocho. Quiricocho. Cancelo en el nombre de Cristo. Cancelo en el nombre de Cristo. Se viene el córner de Suiza. Defienda, Colombia,
3: no,
0: defienda.
3: No, absolutamente nada ahí.
0: Defienda, Colombia, defienda. Defienda, Colombia, defienda. Autoriza al juez. Centro de Suiza.
3: No pasa
0: la mete
3: nada.
0: Al área.
3: No pasa nada.
0: Davinson, bien, Davinson Sánchez.
1: Qué bloque, defensor, señor.
0: No, pero ¿qué está haciendo este tipo? Vaya, Lucho.
3: ¡Dale, Lucho, no, córrela!
0: Muy larga, muy larga, muy larga. Muy larga y le cae a los suizos que... Que se van... Que, ojo que va a Suiza.
3: No.
0: Kiricocho. Kiricocho, Kiricocho, Kiricocho, Kiricocho. Nada, bien, bien, bien. Bien, ay, listo, hermanos. Nos fuimos al extra tiempo ya. Nos fuimos al extra tiempo.
3: ¡No puedo más!
1: ¿Hay cuánto, usted, está sufridera, hombre.
0: ¿Cuánta gente hay?
3: 244,000.
0: Pero son visualizaciones, ¿no?
3: Pero igual, creo que son personas, ¿no?
1: Ah, bueno. Creo que son personas.
0: Bueno.
1: Bueno, no, Dios nadie, mío. ¿No?
0: Bueno, ahí está entonces.
1: Ven, ven, ven.
0: Últimos 40 segundos.
3: Ven a nuestro gol.
0: Saquen, saquen eso, saquen eso.
3: Hacer gol.
0: Saquen eso. Saquen lo mismo.
3: ¡Espero que no jueguen en el área, carajo!
0: ¡Saquen esa mierda!
1: Increíble.
0: ¡Saquen eso!
1: Increíble, ¿no? Nos tienen metidos, hermano.
0: Suiza nos tiene metidos. Atención que va Suiza y es la última.
1: Ay, pero,
3: ¡puta!
1: No, Hamilton Campas entró a una monda, le digo.
0: Por jugar esa mierda en corto, hermano, exploten eso. Ah, no, ¿qué pasó? ¿Qué pasó? Ah, no, pito a favor de Colombia.
1: Como lo veníamos diciendo, qué gran árbitro, ¿no?
2: Está increíble ese señor.
3: Por ¿qué? Lo que
2: anoten
3: ¿qué
2: el nombre.
3: El puta.
1: Qué jugada.
3: Lo señor, wow. Me lo trago, disculpas. Morelito, ofrezco una disculpa.
1: Es igual a Morelos, sí.
0: ¡Voten eso para arriba!
1: Pero ¡no!
0: Se acabó. Termina el partido. Nos vamos a dos tiempos suplementarios de 15 minutos. Suiza 0, Colombia 0. Hermano, recemos.
1: Dios mío.
0: Recemos, recemos.
2: Oigan, o sea, ¿quieren distraer la mente? A nos ver. Están tirando hate, Daniela.
0: ¿Ah, sí? ¿Qué dicen?
2: Es que las mujeres no deberían de estar en la cocina. Ahora yo respondo. Usted está ya en un celular tecleando, seguramente aplastado barrigón en su casa y sí, nosotras estamos
0: yo
2: acá.
0: Esto, yo ay, calles. Esa mierda. El que dijo el comentario de las mujeres, hermano, tranquilo. Nunca va a tener una mujer de como ella esa soltura.
4: Bueno, señores. Se nos fue a alargar esta vaina entre Suiza y Colombia. Ay, Dios mío, bendito. Estábamos con la suplente ahí escuchando un par de cositas, pero mientras tanto yo le cuento que todo es posible cuando juega la nuestra. 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
4: Bueno, seguimos por aquí también contándoles varias cositas. 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
0: Empieza la primera parte de los tiempos suplementarios. ¡Ay, Dios mío, de la darregue! Así que vámonos ya mismo con la suplente a ver qué está pasando por allá en el canal RCN.
11: ¡Gracias! Y arranca el primer tiempo suplementario. Vamos hasta el 105. Primer minuto y yo confío en esos muchachos. Yo confío, Muñoz. Muñoz, usted no le tocó fácil. Debutó a los 21 en Río Negro Águilas. ¿Ese quién es? Puerta. Sí. Lucumí no le tocó fácil. Lucho no le tocó fácil. Cuando te había problemas de nutrición, no le tocó fácil a ninguno. Y yo sé que no van a regalar nada. No van a regalar nada, mis muchachos. Vamos, Colombia, la tiene Juanfer. Juanfer abre el balón, larga. Para. ¿Ese es el Cucho que la baja? No, es un poco más alto. ¿Quién es? Richard Ríos.
12: Ríos.
11: La tiene Richard, se gira. Otra vez para Juanfer. Juanfer, zurda mágica, pasa, cambio de frente para Luis Díaz.
13: Ay,
11: bien,
13: increíble,
11: Juanfer.
13: Ese pase.
11: Ay, Lucho, Lucho. Falta.
14: Uy, falta.
11: Muy bien.
14: Uy, qué falta.
13: ¡Por fin!
11: Falta cerca al vértice izquierdo del área de Suiza.
13: Aquí fue.
11: Un centro de Juanfer en la cabeza de Davinson. Lo vi con Portugal. Haga de cuenta usted que me oye en la radio desde donde Juanfer centró a Davinson para el gol anulado frente a Portugal. Desde ahí es el tiro libre.
14: Uy.
11: Uf. Ay, hermano.
14: Sí, Lucho buscó la falta. Lucho buscó la falta.
11: Bien, Lucho.
14: Muy bien.
11: Viene el árbitro.
13: Dios mío.
11: Bueno, se viene la pelota quieta. Obviamente cobra el mago Quintero.
14: ¡Vamos, gordo!
11: A la cabeza de Davinson.
13: Vamos a la cabeza. Por el gol. Vamos por el gol. Empieza a grabar ya porque ahí fue.
14: Canten eso. Vamos por el gol.
13: Eso es mufa. ¡Ay!
11: ¡Va, Juanfer, va! ¡Pierna zurda! ¡Centro de Juanfer! El defensor suizo. ¡Ojo que le queda el penal! ¡Penal, viejo! ¡Penal! ¡Eso es penal! ¡Pítelo! ¡Es penal sobre Campal, viejo!
14: No, Campal se estrella con la jugada.
11: Quiero ver la repetición, Cristian, porque para mí eso es penalti.
13: No, se estrella, se estrella.
11: Y no es porque sea colombiano.
14: No, Campal
13: se estrella con la jugada. No es penal, no es penal. No es penal.
11: A ver, repítamelo, por favor. Ahí está. Eso es penalti. Eso es penalti. Y me paro con el que sea, hermano. Le cruza el pie, mire. Le cruza el pie.
14: Uy, es penal. Uy,
11: abre. El consumo.
14: Porque además, primero toca la pelota.
11: Campas. Y con un movimiento voluntario, ojo, Cristian. Con un movimiento voluntario, el suizo estira su pierna. Es penalti, viejo.
14: Uy, le digo.
11: No pido que me regalen nada, pero que tampoco me quiten, hermano.
14: Sí, hermano, podría ser.
11: ¡Eso no es penalti!
14: No, no, ni lo va a mirar, hermano.
11: ¡Eso es penalti! ¿No? ¿Qué?
13: Pero es ahí donde está el VAR, debería llamarlo.
11: No, ¿cómo no? ¿Qué árbitro tan chimbo? ¡Eso es penalti, viejo!

0: No me regalen nada, pero tampoco me quiten, hermano. Comenten, por favor.
1: Sin comentarios, es que realmente es un partido.
2: Sí, esto sí fue falta de campaña.
1: Que
2: ¿no?
1: Sí. O sea, ha estado muy difícil, ha estado muy dominado por Suiza, pero Colombia ya al menos está atacando, ya Colombia se ve un poquito más metido en el juego.
3: Yo creo que el partido ha sido muy parejo, o sea, ningún equipo se ha visto menos que otro. Ninguno ha sido menor a la responsabilidad de jugar.
1: Yo tengo que decirte que al final del segundo tiempo,
3: Suiza
1: tenía todo el control del balón. No metió el gol porque no supieron meterlo.
3: Ay, ¿me escuchan? Sí. ¿Me sienten? Sí.
0: Bueno, sale Suiza.
3: Ay.
0: No, nada. Está. ¿La pitó?
3: Sí.
1: No, pero estamos de falta, en falta, en falta.
0: Y sacó amarilla.
3: Increíble este atraco, este señor.
1: ¿Será que Infantino ya hizo las llamaditas?
3: Seguro, ya llamó ahí al camerino.
0: No, hermano.
1: ¿Qué estás viendo?
3: Pero no era amarilla, la verdad.
1: ¿Qué estás viendo, cuál amarilla? ¿Pero qué estás hablando?
3: Ay, no. Está bien Keegan. Está bien Keegan Amaranto, ¿no?
0: Bien.
3: Bien Viga.
0: Bien Amaranto. Lo veo bien de físico.
3: Bien Viga, hermano.
0: Un grande el capi.
3: Que a mí me falta, hermano, sino que me da mucha pereza.
1: Me preocupa la amarilla de Davinson.
3: Sí.
0: A mí no.
3: Es que está jugando muy al límite.
1: Creo que ya perdí mi apuesta.
3: Bueno, ya tenía el embolate que era embolo. Y ya hace
0: el embolate.
3: Bueno.
0: El embolote. Bueno, la tiene el arquero suizo, minuto 95. Van los primeros 5 del primer tiempo suplementario. Colombia 0, Suiza 0. Pero Suiza en este suplementario parco. Lo veo parco a los suizos. Gánela. No, hermano, ese mediocampo de Colombia solo. Vargas. Bien, Vargas.
3: Ay, creo que este partido es donde más manes en el piso he visto.
1: Uy, sí, creo. Pero han hecho muy bien juego eso, ¿no?
3: Sí, a tirarse.
1: Ay, la están mandando a sentar. Uf.
0: Bien, profe Lorenzo, empútese, me gusta. Ay, Vargas. Bien. Va para Campas el balón. Bien, Campas, bicho. Vaya, bicho.
1: Ay, Dios mío. Campas no ha hecho nada. La ha cagado tres veces. Sí, claras. De acuerdo. Cagadas, claras. No ha hecho nada. Embarradas.
0: Dios mío, bendito. No, pero este árbitro es pipiripao, hermano.
3: Le hicieron la gran Neymar. Pegó Muñoz y ¡pam! Pimba a la espalda.
0: No, eso no es falta. Bueno, falta a favor de Suiza en toda la mitad del medio campo hacia el sector derecho, sentido de ataque para Colombia. Ya se pone de pie el jugador de Suiza, el 11, el número 17, perdón, Vargas. Y juega Suiza. Siento que Suiza está muy conservador en este suplementario.
3: Sí, no salió tan
1: ataque. Y eso me preocupa.
3: Tan voluntarioso, sí.
1: Eso me preocupa, que quieran penaltis.
0: No.
3: Yo creo que ninguno de los dos equipos...
1: ¿Va a querer penaltis?
3: Sí.
0: No, penales no.
1: No, pero eso es muy de la suerte.
0: No, vamos a hablar de eso. Cancelado. Bueno, ataca Suiza. Pero el mediocampo de Colombia, ¿por qué se parte tanto?
3: No, pues están mamados. No, están muy
1: ¡presionen!
3: Cansados.
0: Vaya, Lucumí, vaya. Bien.
1: Bien.
0: Pero bien, Lucumí regañando a sus compañeros. Es que el medio está muy solo. Sí. Tocan a placer los suizos. Bueno.
3: Ay, Dios mío.
1: El técnico de Suiza también ya está espelujadito.
0: ¿Pero por qué salen jugando, muchachos? ¿Por qué?
1: ¡Ay!
0: ¿Por qué
1: ¡ay!
0: Salen jugando? ¡Maldita sea!
3: Muy bien.
0: Bien, bicho.
3: Agarra eso es lo que queremos del bicho.
0: Pasito,
3: ¡qué bien el bicho!
0: ¡Vaya, Lucho!
1: Ay, vamos,
0: ¡vaya, Lucho!
1: Dios mío.
3: No.
1: Tira de esquina.
3: No, está sin distancia este man.
0: Corner.
3: Está mamado.
1: Ya no corner, puede más. Corner, no puede correr más.
3: Está meado por un hipopótamo.
1: No puede correr más.
0: De Doradal. Corner para Colombia.
3: Tameado.
1: No puede correr más.
3: No, ese man en otro momento enganchan. Está sin distancia.
0: Va corner de Juanfer. Búsqueme a Davinson, Juanfer. Búsqueme a Davinson. Corner.
1: Ahí fue.
0: ¡Cabezazo!

0: Listo, listo.
1: Vamos, bien, vamos, que el ánimo está por...
2: Cabezazo de Lucumí a centro de Juanfer y por poco en el palo, a ver. Sí, en el palo.
3: No, lo tapó.
2: No, el palo. Mira, mira que pega en el palo cómo se mueve, mira. ¡Plum! Ah, ¿ves que mueve el palo?
1: La toca después.
2: Ajá. Sí. Bueno, va Colombia. Bien, Cucho. Luis Díaz.
1: Está mamado, Lucho, man. Yo metería a Tinito.
2: ¡Le pega! ¿Quién le pegó ahí? ¿Puerta?
1: ¿Qué fue?
2: Ríos. Richard Ríos.
3: Ay, no. No era el momento de querer lucirse. Ay, ya son de qué, papi, le iba a entrar lejos de ahí.
1: Pero no. De muy lejos.
2: Hermano, eso cómo no entra, viejo.
1: Qué palazo.
2: Qué palazo.
3: Ay, sí me están durmiendo las piernas.
2: Bueno, sale Suiza con el balón y Colombia presiona. Eso es lo que yo quiero. Eso es lo que yo quiero, mi Colombia. Falta. ¡Bien! ¡Vio que sí podemos, viejo!
1: Me parece a mí que ya empiezan a desesperarse los suizos.
3: Ya.
1: Entra
3: ya.
1: En el terreno de la desesperación europea.
3: Y Colombia lo va más calmado.
1: Sí,
3: Colombia se tranquiliza un poquito.
2: Bueno, la tiene Davinson. Vamos, Minero.
3: Huele
2: vamos.
3: A gol de Colombia, Dios mío, por favor, escúchanos.
2: Muñoz para Bicho. Bien, Colombia, bien. Lateral a la
1: frente. Hay que
2: Colombia.
1: Putear al Bicho, hermano, para que... El Bicho.
2: Vamos, vamos. La tiene Davinson. Toca para Juanfer a Davinson. Davinson para Richard para Davinson. Ay, Davinson, tranquilo, mijo.
1: Eso, no nos dejemos meter. Es que cuando nos dejamos meter.
2: La tiene Puerta. Salgamos. Bien, Puerta.
1: Bien.
2: La tiene el Cucho. Bien, Cucho bien para Cucho. Bicho. La tiene el Bicho. Va Campas.
1: Está solo, Lucho. Está solo.
2: Vaya Campas. Le pega Campas al arco.
1: ¡Uy, fue! ¡Puta!
2: ¡Salvadón del arquero Cobel! ¡Tremendo remate de Campas que iba al arco! ¡Vamos, Colombia!
1: ¡Este es el momento! ¡Los tenemos metidos!
2: ¡Vamos, Colombia!
3: ¡Qué salvadota!
1: De voleibol, le digo.
3: Y de voleibol, literal.
2: ¡Vamos, Colombia!
3: ¡Dios! ¡Aquí fue!
2: ¡Tiro de esquina!
3: ¡Aquí fue! ¡Ya ensayaron, ya aquí!
2: ¡Centro!
3: ¡Ay, señor! ¡Para el alto, Cristo!
2: Falta en ataque. Falta en ataque contra el árbitro.
1: Le pegué a esto con tanta emoción que salió un poco de...
2: De polvo. A ver.
1: Sí.
2: Sí, sí.
3: Sí, sí, sí, sí.
2: Bueno, quedan 3 minutos y medio del primer tiempo suplementario. Suiza busca por dónde, pero Colombia ha tenido las opciones.
3: Colombia en este tiempo mejor. Suplementario ha sido muchísimo mejor que Suiza. Más, ha dominado más el partido y ya los veo más tranquilos, los veo más calmados, los veo con mejor conexión, más conectados, más precisos.
4: Más precisos, sí, exacto.
2: Bueno, cuidado que no salga Suiza, por favor.
3: Apriétenlo.
2: Ay, que no salga Suiza.
3: No corre más, ya.
1: No, Richard.
4: ¿Crees que me das una paporba?
1: Claro que sí, madre. Tome, dama.
2: Bueno, cambio en Suiza. Se va el número 22.
1: Más agua, sí. Yo creo que sí, ¿cierto?
2: Sí. Bueno, Suiza mete un delantero, saca un volante.
1: Listo, esto lo vamos a ganar. Nos van a dar
2: entra
1: espacio y lo vamos a ganar.
2: Entra Amboindi, se va Reider.
3: No, yo no quiero, Chris, gracias.
1: No, la vejiga dijo no más. ¿Tú ya tienes? Ah, yo te...
2: ¡Va, Suiza, va!
3: ¡Ay! ¡Ay! ¡Ay! ¡Ay!
2: ¡Camilo!
3: ¡No! ¡Sáquenla! ¡No! ¡No! ¡Sáquenla también ahí! ¡No! ¡Sáquenla! ¡Ah!
2: Lo salvó Camilo Vargas.
1: Tengo confianza. Hay confianza. Y cuando confías, hay confianza.
2: Nos salvó Camilo Vargas, viejo.
1: Qué atajadón.

0: Eso está bien.
1: ¿Era fuera de juego?
2: Para mí no.
0: No, yo creo que está bien. Pero seguramente, porque como es en automático.
2: Bueno, perdimos el balón.
1: ¿Se animaron estos suizos?
3: Sí, exacto. Ya, se activaron otra vez.
2: Tenemos que hacer que se devuelvan últimos 50 segundos, más lo que agregue el juez, que no quiero que agregue nada. ¡Eh, la presión! Se metió Suiza. Llega al área Suiza.
1: Aquí
2: bien.
1: No fue, la perdieron. Bien, bien.
2: Bien dicho.
4: ¡Córrala, córrala, córrala!
2: Amarilla para Suiza.
1: Oiga, ¿dice no acaba de entrar? Ese está como churro, Daniela, ya me decía.
3: Sí, está lindo.
1: ¿Será que necesitará consuelo cuando pierdan?
2: Amarilla para Muner. Mujeim, mejor. Miro Mujeim.
3: Ay, no, muchachos.
2: Uy, hermano, tengo ya como aquí la
0: espalda. Como
2: agrieras. Como los hombros, ya tengo los hombros llenos de nudos. Balón a Lucho. Ay, Dios mío.
0: Una ay, lo tocó Lucho.
2: Bien, Lucho, bien, bien. Saqué rápido, saqué rápido. Va el Cucho bien. Hernández.
0: No, vamos, pero, Cucho, que usted, no está nuevo, papá, Colombia, usted está nuevo, papá. Usted está nuevo. Usted está nuevo, usted está nuevo, usted
2: está nuevo. Bien, el Cucho. Bien. ¡Richard! ¡Siga, Richard! ¡Lucho!
4: Pues, ¡no! ¡No se nos quiere
2: la sacó el central y córner a Colombia! ¡Córner, córner! Bien, Richard. Muy bien, Richard.
4: ¡Vamos adentro, muchachos!
0: No, bien el Cucho.
2: Bien. No, y Richard perfecto.
0: Y Richard ahí. Muy bien en gambeteada.
2: El pase es un poquito más duro. Pasa un poquito más duro, pero se viene corre a favor de Colombia la última.
0: Aquí va a estar el gol.
2: La última de este primer tiempo.
0: Lo siento, lo siento. Estoy empezando a vibrar.
2: O sea, va a centrar Juanfer.
1: Aquí fue.
0: Va a centrar Juanfer y va a cabezar Davinson. Va a centrar Juanfer y va a hacer gol de Davinson Sánchez.
2: Vamos, Colombia, ese es el vamos,
1: gol.
2: Vamos.
1: Ese es el gol, Colombia.
2: Vamos, Colombia, vamos.
1: Es el gol que estamos esperando. Ese árbitro parece mentira.
0: Va a cobrar Colombia y va a hacer gol de Davinson Sánchez.
2: Vamos, amiga. Colombia, vamos. ¡Centro de Juanfer! Nadie. ¿Quién la casa? ¿Quién la casa? ¿Quién la casa? Se acabó, viejo. Dejaron pitar. Claro. Termina el primer tiempo suplementario 0-0 Colombia-Suiza, hermano.
0: No, esto es una sufridera. Lo vimos en la Mega en Deportes RCN. Comenten cómo le están viviendo en su casa. ¿Cuál es su agüero? Porque está difícil.
4: Estoy sufriéndola.
0: Está peleado, pero hay que rescatar la actitud en este primer tiempo suplementario de Colombia.
4: Colombia.
5: ¡Ay, Dios mío! ¡Ay, Dios mío! ¡Qué actitud la de Colombia, señoras y señores! Vamos a una pequeña pausa mientras volvemos con la segunda parte aquí de lo que está pasando en el partido entre Colombia y Suiza. Por aquí Andy Sarmiento acompañándole en la Mega.
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5: Bueno, seguimos en La Mega y vamos a enlazarnos nuevamente con la suplente, lo que está pasando también a través de las redes de La Mega.
0: Ese Davinson como mete de pelotas, rabón. Hermano.
2: Pilas, Dao, que usted tiene amarilla, pilas. Sí, ¿quién lo hizo? Dao, usted, Dao, tiene amarilla, mijo, haga caso. Pero si se
4: pregunta off the record y se trabaja. Callao. Perdón. No.
2: Bueno.
4: Esa es una mala.
0: Que su hijo está chiquito y no está escuchando todas estas vulgaridades que dice su mamá. No. ¿Crees que gonorreas?
4: Mi mamá me va a regañar. Pero es que es porque estoy muy nerviosa.
0: ¿Crees que?
4: No, mami, yo no soy así, tú sabes, perdón. Ay,
2: saca
4: no.
2: Camilo Vargas, mete el balón en cerca al área de Suiza. Ojo que la ganamos.
0: Eso.
2: ¡Lucho!
0: No.
2: No, coma mierda, perdón, ese árbitro.
1: Pero ya se desataron.
0: No, coma mierda, no, ingiera boñiga. Fagocité desecho.
2: Qué sufrida, Cristina.
4: No, yo man, ya la verdad estoy llorando.
0: ¿Quién iba a creer que hace 8 meses íbamos a estar usted y yo acá? ¿Quién iba a creer que íbamos a estar acá sentados?
2: Amándonos
0: locamente.
2: Ay, Dios mío.
0: Porque no hay nada más puro que el amor de varones.
2: Exacto.
4: Eso es cierto. Y no, o sea, en serio, la amistad de los hombres es muy chévere. La amistad de las mujeres es más difícil de construir.
2: Bueno,
0: pero se puede.
2: Lo más difícil de construir en ese partido es el gol, pero va Colombia. Pero ¿a quién?
1: Va Colombia,
2: ¿a quién, mijo?
1: Va Colombia,
2: ¿a quién?
1: Se la van a quitar, va a fallar el pase.
2: Parado Muñoz, bien. Daniel. Bien.
1: Tranquilito.
2: Vaya, Richard.
1: Muchachos.
2: Cinturiña la ve quimbrando. Bueno, listo. Sale puerta para Mojica. Salgamos Colombia. Pelotazo. Buscando a Luis Díaz y se va a la banda. Bueno. Ay, Dios mío, tengo miedo. Con la fe en alto dice Camilo. NK que va a ganar Colombia, con la fe en alto.
0: Sí. Dios santo, ¿cómo es? Sufres.
4: A ver, dice.
2: Vamos, mi país, vamos, Colombia. Ay, Dios mío. Siento que van a pasar muy rápido esos 15 minutos, Cristian.
0: Ojalá que no.
2: Presión de Campas, presión a Campas, presión a Micho.
4: Ay.
2: Eso, vaya, Cucho, vaya.
4: Se va a equivocar, lo va a pasar mal.
2: Bien, el cabezazo de Jukumí. La baja Luis Díaz. Ah, uy, no, pero Luis Díaz, hermano.
0: Está muy mal.
2: Lo orinó un elefante.
4: No, Luchito, ya está.
2: Se ha fundido.
0: Y no pudo volver a coger Quintero.
2: Ya.
0: Bien, Hamilton.
2: Falta. Bien, Campas.
0: Entró mejoró.
4: Ay, sí, están. Y lo que te digo, están más conectados.
2: Vamos, Colombia, vamos, 108 minutos. Un saludo a todos los que nos ven a través de YouTube, de TikTok, Deportes RCN, La Mega Colombia, en sus radios, en La Mega para todo el país. Estamos en vivo, sufriendo, viviendo, emocionándonos con este Suiza 0, Colombia 0. La tiene Daniel Muñoz, vaya Dani, bien. Dani con Juanfer, vaya Juanfer, bien. Eso. Juanfer con Cucho, vaya Cucho, bien Cucho el recorte o a quien busca, bien con, creo que la va a coger puerta, bien con Mojica, por favor, no, la abre con Davinson, bien con Juanfer la tiene, haga magia, mago, vaya, usted tiene la varita, pasesote filtrado para Richard se mete al área, la coge Muñoz, se mete Muñoz al área, ay Dios mío, la perdió.
0: Pero sígalo.
2: Y saque de meta
4: sí,
2: para
4: Richard
2: Suiza.
4: Sí, Richard como camino, no, vio la pelota pues pasar.
1: Ay.
4: Sí, ahí se me la quitaron.
2: Ay, hermano. 109. Quedan 11.
1: Vamos a ganar, tengo demasiada fe.
0: Que así sea.
2: Vamos, Colombia. Vamos, que lo vamos a ganar, vamos, vamos.
1: Ay, están
2: vamos.
1: Todos desesperados, Dios mío, Jesús.
2: La saca el arquero suizo, revienta el balón, la va a ganar Mojica. Sí, la gana Mojica, pero la perdemos arriba. Sí, la perdimos. ¿Falta? ¿Falta, profe? Bueno. Ay, este árbitro a veces tiene unas buenas y otras malas. Intenta salir Granit Xhaka de Suiza, toca para Kanji, a Kanji para Eidevin. Perdonen, perdonen, sé para entender que el nerviosismo, el desespero, la ansiedad, con cada segundo que pasa, incrementa, señores. Queremos ganar, queremos cuartos de final. Colombia tiene con qué llegar a cuartos de final después de 12 años, después de ese magnífico Brasil 2014. ¿La tiene el número 3?
1: No, sí, amiga, está sudando.
4: Estoy re sudando.
2: Toca para Eidevin. Suiza que no sale tan sencillo, o sea, tienen paciencia. Pero bueno, marque ahí, marque ahí.
1: Quítensela.
2: Marque ahí.
1: No, ya están mamados.
2: Pilas que la tiene Xhaka, va Suiza. Va Suiza. Vete en el centro al área. Excelente, Juanfer. A Camilo, a Camilo, a Camilo.
1: Qué bueno.
0: Y no salgamos jugando.
1: Cógela, hombre.
2: Listo, la tiene Camilo. Saque eso. Ay, no, así no.
1: ¿Por qué no la...?
2: Bueno, la tiene Juanfer. Yo respiro cuando la tiene Juanfer. Juanfer toca para Bicho. Vaya Campas. Campas toca para Juanfer de nuevo. Juanfer, ay,
0: opa, falta,
2: falta, falta, falta, falta. Falta,
1: falta, falta. El gol. Falta el gol.
2: Falta el gol. Bueno, la tiene Juanfer, toca para Richard. Juanfer de nuevo, vaya gordo, vaya. La tiene para el Bicho. Hamilton. Bueno, la tiene ahora Davinson. Este niño Lucumí.
1: No, Luchito, no.
0: No le da.
1: No, no le da, o sea, es que no está acertando ni una.
2: La tiene Lucho, bien. Vaya Lucho. Vamos, Lucho. Cambio de frente
0: ahí
2: para
0: Juanfer. Ahí está, ahí va a estar, ahí va a estar.
2: ¡Pégale!
0: No. No, a la verga. La...
1: Que nos pare.
3: Era la de Juanfer. Porque la lateral se llevaba la marca, distraía.
2: Le metió muy abajo el pie, hermano. Muy abajo el pie. 112 minutos, quedan 8. Dios mío. Ay, Dios mío. Ataca Suiza. Cruza la mitad de la cancha, lateral derecho. Retrocede para Floyler. Floyler para Xhaka. Xhaka abre con... Ese es Vargas, el 17. No. Kiricocho. Nada, cruza nada, en dedos, nada, Kiricocho. Nada. Otra vez con Vargas, mete el centro al área, muy bien puerta. Dios mío, recupera, Suiza ahora nos mete. Suiza nos mete, abre para Kanji, a Kanji para el número 2. Qué fácil pasa Suiza al mediocampo colombiano, muchachos.
1: Oiga, muy fácil.
2: Va Vargas frente a Daniel Muñoz, sin falta Dani, sin falta. ¡Ojo! ¿Quién? Nos salvamos. Remate de Xhaka, se fue por arriba, 113. Ay, Dios mío, bendito.
1: Pero lo que tú acabas de decir, David, es no, a nosotros nos cuesta llegar al arco, a ellos no les cuesta.
2: No hay
1: nos
2: filtro. Pasan muy no hay fácil filtro, en el medio, o sea, nos pasan muy bien. Fácil.
1: Pasan muy tranquilos.
2: Ay, Dios mío, bendito. Ay, saca Vargas, saque de meta para Colombia. Y el reloj, ¿pero por qué? ¿Por qué salen jugando? ¡Dios!
1: ¡Ay!
2: ¡Maldita sea!
1: ¿Pero por qué?
2: ¿Por qué puta salen jugando, viejo?
1: Son errores que no se pueden cometer.
0: En esta altura, hermano, ya hay que echar para arriba.
1: No.
2: Le acabamos de regalar un lateral a Suiza, casi pegado a la esquina. No, hermano. No hay derecho a salir jugando, maldita sea. La mete al área Vargas. Cabezazo. Juanfer. La roban. Falta. ¿Qué pasó? Falta a favor de Colombia, bien árbitro. Bien árbitro. 114.
1: Vamos a meter el gol en el 118.
0: Que así sea.
2: Yo me enloquezco y no me dejen pasar porque puedo dañar una cámara.
1: 118. Vamos a meter el gol.
6: mañana. Venga, ¿este sufrimiento no hay incapacidad para mañana? Ajá. Debería, ¿no?
0: Debería, sí.
6: Va a sacar Vargas, mándela arriba, eso, arriba. Vamos a pelearla. Vamos, vaya, Muñoz, vaya, vaya.
0: ¡Ahí está! ¡Ahí está!
6: ¡Vaya,
4: ahí
6: bicho!
4: Está. ¡Ahí está! ¡Ahí está, por favor, Dios mío, por favor! ¡No! ¿Qué hizo? ¿Qué hizo? ¡No me joda! ¡No me joda! ¿Qué hizo?
0: ¡Qué desastre!
4: No, no, no, no, no, no, no.
0: No, no merecemos una mierda.
4: No, no, no. No. No, no, no, no, no, no merecemos, no.
0: No, no, no, nos van a sacar. Nos van a sacar.
6: Nos van a sacar. Campas tuvo el gol y se lo devoró. Minuto 115.
0: Nos van a sacar.
4: Pinche Campas.
6: Se lo devoró Campas.
1: Es el segundo, ¿no?
4: Ay, no. No, no.
6: Estaba solo frente al arquero. Era su perfil, su pierna hábil. Y Campas la mandó por arriba, señores. Confiemos, confiemos. Va Luis Díaz. Falta. Bien. Confiemos, confiemos. Arriba Colombia, arriba. Arriba Colombia, arriba Colombia. Se nos va a dar. Arriba Colombia. Arriba, arriba. Se nos va a dar. Confiemos, se nos va a dar. Se nos va a dar. Confiemos. Se nos va a dar. Confiemos. Se nos va a dar, confiemos.
0: No, es increíble lo que se perdió.
4: No, no, lo que escucho es lo de Campas. Campas. Sí, Campas.
0: Es increíble lo que
4: ha Campas.
6: Se nos va a dar, confiemos. Es arriba increíble. Colombia, que se nos va a dar, confiemos. Se nos va a dar, confiemos.
4: No.
6: Viene el centro de Juanfer, se nos va a dar, confiemos. 116.
4: Aquí fue.
6: Dios se nos va a dar, confiemos,
4: fue.
6: Juanfer.
4: Aquí fue.
6: Ay, Dios mío.
4: Dios mío.
6: Bendito Dios.
0: Están mamados, nosotros también, pero estamos con el ánimo arriba.
6: Estos últimos minutos tienen que ser nuestros, hermano.
1: Aquí viene el gol de
6: Colombia. Bueno, seleccionó Lucumí.
0: No, no, no, no, no, no.
6: Bueno, vamos, vamos. Vamos, Lucu, párate, párate que te necesito.
0: ¡No! ¡No, no! ¡Sí, corre! ¡No!
4: No puedo creer lo que se comió Campas.
0: No, es increíble.
4: O sea, no puedo creerlo.
0: Es increíble.
4: Era una completamente clara.
0: Por eso selecciones grandes son selecciones grandes, porque una pelota así no se la come. No la come.
6: Va a entrar Jerry. Va a entrar Jerry.
0: Y si sí.
6: Y si sí, Jerry.
0: Y si sí.
6: Y si me regalas una alegría y esa vez completa como en 2018, Jerry.
0: Un Jerry Minazo.
6: Y si sí, Jerry. Ay, no, marido. Eso está muy bravo, hermano. Ay, esto está muy bravo. ¿Por qué tan sufrido Colombia? ¿Por qué? ¿Por qué, Campas? ¡Era el gol!
0: Vamos, Jerry, vamos.
6: Vamos, Jerry, vamos. Vas a entrar bien, Jerry.
1: Yo sé, Dios mío. Yo sé que aquí viene el gol de Colombia, señor.
0: Dios mío. Qué partidazo hizo Lucumí también.
6: Bien, Lucu, bien la diste toda.
0: Y buena Copa del Mundo.
6: Y que ojalá no sea nada grave.
4: Ay, señor.
6: Vamos, Jerry, vamos. Vamos, Jerry, confío en vos. El defensor colombiano más importante en la historia de las Copas del Mundo sos vos y lo vas a demostrar. Soldado de Jerry Mina. Bueno, se reanuda el partido, 118.
1: No me gusta eso.
6: Sáquela, Vargas, sáquela, sáquela, mijo, sáquela, sáquela. Muy bien. Queda un minuto. Vaya, bicho, la saca Suiza.
1: Quítensela.
6: La presión, presión, presión, presión. Presión, Colombia, haga la falta. Presión o falta, Quiricocho, Quiricocho, Quiricocho, Quiricocho, Quiricocho, bien. Bien, puerta, sale. Sale, puerta, sale. La tiene Juanfer, vamos, Juanfer. Vamos, Juanfer, para arriba, muy bien, Lucho. Bien, bien, Cucho. Bien, Cucho. Excelente, vamos, igual. Juanfer. Vamos, ay, Juanfer.
0: No, no, no, no, no, qué pase.
6: 40 segundos.
1: Hoy no fue el día de ninguno. O sea,
6: 40 segundos. No lo quiero decir.
1: Calle la jeta, no lo diga.
7: Yo también digo que
1: no. No, calle la jeta, no lo diga.
6: Falta. Bien, la última.
0: Igual tienen que dar varios minutos de reposición.
1: Por ahí tres, yo creo. Aquí tiene que venir el
4: golpe. No, yo digo que así, por
0: cinco. Ojalá, con cinco.
6: La última, Colombia.
4: Colombia. Colombia.
6: Vamos, Colombia. Dios mío, 119. Colombia. Faltan 10 más lo que agregue el árbitro. Vamos, muchachos, vamos que es nuestra. Saca Camilo Vargas, saca Vargas. Un minuto más.
4: Eso no es nada.
6: Uno más. Saca Suiza. Bueno. Va a sacar Suiza de banda. Quedan 50
0: Suiza
6: segundos.
0: Ya también resignado a los penales.
4: ¿Sí? El gol de Campas era ya nuestra victoria.
6: No, ay,
4: no, Johan. Es que no lo puedo, no
6: ay,
4: puedo perdonar.
6: Hamilton, perdón. Ay, Hamilton, lo tenías. Era tu momento, Hamilton. Tu consagración. Bueno, saca Suiza, aprieta Colombia. Vaya, Cucho, vaya. Vaya, aprieta Cobel. 30 segundos. La saca el arquero de Suiza, campo colombiano.
1: ¿Colombia? Muy
6: la
1: bien.
6: La ganó Jerry Mina a Vargas. Bótela a Vargas, muy bien. Ay, Dios mío, la tiene Kanji, la tiene Suiza.
1: Penaltis, mucho.
6: 12 segundos. Va Suiza en la última.
1: No, tráiganme algo
6: bien,
1: para
6: Jerry.
1: Presión.
6: Bien, Jerry. Falta. Se acabó, nos vamos a los
0: penales. Voy a ir al baño.
4: ¡No, muchachos! ¡Ay, Dios mío, madre lanza que nos escapariera!
6: Pues vamos a los penales.
0: Marica. No puede ser.
6: Nos vamos a los penales. Para todos en YouTube, en TikTok, en la radio. Nos vamos a los penales, viejo. Nos vamos a los penales. Yo voy. Sostenga, Laura, voy al baño.
4: Yo. Nos vamos a los penales. Empieza la pariera de Colombia. En mi casa, seguramente mi madre ya tiene el rosario en la mano.
7: Todos estamos rezando.
4: No, es momento de que todas las familias colombianas, amigos, si usted está con la moza, agárrela a la mano y empiezan a rezar el rosario, mi hermano. Vea, este es el momento. Esto es lo que hace Colombia, dejarlo todo para último minuto, pero lo hace.
7: A mis expertos, los últimos octavos perdimos por penales.
8: Sí, contra Inglaterra. Pero se rompe. Hoy se rompe.
4: Dios mío.
7: La sangre tiene poder,
4: Sí. Los suizos, muy churros y todos, muy ricos su chocolate, pero esto es de Colombia. Nos lo merecemos, Dios mío. Hoy no se rompe la maldición de Suiza. Hoy Suiza no pasa los octavos. Hoy no fue. Esto se lo merece Colombia, Dios mío. Agárrense de las manos.
7: Que Colombia pase.
4: Empiecen a orar, Dios mío.
7: Va a pasar.
4: Que Daniel Muñoz comience a rezar.
8: Venga.
0: Bueno.
8: Ya estamos todos.
0: Bueno.
6: Ay, gracias. Bueno, nos vamos a los penales. Ya tenemos aquí la barra. Vamos a confiar, vamos a creer.
4: Venga, Daniela.
6: Vamos a confiar y vamos a creer.
8: Aquí.
0: Omi on the drums.
4: Señor.
6: Esto es nuestro, hermano. Esto es nuestro. Esto es nuestro, hermano. Esto es nuestro. Esto es nuestro. Eso es nuestro. Eso es nuestro, Colombia. Con fe que eso es nuestro.
0: Dios mío. Bueno.
4: Te amo, mi amor.
6: Eso está decretado. Llamen a sus familiares. Llamen a los suyos. Llamen a los suyos.
4: Vamos que vamos. Vamos que vamos, hijo.
6: Llamen a los suyos. Llamen a los suyos. Vamos. Vamos a ganar. Tranquilos, vamos a ganar.
0: No enloquecerse.
6: Vamos a ganar.
4: Mami, qué pariera.
6: Los amo. Vamos a ganar. Los amo.
7: David. ¿Qué? Pero no puedo gritar, no me toca el corazón.
4: Ay, no, mami.
6: Vamos a ganar.
4: Bueno, ya vamos cuando ganemos.
9: Vamos a ganar.
13: Dios está aquí.
9: Vamos a ganar.
13: Está aquí.
9: Hacia como el aire que respiro.
13: Nos falta ir más a Visa.
6: Vamos a ganar, Colombia, vamos. A todos en TikTok. A todos en YouTube. A todos en la radio. Confiemos porque lo vamos a ganar, Colombia, vamos. Listo, se viene el sorteo. A ver, la suerte decide. Suiza escoge arco. Suiza escoge arco. Y Colombia arranca pateando. Arrancamos pateando, Davinson, por favor. Arrancamos pateando, viejo. No pregunte, hermano.
22: Creo que vas a ir escribiendo lo que va sucediendo. Los dos capitanes, Davinson Sánchez y Chaca, decidiendo que arco va a ser.
6: Arrancamos pateando, viejo.
13: Camilo Vargas es un increíble arquero.
6: Arrancamos pateando, listo. Arrancamos pateando, muy bien. Arrancamos pateando, vamos Colombia. Vamos Colombia. Pase,
13: hermana.
6: Pase lo que pase, los quiero a todos, confiemos.
13: Vamos Colombia, vamos Colombia. Se lo merece.
6: Vamos, vamos. Esta vez la moneda va a caer de nuestro lado. Confiemos en que se va a dar Colombia. Y arranca Juan Fernando Quintero Paniagua. Muy bien, Juanfer. Muy bien, Juanfer, haciéndose cargo. Vamos, Juanfer.
13: Dale, Juanfer. Eso es suyo. Este video se va a subir cuando Colombia ya haya ganado.
6: Vamos, Juanfer, que usted es crack. Vamos, Juanfer, que usted es crack, hermano.
13: Lo metió. Lo metió.
6: Vamos, Juanfer.
13: Tenés a tu novia en cine al frente, metelo.
6: Vamos, Juanfer, vamos. Vamos que lo vamos a ganar.
13: Dale, dale, dale. Que lo meta.
22: Con pie.
6: Vamos, Juanfer, vamos.
13: ¿Qué tan bueno es ese arquero? No, no sabemos. En ese momento es pésimo. En ese momento es miope. El marica está cansado.
6: Vamos, Juanfer. Vamos, Juanfer. Vamos, Juanfer.
13: No.
6: Vamos, Juanfer.
13: Dale confianza al resto
23: me
13: del equipo.
23: Encanta, me
13: manitos
23: encanta.
13: Al frente.
23: Oren.
13: Manitos
6: Dios
13: al frente,
6: está
13: muchachos.
6: Con nosotros, muchachos.
13: Vamos a darle toda la energía.
6: Autoriza al árbitro.
13: Juanfer lo mete. Lo
6: va,
13: metió.
6: Juanfer.
13: Lo metió. Lo
6: pierna
13: metió,
6: zurda
13: lo metió.
6: De Juanfer. ¡Gol! ¡1-0! ¡Bien, Juanfer!
13: Tranquilito, mi papá.
6: 1-0, bien, Juanfer. Vamos, Camilo, vamos. Vamos, Camilo, vamos. 1-0, gana Colombia. Muy bien, Juanfer. Un tiro para Colombia, un gol. Va el primero de Suiza. Vamos, Colombia.
13: Lo bota, lo tapa, lo bota, lo tapa, lo bota, lo tapa.
6: Vamos, vamos. Va Granit Xhaka.
13: Lo bota, lo tapa.
6: Vamos, Vargas.
13: Bota,
6: vamos,
13: tapa,
6: Camilo,
13: bota,
6: vamos.
13: Lo bota, lo
6: vamos, Camilo, vamos.
13: Dale, Camilo, en ti confiamos.
6: Lo vas a tapar,
13: arquero.
6: Camilo.
13: Vamos, vamos, vamos.
6: Lo vas a tapar, Camilo.
13: Va a cobrar.
6: Vamos, Camilo, la bendición.
13: Lo bota, lo tapa.
6: Vamos, Camilo. Patea.
13: ¡Puta!
6: Por poco. Por poco la saca Camilo. Por poco la saca Camilo. Gol de Suiza 1-1.
13: Muchachos, yo vi que lo tapó, weón.
24: ¿Qué alcanzó a tocar?
13: Sí.
6: Por poco la saca Camilo.
24: Ah.
13: Colombia.
6: Por poco la saca Camilo 1-1.
13: Amiga.
6: 1-1. 1-1.
13: Ya vimos que Vargas le adivina al lado. El
6: marico
13: va, es
6: Davinson. Vamos, vamos, Dao.
13: Es increíble.
6: Vamos, Dao, vamos.
13: Goleador de goleadores.
6: Vamos, Dao, vamos. Vamos, Dao, vamos. Va Davinson a rematar. Vamos, Dao, que entre, Dao, que sea gol. Vamos, Dao, vamos.
13: Milagroso de Buga.
6: Vamos, Dao, vamos.
13: De las Lajas.
14: Dios mío, Padre Santo.
2: Vamos, Dao.
14: Nos merecemos otro festivo.
2: Vamos, vamos, Dao.
14: Lo metió.
2: Autoriza al árbitro.
14: Lo
2: metió. Va Davinson.
14: Lo metió.
2: Va en carrera.
14: Lo mete.
2: Remata Davinson.
14: ¡Puta!
2: Se lo comió. Se lo comió Davinson. Se lo comió Davinson. Se lo comió Davinson. Pegó en el palo. Se lo comió Davinson. Pegó en el palo, pegó en la línea y salió. Pegó en el palo, pegó en la línea y salió. Pegó en el palo, pegó en la línea y salió.
16: No, por favor, te lo pido, Dios mío.
2: Bueno, va Suiza en su segundo cobro. Vamos, Camilo. Vamos, Suiza. Vamos, Camilo. En su segundo cobro va Suiza. Vamos, Camilo. Gol de Suiza, 2-1. Suiza arriba. 2-1. Gol de Suiza. Suiza se pone en ventaja. Suiza se pone en ventaja 2-1.
14: Espere que vamos a actuar.
17: No, no.
2: Va Campas. Vamos, Hamilton. Vamos, Hamilton. Vamos a reponer lo que pasó en los 120. Va Campas. Va Campas. Va a acampar, vamos Hamilton. Va Hamilton. Gol de Hamilton Campas. Gol de Hamilton Campas. 2-2. 2-2 empata Colombia.
14: Dale, Vargas.
2: Pero Suiza tiene un tiro menos.
14: Tú puedes.
2: Te necesitamos, Camilo. Te necesitamos, Camilo. Empatamos 2-2, pero Suiza tiene un cobro menos, así que te necesitamos, Camilo. Te necesitamos, Camilo. Va a Kanji. Va a Kanji.
14: Lo bota, él lo bota. Te necesitamos, Camilo. Lo va a mandar a la estratosfera.
2: Te necesitamos, Camilo.
14: Está
23: nervioso. Lo va a tapar, lo va a tapar, lo va a tapar.
14: Lo bota, lo tapa. Lo bota, lo tapa.
2: Vamos, Camilo. Necesitamos tapar uno, Camilo, vamos. Vamos, Camilo. Vamos, Cami. Lo botó Suiza. Y se empata la serie en tiros y en cobros. Se empata la serie. 3 cobros para cada uno. Ambos hemos fallado un tiro 2-2.
24: Los centrales.
2: Y se igualan las cosas. Va el Cucho.
14: ¡Dale, Cucho!
2: Va el Cucho.
14: ¡Lo metió!
2: ¡Vamos, Cucho! ¡Vamos, Cucho! ¡Vamos, Cucho! ¡Va el Cucho! ¡Remata! Lo tapó el arquero.
24: Ah, es un terrible como patea.
2: Lo tapó el arquero.
24: No, no hay derecho que pateen así un penal de una definición.
2: Lo tapó el arquero de Suiza.
24: No, no hay derecho que pateen así.
14: No, ya, dos oportunidades.
24: No, es terrible.
2: Le tapó el tiro al Cucho, nos pudimos poner en ventaja.
24: No, puedes patear así, hermano.
2: Lo tapó el arquero.
24: No.
2: Lo tapó el arquero.
24: No, Cucho, terrible. No, terrible este penal. No, se lo regaló, hermano.
2: Colombia ha fallado 2, Suiza ha fallado 1. Y Camilo, te necesitamos. Camilo, te necesitamos, por favor.
14: Lo bota, lo tapa.
2: Camilo, te necesitamos, por favor. Te necesitamos, por favor, Camilo. Remata Suiza. Gol de Suiza. Gol de Suiza. 3-2 gana Suiza. 3-2.
10: próximo penal.
6: 3-2 gana Suiza, estamos obligados a hacerlo y atajarlo para continuar.
10: No vaya al fondo, lo tapa el arquero.
6: Estamos obligados a hacerlo y atajarlo para continuar.
10: Tiene que ser gol para poder que tengamos chance.
6: Estamos obligados a marcar el último y a atajar el último, muchachos. Va Luis Díaz.
13: Lucha tu gol.
6: Va Luis Díaz. Va Luis Díaz. Hay que hacerlo para seguir con vida, pero también hay que atajarlo después si lo hacemos. Vaya Lucho. Vaya Lucho. Por favor. Va Luis Díaz. Va Luis Díaz. Va Luis Díaz. Gol de Luis Díaz. Gol de Luis Díaz. Gol de Luis Díaz. Y tenemos que atajarlo, señores. Hay que atajarlo sí o sí. Hay que atajarlo sí o sí. Hay que atajarlo sí o sí, Colombia.
13: Manos, manos, manos. Dame la mano.
6: Arriba, Colombia, confiemos. Y sí, sí, sí. Plata y miedo nunca hemos tenido, Colombia. Confiemos.
13: ¡Vamos!
6: Va Vargas, el número 17. Vamos, Camilo. Vamos, Camilo. En vos confío, Camilo. Vamos, Camilo. Camilo es tuyo, Camilo es tuyo. Camilo es tuyo. Camilo es tuyo, por favor. Camilo es tuyo, por favor. Camilo es tuyo, por favor. Camilo es tuyo, por favor. Camilo es tuyo, por favor. Va Vargas. Remata, Caro Vargas. Gol de Suiza, nos eliminaron. Gol de Suiza. Se acabó el sueño. Suiza clasifica a cuartos de final. Y aquí nos quedamos, Colombia.
0: Bueno, muchachos, esto fue la suplente. Hasta luego.

0: Ay, Dios mío. Ay, Dios mío. Nos quedamos por fuera del Mundial. Nos quedamos por fuera del Mundial. Es momento de una pausa aquí en La Mega.
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0: En La Mega 552.
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0: Bueno, Luisa, bienvenidos al megáfono, ¿se puede decir? ¿O en qué mood estamos? No, estoy triste. Quedé muy triste.
1: Todo, la verdad.
0: No, quedé muy triste. Quizás Colombia la dio toda. Otros están diciendo como que no, al equipo le faltó. Pero pues bueno, son los resultados. Y
1: hay que aceptarlos.
0: Un mundial se mide por goles. Se gana con goles. Puedes jugar muy bien, pero pues si no hiciste un gol y el otro equipo hizo más que tú, pues ya pierdes.
1: Partidazo el que vimos realmente, pero lastimosamente no clasificamos.
0: Tengo tusa. O sea, no es solamente la tusa de, bueno, ya casi se acaba el mundial, sino que ya Colombia eliminado. O sea, no puede ser.
1: Hay tres tusas en este momento.
0: Uy, sí.
1: La bichotusa por Cristiano
0: Bueno, sí,
1: Ronaldo.
0: Sí, es verdad.
1: La de Colombia, claramente, esa va a estar todo el fin de semana.
0: No, duro, porque, o sea, si ganaba Colombia hoy, jugaba creo que el sábado contra Argentina a las 8 de la noche, un buen horario.
1: Total, un sábado, imagínate.
0: No, hombre.
1: Y la tusa de que ya también en pocos días, poco tiempo, se va a acabar el mundial.
0: Bueno, no, nada, gracias a ustedes por estar ahí, por reportar sus resultados de la polla. Perdimos, estamos tristes, creo que todos sentimos como ese sinsabor, pero pues bienvenidos al megáfono de La Mega.

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1: Uy, yo con esa canción sí me quiero volver. Es un borracho famoso y no un alcohólico anónimo. ¡Salud en la amiga!

0: suena muy rica.
1: Tu favorita.
2: Sí,

0: Llegó el momento de un clásico.
1: Dios mío.
0: A ver, que lo de Luisa. Que lo de Luisa.
1: Dar un clásico con esa tristeza, reina.
0: Sí, bebé, dalo tú, no sé. ¿No lo quieres dar o lo doy yo?
1: Dale tú.
0: Bueno, plan B, el amor no existe.
1: Uf.

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0: Muchas gracias, los reportes a través de redes sociales que nos hizo estuvieron geniales.
1: Ay, gracias, hermosa. Para los que no lo han visto, @lamegapereira, y también si por ahí derecha me quieren seguir, @soyluisajimenez en Instagram.
0: Ah, vayan entonces, @DayanaGonzalez, a mí me pueden encontrar, y bueno, mañana nos escuchamos nuevamente aquí en el megáfono, Luisa.
1: Ojalá, un poquito más animados.
0: Chao, chao.
1: Ojalá se nos pase la tusa. Chao, chao.
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1: 6:59 en la Mega.
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